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2: Información deportiva. Checo Pérez no terminó la competencia, salió en la vuelta 33. ¿Y quién fue el que ganó? Pues el mismo Kimi Antonelli con su Mercedes. En segundo lugar, Max Verstappen con Red Bull y Lando Norris en tercer lugar. El Checo Pérez, pues bien, gracias, fue multado con $1,700 por exceso de velocidad en las cajas, las boxes les dicen. En el campeonato de pilotos, el número uno es Kimi Antonelli con 292, le sigue George Russell, más abajo está Lewis Hamilton. Mis amigos, soy Edgardo Lozada Ruiz.
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0: Qué barbaridad. Porque no le prendiste el de arriba.
1: Ese mero.
2: No.
0: Anda.
2: Sí. Pues, yo, ¿por qué no me escuchas?
0: Estás fuerte y clara.
2: Ay, oye, pues empezamos felicitándonos a nosotros mismos.
1: Oye, felicidades.
2: Felicidades porque, pues, día del locutor.
0: Efectivamente, felicidades a ti, a nuestros compañeros.
2: Felicidades
0: a todos los que hacen esta noble labor.
2: Justamente, felicidades a todos los colegas y compañeros de aquí de la raza, de aquí de Huetamo.
0: Efectivamente, muchas felicidades, que se la pasen bonito, que les lleguen tantos regalos como a mí.
2: A ver qué nos traen aquí a la radio.
0: Ándale, para que no haya falla.
2: A ver qué se les ofrece. Pues miren, sean bienvenidos a este su programa, El Ring Musical, donde todas las canciones por las que ustedes voten son las que van a salir.
0: Efectivamente. Pues,
2: ya saben cómo funciona esta dinámica, ¿verdad? Pero de todos modos siempre se las comentamos por si hay gente nueva que nos está escuchando. Yo soy Isa.
0: Y yo soy Manuel.
2: Y pues así presentándonos, nosotros pues somos los conductores de este programa, El Ring Musical. Básicamente son bien simples las indicaciones. Número uno, ustedes pueden marcar a cualquiera de las líneas 354-54-230-11.
0: O 54-279-00.
2: Ya después de que marcan, ustedes pueden votar por cualquiera de las dos canciones también en WhatsApp, que es la línea 354-54-230-11.
0: Solamente por ahí no podemos recibirles ni sus llamadas ni videollamadas. Todo lo demás es bienvenido, fotos, videos, audios. Ahí platíquenos, coméntenos.
2: Justamente. Y pues ya ustedes pueden votar por cualquiera de las canciones que tengamos en la contienda. No hay ningún problema. Ustedes escójanle, que pues ahora sí que hay para escoger. Y si quieren poner alguna canción a competir, pues los escuchamos cuando estamos fuera del aire para que se mantenga el voto secreto.
0: Efectivamente, así que ya lo saben. Una vez dicho esto, ¿presento qué rollo?
2: Presentas.
0: Fíjate que en este primer round, en este primer enfrentamiento de la de los técnicos, nos vamos a ir con una recomendación, una canción que corre a cargo de los Jefes de Jefes. Ellos son los Tigres del Norte con Cruz de Palo, suena así.

0: reservas.
1: Listo.
2: Así que ya lo saben, para quién es su voto, tenemos la primera llamada en la 00, vas.
1: La raza, buenas tardes.
3: Voto.
1: Bueno.
3: Alejandro Fernández.
1: Buenas tardes, don José, dígame.
3: Voto por Alejandro.
1: Muy bien, don José, que tenga muy linda tarde.
3: Felicidades por el día del locutor.
1: Gracias, gracias.
3: La pasen bien.
1: Gracias, hasta
2: gracias,
1: luego.
2: Gracias, cuídense mucho, saluditos.
1: Oye, ¿y quién más crees que está celebrando hoy?
2: Tú, yo, estás de cumpleaños.
1: Exactamente.
2: Ya sus 25 añitos de Isa.
1: ¿Cuáles 25? Ya quisieras. No, ya.
2: ¿Cuántos cumples?
1: 21.
2: Eso está.
1: Apenas entré en los terribles 20.
2: Nada más por eso me trajo pastel hoy.
1: No, un pastelote. No, de hecho, fíjate que los regalos que estuve recibiendo por cumpleaños los estuve recibiendo semanas, incluso meses antes de mi cumpleaños.
2: Eso es bueno,
1: así
2: siempre
1: que,
2: es buen momento para celebrar.
1: Así que ahorita estoy de cumpleaños y sin nada. Nada es cierto, por ahí mi novio me dio unas flores y otro amigo me dio unos chocolates, así que vamos bien.
2: ¿Qué pedí los chocolates?
1: Fíjate que sabían mucho a los Bonobon, si los ubicas, ¿no?
2: Ah, sí, ubico los Bonobon.
1: Nada más que en lugar de relleno de crema de cacahuate era como de café.
2: Ah, buenísimos.
1: Sí, a mí los Bonobon que me gustan más son los que son de, creo que de avellana, que son como cafecitos de envoltura café, esos.
2: A mí los que me gustan más son los de coco.
1: Oye, pues ¿qué pasó?
2: No se reporta.
1: Ay,
2: pero ven.
1: ¿Qué pasó con la señora Leopoldina, la señora María de Jesús, la señora Catalina, el señor
2: Cristóbal,
1: ¿quién más? La señora Ticha, Néstor.
2: ¿Qué pasa? ¿Que no marcan, señores? Mándenos sus WhatsApp, ya saben qué canción es su favorita, ya saben cuál van a querer. ¿Qué rollo? Todavía no.
1: A ver
2: una más ahí en la
1: 3011, que no ubica el número. La raza, buenas tardes.
3: Tardes, noches,
2: señora Ticha.
1: Oiga, ¿por qué se tardó? ¿Qué pasó ahora?
4: Porque me estaba cambiando.
1: Ah, bueno, mínimo.
4: Felicidades, hija.
1: Gracias.
4: Que vivan muchos años.
1: Ay, no, ¿para qué tantos?
4: Muchos, vivan muchos, para que estés ahí en la radio.
1: Mi mamá sí me dijo en la mañana, me dice, felicidades, mi niña, que vivas otros 100 años más. Y yo le dije, no, ¿para qué tantos?
4: Sí, no le hace que andes con el bordón allí en la radio.
2: Ándale, para que no haya falla.
1: Ya, pues ya, ¿qué? Dígame, ¿por qué canción va a votar, señora Ticha?
4: También a ti, Abrando, por locutores.
1: Ah,
2: gracias.
1: Cierto, por el día del locutor.
4: Ah, sí, Manuel, tan amor. Ah, me estoy pensando en Brandon.
2: Ya ves, Brandon, quién sabe dónde ande perdido.
4: Oye, mi hermano me está regañando.
1: ¿Por qué?
4: No, que Manuel.
1: ¿Por qué canción se va a ir?
4: Voy a los Campos de Tigres del Norte.
1: Muy bien, que tenga muy linda tarde.
4: Igualmente.
1: Hasta luego.
2: Adiós. ¿Y los demás qué rollo?
1: Pues no sé.
2: Néstor, ¿qué será de Néstor?
1: Oye, sí es cierto, pues tú siempre estás hablando con Néstor y ahora ¿qué pasó?
2: Nada, no he hablado.
1: ¿Tú deberías
2: con él
1: de saber?
2: Desde el viernes que estábamos aquí no hemos hablado.
1: ¿Tú deberías de saber?
2: Ya me mandó por un tubo, yo creo. Tenemos una más en la 3011, vas.
1: La decisiva, y nos vamos. La raza, buenas tardes, en la 3011.
5: Buenas tardes.
1: Hola, buenas tardes, ¿por qué canción se va a ir?
5: Por la primera.
1: Muy bien, que tenga muy linda tarde.
5: Igualmente, hasta luego.
1: Hasta luego.
2: Tenemos un audio acá de la señora Elena, vamos a ver qué nos anda diciendo.
1: Fíjate que por algún motivo escuché la voz igualita a la de mi suegra, pero igualita, pero no era su número.
2: Ah, caray.
1: Sí, te lo juro.
2: Mira, acá no se reproduce. No puede ser.
1: Allá.
2: Ah, sí, ya le refresqué, no, ya le piqué en el ver, F5.
1: Déjalo, pongo desde acá.
2: Espera, ¿ya cargó, parece? Sí. Sí, ya, vamos a ver si ya ahora sí lo reproducimos bien.
6: Felicidades, Isa.
1: Gracias.
6: ¿Me pones la canción de Alejandro Fernández? Parece que escuché, no escuché bien.
1: Ok. Por Alejandrito. Perfecto. Fernández, ¿tenemos otra llamada más?
2: La raza, buenas tardes.
7: Manuel, buenas tardes.
2: Buenas tardes.
7: Gracias por el día del locutor.
2: Gracias, señora Leopoldina.
7: También a Isa, a Brando. ¿Y puedo mandar unos saludos?
2: Claro que sí.
7: Para el señor Ernesto, que se reporte. Para don José, que ya lo escuché. Y para todos los que colaboran en cabina, todos los que nos escuchan.
2: Perfecto, gracias. ¿Por quién va a votar?
7: por los Tigres del Norte.
2: Perfecto, muy bien. Gracias.
1: Hasta luego.
2: Hasta luego. Entonces.
1: Nos vamos a empate.
2: ¿Quién ganó?
1: Pues un chinchampú o llamada decisiva.
2: Don José votó por Alejandro.
1: Ajá.
2: ¿La señora Ticha?
1: Votó por los Tigres.
2: Ok.
6: Felicidades, Isa.
2: Ay, ay,
1: ay. Ah, no, no, no, ganaste tú. Van cinco personas, dos votaron por mí, tres por ti.
2: Sí, sí, entonces ya, vamos, ya. Los Tigres del Norte, esto lleva por nombre nada más y nada menos que Cruz de Palo Zule.
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13: ¿Pero ya soplaste las velitas?
14: Fíjate que hay algo bien peculiar, bien curioso. Casi no me gusta el pastel.
13: No importa que no te guste el pastel, lo importante es soplar las velitas.
14: Híjole, pues tráeme unos cerillos y ahorita en corto.
13: Eso está, ahorita por aquí conseguimos unos cerillos.
14: No pasa de que quememos la cabina.
13: Acá afuera, para que no haya pierde.
14: Ah, justo. Es más, nos salimos al patio para que no haya cierre. Pues, ay, Manuel, ¿por qué canción te...? Ah, no, ahora yo presento.
13: Efectivamente, ¿qué canción nos traes? ¿Qué canción vas a presentar? A ver.
14: Pues mira, yo de mi lado traigo la canción de Grupo Laberinto, Por Alguien, que va así.

0: ¿Tú qué traes, Manuel?
1: Fíjate que del lado de los técnicos en este segundo round nos vamos a ir con una recomendación, una canción, un tema que corre a cargo de nada más y nada menos que Pedro Infante, lleva por nombre 100 años y suena así.

0: Dígame por qué canción va a votar.
1: Felicidades, Isa, por tu cumpleaños.
0: Gracias.
1: Y este Dios te bendiga con muchos años más.
0: Muchas gracias. ¿Por qué canción se va a ir, don José?
1: Por Pedro Infante.
0: Muy bien. Hasta luego.
2: Gracias.
1: Adiós, saludos.
2: Saluditos. Tenemos una más en la 3011 La Raza. Buenas tardes.
3: Tardes, noches.
2: Tardes, noches, señora Ticha. ¿Por quién va a ser su voto en esta ocasión?
3: Por Laberitos.
2: Perfecto, gracias.
0: Hasta Manolito luego.
3: Le dice que queremos pastel.
2: Es lo que le estoy diciendo.
3: Queremos pastel.
2: Queremos pastel.
0: Híjole, va a tocar repartir entre muchos. Sale, vale, adiós.
3: Aquí tengo un pedacito de pastel.
2: Eso
0: muy bien,
2: está.
0: Gracias, hasta luego.
2: Hasta luego. Por acá tenemos, creo
0: ¿mensaje?
2: Que es Juan Luis. Quiero pensar.
0: Sí, quiero, creo que sí.
2: No creo que sea Julián Luis.
0: Diga, JL Álvarez.
2: Ok, va, allí dice, buenas tardes, saludos a todos en cabina y saludos a todos los productores de parte del ingeniero Juan. Yo voto por el grupo Laberinto. Ay, creo que yo conozco a este muchacho y creo que yo sé quién es este amigo. Saludos ahí.
0: Saludos al estimado.
2: Sí, sí, sí. Es que no, ¿qué tal si me equivoco y resulta que no? Pero ¿qué tal si sí?
0: Oye, ¿y qué le pasó a la mayoría de nuestros radioescuchas?
2: Les fue el internet.
0: A todos se les fue el internet, a todos se les acabó el saldo, a todos le suspendieron. Ay, hablando de suspender la línea, a mí me la suspenden mañana si no me registro.
2: Ni modo, se llamaba.
0: No, de hecho, ahora que lo pienso, no había tenido señal toda la mañana.
2: Yo tampoco tuve señal, fíjate.
0: Ah, ¿de qué compañía eres?
2: Movistar compartida, la vida es más.
0: Yo tengo una línea de AT&T y otra Telcel y de repente en una no me agarró y en la otra sí y luego viceversa. A ver,
2: más triste.
0: Otra llamada en la 3011, La Raza, buenas tardes.
4: Buenas tardes, César.
0: Hola, buenas tardes. Dígame, ¿por qué canción va a votar?
4: Por Laberinto.
0: Muy bueno, bien.
2: Perfecto, gracias.
0: Hasta luego.
2: Tenemos por acá, dice, buenas tardes, puede mandar saludos para mi hijo Aaron Gael Chavillo, que estamos en la pesca, feliz cumpleaños y voto por 100 años, perfecto amigazo, muchísimos saludos y muchísimas gracias por la felicitación aquí para la compañera y gracias por tu participación. Una llamada más, ¿verdad?
0: En la 3011.
2: Paz.
0: La Raza, buenas tardes.
4: Isa, buenas tardes, soy yo, me colgaste.
2: Ah, pensamos que ya se
0: yo no controlo eso, es producción. Dígame.
4: ¿Puedo mandar unos saludos?
0: Claro que sí.
4: Para la familia Hernández Ochoa, familia Gutiérrez Hernández, y para mi gran amigo, el señor Néstor, para don José, para doña Tita, y también yo quiero pastel.
0: Ok, ahí va a tocar repartir entre muchos.
2: Perfecto.
4: Que cumplan muchos, muchos años más.
0: Gracias, gracias, hasta luego.
4: Muchas felicidades.
0: Gracias, hasta adiós
2: luego. ¿Por quién votó la señora Leopoldina?
0: La señora Leopoldina votó por Laberinto.
2: Laberinto, perfecto, eres la ganadora de este segundo round, pues.
0: Pues, ahora sí, nos vamos con la canción.
2: Una llamadita, ¿la pasamos o qué?
0: Sí,
2: rollo?
0: Sí, sí.
2: La Raza, buenas tardes en la 3011.
5: Muy buenas tardes, ¿cómo están?
0: Hola,
2: muy buenas,
0: buenas
2: tardes,
0: tardes,
2: amigo Cristóbal, muy bien, gracias. ¿Y usted qué tal?
5: Pues, felicidades por su cumpleaños.
0: Gracias.
5: Isabel, la católica.
2: Esa mera.
5: qué bueno, hombre, que cumpla otros muchos años más.
0: Gracias.
5: Digo, no, pues no pocos, sino muchos, ¿verdad?
0: Porque
5: es que yo deseo. Bueno, mire, yo voy por la canción, pues, 100 años pienso en ti.
0: Muy
2: perfecto,
0: bien.
2: Perfecto, gracias.
0: Hasta luego.
2: Hasta luego. Pues, bueno, pues en estos momentos estamos empates. Necesitamos
0: una
2: llamada, un desempate, alguien que participe, alguien que mande su WhatsApp ahí. ¿Quién dijo yo? Si no, ahorita nos vamos a aventar un chinchampú aquí rápidamente.
0: Ey, o le preguntamos a Lupita.
2: Ándale, ¿qué le pasa a Lupita?
6: No sé.
0: Aprovechando su presencia.
2: ¿Dónde está? ¿Dónde anda?
0: No sé, ahorita la vi pasar, pero...
2: Señor Lupita, se solicita su presencia en el pasillo de micrófonos.
0: Ay, ¿Soy yo?
2: No, no eres tú, sí no, se escucha algo. ¿Sí? Bueno, pues vámonos rápidamente entonces con el Shin Shampoo, a ver. Shin Shampoo, piedra, papel o tijera, 1, 2, 3 y afuera, ya ganaste.
0: Fuga, entonces, nos vamos con la canción de Grupo Laberinto por alguien y son las 6 de la tarde con 28 minutos.
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0: Pero
1: es
0: bueno.
1: Lo que te digo, así no se puede, no sean así.
0: ¿Qué? Pero nosotros, ¿qué le podemos hacer?
1: Pues sí, ¿quiénes somos nosotros?
0: ¿Sabes para otra cosa que me enoja bastante?
1: ¿Qué?
0: La gente que en grupos de trabajo...
1: Ah, sí, publica ventas.
0: Sí, o sea, no manches. Sí,
1: está buscando trabajo, oiga.
0: Está bien que tu trabajo conste de hacer ventas, pero pues tampoco te pases.
1: Pero por eso se llama bolsa de trabajo o empleos o no sé.
0: Van a decir, váyanse a LinkedIn.
1: Sí, váyanse a LinkedIn.
0: Ay, ay, discúlpame, pero me estaba...
1: ¿Atragantando?
0: Sí, es que para los que no logran ver, porque pues solamente nos escuchan.
1: Porque pues no.
0: Me estoy echando un poderoso yakimeshi así bien rico. En celebración.
1: Eso es todo.
0: Oye, Manuel, espérate un poquito.

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1: Ay, qué cosas
2: ya,
1: de la vida.
2: Ya pasaron los problemas.
1: Es que le faltaba darle la mordida al pastel acá, Isa.
2: Sí, justamente. No, me faltaba soplarle las velas. Es que me pusieron 25 velas.
1: Efectivamente, para que no haya falla.
2: No, hombre. Fíjate que algo me pasó bien curioso. ¿Piume? me pasó algo bien curioso el otro día. Normalmente la gente me da a mí más años de los que tengo. Siempre me dicen, pues tienes 23, 24. Ajá. Y hasta ahí siempre había sido normal. Pero últimamente, del mes para acá que me pinté el pelo, ahora me dicen, oye, ¿cómo que tienes 20? Yo pensé que tenías 18, yo así de, no manches, o sea...
1: Pásame, ¿qué tono usaste? A ver, ¿qué tono usaron para pintarte?
2: No, perdóname, no aplica en ti.
1: No, mañana voy a venir con el pelo pintado, van a ver.
2: De hecho...
1: me lo voy a pintar rubio... castaño cobrizo.
2: No, eso te va a aumentar todavía otros 20 más.
1: Bendito Dios. Entonces...
2: Fui a concursar, cuando les dije, no, ¿para qué categoría vas? Y les dije, voy para la de adultos. Pues, ¿cuántos años tienes? Y yo, pues 20. No, pareces. Y yo así de, pues si quieren póngamela de jóvenes, no pasa nada.
1: Mañana llego con el pelo pintado. Dicho, ahorita voy a ir a comprar mi Just for Men.
2: Si por ahí ven a alguien manejando una motoneta con lentes y con el pelo bien rojo, ya sabes, es Manuel.
1: Justamente, bueno,
2: ¿tú qué vas a presentar, Manuel?
1: A presentar el tercer round de esta tarde. Fíjate que del lado de los técnicos nos vamos a ir con una recomendación, un tema que corre a cargo de nada más y nada menos que Selena. Lleva por nombre El Chico del Apartamento 512 y suena así.

0: hombre,
1: ¿tú qué traes?
0: Igualita la voz te sale.
1: ¿Ah?
0: ya eres el doble de Selena Quintanilla.
1: Ándale. Y sin ser nieto de Flor Silvestre.
0: Justamente. Mira, yo por mi lado traigo una canción para amenizar el día del locutor, claro que sí. Por ahí se llama Desvelado de Bobby Pulido, que va así.

0: Yo no sé.
1: Así que ya lo saben.
0: Tenemos la primera llamada en la 00 Buzz.
1: La Raza, buenas tardes.
2: Voy por los rudos.
1: Muy bien, don José, que tenga linda tarde.
2: ¿Puedo mandar un saludo?
1: Claro que sí.
2: Ahí para la señora Leopoldina, María de Jesús, doña Pina, doña Catalina, don Cristóbal y doña Teresa.
1: Muy
0: perfecto,
1: bien.
0: Gracias.
1: Hasta luego.
2: Gracias.
0: Hasta luego. Una más en la 3011 La Raza. Buenas tardes.
3: Tardes noches.
0: Tardes noches, señora Ticha. ¿Por quién va a ser su voto en esta ocasión?
3: Por Bobby Pulido.
0: Perfecto,
1: muy bien.
0: Entonces.
1: Gracias. Hasta luego. Ninguna llamada más, nadie más.
0: En estos momentos, no.
1: No te rías, Manuel, no te rías.
0: No, me estoy riendo de lo que estoy leyendo.
1: Por eso, no te rías, Manuel.
0: La neta, qué bueno que...
1: Ay, fíjate que...
0: ¿Ya se la sentía?
1: Mira, hay personas que... A mí normalmente no me caen mal la gente, pero hay personas...
0: Que no se les puede ayudar.
1: Que de plano, de verdad, no se ayudan ni poquito. A ver, tenemos llamada a la 3011.
0: Vas.
1: La Raza, buenas tardes.
4: Sí, buenas tardes.
1: Buenas tardes, don Cristóbal, dígame.
4: Voy por Selena.
1: Muy bien.
0: Gracias.
1: Hasta luego.
4: Hasta luego.
1: ¿Tenemos un mensaje de voz?
0: Efectivamente. Vamos a ver qué nos cuentan por acá nuestro amigo, si no me equivoco, es Salvador Medina.
1: Chava.
0: Vamos a escucharlo.
1: Chava para los amigos.
5: Felicidades para los locutores.
1: Gracias.
5: Voy por Selena.
0: Perfecto, gracias. Bueno, en estos momentos vamos 2-2. Necesitamos
1: empates.
0: Una llamada, una participación. Usted
1: una
0: en
1: llamada
0: casita,
1: decisiva, pero rápido.
0: Llámenos. Usted
1: rápido.
0: Así en... ¿Cómo se llama? En el WhatsApp también, mándanos un mensajito, mándanos
1: si
0: su
1: no?
0: participación. ¿Por
1: ¿Otro?
0: Qué? ¿Qué canción le gusta más? ¿Qué canción quiere escuchar?
1: Por ahí, pues, no, nada, no sé.
0: En 5.
1: La Raza a las 4.
0: La Raza a las 3.
1: La Raza a las 2.
0: La Raza a la 1.
1: A las 2 y media. Ah, no, esa era.
0: 2 y 3 cuartos.
1: 2 y 3 cuartos. La Raza... A las... Se acabó el tiempo. ¿Qué hacemos?
0: Ni modo. ¡Vamos! Con Bobby Pulido, estoy por nombre desvelado. ¡Ah, presento!
1: Ah, perdón. ¡Ups! Te la atribuiste. Nos vamos con la canción de Desvelado de Bobby Pulido. Por ahí que también ya me dijeron, te la voy a dedicar. ¡Ah!
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0: Ahora sí, ya estamos
1: ya de vuelta. Estamos de regreso. Fíjate que por acá tenemos un audio que nos hacen llegar nuestro amigo Mac. Nuestro amigo Macario. Vamos a escucharlo, caray, a ver qué nos dice.
2: Queremos pastel, pastel, pastel. Y chelas también, también, también. Felicidades, Isa. Y pues por ahí nos apartas un cachito de pastel. Si no hay pastel,
0: gracias.
2: Pues aunque sea una agüita fría, natural.
0: Una cucharada.
1: Bien fría.
0: Una cucharada de yakimeshi. Por ahí se las guardo.
1: Bueno, pues ahí está la felicitación de parte de Mac, nuestro director creativo aquí en la raza, en el equipo
0: pues,
1: de...
0: Mira, para este ya último round yo traigo la canción de el próximo viernes con Espinoza Paz que va así.

0: ¿Y tú qué traes, Manuel?
1: Bebé, niño no malo, niño ama a ti. Así dice al final de la canción, ahorita si ganas la vas a escuchar.
0: Okay, a
1: ver. No, hombre, cuando salía esa canción todos cantábamos Espinosa a todo volumen.
0: ¿Es de tus tiempos?
1: Sí, efectivamente. ¡Vámonos! Del lado de los técnicos con Pancho Barraza, lleva por nombre Mi Enemigo el Amor y suena así.

0: Chiquillo.
1: Tenemos la primera llamada en la 00 AS.
0: La raza, buenas tardes.
2: Voy para Espinosa Paz.
0: Gracias, don José. Hasta luego.
2: Bonita, pasen noche.
0: Igual,
1: hasta
0: luego.
1: Cuídense mucho, saluditos.
0: Votando y colgando. La
1: una
0: raza,
1: más en la 3011 de la raza, buenas tardes.
3: Buenas tardes.
1: Buenas tardes. ¿Por quién va a ser su voto?
3: Por la primera.
1: Perfecto, gracias.
3: Hasta luego.
0: Hasta luego.
1: Hasta luego. ¿Tenemos más?
0: No.
1: ¿Tenemos más?
0: ¿Tenemos más menos?
1: Ay, qué barbaridad, qué cosas de la vida.
0: Oye, porque si hay, yo creo que ahí
1: hay algún complot.
0: Hay algún complot. No sé, te digo. Ahora, ¿qué les hicimos? Bueno, no, ¿qué les hizo
1: ¿qué
0: Manuel?
1: Les hiciste tú? No, ¿qué les hiciste tú?
0: Yo nada.
1: A ver, cuéntenos ahí.
0: Ser buena gente.
1: ¿Qué les hizo Isa? A ver, cuéntenos, es momento de desahogarse.
0: Solo
1: ahí está la primera queja, vamos a ver.
0: Solo ser buena gente, soy un pan de Dios. La raza, vas. Buenas tardes.
4: Tardes, noches.
0: Tardes, noches, señora Ticha. Oiga, ¿dónde está Néstor?
4: Néstor tiene visita, ya le hablé.
0: Ah, con razón. No, no, no es Néstor.
4: Sí, tiene visita, por eso no ha podido hablar.
0: ¿Por qué canción se va a ir, señora Ticha?
4: Por Pancho Barraza.
0: Muy bien, que tenga muy linda tarde.
4: Igualmente.
0: Hasta luego.
4: Hasta luego.
1: Hasta luego. Bueno, pues. ¿Ya? Eso no cambia el resultado. Ya fue la tercera llamada, vas ganando. Presenta y nos despedimos de una vez, ¿verdad?
0: Sí, así es. Nos vamos, pues, ya... Ah, bueno, tenemos una llamada más.
1: ¡Vamos!
0: La raza, buenas tardes.
5: Hola, buenas tardes.
0: Hola, buenas tardes. ¿Por qué canción va a votar?
5: Pancho Barraza.
1: Perfecto, gracias.
0: Muy bien, hasta luego.
5: Hasta luego.
1: Hasta luego. Pues, bueno, pues, vámonos entonces con Pancho Barraza. Lleva por nombre Mi Enemigo el Amor. Y nos despedimos de
0: una vez.
1: Una más.
0: La raza, buenas tardes en la 3011.
6: Buenas tardes.
0: Buenas tardes, ¿por qué canción va a votar?
6: Por Espinosa Paz, el próximo viernes.
0: Muy bien, hasta luego.
6: Hasta luego.
1: Hasta luego.
0: Oye, de la nada sale alguien que nunca había marcado y ¿qué crees que hoy
1: tenemos
0: sí?
1: Una más, vamos a ver.
0: La raza, buenas tardes. Bueno, vas tú.
1: La raza, buenas tardes, señora Leopoldina, ¿por quién va a votar?
7: Por Pancho Barraza y mañana nos la pagan esto porque no marcó.
1: Perfecto, justo. Gracias.
0: Adiós.
1: Hasta luego.
0: Bueno.
1: Vámonos con Pancho Barraza, mi enemigo el amor. Muchísimas gracias por habernos sintonizado y habernos acompañado durante esta emisión del Ring Musical. Será un gusto escucharnos el día de mañana y que Dios nos bendiga a todos.
0: Yo sigo con ustedes en el Pide y Canta, así que no se despeguen de esta programación. Son las 7 de la tarde con 58 minutos.
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1: En XEC.7, hora del Ángelus, hora en que la provincia mexicana, y en especial en esta radiodifusora, tenemos por costumbre elevar una plegaria al Supremo Hacedor para agradecerle todos los beneficios presentes, pasados y futuros, así como los beneficios del trabajo de hoy. Acompáñenos ustedes estos minutos cantando con alegría, con amor, con fe.

0: muchas gracias por haber estado con nosotros estos minutos de oración. Ahora esperemos con alegría, con amor, con fe, el día de mañana y el trabajo de mañana.
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3: Frente al crimen, la violencia, la injusticia y la corrupción que persisten en la sociedad, existe una deuda con la paz, la justicia y la verdad. Así lo planteó Benjamín Osornio, rector de la Catedral de Morelia. Esto al reflexionar sobre el perdón y la responsabilidad individual y colectiva, por lo que cuestionó qué parte de responsabilidad corresponde asumir frente a las condiciones actuales. Ante tanto crimen y violencia, injusticia y corrupción, la sociedad, ¿qué debemos que no pagamos? ¿Con quién tenemos adeudos? Fue lo que cuestionó.
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0: ¿Qué tal, amigos? Ay, se escuchó de repente muy fuerte. ¿Qué tal, amigos? Buenas tardes. ¿Cómo se encuentran en este bellísimo lunes? ¿Cómo sigue ya su día? ¿Están teniendo un excelente lunes o un pesado lunes? Yo creo que pesado para la mayoría. Tengo ya la primer llamada antes de darles la bienvenida aquí en la línea 3011. Ay, ¿qué creen que siempre no? Por ahí pues la personita sí puede volver a marcar porque pues, ay, les digo, les contesto y ven que no hablo a los primeros 5 segundos y cuelgan, no hagan eso, oigan. Bueno, pues ya saben cómo funciona la dinámica, algunos, otros no, otros son nuevos. Miren, yo me presento, yo soy Isa, soy la locutora en este horario y los acompaño en este bellísimo programa llamado Pide y Canta, donde todas sus peticiones son nuestras órdenes, claro que sí. Ustedes simplemente tienen que marcar alguna de las líneas de la cabina, que son 354-54-230-11 o 354-54-27-900. También pueden mandar sus audios a la línea 354-54-230-11 y ahí mismo los escuchamos, solamente ni llamadas ni videollamadas por WhatsApp. Ahora sí, nos pueden mandar un audio o cantarnos aquí en vivo un pedacito, un cachito de la canción que ustedes quieran escuchar aquí en la radio. Si no la cantan, no pasa nada de igual manera, pero se las ponemos hasta el final del programa porque se les da obviamente prioridad a esas personas que se avientan a cantarnos un pedazo de la canción que quieren escuchar, claro que sí. Tenemos la primera llamada a la línea 3011, La Raza, buenas tardes.
1: Felicidades, feliz cumpleaños.
0: Gracias, gracias.
1: Que Diosito te llene de bendiciones y también por el día de locutores, de todos los locutores y todas las locutoras de todo el mundo.
0: Muchas gracias.
1: Y esta canción es especialmente para ti.
0: Okay.
1: La que dice así: 10, 20, 30, 40, 50, 60, 70. Los de Mañanitas Alegres con los Tucanes de Tijuana.
0: Las Mañanitas con los Tucanes, ok.
1: Está. Especialmente.
0: Muchísimas gracias.
1: Un gusto, que tengas bonita, bendecida noche.
0: Gracias, igualmente.
1: Adiós.
0: Adiós. Tengo ya la siguiente llamada en la línea 7900. La Raza, buenas tardes.
2: Buenas tardes, Nati, ¿cómo estás?
0: Hola, muy bien, gracias. ¿Y usted?
2: Ah, también bien, gracias. Muchas felicidades para todo el día del maestro. Tengan por este día. Perdón,
0: fue
2: el día del locutor, ay, disculpa.
0: No se preocupe.
2: Si acaban niños a la escuela, que dicen que van a la escuela por el día cantando los maestros.
0: Sí, está bien, no se preocupe.
2: Especialmente para el bomboncito y para ustedes todos que son tan amables.
0: Gracias.
2: Con la canción, cuando salga el lucero. Por el Beto Río Bravo, para saludar al señor Néstor, don José, Néstor y su familia, don José, la señora Teresa, Enedina, Elisa, la señorita Esmolillo de Tocumbo, para Felipe la Roma del Tiro, familiares y amistades allá de Gallineros, y para ustedes que son tan amables, esta canción dice así, una canción viejita, muy ranchera, igual que yo. Aquí nos vemos esta noche, vida mía. Para ver si de una vez me pones plazo. Yo quiero que hagas lo que hiciste el otro día. Que me des muchos besitos, muchos abrazos. Eso es todo.
0: Muy bien. ¿Con quién me dijo, disculpe?
2: Con el Dueto Río Bravo.
0: Con el Dueto Río Bravo. Y me dijo que se llamaba Cuando Salga el Lucero.
2: Cuando Salga el Lucero, sí.
0: Del Dueto Río. Es que... ¿Qué cree que no me sale con el Dueto Río Bravo?
2: ¿Con quién sale?
0: Me aparece con... Bueno, específicamente la canción de Cuando Salga el Lucero me aparece con Las Jilguerillas. Y me aparece...
2: Aquí con las Jilguerillas, es que las confundí. También para saludar a la señora Mari Castellanos y otras Maris que me mandan saludar y para todas las que me mandan saludar y pues para todos los radioescuchos.
0: Muy bien.
2: Muchas gracias, muy amable y bonita tarde.
0: De nada.
2: Que a todos.
0: Igualmente, hasta luego.
2: Adiós.
0: Adiós. Tenemos otra llamada en la línea 3011, La Raza, buenas tardes. Bueno, parece que siempre no. Bueno, pues nos vamos a ir de mientras con la primera canción que nos pidieron, que son Las Mañanitas Alegres con los Tucanes de Tijuana. Muchísimas gracias por ahí, por sus felicitaciones y por todo. Son las 7 de la tarde con 15 minutos y están escuchando La Raza 92.5 FM.
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0: Ya estamos otra vez de nuevo de vuelta y tengo una llamada a la línea 3011. La raza, buenas tardes.
1: Buenas tardes.
0: Hola, buenas tardes, dígame.
1: ¿Me puedo poner la de una de José Pedro Jiménez?
0: Claro, ¿cuál sería?
1: La de Borracho y Cantinero.
0: Borracho y Cantinero. ¿Se la va a cantar?
1: Y Borracho y Cantinero seguían pidiendo y pidiendo.
0: Muy bien, ahorita enseguida se la pongo.
1: Gracias.
0: De nada, hasta luego.
1: Buenas tardes.
0: Bueno, pues antes nos vamos a ir con la canción que ya nos habían cantado anteriormente, que es cuando salga Lucero de las Jilguerillas. Así que no se despeguen porque apenas estamos entrando en calor aquí en la programación del Pide y Canta.
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12: Y seguimos con más programación musical, por supuesto. Tenemos una de las peticiones que nos llegaron hace unos cuantos minutitos, que fue... ¿Llegó borracho el borracho de José Alfredo Jiménez o borracho y cantinero? Ah, no, es Llegó Borracho el Borracho, qué curioso. A mí me comentaron que el nombre era Borracho y Cantinero, pero aparentemente es esa misma canción. Así que nos vamos a ir con Llegó Borracho el Borracho de José Alfredo Jiménez, el gran maestro de la música. Y regresamos en breve con ustedes para estarles tomando más nota de las canciones que quieren escuchar en este inicio de semana.
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0: ¿Y qué tal? Ya estamos de regreso otra vez con más programación musical y ahora nos vamos a ir derechito a escuchar una canción tan espectacular digo yo, que es de Vicente Fernández y es El Hijo del Pueblo. Así que vámonos con esa preciosa canción y en breve estamos regresando con más por ustedes.
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0: ¿Qué tal, amigos? Seguimos bien al pendiente aquí de sus llamadas y de sus mensajes para ponerles toda esa música que les encanta. Y ahora nos vamos a ir con una canción bien que te pega hasta los rincones del corazón, y es Me bebí tu recuerdo de Gali Galindo, por su... Galiano, perdón. Así que nos vamos con esa canción y recuerden que yo sigo escuchando todas sus peticiones a través de llamadas o de mensajes. Son las 7 de la tarde con 38 minutos y están escuchando La Raza 92.5 FM.
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0: Para mí, que disfruto preparar algo rico.
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5: Ahora siguiendo con más peticiones, hace unos momentos nos marcaron para pedirnos la canción de Cariñito de mi vida con el dueto Las Palomas. Así que nos vamos a complacer inmediatamente esta bellísima canción. Son las 7 de la tarde con 43 minutos y no se despeguen porque en unos momentos estamos con La Mano Peluda.
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4: Nos vamos a ir con el jefe de jefes, que es Cornelio Reyna, con su canción Me Caí de la Nube, para aquellos que también sienten que apenas andan cayendo tierra. No se despeguen porque todavía nos queda un poquitín de música por darles.
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4: Ya casi estamos para terminar, pero claro, antes sin irnos. ¿O cómo era? Hay algo así, pero ustedes me entienden. Nos vemos. A poner una canción que es para estar cerrando con brocha de oro casi casi. Y es Rocío Dúrcal con Me Gustas Mucho. Por ahí, por si alguien quiere dedicársela a una persona muy muy especial. O simplemente pues dedicársela en secreto porque no se animan. No pasa nada, que ambas maneras igualmente son importantes. Lo importante es que no se lo guarden, claro que sí. Nos vamos con la canción y son las 7 de la tarde con 52 minutos y están escuchando La Raza.
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0: Ya casi como penúltima canción nos vamos con La Basurita por Beatriz Adriana y en breve estamos regresando para despedirnos de ustedes, para irnos a la mano peluda, así que no se vayan de esta transmisión.
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3: A ver, me reventaron los tímpanos. Ahora sí, me despido de ustedes. Para aquellos que nos acompañaron hasta este punto de la transmisión, para quienes todavía van a continuar en las horas tenebrosas, pues espérenlo, porque ya estamos por iniciar en La Mano Peluda. Así que no se despeguen. Les agradezco su compañía en el Pide y Canta y nos veremos mañana a la misma hora.
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4: Información deportiva. Despidieron al director técnico del Necaxa, Martín Barini, por llevar solo 8 puntos y están en el lugar número 13 de la tabla de clasificación. Lo sustituye Juan Reynoso. El Chaquito Jiménez anotó gol, su gol número 100 en Europa, el primero en el Porto de Portugal. Tenía 354 días de no anotar. Mis amigos, soy Edgardo Lozada Ruiz.
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0: Sean bienvenidos a La Mano Peluda, una emisión donde ustedes sentirán el verdadero terror por la oscuridad, que puede que tal vez sí o tal vez no sientan una presencia extraña que no sentían antes. Puede que todo esté dentro de su imaginación, pero siempre cabe la posibilidad de que no sea así. Pero mientras tanto, vengan a escuchar los relatos de La Mano Peluda.
1: Dicen que cada misterio deja pistas, pero este solo dejó miedo. Bienvenidos, soy Gina Áviles.
2: Gracias por acompañarnos en este programa, que es donde vamos a escuchar historias que vienen del más allá. Historias de personas como tú o como yo, que han vivido experiencias con lo sobrenatural. Yo soy Nacho Muñoz y esto es La Mano Peluda.
1: Queremos tu participación a través de radioformula.com.mx y en Spotify síguenos a través de La Mano Peluda Grupo Fórmula.
2: Ponte en contacto con nosotros a través de nuestro WhatsApp 55 21 93 59 26. 55 21 93 59 26. Ahí nos puedes mandar un mensaje de voz o un mensaje de texto.
1: Así es, y además, en las antiguas minas de mineral del monte en allá en Hidalgo, el silencio de la madrugada puede romperse con un sonido imposible. El silbato de un tren que ya no debería estar ahí. Algunos habitantes aseguran que anuncia el regreso de los mineros que fallecieron bajo tierra. Otros creen que es el viento atravesando túneles, barrancas y estructuras abandonadas. Pero cuando el silbato vuelve a escucharse, siempre queda la misma pregunta. ¿Será un eco del pasado o un tren fantasma que todavía busca pasajeros? Hoy, el silbato del tren fantasma, ¿los mineros seguirán ahí?
2: Vaya, el tema está súper bueno y por supuesto, a ti te invitamos a participar con nosotros y ¿qué tal que te hago unas pequeñas preguntitas? ¿Acaso has escuchado el silbato de un tren, pero que no debería estar ahí? ¿O tal vez sientes que el tren fantasma podría pasar atravesando las vías en cualquier momento? Platica con nosotros, porque aquí te estamos esperando.
1: Queremos tu participación, estos audios y relatos que nos quieres compartir. Vamos a iniciar. Buenas noches, ¿cómo te llamas?
3: Hola, Lisbeth.
1: Lisbeth, ¿desde dónde nos escuchas?
3: Desde California, desde Orange County.
1: Nos da muchísimo gusto porque además tenemos a muchos amigos que nos escuchan por allá y les damos la bienvenida y esta noche vamos a iniciar contigo. ¿Qué nos quieres platicar?
4: Solamente quiero hacer un comentario como una acotación del relato que hubo ayer con un chico que nos compartía su vivencia con su tía.
1: Sí, que era bruja.
4: Sí, y que la no la descubrió, como que la sorprendió justamente haciendo un ritual en Semana Santa. Solamente si lo pudieran contactar nuevamente, pues sí nos gustaría saber como qué sucedió con las familias después de que ella ya no está, que según lo que nos comentó al final fue que ella falleció, ¿no?
1: Sí, ella falleció.
4: Entonces como que me quedé pensando qué fue de sus familias, porque cuando hacen esos rituales se supone que los benefician a esas personas, pero solo me gustaría saber si les siguió yendo bien a sus familias y así. Bueno, fue como una buena historia.
1: Eso ok, es. Que además te dejó reflexionando y tienes estas preguntas y hemos recibido también otros mensajes, así es que sería muy bueno comunicarnos nuevamente con Rodrigo.
4: Sí, sí, y bueno, también tengo como otra historia.
1: Sí.
4: Esto sucedió en un viaje que tuve a Bali, fue como en el 2018. Y para poner un poquito en contexto, estábamos, bueno, mi esposo y yo estábamos hospedados en un hotel que justamente era en una calle que estaba muy transitada por muchos turistas, pero turistas de a pie, porque como la calle estaba muy estrecha, no había muchos carros, entonces había muchísimos turistas. Ajá. Y todos los días pues yo salía a caminar y a ver así tiendas y de compras. Y pues había como mucha gente en motos, en bicis y caminando. El punto es que ahí estuvimos como unos 4 o 5 días y había una boutique así como para, como de ropa y zapatos y accesorios que estaba muy cerca del hotel. Entonces siempre que pasaba yo por esa boutique decía, bueno, después paso. O sea, sí me llamaba mucho la atención, pero siempre como que la dejaba al último, porque como sabía que estaba ahí al lado casi del hotel, pues yo decía, en cualquier momento puedo salir y verla, ¿no? Entonces prefería irme como más lejos o ir a otros lugares. El punto es que como 2 días antes de ya movernos de ese lugar, entré a esa boutique y había una chica, bueno, la chica que atendía, y pues me comentó de los dueños y qué hacían y artesanías y de hecho me iba a medir unos vestidos y cosas así, pero solo miraba. Entonces le dije a la chica, bueno, voy a regresar mañana y me mido esto, o sea, como andaba muy, muy a las prisas porque nos íbamos a mover del lugar. Pues me dijo la chica, ah, sí, mañana si quieres te lo pruebas y van a llevar otras cosas y no sé qué. Entonces al otro día salgo a caminar y paso por esa boutique y no había nada.
2: ¿Cómo?
4: No había nada, había solo unos trabajadores así como haciendo, como pintando y quitando como el piso y me quedé muy sorprendida y para serles sincera pues no les pregunté a los trabajadores porque supe, o sea, como que no quería que me dijeran algo así como que no, aquí no hay nada. Porque sabía que me iba yo a sorprender mucho. O sea, me iba a dar como susto o espanto, pero fue como un shock bien grande.
1: Pues claro, porque te quedas pensando qué ocurrió, qué es lo que... Porque ya no están, ¿no? No encuentras, ajá, una explicación.
4: Sí, y la chica... Bueno, de lo que me acuerdo es que de la chica pues tenía unos ojos muy bonitos y me dijo su nombre, pero no me acuerdo la verdad. Y otra cosa que también tengo muy presente es que mientras yo estaba en la boutique así como viendo cositas y preguntando de precios y así, nadie entró y no era una boutique que tuviera puerta cerrada, o sea, era así como un local que de nada más de esos que tienen la cortina hacia arriba.
1: Sí.
4: Y que está así todo abierto y no entró nadie, la verdad. Y eso sí me sorprendió bastante.
1: Pues claro, porque tuviste ese contacto y ahora reflexionándolo, pues no era alguien físico, ¿no?
4: Claro, sí.
1: Y ahí es cuando...
4: Sí, de esas cosas
1: uno se pone a pensar como... y como que recrea lo que vivimos, es cuando te da más miedo.
4: Sí, y que son como esos fallos de la realidad que ahora le llaman.
1: Sí. Ok.
4: Pues sí, solo quería compartir eso.
1: Lisbeth, nosotros te agradecemos mucho y anotamos aquí también tu pregunta para contactarnos con Rodrigo. Sí. Y gracias por estar atenta a la emisión.
4: Claro, y muchas felicidades por su programa.
1: Muchas gracias y también tú eres parte de esta emisión y felicidades, claro, también por ti porque estamos juntos en estos 31 años.
4: Claro que sí. Buenas noches.
2: Hasta luego, mi amiga. Buenas noches. Gracias por tu participación. Bye. Muchas gracias, muy amable. Y fíjate nada más, Gina, cómo esa llamada de ayer nos dejó a todos así como pensativos, ¿verdad? ¿Cómo puede ser que, bueno, estas cosas sabemos que llegan a pasar, ¿verdad? Que llegan a ocurrir, pero sabiendo que la familia pues tiene un antecedente de que hay actividad ahí de como de una bruja, y que la tía, principalmente la tía, era la, pues no sé, una especie como de sacerdotisa, algo así. Yo así la interpreté, Gina, no sé tú cuál es la lectura que le hayas dado a la, al relato que nos regaló nuestro amigo.
1: Es que además, él siendo adolescente y no dándose cuenta de nada, la familia no estaba tan cierta de las prácticas de la tía. Como que ya conforme fue pasando el tiempo empezaron a sospechar. Fue un relato muy impactante. Vamos a comunicarnos con Rodrigo, porque además se quedó pendiente algo, ¿eh? El miedofón, 55-21-92-93-59-26.
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1: Desde México para el mundo, relatos, comentarios que no tienen explicación lógica, temas que nos sorprenden, pero que sabemos que son posibles. Y también algunas experiencias y temas que deseamos que también tú comentes esta noche. Estamos hablando de este silbato que se escucha tres veces. Los antiguos mineros allá en Hidalgo aseguraban que el tren fantasma nunca anunciaba su llegada con un solo silbido. Primero, se escuchaba uno largo, como si la locomotora estuviera entrando al pueblo. Minutos después, sonaba otro silbato, mucho más cerca, aunque no existía vía, en esta dirección. Y el tercer silbato parecía surgir de abajo de la tierra. Según la leyenda, después del último silbato, nadie debía pronunciar el nombre de una persona fallecida dentro de las minas. ¿Quién lo hacía? podía escuchar una voz respondiendo desde algún túnel clausurado, y lo verdaderamente inquietante era que la respuesta no parecía una petición de auxilio, sino una invitación. Por ejemplo, ya llegó el tren, baja con nosotros. El silbato siempre traía consigo algo mucho más terrorífico.
2: Sí, Gina, pues hay varias versiones sobre esta locomotora y sobre todo lo que tiene que ver, porque allá en Real del Monte, pues sí, obviamente, pues eran un pueblo minero, 100%. Una versión cuenta que el tren perteneció a un grupo de trabajadores que nunca regresó después de un derrumbe. Entonces, la locomotora quedó atrapada bajo toneladas de roca y junto a los vagones y sus pasajeros, ahí quedaron pues restos de pues cosas que la gente obviamente tenía como pertenencias. Había cosas de valor en cuanto a lo que podían ellos valorar por sus herramientas de trabajo, y vamos a seguir hablando de esto porque hay mucho que platicar.

0: Ejemplo, aquí te preguntan a través del megafón si investigaste posteriormente sobre la secta a la que pertenecía tu tía.
1: Sí, bueno, ya después de grande, ya porque cuando yo cumplí 14 años, mi tía falleció.
0: Sí.
1: Y investigando con la familia, pues yo regresé con mis papás y todo eso. Y ya saben que es como que la familia todo lo tiene en secreto. En esa época todo era en secreto, pero todo era voces. Entonces fui con unos tíos muy, muy, muy, muy ya viejitos y les pregunté sobre mi tía. Y dice mi tía, dicen mis tíos, que mi tía, cuando estaba en su adolescencia, se juntó con una niña, con una chica, que le empezó a enseñar todo eso de la brujería. Después se va mi mamá y mi tía a trabajar a México, se van a México a trabajar y rentan una habitación en la Condesa.
0: Sí.
1: Pero en esa casa, en la Condesa, ahí estaba la secta. Ahí mi tía, mi mamá, entra a trabajar a un restaurante famoso que está ahí por la Torre Latinoamericana, y entonces mi mamá se va a vivir más cerca de su trabajo para no pagar tanto. Entonces queda mi tía en la Condesa. Y entonces mi tía empieza a ver movimientos raros en la casa, porque es una casa, decía mi mamá, que era muy grande,
0: Sí.
1: del estilo porfiriato. Y entonces queda mi tía, y dice mi mamá que desde ahí cambia ella. Regresa a Puebla 5 años después, pero ya totalmente cambiada. Pero ya dice, pero ya traía, ya vestía. Y cuando mi tía cumple entre 20 y 23 años, sí, no sé si conozcan el bosque del Ajusco, que hay, que está por México.
0: Sí, claro, sí, aquí en la Ciudad de México.
1: Mi tía la prende, la quema. La queman, le echan la prende. Y gente que está ahí, que va pasando, un señor va pasando, la empieza a apagar, pero dice que todos los que estaban ahí, todos estaban de negro, que todos arrancaron la correa, y mi tía la empieza a apagar, y llaman todo eso, tardan en sacarla ahí del Ajusco, pero mi tía ya va toda quemada, quemada, le llega la que las quemaduras hasta el cuello y se tapa por eso todo el cuerpo y viste de negro. Y dice, y cuando tu tía se empezó a involucrar más en eso, sus piernas le cambiaron, las de la rodilla para abajo.
0: Okay, pero nunca te enteraste si ella había hecho algún pacto, algún trato maligno.
1: Sí, dice mi abuelo fue el que la cachó.
0: Ah, o sea, su papá.
1: Sí. Mi tía ya viene a Puebla y todo, pero ya no vive con mi abuelo, sino ya ya independiente, pero muy rara. Su vista se vuelve más penetrante, más fuerte, y los ojos como más negros. Tenía una mirada muy pesada. Y entonces un día mi abuelo dice: voy a ver a esta bruja porque es su cumpleaños, que no sé qué. Y entonces mi abuelo se le ocurre ir y cacha ahí a 6 personas con mi tía haciendo eso. Y mi abuelo le pega, que está loca, que cómo haces. Como a los 2 meses, 3 meses, se casa con mi tío y tienen sus hijos. Entonces mi abuelo quiere que ahí cambie y todo eso. Entonces mi tía, cuando mi tío se iba a trabajar, ella seguía practicando y le decía a mi abuelo: vas a ver que me voy a hacer dinero. Y te voy a demostrar. Y sí, se saca la lotería mi tía. Y yo no sabía en ese momento, o sea, qué era la lotería ni nada de eso, pero ya mi tía ya tenía dinero. Cuando yo ya tenía noción, mi tía ya tenía dinero.
0: Ok, sí, pues estabas muy jovencito, adolescente, como que
1: Sí.
0: no había cosas que no le tomabas importancia. Y dentro de
1: Sí,
0: estas
1: no.
0: preguntas te dicen, después de que falleció tu tía, hubo armonía en tu familia y en la familia de ella, pero ella no tuvo hijos, ¿verdad? Nos comentabas.
1: Mi tía sí, tuvo 6 hijas. 6 hijas tuvo mi tía, pero nunca
0: Ah,
1: estuvieron con mi
0: sí, sí
1: tía.
0: es cierto, que al final son las que te reclamaron, ¿no? La casa que
1: Sí,
0: ella te dejó.
1: cuando mi tía muere, te digo que se revienta el rosario y todo eso, y llegan unas personas en una suburban negra,

0: así toda elegante, llegan 6 personas y piden el cuerpo prestado, pero ya nunca lo devuelven. Nunca se supo dónde mi tía quedó enterrada.
1: O sea,
0: se los llevaron, desapareció.
2: ¿Cómo que pidieron el cuerpo? ¿Cómo que pidieron el cuerpo prestado?
0: Como mi tío estaba mal, mi tío cuando mi tía muere, mi tío queda destrozado.
2: Sí.
0: Queda en shock. Y mis primas, pues ellas lo que les interesaba, el dinero, las escrituras, los inmuebles. Y entonces le dicen a mi tío que esas personas, que si les prestaban el cuerpo, y mi tío, ¿a dónde? Dice, es que vamos a hacer una oración. Ellos sacaron que iban a hacer una oración hasta ahí, porque yo estaba a un lado de mi tío.
1: Sí.
0: Y le digo, mi tío, tío, ¿pero por qué se lo van a llevar? Y dice, es que tu tía tenía mucha gente conocida. Dice que se la lleve, pero ya nunca devolvieron el cuerpo. Mi tío entra en depresión, mi tía muere en febrero y mi tío muere en septiembre.
1: Oh, casi 6 meses después.
0: Sí.
1: Oye, aquí también.
0: Pasa tiempo.
1: Ah, sí, pasa tiempo. Dígame. ¿Y después qué?
0: La casa queda intacta. Entonces yo agarro mis cosas y yo me voy. A la semana yo me voy, mi tío, yo me voy. Sí, y ya me fui a mi casa y todo eso. Y la casa, mi tío se fue con uno de sus hermanos, pero entró en depresión muy fuerte. Pero muy, muy, muy fuerte. Con decirte que lo metieron a un psiquiátrico. Salió del psiquiátrico y es cuando mi tío fallece en septiembre.
2: Uh-huh.
0: Mis primas se fueron a Nueva York. Otra se fue a España y otra se fue a Canadá. Entonces, todas mis personas eran regalas y no, ya no quisiera ver nada de la casa. Cuando llega lo del testamento y todo eso, la casa no tenía, era para mi tío, pero mi tío ya no quería quedarse en la casa. Entonces, mis primas empezaron a decir, mi papá ya está malo, que ya está loquito, hay que vender la casa. Y a la hora que venden la casa, no se puede vender y tarda tiempo en venderse. Entonces, la única forma era tirar la casa y vender el terreno. Cuando tiran la casa es cuando mis primas se dan cuenta y la familia que había cuartos ocultos en la casa. Pero ya habían tirado todo. Y encuentran esa figura que les digo, en la silla, esa como cabra que estaba sentado grande, lo encuentran y lo tratan de esconder para que nadie se dé cuenta.
1: Oye, ¿pero sus hijas no estaban enteradas de lo que era su mamá?
0: Nunca estuvieron con mi tía. Cuando mi tía tuvo dinero de que yo, ¿no? Mis primas siempre estuvieron en colegios caros y estuvieron en Estados Unidos.
1: Ah.
0: Y siempre les pasaban que las amistades, que fulanita, que el convivio, que la fiesta, que la boda. Siempre, siempre, siempre. Y siempre, y mis primas se dedicaron más a sus vidas personales que a mi tía. Cuando mi tía se enferma, nunca vienen a verla. Más como una o dos veces vinieron y el que la cuidaba era yo.
1: Ah,
2: ¿y de qué se supone que enfermó?
0: Le dio cáncer de páncreas.
2: Oh, ya, muy fuerte, sí. Oye, amigo, y sí, están preguntando si no había un acta de defunción.
0: No sé, eso todo eso lo tiene mi tío. Yo ya no supe porque te digo, no, yo ya no me enteré.
2: Chavito, ¿no?
0: Sí, pero cuando te digo, cuando empezó la repartición, a mí me mandaron a llamar. El abogado me dijo a mi tío, necesitamos que también esté presente tu sobrino, que bla, bla, bla. Y llegaron todas mis primas, llegaron todas.
2: Oye, Rodrigo.
0: Y entonces empiezan a repartir.
2: Dame un segundito, brother, necesitamos ir al corte. No te vayas, aguántame tantito.
0: Claro, claro.
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1: Continuamos escuchando tus relatos y algunos de ellos, así como el de nuestro amigo
2: Rodrigo,
1: pues sí nos deja con muchas preguntas. Una familia que toda su fortuna basada en alguna práctica oscura.
2: Vamos a continuar con Rodrigo. ¿Estás ahí, amigo?
0: Claro, sí, dígame.
2: Ok. Entonces nos decías que te mandaron llamar cuando se leyó el testamento, digamos, ¿no?
0: Sí. Y entonces me acompañó mi mamá y mi papá y fuimos a México. Yo no conocí esa casa, nunca conocí esa casa que estaba en la Roma. Nunca, yo nunca conocí esa casa. Uh-huh. Sabía que mi tía había comprado propiedades en su momento, pero yo ni sabía.
2: Uh-huh.
0: Llego a la casa y es una casa del estilo porfiriano. Y bonita la casa. Estaba hasta amueblada con el estilo porfiriano.
2: Uh-huh.
1: Sí, de principios del siglo XX.
0: Entramos al despacho, porque tenía la casa despacho, y nos sientan a todos, y llega ahí el abogado, llegó mucha gente.
2: Sí.
0: Y empiezan a repartir. Cuando ya empiezan así, a Fabianita, tal, a sus hijas, les dijo todo, y dice, esta casa de la Roma se le queda a fulanito. Cuando dicen mi nombre, mis primas brincan todas, porque una de ellas ya estaban con novios, y los novios me empiezan a decir, no, es que tú eres un ratero, tú buscaste para que la señora la obligaras a que te diera algo. Le dije, yo estaba chico, digo, yo no, pero yo no podía cobrar ese dinero hasta los 20 años, porque así mi tía lo puso en el testamento, que hasta que yo cumpliera 20, me podía yo quedar con algo, mientras no.
2: Okay.
0: Y entonces mi tío ya estaba muy mal, Uh-huh. Mi tío agarra y me dice, ¿para qué le están peleando si su mamá se lo dejó? Déjenselo. No, papá, esta casa vale muchísimo, ¿cómo crees? Estás loco. Cuando se enteran que me deja dinero, eso fue peor. Mi prima se me va encima y me empieza a pegar, la mayor.
2: Uh-huh.
0: Mi mamá la detiene y todo. Cuando mi mamá la empuja, empiezan ahí, el relajo de ahí agredir y todo eso.
2: Uh-huh.
0: Te agarro yo que me salgo, mamá, yo no quiero problemas, yo no quiero nada, digo, que se queden con las cosas. Y entonces sale un señor, y también no sé si haya sido abogado, no sé, y agarra y me dice, no, si eso es lo justo, es para ti. Eso es para ti, no es para ellos. Ella ya les dio lo suyo, les dio las refaccionarias, les dejó a cada quien.
1: Sí.
0: Y dijo, pasó. Y un día me dice, pasan como 2 o 3 meses y me dice la persona que me agarró afuera de la casa, me dice, necesito que vengas a ver la casa para que la veas qué es lo que hay, porque tengo que hacer un inventario de todo de entregártelo cuando tú cumplas 20.
2: Ajá.
0: Y digo, ok, y voy con mi mamá.
2: Sí.
0: Y vamos a la casa y todo, y también tenía la casa en el sótano, su altar tenía mi tía allá en esa casa.
1: Uh-huh.
0: Me abre el abogado y me dice, esta casa tiene muchas cosas que vas a ver, te las tengo que enseñar. y que me empiece que abrimos la casa, pero la casa era rara, se sentía una pesadez en la casa y como humedad. Y entramos y todo, vi toda la casa, tenía 8 recámaras la casa, tenía sala, comedor, despacho, estaba bonita la casa, pero la casa no le entraba el sol, a pesar que tenía el sol estaba así, no le entraba el sol a la casa. Cuando me dicen, necesito que vengamos aquí al sótano. Cuando entramos al sótano, ahí vimos todo lo que tenía. Y mi mamá, yo te hablaba de todo eso, lo que hacía tu tía. Tenía pentagramas, tenía muchas cosas. Y tenía una cruz invertida, al revés. Con un chorro de esas para tejer, clavadas.
1: Agujas.
0: Y ya entonces yo le agarré y dije, mamá, yo esa casa. Entonces, mi prima empieza a meterme abogados, me empiezan a demandar. Entonces que le digo a mi prima, quiero hablar contigo, pero sin tu novio, porque no es tu marido, es tu novio. Entonces yo ya no quise problemas, dije, ¿sabes qué? Le dije al abogado, ¿sabes qué? Le endoso la casa, yo no quiero problemas. Y aparte por lo que vi, dije, esta casa es mala.
1: Sí, claro.
0: Se la di y todo. Mi prima se va a vivir ahí, la mayor. Se casa y todo eso. Y hasta la fecha, bebé que tenía, se le moría. Hasta la fecha nunca pudo tener hijos. Mi prima, y luego su marido le dio cáncer de garganta y se muere.
1: Ah, qué caray, qué bueno que no te quedaste con ella.
0: Sí, no. Pero mi prima, ahora en la actualidad, viste igual que mi tía. Igual, la misma vestimenta negra. El mismo, no sé si ella se volvió igual, no sé. Pero se quedó en esa casa y se volvió muy déspota, muy grosera. No hablaba ninguna de sus hermanas. Como que se saló. Y entonces ya después yo cumplí los 20, los 21, y ya yo ya cobré el dinero que a mí me dieron, y yo lo mantuve guardado hasta que cumplí 23 años, y yo fue cuando compré yo mi casa con ese dinero. Porque también mi papá me lo eché encima, porque mi papá, ese dinero es malo, tíralo, que no sé qué, regálalo, dónalo a un asilo, a un orfanatorio. Dije, no, papá, ¿por qué voy a donar si mi tía me lo dio? Claro. Mi papá me dejó de hablar a partir de esa fecha, y hasta la hora, fecha ya no me habla. Y se fue de México.
1: No, oh, se enojó muchísimo. Pero
0: sí.
1: Después de lo que nos cuentas de tu prima que se quedó en esa casa, cómo su familia se destruyó, no pudo tener hijos, y ahora ella se comporta muy similar a tu tía, pues ahí se quedaron todos los instrumentos y las cosas que... No está tan descabellado pensar que ella se dedica a lo mismo, pero estuvo excelente tu decisión de decir, esta casa, por decirlo de alguna manera, está contaminada, ¿para qué me quedo con algo que me puede perjudicar? Si quieren lo material, quédense con ella, es lo mejor que pudiste hacer.
0: Sí, y era una casa bonita, a mí me gustaba mucho. Cuando yo la conocí por primera vez, a mí me gustó muchísimo, porque estaba muy bonita, la casa todavía sigue en pie, y ahí vive mi prima en la actualidad, pero vive ya sola en esa casa, no tiene, yo ya tenía años que ya no, ni tengo contacto con ella, ni nada, dejamos de hablar, y a todas sus hermanas igual me dejaron de hablar. Y así pasó con esa casa, y el terreno hasta la fecha donde vivía su mamá sigue... En venta, no se ha podido vender.
2: Oye, ¿y alguien se interesó también por las prácticas que hacía tu tía? Es decir, ya después de que vieron todo lo que había logrado, lo que había conseguido, ¿alguien intentó también las mismas prácticas?
0: Pues es que esta sería otro relato que te tendría que platicar.
2: Ajá.
0: Porque esto sería... sí.
2: ¿Quién fue la prima?
0: Uno de mis tíos.
2: Ah, ¿y por qué no lo platicas? ¿No tienes tiempo?
0: Claro, sí tengo tiempo. Si quieres lo platico.
2: Adelante.
0: La familia de mi mamá, pues eran de una ranchería. Y pues tenían sus animalitos y todo eso. Llegan a Puebla, al centro de Puebla y todo eso, y rentaban unos cuartitos en una vecindad.
2: Sí.
0: Y entonces tío, porque esta tía nunca pudo tener hijos, y entonces adoptaron y recogieron niños de la calle a 4 y los volvieron sus hijos y les dieron los apellidos de la familia. Entonces mi tía le dice a mi tío, vende un terreno para comprar una casita, que compran una casita a las afueras de Puebla y construyen su casita.
2: Sí.
0: Entonces mi tío entra a trabajar a la armadora de acá de Puebla. Uh-huh. Y le dan un puesto de administrativo y le va bien, y empieza a ir bien. Conoce a un amigo ahí en donde trabaja, que se dedicaba a eso, le platico que era satanista.
2: Okay.
0: Y entonces mi tío, decían que era muy curioso.
2: Sí.
0: Un sábado le dice a su mamá que no va a llegar, que se va a agarrar el fin de semana. Y dice, ah, ok. Y todo, entonces se van y todo eso. Y empieza a meterse a todo eso. Entonces mi tía se da cuenta porque empieza a vestir de negro, empieza a notar lo raro.
2: Sí.
0: Tenía otra forma de mirar, ya no comía ciertas cosas. Y en la noche hacía unos rezos raros que una vez mi tía le dijo, ¿qué estás haciendo? Y le habló con groserías y le dijo, no estoy haciendo nada. Y empezó a comprar, mi tía se da cuenta que en su cuarto hay veladoras negras, rojas, así. Y muchos inciensos que compraba.
2: Sí.
0: Pasa y ¡pum! De la noche a la mañana mis tíos se vuelven de dinero. Así, sí. Pum. ¿De dónde salió el dinero? No sé, pero mi tío les da dinero a mis tíos por agradecimiento por haberlo recogido. Y mis tíos compran una casa antigua en el centro de Puebla, una casona. Y la empiezan a reparar. Mi tío agarra una parte de la parte de acá, de la casa de atrás, unos cuartos que dice que no quiere que nadie entre, y los empieza a ocupar para él, para hacer sus cosas. Mis tíos empiezan a ver que llegaba gente, amigos de él, pero raros. Y entonces, un día mi tío durmiendo, escucha que estaban haciendo alabanzas, como cantos. Uh-huh. Y se para, y la casa, pues también igual, su casa era grande, y va al patio de atrás, y escucha, ¿dónde se escucha esos cantos? Y dice, ah, es de acá. Y abre, y le dice, ¿qué estás haciendo? Vayan todos, y los corra a todos. Y a mi tío lo regaña. Uh-huh. Y entonces...
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2: Llega, oye, pero ¿eran alabanzas a Dios o eran alabanzas a otra?
0: No, eran alabanzas a Satanás.
2: Wow.
0: Sí.
2: Sí.
0: Eran así como cantos, no sé, dice mi tío que eran cosas, dice, no te puedo decir, pero no eran buenas, porque hasta tenían un piano que lo tocaba.
2: Ok, Rodrigo, dame chance, vamos a la siguiente pausa, claro. Aguántame tantito, no te vayas, esto se está poniendo bastante interesante, qué bueno que nos pudo contestar la llamada nuestro amigo Rodrigo, y regresando, vamos a seguir escuchando la historia de esta familia que tuvo que ver con una maldición de una bruja.
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0: claro que el hecho de ver que una persona a través de algo que parece tan sencillo como hacer rituales oscuros puede obtener dinero, pues claro que algún familiar dice, no, pues si ella pudo, ¿por qué yo no?
1: Así es. ¿Estás ahí, Rodrigo?
2: Sí, claro.
1: Adelante, amigo, nos estabas platicando de ese asunto de que al parecer ahí estaban cantando unas alabanzas al enemigo y luego...
2: Y entonces y mi tío ya los corre, a mi tío le pega, los regaña y todo eso. Y total que, pues como tienen dinero, mi tío pierde el trabajo. Y le dice a mi tío, ¿cómo dejas ese trabajo? No vas a encontrar trabajo igual. Pero tenía muchísimo dinero. Y le decía a mi tío, su hijo, a mi tío, ay papá, tenemos muchísimo dinero. ¿Qué te hace angustiando? Entonces llega mi abuelo en unas vacaciones con mi mamá, mi tía, la que era, se volvió bruja, sus hijos. Y le dice mi tío a mi abuelo, dice, tus hijas que no se vayan para allá atrás y que se van a dormir acá en las recámaras de acá arriba. Dice, no quiero que te quedes mucho tiempo. Dice, ¿por qué? Porque mi hijo anda mal. Y le platica. Y mi abuelo se queda callado. Mi abuela también se queda callado. Pero mi tía se queda, un fin de semana se quedan solos y mi tía, la que se vuelve bruja, se la lleva a mi tío. Y dice mi mamá que desde ahí empieza el hilo de que mi tía se volviera bruja. Conoció y todo eso porque mi tío llega un momento donde ya hacía fiestas, ya se llegó un momento donde se destrampó y ocupaba, porque la casa tenía dos patios, uno el principal y el otro más chico, y mi tío en la parte de atrás y cerraba ya, era una reja que cerraba y un portón de madera, y hacía fiestas y eran gritos y relajo y todo. Llega mi tío y le empieza a decir que lleva un padre para que se confesara, y mi tío, para no ser de la larga, mi tío agarra y se cuelga de la casa, en las escaleras se cuelga.
0: Se mata. La vida.
1: ¡Qué barbaridad! Sí. Oye, cuántas desgracias, amigo.
2: Sí, y entonces cuando mi tío y mi abuelo entran a las habitaciones que tenía él, que ocupaba él, porque esa fue la condición, que compraba la casa, pero que esa era para él, cuando empiezan a sacar, curioso, decía mi tío que unos roperotes esos grandotes con espejos así enormes, que empezaron a sacar, y mi tío empezó a quemar toda la ropa, todas sus cosas las quemó y regaló. Pero dice que ese ropero, dice, eran muebles muy pesados, no se podían mover así con una sola persona, tenía que ser varias personas.
0: Sí.
2: Cuando empezó a sacar, decía que del ropero nacía el dinero.
0: ¿Nacía el dinero?
2: Sí, ¿cómo? O sea, encontraron, mi tío saca y saca bastante dinero, y ya bien dejado toda la habitación, las tres habitaciones vacías, nada más los muebles. Llega mi tía y pone una veladora en el cuarto y empieza a revisar que todo va a ser así. Cuando abre otra vez el ropero, vuelve a ver otra vez encontrar dinero. Y va y le dice a mi tío, oye, ¿empiezas viendo el cuarto? Y dice, sí, es que en el ropero que tenía fulanito hay dinero. ¿Cómo que es? Sí, hay monedas, son centenarios. Y dice, no puede ser, yo saqué todo. Y vuelven a subir, y sí, vuelven a sacar dinero. Entonces mi tío dice, este ropero es malo, porque sale ahí, porque se iba al tercer o cuarto día, ya había dinero ahí en ese ropero.
0: Sí.
2: Lo sacan entre todos los primos y tíos, el roperote, y lo rompen y lo queman. Y ya jamás volvieron a ver dinero. Pero como lo quemaron, el dinero y todo eso, mis tíos se les empieza a acabar el dinero. Se empiezan a, como que ahí se el dinero. Empezó a que compras, que reparaciones, que esto, que el otro, que acá, que allá. Y se empieza a acabar el dinero. ¡Pum! En 2 años el dinero se acaba todo.
0: Oh, pues sí, es que dicen que este tipo de dinero no tiene un tiempo muy largo con la persona, ¿eh?
2: Sí, no. Y entonces en la casa empezaron a escucharse movimientos como arrastro de muebles, gente que se escuchaba arriba en la casa. Mi tía muere, mi tía de que decía que veía cosas, empezó igual a volverse como loquita, empezó a decir que veía cosas, que veía el diablo, que veía un duende, que veía un señor chiquito, que... Y llega un momento que mi tía le da un infarto y la encuentran en su cama muerta. Se queda mi tío, y entonces mi tío malvende la casa, porque dice mi tío, lo que hizo mi hijo, saló todo, se saló de la casa, todo estaba salado. Cuando mi tío vende la casa y la compra un señor, pues cuando le dijo el precio, dice, no, pues te la compro. Le compró la casa. Actualmente le pertenece esa casa al banco. Ahora es del banco, de un banco esa casa.
1: Que fuera el señor que le compra la casa. Me imagino, ¿no? El banco.
2: Sí. Y entonces cuando mi tío se deshace la casa, mi tío cambia totalmente. Vuelve a recuperar sus, porque también empezó a enfermar, recupera su salud, recupera, se compra una casa más pequeña, se lleva a sus otros tres hijos y ya ellos bien, pero dice mi tío que nunca se dice, está como que nos saló, porque quien vuelve de la familia o de mis hijos se, algo les va mal, o se muere o no pueden tener hijos o esto o el otro, y a la fecha, y mi tío murió, no tiene mucho que murió el año pasado, en octubre, murió de 98 años.
1: ¿De 98? Y todavía,
0: ¿98?
2: Sí.
1: Wow, casi sí, 100.
2: Y mi tío todavía en vida, ya en sus últimos días, dijo, donde en la casa aquí, en el cuarto de hasta el fondo, donde tengo el chiquero de los marranos, ahí guardé una cajita con monedas. Cuando lleguen al ver un problema con la familia o asunto, sáquenlo de ahí. Yo lo enterré ahí. Fue lo último que yo guardé del dinero que me dio mi hijo. Sí. Pero yo cuando a mí me dijo eso, no, yo no quiero saber nada de eso, ni quiero abrir, ni quiero romper. ¿Qué se quiere? Y todos mis tíos, nadie pisa su casa. Nadie. También se quedó solo. Ahora su hija, la que vive en esa casa, se quedó igual sola, nunca se casó, nunca tuvo hijos y vive sola, pero no es pesada tampoco, pero no es grosera, pero dice ella, no sé qué pasó, pero yo nunca me pude casar. También como que se saló. Y así fue, sí, como empezó, y entonces mi tía ya empezó a practicar, pero donde mi tía agarró fuerza fue ahí en la Condesa, en la casa que, el cuarto que rentaba. Era ahí donde mi tía entró a una secta. Yo me imagino que era mal, porque te digo, yo en su casa estaba ahí el mero diablo, para ahí en una silla. Medía como 2 metros y medio, era una persona grande. Y te digo, cuando yo bajé de niño, yo vi cómo esa cosa se movía. Cuando lo tiraron, dicen que no, que era un muñeco. Pero yo sí lo vi cómo se movía y me veía. Y yo le platiqué a mi mamá, en su momento le platiqué a mi mamá, mamá, es que yo vi esto. Y mamá, ¿y por qué nunca me dijiste? Pues, le digo, porque, pues, no, digo, no sé, me quedé traumado, digo, y me subí y me encerré. Pero mi tía siempre tuvo aprecio conmigo, y así cuando yo era niño, mi tía me decía, ¿qué le vas a pedir a los Reyes? Y le digo, quiero un Playmobil de castillo, ¿de veras? Y mi tía me lo daba, me lo regalaba. Pedías cosas y me daba, entonces, pero yo no era de decir, tía, ¿me das esto? No, llegaba a mi, y mi tía me decía, gente, vamos, acompáñame. Y yo la acompañaba, digo, conmigo, jamás me hizo nada, ni me maldijo, ni nada. Y todavía cuando mi tía empezó a estar mal, mi tía me agradeció, muchas gracias por cuidarme. Le digo, no, tía, no me agradezcas. Yo le llevaba un vaso de agua, le sobaba sus piernas, y digo, ay, tía, tus piernas. Dice mi tía, ve cómo están mis piernas. Le digo, sí, tía. Yo, ya me mostró mi tía, ya en sus últimos días, sus piernas muy mal y cómo estaba quemada.
1: Y le digo, o sea, perdón, amigo, es que en la charla de ayer nos platicabas que las piernas de tu tía estaban muy, muy extrañas, ¿no? Delgadas y sí, como maltratadas, ¿no?
2: De la rodilla hacia los dedos de los pies, ajá, eran como muy, muy flacas, sí, y tenían así como mechones de pelos, como roñosas las piernas, pero feas, y las tenía como calavéricas.
1: Ajá.
0: Por eso se las tapaba.
1: ¿Y tú le sobabas las piernas? O sea, ¿sí llegaste cuando a tocarle mi tía, ahí cuando esa mi tía, parte?
2: No. Yo me tocaba sus piernas de arriba porque decía que le dolía mucho. A mí me daba muchas ansias de agarrar o lastimarla. Claro. Porque se empezó a llegar mi tía.
1: De que no se movía y eso, ¿verdad? Oye, ¿sí? Mi querido Rodrigo, dame un segundito, brother. Llegó la siguiente pausa. No te vayas, claro. Aguántame tantito.
0: Nos despedimos de las estaciones en la República Mexicana, donde solamente nos escuchan una hora. Los esperamos mañana. Y en el resto de la República y el mundo entero, continuamos después de la pausa. 55-2193-59-20.
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12: La capacidad de aprender de manera continua, adaptarse a los cambios, desarrollar habilidades híbridas y gestionar el propio crecimiento son cuatro competencias consideradas esenciales para mantenerse vigente y avanzar en el mercado laboral. Esto lo señaló Regina María Correa, coordinadora de proyectos de recursos humanos en Grupo Traxa. Durante la conferencia, el talento no se gradúa una sola vez, la nueva regla de la integridad, por lo que la especialista explicó que la formación universitaria representa una base que debe actualizarse constantemente para responder a las transformaciones del entorno laboral.
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0: Continuamos recibiendo sus mensajes, los comentarios que están haciendo y también el relato que nos está haciendo Rodrigo.
1: Así es, estás ahí, ¿verdad, brother?
2: Sí, claro.
1: Ah, muchas gracias, amigo. Oye, y entonces esto se puso muy, muy feo, ¿no? Tu tía enfermó gravemente, ella digamos que era tu protectora, porque realmente así se comportó contigo, como una verdadera protectora, ¿no? Y sí. Después de que ella pues cayó en cama, tú te ofreciste para cuidarla, para atenderla, a pesar de que sabías que ella pues practicaba algún culto al enemigo, ¿no?
2: Sí.
1: ¿Y eso no te daba miedo de que tú también fueras inmiscuido en eso?
2: Cuando yo estaba en la casa de mi tía y estaba el personal, no me sentía inseguro, me sentía seguro en la casa. Cuando llegaba gente a la casa es cuando yo me sentía mal. Cuando mi tía cae en cama, por más que fue a hospitales caros y eso, le dijeron que no, que iba, se iba a acabar rápido. Mi tía ya es cuando empieza a estar mal. Y pues yo la seguía cuidando y todo eso. Y llegaban doctores y la revisaban y todo esto. Y porque mi tía conocía muchísima gente. A partir de que se metió en esas cosas, conocía muchísima gente. Y gente de la política. Bastante. Uh-huh. Bastante gente de la política. Porque cuando ellos se enteraron que mi tía falló, ellos son los que mandaron por ella. Y ya no entregaron el cuerpo. Después, uh-huh, con el tiempo pasó, te digo, y yo me fui enterando por la familia de mi tío, más de mi tío que de mi familia, que decían que mi tía llegó a ser sacerdotisa, algo así.
1: Sacerdotisa.
2: Sí.
1: Oye, amigo.
2: Y tenía un rango muy grande, que por eso ya iba mucha gente a verla.
1: Sí.
2: Pero todo era en privado.
1: Oye, Y en aquella fiesta tipo aquelarre que hicieron, amigo, en Semana Santa precisamente, y que a ti te pidió tu tía que no salieras para nada y que te mantuvieras ahí, que la comida te la iban a llevar y todo ese rollo. Recuerdo que nos comentabas que te llegaste a asomar un poquito, ¿no? Es más, ya estabas como desesperado y saliste.
2: Sí, yo salí y fue cuando yo bajé, porque yo dije, voy a salir porque a lo mejor yo pensé que a lo mejor mi tía le había pasado algo. Sí. Digo, yo estoy aquí encerrado o la casa se está quemando y yo quedo acá arriba.
1: Sí.
2: Yo abro y bajo y veo toda la casa como una neblina, como si hubiera quemado algo, pero así la casa, pero no se estaba quemando nada. Y las puertas que estaban al lado del despacho estaban abiertas.
1: Sí.
2: Yo bajo y encuentro, cuando yo bajé hasta abajo, donde estaba ese cuarto que era el más grande, mi tía estaba en una posición boca abajo, pero invertida, desnuda, llena de sangre. Sí. Toda, y todos estaban encuerados, todas las personas, y todos manchados de sangre.
1: Ajá, pues es al parecer el producto de un verdadero aquelarre, mi querido amigo.
2: Sí.
1: Ahora, es que esto te lo comento porque dices que conocía a muchos políticos y que ellos mismos fueron los que de algún modo se llevaron el cadáver, ¿no?
2: Sí.
1: No sabes si, bueno, no es que no lo vas a poder saber, pero la pregunta ahí está. En ese aquelarre, en esa fiesta tan, pues, sin medida, ¿habría algunos de esos políticos? ¿Habrían estado ahí?
2: Sí. De hecho, como yo veía la tele y las noticias, pues yo los veía. Y yo los vi ahí.
1: Eso es. Tú sabes si.
2: Lo único que te puedo decir fue de la época de Salinas de Gortari.
1: Órale. ¿Y tú sabes si tu tía les daba algún tipo de protección espiritual, alguna cosa así? ¿O era consejera de ellos?
2: Yo cuando entré al despacho, porque tenía un despacho bonito, yo lo que llegué a abrir uno de los cajones que tenía anillos.
1: Uh-huh.
2: Anillos muy gruesos. No sé si eran de oro, no te podría decir porque no, nunca me puse ahí, voy a ver. Pero eran anillos muy pesados y tenían arriba unas como ojos. Cada anillo era diferente. Y cada anillo, dependiendo, eran uno más grande y unos más chicos.
1: Ajá.
2: Y se lo ponían del lado izquierdo. Porque mi tía traía dos anillos que se ponía en los dedos, en ciertos dedos.
1: Sí.
2: Y cuando alguien llegaba que no conocía, se volteaba a mi tía los anillos.
1: Uh-huh.
2: Y tenía una, y cuando llegaban esos políticos, tenía una, mi tía, una forma de saludar. Raro.
1: Uh-huh.
2: Y sí me di cuenta yo cómo saludaba y cómo abrazaba. No era una forma de, ay, mamá, no. Era una forma de abrazar raro y una forma de saludar raro. Uh-huh. Y la gente que llegaba, yo me imagino que eran nuevos, no sé. Yo una vez estaba yo en la sala y yo bien que escuché como le dijo era un chavo como de 25 años que llegó, que también estaba en la política, y le dijo, estoy aprendiendo a ver y a caminar y a escuchar. Algo así le dijo, lo que yo llegué a escuchar cuando yo era niño.
1: ¿Esos anillos no, nunca te fijaste si tenían alguna inscripción?
2: No, tenía algo escrito en el reloj, pero nunca supe qué fue.
1: Uh-huh.
2: Lo que sí tenía, lo que sí tenía del lado derecho, del lado izquierdo, tenía el 666, igual del otro lado, 666. Uh-huh. O tenían tres puntos.
1: Ok.
2: Y hubo una persona acá de Puebla que en ese momento estuvo. Y la visitaba a mi tía o le hablaba por teléfono y se hablaban en clave.
1: Ajá.
2: Se hablaban en clave. Y este señor, una vez la fui a ver y le llevó un regalo muy, muy caro. Yo no sé de dónde lo había traído. Uh-huh. Y mi tía estaba súper emocionada. Uh-huh. Entonces, el tiempo que yo estuve viendo, yo me daba cuenta de la gente que llegaba y iba. Y entonces, mi tía me hacía con los ojos, me hacía que me subiera. Y que prendiera la tele o que me quedara arriba, pero que no bajara. Hasta que ya me dijeron. después con las personas que trabajaron, ahorita ya son viejitos.
1: Sí.
2: Una vez me encontré a la señora que, la que contrataba el personal, y me dijo, ¿cómo estás? Le digo, bien, usted bien. Y me platicó cosas de mi tía que también ella vio en su momento. Me dice, ¿nunca te has dado cuenta? Yo no le quise extenderme en el tema porque dije, quiero escuchar lo que me dice ella y lo que yo vi. Y yo iba hilando y iba cuadrando. Dije, no, pues sí, mi tía sí era pues mala. Porque me platica una de mis primas en su momento, cuando todos iban a su casa, que uno de los novios golpeó a mi prima.
1: Uh-huh.
2: El novio. Y mi tía, no fue ella, pero lo que sí supe es que a esa persona ya nunca se volvió a ver.
1: Ah, caray. Le hizo algún maleficio, le mandó a hacer algo, sí, ¿verdad?
2: Sí, y ya mi prima ya nunca lo volvió a ver a ese novio y lo dejó. Uh-huh. Y la familia de esa persona nunca iban a la casa de mi tía, nada, sin nadie. Y era gente rara y extraña. Uh-huh. Y la gente que iba siempre vestía de negro.
1: Uh-huh.
2: Vestía de negro. Pero te digo, lo que sí me puedo percatar, y también unas pulseras que tenían, uh-huh, eran como unas esclavas.
1: Sí.
2: Igual gruesas, y tenían unos dialectos y tenían figuras y sí, que mi tía les daba.
1: Uh-huh. Bueno,
2: salía muy agresiva.
1: Yo sé que contigo tu tía fue siempre buena persona, digamos, ¿no? Te digo que era tu protectora. Pero los demás, los vecinos, la señora de la tienda, ¿ellos cómo crees que percibían a tu tía? ¿Como una mujer muy, muy antipática, que no, vamos, no era muy querida?
2: No. Mi tía, cuando empiezan en estas cosas, mi tía no hablaba. Era muy déspota, muy grosera, y la gente que le caía mal y iba caminando, les escupía.
1: ¿Oh, así?
2: Sí.
1: ¿A tal grado?
2: Sí.
1: Mm.
2: Sí, una vez mi tía tiene, me dice que una de sus hijas tiene un problema en el colegio, y la mandan a llamar, y la acompaño. Y la directora le dice que la va a expulsar, que no sé qué, y todo. Me dice, sí, está bien. Dice, a ver quién gana. Órale, sí. Que le llega del gobierno al colegio, de no sé qué, de una demanda, no sé, contra el colegio, y estaba la directora que no sabía ni qué hacer. Y fue a la casa de mi tía personalmente a pedirle disculpas y que la perdonara para que no le fueran a quitar el colegio.
1: Mm.
2: Así ese grado llegaban. La gente que vivía en su colonia, nadie la quería. Nadie la quería. Pero mi tía no, tampoco era así, ay, ya tengo el dinero, no, porque tampoco era fanfarrona. Mi tía llegaba y decía, ¿cuánto se va a requerir para el mantenimiento, la decoración del fraccionamiento? Y así sacaba a mi tía y les aventaba el dinero en el escritorio y se iba.
1: Órale.
2: Sí, mi tía era así, y no saludaba, y la saludaban y no saludaba. La gente de servicio, no, yo estaba acostumbrado a que llegaban, limpiaban. No le decían ni buenos días, ni buenas tardes, ni buenas noches, porque mi tía no contestaba. Su chofer,
1: uh-huh,
2: sí, su chofer igual era de que se ponía gafas y nada de que volteara, nada de que grabara, nada que escuchara, nada. Todo era mi tía lo que les pedía. Tiene muchos contratos muy, muy, muy marcados, uh-huh, de que no podían hacer ciertas cosas.
1: Rodrigo, dame un segundito, amigo, necesitamos ir al cuarto otra vez.
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0: Estamos recibiendo tus relatos y también tus comentarios acerca de las minas de Mineral del Monte en Hidalgo, donde la noche parece tener sus propios sonidos. Hay personas que han encontrado bastantes situaciones extrañas y por eso hoy queremos comentarlo.
1: Así es, tenemos en la línea a nuestro amigo Rodrigo. ¿Sigues ahí, amigo?
2: Sí, claro.
1: Perfecto. Oye, pues ya nada más para ir como que cerrando el asunto,
2: claro.
1: ¿No?
2: Claro.
1: Tu tía entonces era déspota, era antipática, era sí. Cruel. ¿Llegó a tener alguien que fuera así como que su mano derecha, su asistente personal, su ayudante, colaborador, amigo o amiga, verdad?
2: Pues el que podría saber todo eso era el chofer. Porque el chofer es el que en la noche salía mi tía a veces.
1: Ok.
2: Y mi tía decía que la Semana Santa para ella era lo esperaba y lo anhelaba, pero sí, pero hasta lo disfrutaba.
1: Ajá.
2: Yo me quedaba así y para mi tía era, no sé. Decía mi tía, me dice, hoy para mí estos días son muy especiales para mí. Decía, el Señor me va a dar una buena generosidad. Y así decía comentarios, así yo me quedaba viendo. Yo, sí. Yo sí, tía. Ya, pero sí andaba mi tía muy alegre, muy sonriente. Y te digo que pues, su casa la ocupaba, llegaba gente.
1: Sí.
2: Sí.
1: ¿Cómo a qué edad murió tu tía?
2: Murió joven, mi tía murió a los 46 años.
1: Uy, estaba súper joven, eso sí, ¿eh?
2: Sí.
1: Eso sí.
2: Sí, el cáncer fue el que la acabó, el cáncer se la acabó rapidísimo.
1: ¿Y tú qué has pensado al respecto de esta enfermedad que le llegó así como de golpe? ¿Tú crees que haya sido el pago por todas las cosas que hizo?
2: Pues yo pienso que en esta vida, tanto todo lo que hagas mal te lo cobra la vida. Ajá. Todo que hagas bien, la vida te lo cobra. Y digo, yo a mi tía le agradezco mucho porque mi tía me ayudó muchísimo. Me ayudó muchísimo. Cuando yo tuve una operación, mi tía me pagó todo. Me pagaba la escuela, me compraba mis útiles, mis reyes, mi cumpleaños me lo festejaba mi tía, me llevaba a comer, me llevaba de viaje, entonces... Y nunca fue nada a cambio o que mi tía me involucrara a que yo aprendiera algo, no. Entonces yo con mi tía, a pesar de todo lo que hizo conmigo, nunca fue mala.
1: Sí, claro.
2: Nunca fue mala, nunca, fue una buena persona conmigo y me daba de comer bien, nada de que pues tú comes esto y yo como esto, no. Me dio una recámara principal igual que a mis primas, me la decoró, me llevaba cursos, me pagaba para que yo pintara y todo eso. Pero ahora que ya estoy ya grande, digo, pues la vida, Dios, todo te lo cobró.

0: mi tía me hubiera involucrado y todo eso, porque cuando yo recibo el dinero a los 20, 21 años,
1: sí,
0: le digo, no es por presumir nada, yo luego tuve un trabajo y un trabajo bien pagado. Y así mi tía me dejó una carta de recomendación en su momento que me dijo, tía, te va a servir y busca a estas personas. Y hice lo que mi tía me dijo en ese entonces y lo que yo hice, y me pasó eso. A mí no me pidieron ni título, ni papeles, ni cartilla, ni, y a mí, yo llevaba todo mi archivo ahí corriendo. Y me dijo esta persona del gobierno, no, no te preocupes, no necesito ver esto. Esta carta pesa muchísimo, con eso ya tienes el trabajo.
1: Órale, digo, tiene mucho poder tu tía, ¿eh?
0: Sí. Y yo me quedé así, yo me sorprendí. Entonces mi papá me dejó de hablar. Hasta la fecha ya no me habla mi papá. Mi papá, mi papá ya ni existo para él. Pero todo fue a mi tía, y te digo, y yo le agradezco a mi tía todo eso, porque desde ahí, ahorita en la actualidad, me pasó lo que mi tía le pasó. Ahorita yo estoy enfermo de lo mismo de mi tía, que le dio a mi tía en su momento.
1: ¿A poco? No me digas.
0: Sí. El año pasado, en octubre, me puse mal y ya me estuve internado. Todo. Y no sé si fue esa relación agarrar el dinero. Tampoco me pude casar, no tuve hijos. Y me viene el cáncer de páncreas. Y entonces ahora vivo en mi casa, vivo solo. No, nadie me visita. Y pues aquí estoy. Lo único que me ayuda es porque puedo pagar esto, puedo pagar, pero pues, ¿de qué sirve? Pero yo sí creo en Dios, yo sí tengo mis santitos, yo sí soy católico, no digo, no, jamás me metí en esas cosas, digo, lo sé. De parte de mi papá, pues te platico de lo que había. Tampoco me metí en esas cosas, porque no me llamaba la atención, y dije, no. Y cuando yo vi a mi tía, dije, no, no quiero morir como mi tía, no quiero que pase por esta situación, por todo lo que pasó, o que mi cuerpo no aparezca, no, yo quiero descansar bien, irme bien y todo.
1: Sí.
0: Oye, pues amigo, así está mi relato.
1: No, pues bastante triste por la parte de la salud y todo eso, ¿verdad? Que
0: sí,
1: no sabemos cómo operan esas cosas y por qué da. Sabemos que no da por contagio, pero hubo algo ahí, a lo mejor alguna carga ahí genética que tenga que ver con la familia o algo así. Pero el asunto, mi amigo, es que pues tú fuiste testigo de muchas cosas que tienen que ver con lo paranormal, que tienen que ver con la brujería, que tienen que ver con el ocultismo. Y de cierto modo, tú mismo lo decías, ¿no? Yo creo que si mi tía viviera, me hubiera jalado a su culto, a su actividad, porque dijiste, yo sabía mucho. ¿Sabías en el sentido de que la viste a ella haciendo muchas cosas, o porque realmente también aprendiste tú ese tipo de culto?
0: No, yo no, jamás, o sea, te digo, lo vi. Mi tía, vi sus libros que me enseñó alguna vez, pero nunca fui yo de agarrar y ponerme a leer. No, yo nunca me metí en eso, ni agarré nada, ni me llevé nada. Cuando tiraron la casa, antes de tirar la casa, mi tío me mandó a llamar. ¿Quieres agarrar algo de la casa? Llévatelo, te lo regalo. Y le dije a mi tío, no, tío, yo estoy bien, yo tengo mi casa y tengo mi recámara con mis papás y todo. Entonces, le digo, esta casa es mi tía y la casa me gusta. Sí. Pero pues no es mío, tía. Y entonces empezaron a tirar la casa. Y digo, fue cuando encontraron los cuartos, todo. Lo que a mí me sorprende es que no sé a quién se le quedaron los anillos, porque en el despacho había muchas cosas ahí de valor. Muchísimas cosas. Muchísimas cosas que tenía mi tía. Y muebles antiguos que se abrían raro. Y entonces nunca le pregunté a mi tío. Mi tío se murió, nunca le pregunté a quién se le quedó todo eso. Porque mis primas nunca estuvieron cuando la casa la tiraron.
1: Sí.
0: Entonces no sé si su familia de mi tío mi tío las pudo haber sacado, se las dio a alguno de sus hermanos. No sé, pero había muchas cosas ahí en esa casa, como libros. Que lo único que te puedo decir es que había un libro que en algún momento mi tía me dijo, si algún día quieres

0: Dice, tienes que cerrar todas las ventanas y puertas con negro. Pones un espejo y atrás de ti una veladora y te pones en un pentagrama. Ah, y dice, no, tía, no, yo no quiero dinero, no quiero nada de esas cosas. Dice, no te puedes salir del pentagrama porque te lleva.
1: Ah, caray. Ajá,
0: y no, no te pues, digo, no, no, no.
1: Todo un, una especie, o sea, de ritual, amigo.
0: Sí, y eso me dijo mi tía, si quieres dinero para toda tu vida y tu familia, lo más que esto cobra. Y le dije, no, tía, yo estoy bien así, gracias. Y me dice mi tía, bueno, pero digo, yo te digo, estoy segurísimo que si yo hubiera cumplido la mayoría de edad y siguiera bien en su casa, mi tía me hubiera involucrado.
1: Claro.
0: Y me hubiera metido en lo más, o sea, y yo lo seguiría, digo, no sé, a lo mejor lo seguiría yo también practicando, pero no, te digo, no. No, no, no, no. Mi tía falleció antes y yo te digo, pensaba chico de edad.
1: Sí, mi amigo. Vaya, pues qué bueno que tú no te involucraste en eso porque no es lo tuyo, no, vamos, te daba cierto miedo, cierta desconfianza y por eso tomaste tu distancia. Rodrigo, sí. Muchísimas gracias, amigo, no sé si quieras agregar algo o por hoy es suficiente.
0: Pues mira, yo lo único que puedo comentarles, porque tampoco estoy para dar consejos porque creo que es la persona no indica, que la gente no se involucre en esas cosas.
1: Eso es.
0: Que alguien, si, porque, o un amigo te diga, ven, te enseño, te llevo, porque esa entra una a otra puerta, a otra dimensión, a otros rollos, cosas que a lo mejor mucha gente no lo cree, pero hay puertas que se abren. Puedes tener el trabajo que imaginar que tú nunca pensabas tener con un sueldazo, lo puedes tener. Pero todo tiene consecuencias.
2: Eso es. Suena atractivo, pero el precio es muy caro.
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2: Continuamos hablando de estas antiguas minas de mineral del monte en Hidalgo, que quienes dicen haber escuchado el sonido aseguran que no parece un silbato común. Es Primero se escucha como un murmullo distante, casi confundido con el viento. Después este sonido se vuelve más claro, atraviesa con una fuerza que parece venir de las entrañas de la tierra. Incluso afirman haber visto una luz moviéndose entre la niebla, como si una locomotora invisible avanzara por las antiguas vías. Habitantes del Real del Monte han encontrado durante ciertas madrugadas dos líneas metálicas atravesando caminos donde nunca existió una vía. Los rieles parecían antiguos, estaban mojados, incluso desprendían un olor intenso a carbón quemado, y cuando la niebla desaparecía también se desvanecían. Entonces la advertencia dice que nadie debe caminar entre esos rieles porque no pertenecen a este mundo físico. Una persona que sigue su recorrido podría terminar frente a la entrada de un socavón desconocido. Entonces, al regresar descubriría que pasó varias horas o días dentro de la montaña, aunque para ella solo hubieran transcurrido algunos minutos. En sus zapatos quedarían fragmentos de un mineral negro que no podría ser identificado. Entonces la advertencia es muy, muy clara: no caminar sobre esos rieles.
1: Ay, es que hay muchas leyendas, Gina, muchos mitos al respecto de este asunto, porque quienes dicen que han visto este tren desde lejos llegan inclusive a describir vagones llenos de mineros adultos con cascos antiguos y sus rostros cubiertos con polvo, es decir, como que habían tenido una jornada extenuante. Entonces, los que van ahí permanecen inmóviles mirando hacia el frente, incluso cuando la locomotora pasa junto al testigo, pues ellos lo pueden ver, sin embargo, tienen su mirada fija, como si fueran hombres de piedra. Existe un detalle que, pues, para algunos podría ser muy, muy aterrador, ¿no? Es la luz del tren que proyecta, pues, la sombra de los vagones, las ruedas y la maquinaria. Esto parece espantar a las personas, pero nunca, nunca se habla nada de los pasajeros. Según la leyenda, las sombras de aquellos trabajadores permanecieron atrapadas en el lugar donde murieron. Por eso, cuando el tren se acerca, también pueden observarse siluetas humanas moviéndose sobre las paredes de la mina. Y aunque estos supuestos mineros viajen dentro de los vagones, siluetas humanas se pueden llegar a ver. ¡Qué cosa tan increíble! Bueno, pues es parte de una leyenda del folclore que pues se ha extendido a lo largo de los años. Inclusive hace tiempo me acuerdo que fuimos allá, visitamos Real del Monte y ahí nos atendió un ex minero, la Changa o el Chango, algo así. Hay un video por ahí que tenemos colgado, por si lo quieren ver. Él nos explica también parte de la historia de Real del Monte. Vamos a seguir escuchando historias, Gina. Adelante.
7: Hola, Nacho. Bueno, ya he estado mandando algunos mensajes en otras ocasiones, sin embargo, estoy un poco atrasado en los podcasts, me encantan, por cierto.
1: Gracias.
7: Y ya he tenido la oportunidad de comunicarme con ustedes en otra ocasión, sin embargo, en esta ocasión, pues, estoy escuchando de un joven que creo que quería pactar con la Santa Muerte para, pues, recuperar la salud de su papá. Espero y no sea demasiado tarde, ¿verdad? Y nuestras opiniones sirvan de algo. Pero la verdad yo le recomendaría a ese joven que, pues, que no tomara decisiones equivocadas, porque así pacten con quien pacten. Recordemos que, pues, las decisiones de Dios nadie las quita y nadie las pone, solamente Dios. No hay nadie más poderoso que él, y yo creo que debemos de aprender a respetar las decisiones de Dios. Creo que no deberíamos de tomar decisiones equivocadas. Entiendo perfectamente, pues, que este joven esté desesperado, ¿verdad? Sin embargo, que no tome decisiones de las cuales, pues, se pueda arrepentir. Y no creo que a su papá le parezca, o a alguien de sus familiares le parezca, que él tome una decisión así. Yo creo que él debería de reflexionar bastante y que así, como lo repito, ya sea pactes con alguna entidad maligna o pactes con la Santa Muerte o con quien pactes, para Dios no hay imposibles. Y yo creo que uno siempre debe de tener fe en Dios y respetar los designios de Dios. Aunque no nos gusten, aunque nos duelan, aunque sean difíciles, las decisiones, o más bien los designios de Dios, son inapelables, ¿verdad? Solamente Él sabe por qué hace las cosas, y que no haga algo de lo que se pueda arrepentir. Entiendo su desesperación, y de verdad que este joven encuentre pues la mejor decisión y que reflexione sobre todo. Muchas gracias, Gina. Muchas gracias, Nacho. Espero que mi opinión no sea demasiado tarde, y de verdad espero que mi opinión sirva de algo.
1: Claro, mi amigo.
7: Hasta luego. Gracias.
1: Hasta luego. Y no, de hecho, bueno, a nombre de él, y es parte de la función de este programa, ¿verdad? Te agradecemos el interés y que pues te tomes el tiempo de pues darle tu punto de vista, ¿no? Bien dices, espero que mi opinión sirva de algo. Yo creo que sí, mi amigo. Yo creo que sí, porque a veces se puede sentir la necesidad en las personas, y este joven que tú mencionas, vaya que sí tenía pues una gran necesidad, ¿no? Por lo menos así nos lo hizo sentir esa ocasión. Y pues te agradezco muchísimo, mi amigo, que te tomes tu tiempo. Y pues vamos a seguir, vamos a continuar. ¿Tenemos por aquí algo?
2: Sí, exacto. Y bueno, tenemos también comentarios acerca del tema y todo lo que nos está llegando en el miedofón, y también de lo que hoy estamos platicando, que no todos los testimonios ubican este sonido en las montañas que hemos estado platicando la noche. El silbato puede escucharse dentro de las casas. Algunas personas sostienen que el silbato puede aparecer dentro de una habitación, especialmente en casas donde vivió algún antiguo trabajador minero. Entonces, no hay nadie actualmente, pero el sonido comienza débilmente dentro de las paredes y hace vibrar las ventanas, vasos, objetos metálicos, lo que se encuentra ahí. Después se escuchan pasos, pero pasos como si fueran pesados, recorriendo el pasillo, acompañados por el golpe de herramientas contra la piedra. Al abrir la puerta no encuentras a nadie, pero el piso aparece cubierto por pequeñas huellas de lodo, de carbón. Todo conduce hasta la habitación de la persona más anciana de la familia, aunque ninguna marca muestra el camino de regreso. Entonces, esto pues es un verdadero misterio.
1: Eso es, Gina. Bueno, vamos a seguir platicando al respecto y tenemos audios. Venga.
14: Hola, ¿qué tal? Gina y Nacho, su amigo Nacho Maravillas, de acá de Guadalajara, Jalisco, peludomaníacos. Esta vez, hablando acerca de lo de las casas embrujadas, pues nosotros hemos tenido la suerte o la mala suerte de llegar a vivir a ciertas casas, ciertos lugares en donde ocurrían cosas extrañas. De una casa, esta casa estaba en una planta alta que abarcaba dos casas, era una propiedad grande, y había dos casas en la parte de abajo, y en la parte de arriba había esta casa que era donde nosotros vivíamos. Que lo que pasaba es que se aparecía una muchacha que subía por fuera, la fachada era como plana, pero abriendo la puerta empezabas a subir una escalera que desembocaba en lo que venía siendo un costado de una sala. Entonces mi mamá varias veces le tocó verla, le estaba hablando por teléfono alguna vez, que fue la que le ocasionó más. Ella estaba hablando por teléfono con mi hermana que entraba en Estados Unidos. Mi hermana jugó en la selección con Leonardo Cuellar, en la selección femenil. Y pues resulta que estaba hablando con mi hermana y de repente lo que pasaba es de que esta chava subía por la escalera, pero subía pues ahora sí sin pisar, ¿no? Por la escalera hasta llegar a, al pie de la escalera donde había una puerta que esta chava hacía como que se abriera la perilla. Llegaba para la sala y lo que hacía es que se metía para esta habitación que era donde dormíamos nosotros, pero tenía que pasar esa habitación para llegar al cuarto donde presumiblemente esta muchacha estaba en ese cuarto, que era el cuarto que mis hermanas ocupaban. Pues también en ese cuarto, curiosamente, a una de mis hermanas le aventaban los...
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14: Los zapatos que ella tenía guardada en el closet se las aventaban a Aslian volando del closet para afuera hacia el suelo. No agresivamente, sino simplemente como que si la chava pensara que todavía estaba pues ella habitando ahí y esos objetos, esas cajas, para ella eran una cosa extraña, como si alguien llegara y dijera, no, ¿esto qué hace aquí? Y lo aventaba al suelo. Esto le tocó a mi hermana y a otra de mis hermanas que una vez, pues... No le creían hasta que le tocó verlo a otras personas, a una hermana y a una amiga de ellas. Pues resulta que alguna vez también a mí me ocurrió un suceso extraño ahí. Nosotros dormíamos en shorts y viera porque, como ya les dije, el cuarto donde nosotros dormíamos había una puerta que daba a la habitación de mis hermanas, pero también había un costado, había un baño. Y resulta que para pasar a ese baño tenían que pasar por parte de nuestra habitación. Entonces, por respeto a ellas, tendríamos que dormir pues decentemente, ¿no? No en ropa interior ni nada de eso. Entonces, resulta que yo, la verdad, nunca he sido loco para dormir. Pues no vaya siendo que una vez, shorts, playera y todo eso, y de repente despierto completa y totalmente desnudo. Okay. Como que si alguien me hubiera quitado la ropa. Esto pues era imposible porque consciente o inconscientemente yo sabía que mis hermanas estaban a un lado en la habitación. Entonces, afortunadamente, pues ese día me di cuenta temprano y la verdad me saqué de onda. Pues alguna vez también ocurrió otra cosa bien extraña porque mis papás escucharon que cuchicheaban y cuchicheaban como si alguien dijera, dile tú, no digas nada, así como si alguien platicara. Pero curiosamente esta vez y afortunadamente esta vez esos cuchicheos, esas voces raras que escucharon, empezaron a escuchar, pues lo usaron porque había una fuga en el gas. Fíjense, no eran de todo malo estas manifestaciones. Ahora les voy a decir el origen. El papá de esta muchacha falleció ahí de una muerte natural. Ahí lo velaron y ahí lo velaron. Y dos, la muchacha, nosotros vivíamos en otra casa, en la misma colonia, en otra calle abajo, y resulta que un día que yo salí a trabajar bien temprano, vi que había ambulancias y había patrullas en la esquina de esa calle. Pues resulta que lo que había pasado es que a esta muchacha la atropellaron en esa calle. Cuando llegaba muy temprano por la mañana a trabajar, porque ella trabajaba de noche, yo hasta después supe la historia. Entonces... pues presumiblemente ella tuvo una muerte trágica y su fantasma se quedó repitiendo ese lapso, ese momento del día en el que ella llegaba, abría la puerta de la entrada, subía por la escalera y de repente volteaba la sala como para saludar a alguien y se metía a la habitación. Esto lo supimos hasta tiempo después, ya que empezamos a notar todas estas cosas y porque nosotros empezamos a preguntar a vecinos que pues ya tenían mucho tiempo viviendo ahí, y yo en lo personal, amigos que vivían ahí en esa misma calle, que después me hice en esa misma calle, y amigos que conocieron, e incluso yo tengo una cuñada que era amiga de esta muchacha. Pues este es mi pequeño aporte, a ver si alcanza a salir, y si no, pues ahí lo estaré contando en otro día, a ver, para que se escuche. Muy buenas noches, un saludo a Gina y Nacho, a todos peludomaníacos, cuídense mucho, un saludo desde Guadalajara, Jalisco, don Nacho Maravillas, bye.
1: Saludos, tocayo, muchas gracias, buen relato, buena historia, claro que sí.
2: Bueno, también tenemos mensajes que nos están llegando a través de El Miedofón. Relatos, si también lo quieres comentar así. Quiero contarles algo que me ocurrió en el 2005. Trabajaba de camarógrafo de bodas de 15 años, etcétera. Me contrataron para filmar la ordenación de una monja. Por cierto, que es un privilegio que me dio la vida porque es algo impresionante y hermoso. Cuando la monja se ordena y baja Dios en ella, es impresionante y lloras de emoción. ¿Por qué? No lo sé. Es mágico, espiritual, aparte de los músicos que tocaban en la Orquesta Sinfónica de la Ciudad de México. Bueno, pues resulta que en una oportunidad que tuve me senté en una escalera a recargar mi batería de la cámara para que todo estuviera listo cuando se tuviera que grabar algo importante. Arriba de la escalera habían unos salones como de 7 a 10 metros, eran bastante grandes. De repente escuché unos niños que hacían ruido como que corrían y se escuchaba el eco de que el salón estaba vacío. No hice caso, había muchos familiares de la festejada, no era raro y entonces yo seguí en lo mío. De pronto escuché que me llamaban chuchu y volteo a ver y eran 3 niños, 2 hombres y una niña. Como de unos 5 años, estaban en la orilla de la escalera y les dije, aléjense de ahí que se van a caer, y se rieron de mí y corrieron. Iba pasando la madre superiora y le dije que había unos niños jugando arriba, que podían caerse si no los vigilaba. La madre me dijo que en ese convento no estaba permitido llevar niños, que no era cierto. Me quise cerciorar y subí a ver, cuando escuché risas, pero no había nadie. Busqué, abrí puertas y me fijé en todos los lados donde pudiera ver estos pequeños. La única entrada o salida de esos salones era la escalera donde yo estaba sentado. Todavía cuando salí del convento escuché a esos niños riéndose, quizá de mí. No me dio miedo, pero sí lo tengo grabado en mi memoria. Soy Daniel Odevalle de Chalco. Ojalá puedan contar mi relato. Saludos, Gina y Nacho.
1: Claro que sí, con mucho gusto. Muchas gracias, amigo, muchas gracias. Y mira, dice por aquí, saludos Gina y Nacho, me llamo Roberto, fui vigilante nocturno en unas instalaciones mineras cercanas a Real del Monte. Nunca creí en apariciones. Cuando los trabajadores me hablaban de silbatos bajo tierra, pensaba que solo querían asustar al nuevo y pues como yo era nuevo, pensaba que era mi turno. Mi trabajo consistía en recorrer 3 bodegas, revisar las rejas del antiguo socavón y registrar cualquier anomalía. La primera semana transcurrió sin incidentes. La segunda encontré una lámpara encendida dentro del túnel clausurado. El acceso estaba sellado con una puerta de acero. Nadie podía entrar sin romper los candados. Pero detrás de ella se veía una luz amarillenta descendiendo lentamente. Después escuché varios picos golpeando la piedra. «¿Hay alguien ahí?», les grité. Los golpes se detuvieron. Entonces una voz respondió: «Turno 34, completo». En la oficina busqué los registros antiguos. Los turnos solo llegaban hasta el 33. Sin embargo, dentro de un archivero oxidado encontré una libreta de 1947. Una hoja mencionaba a 7 mineros enviados a un turno extraordinario. Ninguno regresó después de un derrumbe. En el margen aparecía una anotación: turno 34, pendiente de salida. ¡Ah, caray! Dice, a las 3 de la mañana escuché un silbato. No venía del exterior, sino del túnel. La puerta metálica comenzó a vibrar y los candados se abrieron uno después del otro. Del socavón surgieron 7 hombres cubiertos de polvo. Sus lámparas estaban encendidas, pero sus ojos permanecían completamente oscuros. Caminaban en fila, arrastrando sus herramientas. El último se detuvo frente a mí Falta uno para cerrar el turno, es lo que comentó. Yo retrocedí sorprendido y pues me fui hasta la caseta. Los hombres no me siguieron. Se formaron junto a unos rieles oxidados y esperaron en silencio. Segundos después, apareció una locomotora negra entre la niebla. Era pequeña, como las usadas dentro de las minas, pero estaba demasiado deteriorada para funcionar. No producía ruido, solamente expulsaba un vapor que olía a tierra mojada y carne quemada. Los siete abordaron el vagón, la puerta quedó abierta y el silbato se escuchó por segunda vez. Sentí un impulso terrible de caminar hacia ellos. No era curiosidad. Mi cuerpo obedecía a una orden que yo no podía escuchar. Cuando estaba a pocos metros del tren, recordé algo que decía mi padre, quien también fue minero. Si te llaman por un número, no contestes. Los números olvidan los nombres, pero nunca olvidan su turno. Ok, vaya, qué historia. Muchísimas gracias. Y pues estamos esperando que ustedes también se reporten, que también nos hagan favor de enviarnos algún mensaje, de comentar. Y ahora que ya está entrando este asunto de que nos mandan algunos relatos pues ya escritos, nos va a dar mucho gusto darles lectura y seguirles aquí el ritmo y darle seguimiento también, por supuesto, a las llamadas que queden pendientes y todas las cosas que ustedes quieran compartir, porque para eso es La Mano Peluda, ¿no? Un programa con ya gran tradición. Saludos a mi querida Maribel Pineda, a todos los que están aquí y pues a los amigos que se integran noche con noche en estas emisiones de La Mano Peluda Gina.
2: Sí, porque además son tres maneras en las que tú puedes contar relato: a través de un audio, de un texto, o bien escribirnos quiero contar relato y nosotros nos comunicamos contigo.
1: Perfecto, y por esta noche, Gina, yo creo que ya con eso nos despedimos.
2: Muchísimas gracias por haber acudido a esta cita en la que juntos escuchamos relatos de temas que nos apasionan. Que descanses, que tengas excelente noche, que Dios te bendiga. Soy Gina Avilés.
1: Hasta luego, Gina. Yo también me despido, soy Nacho Muñoz, agradecido con Dios y con ustedes. ¿Por qué? Pues porque juntos escuchamos buenas historias. Que tengan una bonita noche, que descansen y, como decimos aquí, ¡cabo!
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25: Ahora sí, amigos, pues yo ya me despido de ustedes por el día de hoy. Espero estarlos viendo mañana en la misma hora en esta bellísima programación. Mientras tanto, cuídense mucho, disfruten esta bella noche y que Dios me los bendiga a todos. Yo soy Isa y nos vemos hasta el día de mañana en el horario de 5 de la tarde a 10 de la noche. 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
7: Las 10 con 2.

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1: Las 10 con 5.
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1: Las 10:08.

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3: Las 10 con 26.

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4: Las 10 con 37.

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1: Las 10:41.

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3: Las 11 en punto.

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2: Las 11:05.

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14: Las 11 con 12.

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7: Las 11:25.

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2: 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Déjalos y punto. Recuerda siempre que la alimentación y los buenos hábitos, como el ejercicio, el dormir adecuadamente, son vitales para una buena salud física y mental. Aunado a esto, la suplementación es importante. 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
5: Las 11 con 38. Las 11 con 38.

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2: Las 11:45.
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2: Información deportiva.
3: Van a estar baratitos, ajá, los boletos para el partido de la NFL en el Estadio Azteca. El más barato va a costar 2,108 pesos y el más caro 19,400. Mis amigos, soy Edgardo Lozada Ruiz.
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4: Las 12 con 3.
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1: Las 12 con 23.
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0: Las 12 con 33.
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0: Las 12 con 34.

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2: Las 12:36.

0: Las 12 con 46.
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2: Las 12 con 59.

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2: Aunque la pandemia afectó de manera grave el rubro de los conciertos, hubo artistas que supieron adaptarse y vender más que conciertos virtuales, lo cual les ayudó a salir adelante, señaló Diego Sosa, organizador y representante musical. El organizador recordó que el sector de los conciertos fue uno de los más afectados cuando llegó la pandemia, sobre todo porque fueron de las primeras actividades que se cancelaron a nivel nacional y la cual tardó en levantarse.
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3: La 1:05.

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1: La 1:36.

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1: La 1:41.

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1: La 1:44.

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1: La 1:54.

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2: Información deportiva, partidazo. Cruz Azul vence al América 4-3. La América iba perdiendo 3-0. El primero de Cruz Azul, Lira. El segundo, Paradela. Gol de Chiquete y gol de Toro Fernández, en ese orden, por el América. Primero, Brian Rodríguez, hasta el minuto 52, en tiro de castigo al 89, gol de Perea, y al 90, gol de Borja. Casi empata el equipo del América, pero perdió. Mis amigos, soy Edgardo Lozada Ruiz.
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1: Las 2:29.

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2: Las 2:33.

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1: Las 2:35.

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5: Las 2 con 47.
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1: Las 2:54.

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2: Después de meses de especulación y casi tres meses de un proceso interno que arrancó formalmente en junio pasado, Morena dará a conocer el día de hoy quién encabezará la Coordinación Estatal de la Defensa de la Cuarta Transformación y la Soberanía Nacional en Michoacán, posición que marcará la ruta del partido hacia la candidatura por la gubernatura en 2027.
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0: pasa?
1: Vas, Leoncita.

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3: Las 3 con 33.

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1: Las 3:44.

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4: Las 3 con 40.

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2: Las 3:59.

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2: Información deportiva. En otros resultados, Toluca le gana 5-2 al Atlas. Monterrey y Tigres les faltó gol, quedaron 0-0. El Santos le gana a Juárez. Santos ganó su primer partido apenas. Chivas golea a Pumas, le metió 3-0 a Keylor Navas. Goles 2 de Santiago Sandoval y otro de Brian González. Hoy juega León contra San Luis Potosí. Mis amigos, soy Edgardo Lozada Ruiz.
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2: Las 4:21.

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2: Las 4:31.
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1: Las 4:35.
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7: Las 4:46.

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1: Las 4:59.

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2: Información deportiva, Checo Pérez no terminó la competencia, salió en la vuelta 33, ¿y quién fue el que ganó? Pues el mismo Kimi Antonelli con su Mercedes, en segundo lugar Max Verstappen con Red Bull y Lando Norris en tercer lugar. El Checo Pérez, pues bien, gracias, fue multado con $1,700 por exceso de velocidad en las cajas, las boxes les dicen. En el campeonato de pilotos, el número uno es Kimi Antonelli con 292, le sigue George Russell, más abajo está Lewis Hamilton. Mis amigos, soy Edgardo Lozada Ruiz.
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0: Muy buenas tardes, gracias por estar con nosotros y arrancamos con Pepe Aguilar porque ayer le comentaba que precisamente va a estar esta noche del 15 de septiembre en la verbena popular. Ya lo anunció el gobernador Alfredo Ramírez Bedoya. Pepe Aguilar será el artista invitado para la celebración del 216 aniversario de la independencia de México el próximo 15 de septiembre. La invitación está abierta a todos los michoacanos, pues a toda la gente que quiera venir, porque ahí viene mucha gente, viene de del Distrito Federal y de otras entidades a disfrutar de la noche mexicana aquí, ya sea porque tengan familia o ya sea porque vienen de vacaciones. Se espera una gran celebración, música y tradición en un ambiente familiar y a corear los grandes éxitos de Pepe Aguilar. Así es que ahí lo tiene usted. La celebración será ahí en el centro. No tengo la ubicación exacta, pero seguramente va a ser en donde siempre es, ahí donde están las letras que dicen Morelia. Ahí será el escenario. Además, se puntualizó que la verbena popular y la presentación de artistas de talla internacional, pues siempre es uno de los eventos más importantes que tiene aquí Morelia, Michoacán. En próximos días, yo creo que a partir del lunes ya le voy a poder informar exactamente dónde serán los puntos de acceso para que usted pueda ir, y seguramente van a ser las mismas restricciones de siempre: no sombrillas, no hebillas, no bebidas alcohólicas, posiblemente no agua, por aquello de pues, que nunca falta quien se quiera hacer ahí el lucido y pues que aviente agua, ¿no? Porque la noche, lo que se pretende es que sea una noche totalmente familiar. Van a ir chicos de edad, familias enteras. Entonces, pues vamos a pasarla bien, vamos a llevándola bien en esta noche. Así es que ahí lo tiene usted. Arrancamos hoy viernes, ya es viernes finalmente, viene el fin de semana y arrancamos con esta buena rola de Pepe Aguilar. Y seguimos con los anuncios parroquiales. Fíjese que si usted el 15 de septiembre anda por ahí en el centro al mediodía, a partir de las 4 de la tarde, el Sistema Michoacano va a estar transmitiendo en vivo desde la cabina móvil instalada en la Plaza Melchor Ocampo. Acompáñenos y ahí los vamos a saludar. Si usted tiene ganas de conversar, de convivir ahí con los conductores, los que vayamos a estar ahí, pues es usted muy cordialmente bienvenida. Mandar mensajes, mandar saludos, coméntenos cómo la está pasando, cómo está disfrutando, qué va a cenar, ese pozole de qué color va a ser, los tamales, cuéntenos todo lo que va a ser. Todo va a ser en alrededor de la noche mexicana. La transmisión va a ser a partir de las 16 horas, ahí en la Plaza Melchor Ocampo. Ahí va a estar la unidad móvil, es un camioncito rojo con negro, con unos cristales muy grandes. Ahí lo vamos a esperar. Así es que ahí lo tiene usted. Seguimos conviviendo y compartiendo la noche mexicana. Ahora sí, vamos a las notas que están marcando la actualidad de Michoacán. Inauguran la tercera etapa de Avenida Paseo Revolución en Uruapan. Constructores de la región de la Meseta Purépecha reconocieron los avances en materia de infraestructura ejecutada por la administración estatal. Michoacán se transforma con inversión récord en obra pública. Y arrancamos así con la información. Este es su programa Entérate. Mi nombre es César Guillén y lo voy a estar acompañando esta media hora. El gobernador Alfredo Ramírez Bedoya inauguró la tercera etapa de rehabilitación con concreto hidráulico de la avenida Paseo de la Revolución en Uruapan. Está proyectado que el próximo año se concluya la cuarta etapa, que corresponde del tramo que va del camino a Zumpimito a la salida a Lombardía. La avenida Paseo de la Revolución es una de las más importantes de la ciudad y ahora incluye cruces seguros, ciclovías, banquetas, rampas, peatonales, bolardos, guías, podoláctiles, iluminación, senderos seguros y demás. Estas obras que está haciendo el gobierno del estado de Michoacán, muy modernas, no nada más en Morelia y en Uruapan, en todos los lugares donde hay obra, siempre va con el sello de modernidad. Vamos a escuchar a mi compañera Itzel Maya, que anduvo ayer en Uruapan.
1: El gobernador Alfredo Ramírez Bedoya inauguró en Uruapan la tercera etapa de rehabilitación, en concreto hidráulico, de la avenida Paseo de la Revolución, impulsando la movilidad y el desarrollo del municipio. Así lo destacó el gobernador Alfredo Ramírez Bedoya durante su inauguración.
2: inauguramos la tercera etapa de este paseo de la revolución a concreto hidráulico. En 2023 hicimos la primera etapa, luego la segunda, la tercera, y el próximo año haremos la cuarta y última etapa.
1: Ramírez Bedoya destacó que en la construcción de estas tres etapas se han invertido 171 millones de pesos y destacó que desde el inicio de su administración ha sido prioridad impulsar el desarrollo económico y social de Uruapan.
2: Todas las obras a las que nos hemos comprometido en Uruapan se han cumplido.
1: El mandatario estatal informó que esta accesibilidad beneficiará a más de 67 millones de personas con cruces seguros, más de 140 bolardos, ciclovía, banquetas, rampas, peatonales, guías podotáctiles, iluminación, señalética y paradas para transporte público, además de espacios de convivencia social. Reporta para Entérate, Itzel Maya.
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0: Ahí tiene la información. Efectivamente hubo un evento, bueno, no un evento grande, sino hubo varios eventos allá en la ciudad de Uruapan, donde el gobernador estuvo, pues, empezando por esta inauguración y después estuvo compartiendo con los constructores de ahí de Uruapan. Y los mismos constructores, la gente que está en la industria, en la construcción, no nada más los constructores, ingenieros, empresas y demás, sino todos los que surten los materiales y demás, reconocieron el avance en materia de infraestructura ejecutada por el gobernador Alfredo Ramírez Bedoya para impulsar el desarrollo productivo y económico de la región. En reunión de trabajo encabezada por el mandatario, los constructores expresaron su agradecimiento por las obras realizadas en este lugar, en estos 5 años de administración, asegurando que ningún otro gobernador hizo tanto por Uruapan como Alfredo Ramírez Bedoya. Lo anterior, tras exponerse los beneficios de la infraestructura realizada en Uruapan por el secretario de Comunicaciones y Obras Públicas, Rogelio Zarazúa, y la secretaria de Desarrollo Urbano y Movilidad, María Elena Huerta Moctezuma. El teleférico de Uruapan y sus 22 obras complementarias, la construcción del DIF municipal, el paso superior vehicular Carlos Manso, la rehabilitación de la avenida Paseo Revolución, el Centro Cultural de La Ranita, la ampliación de la autopista Siglo XXI, Uruapan, Lázaro Cárdenas y los proyectos que se vienen todavía para cerrar el año y para el siguiente año fueron algunos de los avances que presentaron ahí el gobernador. Destacó que se cubrirá el 100% de la infraestructura logística de desarrollo para Uruapan y se seguirá apoyando al municipio. Fíjese que sí, nada más falta un pedacito de la carretera. Cuando usted va de Morelia hacia Uruapan, prácticamente ya todo es autopista, desde que sale aquí de Morelia hasta la desviación a Uruapan. Ya la autopista Siglo XXI está completa, está muy bien, la verdad, muy segura. Y ese tramo donde era, o de subida o de bajada, depende de dónde viniera, donde era, pasaban muchos camiones y ahí es donde justamente se daban muchos accidentes, pues ya no, ya está muy amplio, muy seguro. Y nada más faltan, creo que son como 4 kilómetros nada más, justo de la desviación de la autopista hacia Uruapan. Pero ya está proyectada esta obra. No se ha iniciado, que yo sepa, pero ya está proyectada, ya está el proyecto ejecutivo, ya está todo. Así es que pronto veremos esa rehabilitación, esa ampliación más bien. Y pues prácticamente Uruapan y Morelia estarán conectados. Uruapan, Pátzcuaro y Morelia estarán conectados vía autopista. Y justamente en este tipo de cosas, en los 5 años de administración del gobernador Alfredo Ramírez Bedoya, Michoacán registró una inversión récord en obra pública ejecutada y sin contratar deuda. Se han rehabilitado carreteras estatales para mejorar la conectividad. En proyectos de movilidad destacan los teleféricos de Morelia y Uruapan, se han construido nuevos hospitales y se mejoraron escuelas, se entregaron recursos mediante programas sociales, a apoyos coordinados a los municipios y con todo esto se está transformando Michoacán. Valeria Pantoja tiene todos los detalles.
4: Durante los últimos 5 años, Michoacán ha registrado una transformación importante en materia de infraestructura, con la modernización de sus ciudades, la construcción y la rehabilitación de hospitales, así como la recuperación de mejorar sus carreteras. Así lo destacó el gobernador Alfredo Ramírez Bedoya.
2: Michoacán construye. Hemos hecho obra pública como no se hacía hace 50 años. Invertidos 31 mil millones de pesos. Hemos levantado hospitales, escuelas, modernizado ciudades, rehabilitado carreteras.
4: Ramírez Bedoya afirmó que las obras realizadas durante su administración no representan únicamente inversiones en infraestructura, sino que forman parte de un proceso de transformación del Fondo para Michoacán.
2: Mi legado es haber construido como nunca y sin un solo peso de deuda pública. En Michoacán, la transformación se vive.
4: El mandatario estatal destacó que para realizar estas obras han destinado una inversión histórica de 31 mil millones de pesos, sin contar con un solo peso de deuda pública. Reportó para Entérate, Valeria Pantoja Camarena.
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0: Ahí lo tiene usted, y sí, la verdad es que hay mucha obra por todos lados, hay muchas carreteras, y algunas carreteras no son nuevas, pero las han reformado, les han dado mantenimiento que por mucho tiempo no se les dio. Vamos a un corte y regresamos, no le cambie.
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1: Las 5:19.

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1: Las 5:43.

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6: Las 5:47.

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1: Las 5:52.

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Las 5:56.

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2: Las 6 con 5.
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3: La capacidad de aprender de manera continua, adaptarse a los cambios, desarrollar habilidades híbridas y gestionar el propio crecimiento son cuatro competencias consideradas esenciales para mantenerse vigente y avanzar en el mercado laboral. Esto lo señaló Regina María Correa, coordinadora de proyectos de recursos humanos en Grupo Traxa. Durante la conferencia, el talento no se gradúa una sola vez, la nueva regla de la integridad, por lo que la especialista explicó que la formación universitaria representa una base que debe actualizarse constantemente para responder a las transformaciones del entorno laboral.
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2: Las 6 con 7.

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1: ¡Otra vez! Las 6:22.

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1: Las 6:24.

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5: Las 6:48.

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1: Las 6:55.

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2: Las 7 con 1.
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2: Las 7 con 3.

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19: Hola, ¿cómo están? Muy buenos días, qué gusto saludarlos una mañana más. Y ya estamos en las vísperas en esta noche mexicana, hoy 15 de septiembre, a punto del grito también. Qué gusto saludarlos, soy Joaquín Treviño, vamos a comenzar con las noticias de hoy. La regulación de la inteligencia artificial y las redes está pendiente, dice Claudia Sheinbaum. Morena designa coordinadores para Guerrero y para Michoacán. La oposición en el Senado denuncia que el INE actúa de forma parcial. Extorsión en Michoacán se castiga con penas de 15 a 25 años. Raúl Morón acepta su derrota y descarta aparecer en las boletas por el PT. Gaby Molina agradece apoyo y Gladys Butanda felicita a Torres Piña. Captan impactante caída de un rayo a metros de una alberca en Manzanillo. La granja VIP, ¿quién fue el primer eliminado? Chile, el primer país de Sudamérica en erradicar la rabia transmitida por perros. Un británico confiesa haber drogado y violado a su esposa durante más de 20 años. La superinteligencia artificial, la innovación, pérdida de control y seguridad mundial. Edson Álvarez recibirá 2 nuevas demandas tras escándalo por supuesto fraude. Octavio Romero Oropesa niega ser millonario, dice que él es pobre como los de la Cuarta Transformación. Tendremos hoy también información policíaca y por supuesto todo el tema deportivo. Vamos a comenzar esta mañana entonces con las noticias.
5: A mí no me importa cuál es el...
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19: En las nacionales de hoy, la regulación de la IA está pendiente, dice Claudia Sheinbaum. Y bueno, eso está, es un tema que está rondando el mundo ahorita, precisamente porque dicen que en 4 años pueden acabar con la humanidad. Hay unas pruebas bien interesantes y de terror, si te da miedo Terminator y la rebelión de las máquinas y todo eso, pues eso está peor. Pero acá en México no se está hablando de eso, de lo que viene con la IA, sino que Claudia Sheinbaum se refiere a, pues, al control de las redes sociales, al tema de alguna manera de controlar qué es lo que se dice y qué no se dice, qué es cierto y qué no es cierto. Acá en México está en el tema de que hagas un video que diga una frase que no dijiste. En eso están, allá en el mundo, están en que se acabe el mundo, acá están en México en ese tema que te platiqué. En conferencia de prensa, la presidenta de México, Claudia Sheinbaum, dijo que la regulación de las redes sociales y de la inteligencia artificial es un tema pendiente que debe discutirse en el Congreso porque ya iniciaron con el tema de radio y televisión, con el tema pues de la famosa ley censura, pero lo quieren trasladar a las redes. Es una discusión pendiente cómo regular las redes y la IA tiene sus emoles, hasta dónde, cómo. Entonces yo pienso que debemos abrir un espacio de discusión. Ahora ya inició el periodo electoral, no sé si todavía pueda en este momento hacer una ley que permita controlar las redes sociales y la inteligencia artificial, fue lo que dijo Claudia Sheinbaum, y le preguntó pues a esta, ¿cómo se llama? Luisa María Alcalde, quien es su consejera jurídica, pero pues ella no sabe obviamente todo, sino que tiene un equipo bien grande de personas que le dicen que sí y que no. La mandataria aseguró que actores de oposición utilizan redes sociales, bots y noticias falsas para influir en el electorado y llamó a discutir la regulación de estas prácticas, pero se le olvidó mencionar que para el informe de gobierno utilizó el gobierno información de estas prácticas. Utilizaron a Luisito Comunica, ¿lo conoces? Es un viajero que anda ahí, es youtuber. Lo utilizaron para decir que los programas del bienestar estaban muy bien, que las becas, ¿conoces a Kenia Oz? También la utilizaron para decir lo mismo, pero no eran ellos, de hecho se quejaron porque los utilizaron con inteligencia artificial. El gobierno, quien está promoviendo que no se haga esto, fueron los que precisamente los utilizaron, estas malas prácticas. Pero bueno, dijo, tiene que abrirse una discusión necesariamente sobre el uso de las plataformas como medio de campaña política comprada, mientras más dinero y el uso de estos bots y otros mecanismos para influir a través de noticias falsas en la conciencia de la gente de América Latina y en otros países, es muy relevante cuánto dinero viene, de dónde lo mandan y quién lo paga, y los mecanismos que usa la derecha internacional y la izquierda internacional para modificar la opinión de las personas a través de noticias falsas. Llamó a analizar el funcionamiento de los algoritmos y la manera en que las plataformas seleccionan el contenido que muestran a los usuarios. No queremos que ahora en periodo electoral digan que ya en pleno periodo electoral la censura de la presidente o la censura del gobierno no permiten la libre expresión. Por eso es que lo hacemos a partir de la mañanera, del derecho de réplica y otros mecanismos, es difundir lo que pasa en redes sociales, pero en la mañanera no hay derecho de réplica. Recordó que desde la campaña electoral de 2024 las redes sociales han cambiado mucho. Ahora es otra cosa el tema del scrolling o estar pues haciéndole hacia abajo a tu celular para ver más videos, estar moviendo la pantalla permanentemente, de los algoritmos vinculados con lo que ves y el control que finalmente tienen los dueños de las plataformas, expuso. Recordó que sobre la inteligencia artificial, el gobierno federal integró una norma en la que debía decir en letras grandes que era inteligencia artificial en las campañas políticas, pero algunos partidos no quisieron votar esa reforma y el mismo Morena, te repito, la utilizaron para el informe de gobierno de Claudia Sheinbaum y no le pusieron con letras grandes que era IA, y por eso se ofendieron estos youtubers, porque ni siquiera les pagaron ni los contrataron ni nada, para hablar bien del informe. En fin, esa es la situación. Quizás veamos una red social del bienestar. Imagínate, sería interesante y ahí pues ya sería más controlado. Porque para que controlen TikTok, no lo creo. Facebook tampoco. Y ninguna otra prácticamente. De hecho, Twitter ni siquiera tiene oficina X pues acá en México. Entonces, pues, en eso andan. A ver qué pasa. Morena designó coordinadores para Guerrero y para Michoacán. Y pues hubo bastante polémica. Bueno, ya se presentó, digamos, el primer mensaje fue el de Guerrero, en el cual Ariadna Montiel presentó a Beatriz Mojica. Betty, le gritaban ahí en el evento. Ella, pues, es de... Pues tiene una carrera extensa en el PRD primero, después en el PAN un ratito, después en Morena. Y nada, pues se enojaron algunos, como Avelina y algunos otros, estaban enojados porque pues no estaban de acuerdo en esa decisión. Vamos a escuchar de hecho algunos de los mensajes que se compartieron ayer precisamente en relación a esto. Beatriz, te digo, pues tiene una carrera, ella estuvo en el PRD durante hace muchos años. Después, ¿te acuerdas que pasó? Ella es de Guerrero, obviamente, porque está participando para Guerrero. ¿Te acuerdas que pasó lo de Ayotzinapa? Seguramente te acuerdas o lo has escuchado, el caso de los 43 de Ayotzinapa. Bueno, pues ella era funcionaria ahí, fue de las despedidas. Las tuvieron que despedir por el caso de Ayotzinapa. Y ahora va a ser después se fue un ratito, te digo, a apoyar a los del PAN. Y pues ahora va a ser la candidata para ser la gobernadora de Morena, PT Verde o Morena y Aliados en el estado de Guerrero. Y es del equipo de Félix Salgado Macedonio, obviamente, porque ya ves que él no podía participar. Entonces pusieron a Beatriz, que va a ser su representante prácticamente. Igual como lo fue con su hija, bueno, pues ahora va a ser con su amiga Beatriz. Y estuvieron todos ahí celebrando, le aplaudieron y otras cosas más. Y la única que no, que lo dijo públicamente, porque obviamente todos los demás también estaban enojados, pero la única que lo dijo públicamente fue Avelina, la presidenta municipal de Acapulco, que por cierto repitió, ya es la segunda ocasión que es presidente municipal de ahí, y que está acusada por unas auditorías de como 600 o 900 millones de pesos, no me acuerdo cuánto, ya sé que es mucha la diferencia, pero por ahí andan 600 millones o 900 perdidos porque se le dieron para la recuperación después de los huracanes allá en Acapulco. Vamos a escuchar un poquito de lo que criticó Avelina López.
12: Y en la reflexión, ¿qué abraza a Morena? ¿Qué es lo que le da sentido a Morena? Morena no abraza personas, abraza principios. Parece que este es un parteaguas. Quien festeje, me parece que está festejando la crónica de una muerte anunciada. Las encuestas de papel, pues yo tengo la encuesta real. Más de 100,000 personas caminaron conmigo en el apoyo para la presidenta de su segundo informe. Los convoco a que marchen con 100,000.
20: ¿Fue un error de Morena elegir a la senadora Verde?
21: ¿Hubo transparencia en los resultados?
12: Bueno, lo que ellos vertieron, yo dejo...
22: ¿Pero qué porcentaje?
12: Yo respeto a la dirigencia.
19: Bueno, ya escucharon un poquito, dijo que ella respeta la dirigencia, pero que ella tiene otros datos, otras encuestas, y que ella tiene las encuestas reales, no las falsas. Y pues dijo que abrazaba el movimiento principios, no personas, y que era la crónica de una muerte anunciada. Eso es clara referencia a que dice que esta es la antesala de la derrota de Morena en el estado de Guerrero, que porque a sus palabras de Avelina solamente iba a ganar Avelina. ¿Quieres escuchar más? Bueno, vamos a escuchar un poquito más, donde menciona que esta persona que quedó estuvo apoyando al PAN y después quiere regresar a apoyar a Morena. No lo dijo así, dijo la derecha y la izquierda, que es lo mismo.
12: Va a ir a ver a los... Yo solamente digo algo. A mí nadie me para. El único que me puede parar es Dios. Yo he dicho que Morena abraza principios, no personas. ¿Qué le da valor a la izquierda? Los principios. ¿Qué ha hecho perder a la izquierda? la incongruencia y el pragmatismo político. ¿Cómo en este acompañamiento de la izquierda llevo 42 años caminando? No he tenido que saber que cuando me conviene me voy a la derecha y cuando me conviene me regreso a la izquierda. Eso es el pragmatismo político, es lo que derrota a la izquierda. Muchos nos encontramos luchando en 2018 con Andrés Manuel López Obrador, luchando contra la derecha para que ganara el presidente Andrés Manuel López Obrador y que miles acompañaron su causa. ¿Qué critico? Respeto al crítico. ¿Qué critico? Que ayer algunos abrazando a la derecha y nosotros luchando para consolidar la cuarta transformación. ¿No será incongruencia eso? Y ahora, ¿con qué congruencia política?
19: Bueno, ahí menciona y le pusieron un fondo medio raro a ese audio, pero lo que menciona ella es que en 2018 ella ayudó a López Obrador y que le tocaba a ella, y que mientras ella ayudaba a López Obrador, la que quedó de coordinadora estatal de Guerrero, pues más bien apoyaba al PAN para que no llegara López Obrador. Y pues nada más basta ver un poquito de historia y de alguna manera Belina como que pues sí tiene razón. Pero bueno, fue la designación, fueron las encuestas, fue lo que haya sido, pero ya Betty es la nueva coordinadora para el estado de Guerrero, que próximamente, llegado el momento, pues era la candidata para ese estado. Y esa fue una parte, eso fue como a las 2 de la tarde. Ya un poco más tarde fue el nombramiento de Torres Piña, quien quedó como el coordinador estatal para lo mismo, pero acá en Michoacán. Y pues también hubo algunas felicitaciones, por supuesto, pero hubo algunas otras quejas o incomodidades de parte de algunos de los otros aspirantes. Algunos otros no, hay que mencionarlo. Por ejemplo, ya al rato les platico pues de quiénes sí y quiénes no, pero bueno, eso fue lo que sucedió. Torres Piña quedó como el coordinador estatal acá para Michoacán. Te digo, al ratito les platico porque eso viene en las estatales. La oposición en el Senado denuncia que el INE actúa de forma parcial. Las bancadas de oposición condenaron la decisión del INE de contabilizar las boletas planchadas antes de ser depositadas en las urnas, así como la invitación que le hizo la Secretaría de Gobernación a la Secretaría de Gobernación, pues, para que asistiera a la ceremonia de inicio del proceso electoral, algo que no se hacía desde hace muchos años, pero como Guadalupe Tadei es del mismo partido, fundadora ahí de Morena, bueno, pues invitaron a los de Morena o del gobierno, pues, y eso es muy mal visto. ¿Cómo es posible que el árbitro se vaya, digamos, a reunir? Vamos a decir que juega Chivas América y el árbitro se vaya a reunir con los de la América justo cuando va a empezar el partido o antes de que empiece el partido. ¿No se vería mal? Pues es el mismo ejemplo exactamente. Bueno, senadores del PAN, PRI y Movimiento Ciudadano coincidieron en que el INE debería ser independiente, explicar y corregir cualquier criterio que permita contabilizar boletas sin doblar las famosas boletas planchadas. Ya lo dijo Alito Moreno hace algún tiempo, que cómo era posible que hicieran eso. Incluso Claudia Sheinbaum, después de que Alito Moreno lo mencionó, Claudia Sheinbaum también opinó lo mismo. Dijo que cómo era posible que aceptaran las boletas planchadas, que eso fue lo que se quejaron cuando decían que voto por voto, casilla por casilla, ¿te acuerdas? Hace algún tiempo, voto por voto, casilla por casilla. Bueno, eso era porque metían también boletas planchadas. Boletas planchadas se escucha raro, pero es cuando están impresas y las tienen ahí. Cuando vas a votar, seguramente has visto que cortan la hojita ahí como de libro y te pasan ahí las boletas, así, bien, derechitas. Por eso le dicen planchaditas. Todavía no están dobladas. Es decir, que el INE autorizó que tú puedas, que esos votos cuenten. Y dicen los del PRI, pues, ¿cómo van a contar si para meterlos a la urna tienes que doblarla? No caben así completas. Quiere decir que las metieron por otra parte, que abrieron las cajas y las metieron. Incluso Claudia Sheinbaum, te digo, ella también lo mencionó. Dijo, pues, ¿cómo es posible que lo haya votado así el INE? ¿Y para qué lo votaría el INE así? Tú ponte a pensar, si ya estaba prohibido, ¿por qué lo permitió para estas próximas elecciones?

0: Aquí, bueno.
1: Ahí ya está dando el ejemplo de cómo meter un voto a la urna, pues.
0: Que no puede estar y lo pueden corroborar, lo que es, pues, ahí entra la urna. Y entonces, ¿qué se va a hacer?
1: Y en esa ocasión está abriendo la caja por un lado, le quita las cintas, los sellitos, mete un puño de boletas ya marcadas y dice, ahí está, eso es lo que quieren hacer, es lo que acaba de permitir el INE.
0: Díganme ustedes creen, ahí está fraude, porque entonces díganme ustedes aquí están las boletas, pues estas boletas lo que van a querer acreditar es que los votos fueron a favor de Morena, y entonces abren la urna con los pactos que tienen con los cárteles del crimen organizado, levantan a los representantes de casilla, y es muy sencillo, ahí está. Díganme ustedes qué diferencia va a haber entre votos electorales, están bien.
1: Bueno, eso lo mencionó Alito Moreno en ese asunto, y te comento también, Claudia Sheinbaum, cuando le informaron de ese tema, pues sí, también se quejó, vamos a escuchar lo que ella dijo.
2: Debería aclarar el INE porque no entendemos muy bien cuál fue la resolución. Tiene que ver con la anulación de boletas. Hizo un cambio a los lineamientos, donde ahora están diciendo que las boletas que no se doblen pueden ser consideradas válidas. Cuando desde hace muchos años nosotros mismos dijimos que no deben ser consideradas las boletas que no se doblen porque puede prestarse un fraude de que se metan muchas boletas al mismo tiempo a la casilla. Y después, que si ayer fue la Secretaría de Gobernación.
1: Bueno, ahí menciona, también menciona de cuando fue Rosa Isela, pero pues de ahí sí se hizo de la vista gorda. Y también mencionó del nuevo color morado. ¿Te acuerdas que Clara Brugada pintó toda la CDMX de color morado? Bueno, pues el INE le están cambiando de color y quieren utilizar ese mismo color. ¿Son coincidencias? ¿O vio el futuro Clara Brugada? ¿Qué sería? Vamos ahora pues entonces a la policíaca de hoy.
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1: En la policíaca de esta mañana, todo en Morelia, balean a pareja que viajaba en motocicleta. Un muerto y un herido, saldo de agresión a balazos. Y un hombre empistolado es ultimado a tiros. Marcos, buenos días.
4: Hola, ¿qué tal, compañeros? Un gusto poder saludarles en esta ocasión para informarles que en Morelia, una pareja que viajaba en una motocicleta fue atacada a balazos. El conductor falleció y su acompañante resultó lesionada. El hecho de violencia ocurrió en la colonia Lomas del Quinceo. Lo anterior se registró sobre la calle 5 de Mayo en las inmediaciones de la Universidad Virtual de Michoacán. Vecinos escucharon varias detonaciones y al asomarse observaron a dos personas tiradas sobre la carpeta asfáltica, por lo que avisaron 911. Al sitio acudieron patrulleros municipales, también de Guardia Civil y paramédicos, quienes confirmaron el deceso del masculino, identificado como Juan Carlos, de 46 años de edad. Además, auxiliaron a la sobreviviente y la trasladaron a un hospital. Ella se identificó como Fabiola, de 43 años. La motocicleta de las víctimas es un Avento Sport de color negro, con detalles en amarillo. En otro hecho, pero también Morelia, una presunta riña entre cuatro sujetos dejó como saldo un hombre muerto y otro lesionado en la colonia Ventura Puente, a un costado del mercado Benito Juárez y junto al auditorio municipal. El hecho ocurrió sobre la calle García Obeso, esquina con Lago de Cuitzeo. Fue reportado al 911. Al lugar acudieron elementos de la policía Morelia y paramédicos, quienes localizaron a una de las víctimas sin vida en la vía pública. El sobreviviente fue encontrado dentro de un negocio de licuados, donde recibió los primeros auxilios antes de ser trasladado a un hospital. La identidad del fallecido no ha sido establecida. Se trata de un masculino de entre 30 y 35 años de edad, en tanto que el herido tiene 25 años. Los agresores lograron escapar y hasta el momento se desconoce el móvil de la confrontación. También en Morelia, un hombre falleció tras ser atacado a balazos en la colonia Sindurio. La víctima portaba una pistola, quedó sin vida al interior de una tienda de abarrotes, ubicada en la calle Rafael Valdovinos. Al parecer, el ofendido intentó ponerse a salvo y corrió hacia el referido negocio, pero ya estaba herido de gravedad y cayó muerto al ingresar. Su identidad no fue revelada. Él tenía aproximadamente 30 años de edad. Era de complexión robusta,

0: Vestía pantalón deportivo negro, playera deportiva y tenis negros. A pocos metros del establecimiento sobre la calle de Terracería Cerrada Curato de la Huacana, fueron localizadas al menos 3 motocicletas abandonadas y aproximadamente 10 casquillos percutidos. Mis queridos amigos, hasta aquí la información.
1: Gracias, Marcos, por el reporte. Vamos ahora a las estatales.
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1: En las estatales de esta mañana, bueno, como ya te platiqué hace un ratito, el coordinador acá del estado de Michoacán por Morena y Aliados es Torres Piña. Bueno, antes de entrar directo a la nota, me acabo de acordar, también el PRI presentó a su coordinador del PRI para Guerrero. Ya es que te acabo de platicar de que ayer anunciaron la de Guerrero también, Betty. Bueno, pues el PRI también anunció, Alito Moreno, vamos a escuchar lo que dijo ayer a Latino. O sea, coincidieron ahí las mismas fechas. Acá en Michoacán ya no, porque Alfonso Martínez ya tiene, pues ya como un mes o un poco más siendo el coordinador del PAN-PRI. Pero allá en Guerrero no había, entonces Alito Moreno destapó al del PRI.
3: En Guerrero aquí está el gran Manolo Añorbe, que es nuestro coordinador. Es un agente de primera. Manolo está trabajando todos los días en el territorio con gran valentía, con gran determinación. Camina en las regiones, se compromete con la gente. En Guerrero hay una gran oportunidad. Claro que Manolo es una carta fuerte de nosotros, es la carta principal.
1: Bueno, y ahí continúa, pero él es Manuel Añorbe, va a ser el próximo candidato del PRI allá en Guerrero. Bueno, regresando acá a Michoacán, vamos a escuchar el nombramiento que se hizo ayer cuando se mencionó a Torres Piña como coordinador de Michoacán.
4: La definición de que el coordinador de la defensa de la transformación y la soberanía nacional será nuestro compañero Carlos Torres Piña.
1: Bueno, y es cuando le dieron el nombramiento, que ya se había pues platicado de manera anticipada para ellos, pero ya oficialmente para el público fue en ese instante. Un poquito antes de las 5 de la tarde, habían dicho que a las 5, fue un poco antes. Y vamos a escuchar ahí algunas de las opiniones de las personas que estuvieron por ahí presentes. Sobre todo la de... Bueno, vamos a escuchar el mensaje primero de Torres Piña que mencionó cuando lo mencionaron.
5: Y que nos lleva a asumir con un compromiso de hacer equipo con todas y todos los compañeros aquí presentes. Con sus equipos, muchos de ellos aquí, que son fundamentales para construir las siguientes etapas que se vienen en nuestra entidad. Por supuesto, también de los partidos aliados, como lo es el Verde Ecologista, como lo es el Partido del Trabajo, y que será fundamental no dejar ningún talento fuera. En estos recorridos que se hicieron día a día, estoy seguro que hubo aportaciones de ideas, planteamientos, iniciativas, y ocupamos de todas y de todos los compañeros que recibieron en el día a día al recorrer cada uno de los rincones de nuestro estado, de la meseta, de la ciénega, del oriente, de la costa, de las diferentes regiones que tiene nuestra entidad, como el Bajío, de nuestros 4 pueblos originarios, Mazahuatl, Náhuatl, Otomí, Purépecha, de los cuales nos sentimos orgullosos por las tradiciones y costumbres que han plasmado hacia un gran reconocimiento hacia nuestro estado. A los jóvenes, a las mujeres, una fundamental...
1: Bueno, ahí lo estuvo mencionando, me estaba esperando para ver si ahí mencionaba a Raúl Morón, porque hizo mención de cada uno de los demás integrantes que no ganaron, pero los invitó pues a participar en el proyecto un poquito más adelante en su mismo discurso. Bueno, después de eso se le preguntó sobre todo a Raúl Morón, porque Gladys Butanda inmediatamente dijo que sí se iba a aliar con Torres Piña, que quedó por cierto un poco lejos, o muy lejos digamos, en cuanto a los resultados que ella esperaba. Fabiola Ananís también mencionó lo mismo, que van en unidad. También Gaby Molina, que también estuvo ahí como pues como de adorno, realmente no consiguió muchos votos ni nada, también estuvo por ahí. Ernesto Núñez también dijo que apoyaba a la candidatura de Torres Piña, que él prácticamente que no hizo nada más para salir quizás nombrado ahí o en la foto. Él lo que quiere supuestamente es la presidencia de Morelia. Y algunos otros que estuvieron por ahí, sobre todo pues te digo, de Raúl Morón, quien era el que más sonaba como, pues como antagónico, como competencia directa de Torres Piña. Vamos a escuchar lo que le preguntaron ayer, justo después del nombramiento.
6: No, yo me siento bien, o sea, un poco triste porque el trabajo que hicimos en Michoacán con muchas compañeras y compañeros fue muy intenso. Recorrimos todo el estado, platicamos con mucha gente, había una ilusión muy grande de mis compañeras y compañeros, pero finalmente la decisión está tomada y yo no tengo ninguna dificultad, la vamos a asumir. Y es importante platicar con los compañeros para que haya un proceso de acoplamiento, de asimilación y podamos caminar rumbo al 2027 en unidad.
7: Hay una división que no se puede ocultar en la entidad. ¿Cómo se va a subsanar? ¿Cómo sanar las heridas?
6: Es un reto que tenemos y lo vamos a hacer.
8: ¿Usted va a acompañar entonces la campaña y todo el proceso en su momento?
6: Vamos a platicar. No tengo ninguna dificultad. Dijimos, somos de la izquierda, somos de la cuarta transformación y vamos a seguir adelante.
9: ¿Lo veremos en la...
6: Es importante platicar.
9: ¿Lo veremos en la boleta electoral?
6: No.
1: Bueno, escucharon ahí, se le hizo la pregunta, lo veremos en la boleta electoral porque el PT no estuvo en el nombramiento ayer y el PT a quien acompañaba era Raúl Morón, entonces por eso le preguntan, oye, ¿vas a ir en la boleta? Es decir, ¿vas a participar solo por el PT? Y dijo ahí tajantemente que no y le preguntaron, ¿vas a ir en unidad? ¿No hay una separación? Porque sabemos todos que hay una separación allá en Michoacán y dijo, vamos a platicar, dijo dos veces, vamos a platicar con el equipo y vamos a, pues entiende, vamos a negociar, pues eso es lo que significa. Y bueno, eso fue lo que sucedió ayer ahí en la tarde. Hay muchos comentarios interesantes, algunos te digo en las redes sociales muy enojados, pero eso va a pasar, solamente es por un tiempo. Ya después se van a contentar, van a decir que ya se regresan, que todos son amigos. Y en fin, parte de, vamos a escuchar lo que dijo el gobernador del estado también en relación a esto.
10: Ayer Ariadna Montiel tuvo la amabilidad de marcarme para informarme que hoy darían a conocer el resultado de la encuesta o encuestas para definir a la coordinadora o el coordinador de los trabajos. Y seguramente hoy por la tarde se dan a conocer esta información y estoy totalmente seguro que es en base a estos ejercicios metodológicos de la encuesta y que es lo mejor para que haya unidad inmediatamente en torno al movimiento. La unidad hay que buscarla en torno a eso.
1: Y es parte de lo que mencionó Ariadna Montiel también, que era la decisión relacionada a las encuestas, pero también para conseguir la unidad aquí del estado de Michoacán, que porque si escogían a otro iba a haber división, entonces dijeron, no, pues vamos con Torres Piña, y pues interesante, ¿no? Ahí la sorpresa de que él es el coordinador, que próximamente te digo, pues va a ser el candidato. Y hay muchas cosas de qué hablar más al respecto, ya les platicaremos más adelante sobre estas situaciones, sobre estas designaciones. Mientras pues vamos a una pausa porque ya son las 7:40 y volvemos.

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17: Ya estamos de regreso con más información en esta mañana de TND. Vamos con Mayra Ramos, quien nos comenta en esta mañana sobre hoteleros que alertan por aumento del 35.8% al pago de no residente para turistas. Mayra, buenos días.
18: Hola, ¿qué tal? Buenos días, qué gusto saludarle. Les comparto, el Consejo Hotelero del Caribe Mexicano ha pedido al gobierno federal y al Congreso reconsiderar el aumento al derecho de no residente, incluido en el paquete económico 2027. El organismo advirtió que el ajuste elevaría el costo que pagan los visitantes extranjeros para ingresar a México, y esta propuesta plantea subir el DNR, que es justamente el derecho de no residente, de 983 a 1334.80 pesos por visitante, un incremento del 35.8%. Esta medida encarecería la llegada de turistas, afectaría la competitividad de los destinos del Caribe y pondría en riesgo empleos relacionados con el sector. De hecho, el Consejo Hotelero del Caribe Mexicano señaló que el nuevo ajuste se sumaría al aumento aproximado del 14.2% aplicado en 2026. De aprobarse esto, el cobro pasaría de 861 pesos en 2025 a 1334.80 pesos en 2027, lo que representa un incremento acumulado cercano al 55% en solo 2 años. Así es que el organismo, que agrupa a asociaciones hoteleras y de tiempo compartido, considera necesario evaluar los efectos de este incremento sobre la llegada de visitantes, el empleo y la competitividad de México frente a otros destinos del Caribe. También pidió considerar otros costos que enfrentan los viajeros, incluida la propuesta de aumento a los derechos por el uso del espacio aéreo. Por tanto, solicitan que una parte de la recaudación del DNR sea destinada de manera permanente a la promoción turística, bajo reglas claras, transparencia, participación del sector privado e indicadores que permitan medir los resultados. El propio organismo recordó que el Caribe mexicano rehúse 12 destinos turísticos y alrededor de 140 mil habitaciones hoteleras, además de que señalan que miles de familias dependen de los ingresos generados por hoteles, restaurantes, transporte, comercios y empresas proveedoras. Y entre las propuestas está abrir una mesa de trabajo con la Secretaría de Hacienda, la Secretaría de Turismo y el Congreso de la Unión para analizar alternativas. Finalmente, comentarles. El Consejo valora que el paquete económico 2027 contemple recursos para el proyecto Sargazo debido a sus efectos sobre el medio ambiente, las comunidades costeras y la imagen de los destinos. Sin embargo, señalan que la distribución propuesta del DNR no contempla recursos para promoción turística y pidió corregir dicha situación. También reconocen la necesidad de modernizar los servicios migratorios, pero sostienen que su financiamiento debe basarse en costos transparentes, eficiencia y mejoras verificables en la atención a los turistas. Hasta aquí será la información. Yo regreso con ustedes. Que tengan un excelente día.
17: Muchas gracias, Mayra. Igualmente para ti. Muy buenos días. En más noticias en esta mañana, captan una impactante caída de un rayo. Una celebración de cumpleaños en Manzanillo, Colima, terminó en un tremendo susto cuando un rayo cayó cerca de varias personas que se encontraban reunidos en un balneario. El hecho ocurrió el 13 de septiembre, pues apenas hace 2 días, durante el festejo del cumpleaños de un joven identificado como Iker, en el balneario La Noria, se llama, donde una tormenta sorprendió a los asistentes y cambió por completo el ambiente de la celebración. De acuerdo con el video difundido, un grupo de personas se encontraban celebrando cuando una fuerte tormenta comenzó a azotar la zona. Ante el cambio de las condiciones del clima, los asistentes buscaron refugio en una terraza. Desde ahí, se continuó grabando con la tormenta, sin imaginar que en cuestión de segundos captaría el momento que terminaría convirtiéndose en el protagonista del festejo. En las imágenes se observa cómo el cielo cambia de manera repentina cuando un rayo cae muy cerca del lugar. El destello iluminó el paisaje con tonos naranja, amarillo y rosa, mientras las personas que se encontraban en la terraza reaccionaron con un grito de impresión. Sin embargo, uno de los momentos que más llamó la atención en el video viral ocurrió cuando algunas personas que estaban cerca de una alberca salen rápidamente del lugar después de observar el impacto. También se alcanza a apreciar que el rayo incendió algo que se encontraba cerca, lo que aumentó el temor entre quienes estaban en el balneario. Aunque la grabación muestra la reacción de los presentes y la aparente cercanía del impacto, las imágenes por sí solas no permiten establecer con precisión el punto exacto donde cayó el rayo, porque bueno, pues hay unas bardas ahí que separan, pero bueno, ahí pudieron grabar como que hay un rayo bien cerquita ahí en Manzanillo, Colima. Y también un youtuber hace unos días también acaba de grabar, estaba justo grabando ahí en el volcán, en el Popo, y cuando estaban grabando, hacen la toma hacia el volcán, y en ese momento hace erupción, una pequeña erupción, no crees que muy grande, pero también se quedó grabado como pues impresionante ahí las situaciones ahí de la naturaleza. Vamos a los espectáculos.
0: Espectáculo.

0: En espectáculos, la granja VIP pues ya superó en entretenimiento, quién sabe si en audiencia, pero muy probablemente lo haga pronto, a la casa de los famosos. Es lo mismo prácticamente uno y otro. La primera eliminación de la granja VIP ya dejó una baja importante en el reality. La noche del domingo marcó uno de los momentos más esperados de esta segunda temporada. Después de varios días de convivencia, pruebas y conflictos, el programa celebró su eliminación. La decisión quedó en manos del público. La participante que abandonó oficialmente la competencia fue Abigail Pack, mejor conocida por el público como la coreañera. Coreañera, no, yo no la conozco, pero bueno, la joven acordeonista llegó a la gala de la eliminación junto con algunos otros, con el Bicolor, que es el comediante que está con Brincos Dieras, Manelik y Rafa Mercadante, que tampoco lo conozco. Bueno, pues todos ellos se salvaron. Tras el cierre de las votaciones, decidieron salvar a los demás y entonces quedó eliminada Abigail Pack. Vamos a las internacionales.
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0: El país Chile es el primer país de Sudamérica en eliminar la rabia transmitida por perros. Según la Organización Mundial de la Salud, declaró ayer a Chile como el primer país de Sudamérica en lograrlo. Esta validación refleja décadas de compromiso con la protección de las comunidades frente a la rabia y demuestra el impacto de una inversión sostenida en salud pública, destacó el director general de la OMS. Dijo que es un éxito, que Chile ofrece valiosas enseñanzas para los demás países. De acuerdo con el organismo, el último caso notificado en Chile de rabia, una enfermedad altamente letal, una vez aparecen los primeros síntomas, fue transmitida por perros a humanos en 1972. El último caso, en 1972, causada por un virus, la rabia en humanos tiene un nivel de mortalidad cercano al 100%, anda por ahí en el 99%, tras la aparición de las primeras manifestaciones posteriores a la infección. Sin embargo, puede prevenirse a través de la vacunación, una vigilancia eficaz y el acceso oportuno a la profilaxis posexposición. La OMS destacó que en los últimos 50 años Chile ha apostado por una política sostenida de salud pública enfocada en la prevención y vigilancia para combatir esa enfermedad. Las medidas sanitarias del país sudamericano han incluido una extensa campaña de vacunación de perros y gatos y la administración de vacunas a las personas potencialmente expuestas al virus, que suele ocurrir a través de mordeduras, arañazos y contacto con saliva de perros. Estas acciones se complementaron con campañas de vacunación canina, puerta a puerta, medidas específicas de manejo de la población canina e iniciativas de sensibilización y educación comunitaria, agregó el organismo. En una ceremonia realizada en Santiago, la ministra de Salud de Chile, May Chomalí, recibió formalmente el reconocimiento otorgado por la OMS, que evalúa no solo la ausencia de casos, sino también la existencia de sistemas sólidos de vigilancia, prevención y respuestas para prevenir que la transmisión canina vuelva a establecerse. La política pública de erradicación de la rabia ha dado el efecto que nosotros queríamos como comunidad, como país, dijo Chomalí. Igualmente explicó que la erradicación de esta forma de contagio obedece no solo a las políticas del Ministerio de Salud, sino al trabajo conjunto de otras instituciones. Y entonces pues ya dijeron que allá en Chile están libres de la rabia contagiada de perros hacia seres humanos. Y ya mencionan por acá, si un perro que tú no sabes si está vacunado o no te lame, pues ten mucho cuidado, lávate las manos rápido porque no te vaya a contagiar ahí rabia, y ten mucho cuidado si te muerden también, hay que vacunarte. Y bueno, otras situaciones, porque es un contagio que puede ser mortal. Casi el 100% de ocasiones es mortal, así que hay que tener cuidado de algo que parece tan inofensivo. ¿Tenemos corte todavía, Javi? Uno cortito. Bueno, vamos a una pausa y volvemos ya para despedirnos.

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2: Pues sí, ya prácticamente nos estamos despidiendo del noticiero de esta mañana. Son las 7 ya con 59 minutos. Desearles que tengan un excelente martes. Casi pareciera viernes hoy, ¿no? Porque ya ves que mañana, pues en la mayoría de lugares no se trabaja. Así que desearles una excelente noche mexicana. Que tengan un muy buen 16 de septiembre también. Nosotros muy probablemente aquí vamos a estar el día de mañana también para informarles de las actividades. En algunos lugares hay ley seca, así que en algunos lugares no. Así que si vas a tomar, pues te invitamos a que si tomas no manejes y que disfrutes de una sana, sana noche mexicana hoy martes 15 de septiembre y que Dios nos bendiga a todos. Muy buenos días.

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2: Las 8 con 1.
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25: Hola, ¿cómo están? Muy buenos días, qué gusto acompañarlos una mañana más, son las 8:08 para iniciar su noticiero regional en este día 15 de septiembre de 2026. Vamos a iniciar también con patrocinadores, en un momento más tendremos invitados en esta mañana para platicar sobre lo ocurrido ayer en relación a la política estatal. Mientras, vamos a comenzar con nuestro patrocinador, Jack and George, quien te está invitando a participar en este programa de Adivina la Canción, patrocinando aquí TND Todo Noticias Digital. Si sabes cómo se llama la canción, te comunicas con nosotros al 230-11-279-00. 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Vamos a escuchar la siguiente canción. 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

0: Bueno, ahí está, si te la sabes, participa con nosotros mientras tenemos más patrocinadores, Vicente.
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0: ¿Ya están comunicando para participar, no? ¿Todavía no? Bueno, pues en un momento para que se comuniquen y participen. Y ahorita tendremos pues más patrocinadores, pero como les platicaba, un poquito más temprano tenemos invitados en esta mañana, precisamente para platicar sobre lo sucedido ayer con la designación de Carlos Torres Piña como el coordinador estatal. Pues para aquí, para Michoacán, que tiene que ver con el partido Morena PT Verde, quien llegado el momento pues será el candidato pues para ser gobernador. En esta mañana nos acompañan aquí, como los voy viendo, Marisela Sandoval, del equipo que estuvieron apoyando a Torres Piña de ADN, a Zenet Montoya, Juan Antonio, Bruno Torres, Beto Maciel. Bienvenidos todos, qué gusto saludarlos, ¿cómo están? Buenos días, ¿con quién iniciamos?
2: Primero las mujeres.
0: Bueno, Mari, buenos días.
3: Hola, buenos días, Joaquín. Te agradezco mucho la invitación aquí a este espacio en esta bonita mañana del 15 de septiembre, que nos dieron pues un gran resultado, pero pues como sabemos, este resultado también es gracias a la ciudadanía, al pueblo de Michoacán, aquí a Los Reyes, que también estuvimos apoyando durante mucho tiempo, y que sabemos que este resultado del maestro Carlos Torres Piña, pues es un resultado que ha favorecido porque pues él ha trabajado durante muchos años a ras de tierra y sobre todo aquí a los compañeros también con los que hemos trabajado en equipo y que pues los resultados se vieron el día de ayer. Y también comentarles que no solamente vamos a trabajar este tiempo, sino que pues ahora vamos a redoblar esfuerzos porque pues como sabemos se vienen cosas un poquito más complicadas, pero que con trabajo, como lo hemos estado haciendo, pues vamos a lograr grandes resultados como el día de ayer. Y pues también, Joaquín, decirte que pues esta felicidad no solamente recae aquí en el equipo, sino que pues también con esta misma emoción invitar a nuestros partidos aliados, invitar a nuestros compañeros del mismo movimiento a que se sumen, a que trabajemos en conjunto y decirles que Carlos es una persona que ha trabajado y que este resultado pues ha sido gracias a ese gran trabajo territorial y comentarte que yo cuando estuve como regidora tuve mucho apoyo de Carlos, con quien estuvimos trabajando desde ese entonces hasta ahorita la actualidad, y puedo comentarte que Carlos siempre ha dado resultados y que nosotros lo hemos apoyado durante mucho tiempo, y qué mejor que ahora que pues es nuestro coordinador de la Cuarta Transformación aquí en Michoacán, pues que estemos trabajando con él de la mano, no dejarlo solo y al contrario, como les comento, redoblar esfuerzos, estar más cercanos con la gente todavía y sobre todo que cuenten con nuestro apoyo aquí al pueblo de Los Reyes, Michoacán, con este gran nombramiento que pues el día de hoy podemos decirlo que estamos más unidos que nunca.
0: Claro, y ustedes de ADN, pues son algunos, ustedes que están aquí, son solamente algunos de los que trabajaron en esta ocasión, pero pues hay más personas también de aquí mismo de Los Reyes, de ustedes mismos de ADN, que estuvieron participando en esta, digamos, competencia interna, y ahorita les vamos a platicar de los otros equipos y les voy a preguntar también de la unidad y eso que platicaban. Azenet, ¿cómo estás? Buenos días.
4: Hola, Joaquín, Vicente, buenos días para todos los que nos escuchan. Pues contentos, orgullosos por este gran resultado que el maestro Carlos Torres Piña obtuvo el día de ayer, emocionado sobre todo, y como dice la compañera Marisela, pues ahora sí que viene otra etapa, momentos de trabajo. Sabemos que la trayectoria del licenciado Torres Piña nos facilita, claro, este gran trabajo, y pues ahora sí que a hablar a la unidad, a la unión de todos los que nos escuchan, pues que si no lo han todavía conocido, que se den la oportunidad de saber un poco de su gran trayectoria. Es un hombre de trabajo, de compromiso que lo demostró como cuando estuvo como secretario de gobierno y cuando estuvo como fiscal. Sabemos que Michoacán va a avanzar, va a seguir avanzando con este gran liderazgo que tenemos y estamos pues muy contentos y emocionados por este gran resultado.
0: Sí, sí, sí, me imagino con la respuesta de ayer la designación de Carlos Torres Piña. Licenciado Juan Antonio, muy buenos días.
5: Hola, buenos días Joaquín, buenos días a todos los radioescuchas. Pues como lo han mencionado ya mis compañeras y como bien lo mencionas tú, creo que el resultado pues es debido al trabajo que se realizó pues no solamente en Los Reyes, sino en todo Michoacán. Y hablando particularmente de nuestro municipio, efectivamente son muchos los compañeros, la ciudadanía que conoció la trayectoria o que conoce la trayectoria de nuestro amigo el licenciado Carlos Torres Piña, y que para nosotros pues va a ser un honor trabajar de la mano con nuestro coordinador en Michoacán. Y también, como lo mencionaban mis compañeras, pues el llamado a la unidad. Fíjate que aquí ya se ha avanzado un poco, o un mucho diría yo, en el trabajo de la unidad. Ya hemos tenido reuniones con los compañeros con quienes nos une el proyecto de la Cuarta Transformación, y el acuerdo era ese, que llegara quien llegara a la coordinación en Michoacán, pues se le iba a apoyar. En este caso llegó el compañero Carlos Torres Piña, y como tú lo dices, pues nosotros solamente somos unos más de quienes apoyamos el proyecto de Carlos Torres Piña para que él fuese nuestro coordinador de la Cuarta Transformación. Y efectivamente, pues ahora tenemos un reto doble, ¿no? Seguir trabajando, como él bien lo dice, a ras de tierra, en todo nuestro estado de Michoacán, pues para que el trabajo de la Cuarta Transformación, el trabajo de Carlos Torres Piña como nuestro coordinador, pues dé buenos resultados para Michoacán y para nuestro país, y que continúe el proyecto de la Cuarta Transformación en nuestro país.
0: Así es, Bruno Torres, también pues mencionar y saludarte en esta mañana, y bueno, pues salió beneficiado en las encuestas Torres Piña de acuerdo a esta competencia interna.
2: Sí, muchísimas gracias por la invitación, Lalo, Vicente, muchísimas gracias por la invitación. Sí, la verdad que muy contentos, porque ahora nuestro coordinador es nuestro líder Carlos Torres Piña. La verdad, estamos muy contentos. Invitar a los demás compañeros a que se sumen a este gran proyecto. Él siempre nos ha dicho que no nos conflictuemos, que vamos todos por la unidad, y esa es la instrucción y la idea que tiene todo este equipo. Ya por ahí, como te dijo el compañero Juan Antonio, tenemos pláticas ya con varios, vamos a decirlo, corrientes dentro de mismo Morena, donde quedamos que el coordinador que quedara, todos nos íbamos a sumar a la unidad. Aquí en Los Reyes, la verdad, por no decir casi la mayoría, falta algunos cuantos de sumarse, esperemos lo hagan. Estamos casi sumados todos en un mismo camino. Habría que platicar en estos días con los demás compañeros y esperar instrucciones cuál va a ser el camino a seguir, obviamente, y el seguir trabajando y caminar juntos, porque esto sin unión no se logra nada.
0: Así claro que, y apenas inicia, digamos, ya trabajaron bastante pues, pero apenas inicia, digamos, el resto del proceso. Beto, también saludarte en esta mañana. Pues ya platicaron de las líneas, está ADN con Torres Piña, quienes estuvieron apoyando. También está la otra línea, que es Red Ciudadana, que estuvo apoyando a Fabiola Alaniz. La otra línea, Trazando Ruta, con Gladys Butanda. La otra línea, R21, con Raúl Morón. Y en esa ocasión, pues digamos, resultó beneficiado por las encuestas Torres Piña. Pero platicar un poco de este tema de la unidad, ¿cómo ves el panorama aquí en Los Reyes, precisamente de la unidad, Beto?
6: Muchas gracias, buenos días, Joaquín, Vicente, Lalo, mucho gusto saludarlos, gracias por el espacio. Primero, estamos muy orgullosos de nuestro partido Movimiento, ya que los procesos internos suelen ser muy desgastantes, los procesos internos suelen ser incluso punta de divisiones, y en esta ocasión, el día de ayer, pues ponen una muestra los compañeros que estuvieron registrados para ser coordinadores, porque estuvieron presentes prácticamente todos, y respaldan la definición. Eso habla muy bien de nuestro partido Movimiento, eso habla muy bien de los procesos internos, y nosotros no podemos más que seguir esa ruta que nos está planteando nuestra dirigencia. Plantear la unidad es fácil, llevarla a cabo es verdaderamente lo complicado, es sentarse, dialogar, limar asperezas y llegar a un punto de acuerdo, y justo en eso es en lo que me quisiera detener, y es a lo que quisiera invitar a todos los que simpatizan, a todos los que ven a Morena y a la alianza con Morena como una posibilidad para votar, decirles que es importante que reflexionemos cuál es el objetivo de este movimiento, y es las causas más justas, es la soberanía nacional. Eso es lo que nos tiene que unir, más allá de intereses personales o particulares. El objetivo de llevar a cabo el debate nacional acá, en las colonias, en las comunidades donde verdaderamente está nuestro partido movimiento. Entonces, yo celebro ese proceso, celebro que sea un punto de acuerdo, y finalmente, pues, me siento congratulado porque hemos caminado con Carlos Torres Piña desde hace más de 15 años, y es una satisfacción personal, una satisfacción de equipo, el ver a un hombre que ha sabido sobreponerse a situaciones contrarias, que a base de trabajo, a base de ir a ras de tierra, ha logrado este gran objetivo, esta gran meta de equipo que teníamos. Hoy tenemos un coordinador que trabaja desde muy temprano y hasta muy tarde. Y eso nos debe dejar tranquilos y nos debe dejar con una visión positiva. Muchas gracias.
0: Pues ahí está el mensaje de los integrantes de este equipo de Torres Piña, que también mencionar, pues trabajaron bastante durante estas fechas, pero ahora vienen las próximas fechas, digo, no se acaba ahí, de hecho apenas comienza, empiezan de hecho también las coordinaciones para diputaciones, como le van a poner de nombre, pues, pero para los que van a ser después los representantes de los distritos, después los representantes de los municipios, y en ese tema también habrá mucha competencia, mucho de qué hablar, mucha unidad, mucha operación cicatriz también. ¿Cuándo se vienen las fechas para registrarse? ¿Alguien de ustedes que sepa más o menos cuándo se vienen las fechas para los siguientes procesos internos de este partido, de esta alianza?
2: Sí, mira, Joaquín, las fechas son a finales de este mes. Todavía no existe la fecha tal exacta, pero es a finales de este mes cuando empiezan los registros para okay. Diputaciones federales y municipales, de los coordinadores.
0: Ok, con bastante tiempo.
2: Así es, ya primeramente Dios ya empezar este nuevo proceso ahora.
0: Sí, por eso le digo, esto no para, digo, apenas es una victoria pues para el equipo de Torres Piña, pero sobre todo para el tema de la transformación, porque decía Ariadna que se había analizado muchos factores que tenían que ver con que no hubiera una división, una ruptura dentro del partido, y que la decisión pues había sido esta persona seleccionada de la cual ya mencionamos. Pero bueno, ya estaremos platicando más a futuro, próximamente, sobre estas actividades. ¿Algo más que nos quieran comentar mientras en esta mañana para cerrar el mensaje de hoy, Claudia? Buenos días.
7: Hola, ¿qué tal? Muy buenos días, Joaquín y Lalito, Vicente, todo el equipo, y sobre todo a la ciudadanía que nos está escuchando, agradecerles enormemente por esta confianza que se otorgó al maestro Carlos Torres Piña, quien ha demostrado en cada paso de su carrera que hay siempre un progreso y que hay un cambio. Lo vimos en materia de seguridad, en fiscalía, por ejemplo, que viene siendo mi caso, en donde me toca atender a los grupos más vulnerables, y esa parte estuvo muy preocupado y ocupado el maestro Carlos Torres Piña, y los resultados ahí están, ¿no? Muestra de ello es de que estamos mejorando en esta materia, y que segura estoy vamos a progresar todavía más, porque como bien lo dices, esto no se acaba hasta que se acaba, apenas vamos iniciando un proceso en el cual le pedimos a la ciudadanía que se acerque, que nos apoye, que nos deje demostrarles dónde está el verdadero cambio. Y la gente ya lo vio. La seguridad de los ciudadanos era un tema fundamental, primordial, y se ha atendido. Junto con el gobierno de Claudia Sheinbaum, de nuestra presidenta de la República, han arrojado resultados importantes en esta área. Y por eso también un mensaje muy importante que me manda el maestro Carlos Torres Piña para la ciudadanía es: si son víctimas de algún abuso en materia de seguridad, pueden denunciarlo. Siempre va a existir el apoyo. Si hay malas prácticas donde se les está cobrando dinero por denuncias, por situaciones en esta área, pueden denunciarlo, y ahí estamos para servirles, y estaremos siempre con todo el equipo que nos acabamos de presentar, apoyándolos y sirviéndoles, porque al final de cuentas estamos a su servicio y somos funcionarios públicos, y los que no, también estamos dentro del equipo, y lo que queremos es el progreso y el bienestar de nuestra sociedad, y seguiremos a ras de tierra, Joaquín.
0: Muchas gracias, Claudia Salazar, en estas palabras también. Y bueno, ahí escucharon ustedes el mensaje, amigos del auditorio, sobre la situación actual y sobre la invitación también, los demás de otros partidos o que apoyen a Carlos Torres Piña o sobre otras líneas también, que todos son bienvenidos. Ya escuchamos aquí que todos dijeron prácticamente el mismo tema, la unidad. Todos bienvenidos. Ya se terminó la competencia que había interna. Eso ya se terminó ayer. Y bueno, pues invitar a todos, ¿no?, a que se unan y avanzar en el mismo tema, Bruno.
2: Así es, Lalo. Perdón, Joaquín. Invitarlos a que se sumen. Recuerden que este es un gran proyecto en el cual vamos juntos, lo que es Morena, PT y Verde. Ya lo vimos ayer también con Ernesto Núñez levantándole la mano a Carlos Torres Piña. La verdad que eso nos habla de una unidad dentro de los partidos. Así que invitarlos a todos a que se sumen. Esa es una coalición y vamos todos juntos hacia el triunfo.
0: Pues gracias por acompañarnos. Ah, ¿quieres decir algo, Vicente?
1: Sí, nada más, pues ya lograron el objetivo de ahora sí que el triunfo de uno de los coordinadores que estaban en competencia, en el cual pues ahora ya tienen el gran reto, ¿verdad?, que a ver, unir a todos por igual, todos los integrantes de Morena, se puede decir, y pues les vienen grandes retos a ustedes, porque esto apenas empieza en el trabajo, porque después viene la competencia con otros partidos, y vamos a darle seguimiento a ver cómo funciona esto de aquí en adelante, de tal forma que algún día ya veremos quién será el gobernador del estado el próximo año.
6: Qué bueno que lo mencionas, Vicente, porque sí, es bien importante que podamos visualizar dónde está la competencia, ¿no? La competencia ya no es interna, no es de esta alianza, la competencia es con otros partidos que tienen otra visión política respetable, pero distinta a la nuestra. Por eso yo mencionaba que la clave de la unidad es, más allá de espacios, más allá de situaciones personales, tiene que ser el poner al centro la visión política, que es defender la soberanía nacional y es llevar las causas justas de la 4T. Eso es el objetivo y eso es lo que nos tiene que ocupar a todos los que formamos parte de este movimiento, cualquiera que sea la simpatía hacia un referente estatal o nacional. Ese debe ser nuestro objetivo en nuestro municipio y en nuestra región.
8: Y aunando

0: de que Carlos Torres Piña era nuestro coordinador estatal aquí en Michoacán. Y eso vale mucho. Estoy seguro que liderazgos como los que acabo de mencionar, tendrán la reunión con los equipos de trabajo y que juntos realicemos este trabajo y apoyemos al compañero Carlos Torres Piña, pues en esta enorme labor. Y como bien lo decía Joaquín, pues ahora viene redoblar esfuerzos, trabajar más, nos van a ver más trabajando en nuestro municipio, haciendo lo que nos corresponde, pues para tener una excelente coordinación de la 4T dentro del proyecto de nación.
1: Gracias entonces por habernos acompañado en esta mañana. Ese mensaje nos estaremos escuchando pues prácticamente de aquí en adelante muy constantemente informando a la ciudadanía y pues estamos al pendiente. Gracias en esta mañana. 8:28, vamos a una pausa, ahorita volvemos.

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6: Bueno, está una llamada telefónica. Buenos días, a ver, buenos días.
7: Vamos a los patrocinios, Vicente, y ahorita
8: lo demás. Bueno. Échale, gente.
6: 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Vamos a escuchar.

0: Bueno, pues ahí está, a ver si alguien llama.
1: ¿Ya se estaban comunicando hace ratito, Javi? ¿Todavía están por aquí en la línea? ¿Cortaron? Ok, bueno, pues también tenemos de Novedad de Reyes.
0: 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Y precisamente también de Novedades Reyes Mundial vamos a poner una canción, si sabe quién la canta y cómo se llama, le va a regalar una taza navideña. Vamos a escuchar.
1: Antes de escucharla, ya tenemos llamada para participar. Muy buenos días, ¿quién habla?
2: Buenos días, Luis Plasencia, alias El Uyuyuy.
1: Hola, Luis, El Uyuyuy. ¿Sabes cómo se llama esa canción y quién la canta?
2: Creo que sí. Y los besos no se piden.
1: ¿Sí, Vicente?
0: Esa es de la anterior canción, de la anterior.
1: No, pues sí, la que sea.
0: Sí, porque hay dos que ya han pasado.
1: Los besos no se piden, ¿y quién la canta?
0: ¿Quién la canta?
2: Los Dinámicos.
1: Así es, sí. Luis, pues ahí está, acabas de ganarte, ¿es para el pollo, Vicente?
0: Para pollo
1: Zapata, gratis. Te acabas de ganarte medio pollo.
0: No cuelgues.
3: El Uyuyuy, ¿por qué te dicen el Uyuyuy, Luis?
2: Así me puso la banda.
1: Órale, pues ahí está, no nos cuelgues, para que tomen los datos.
2: Sí, nada más que nadie sepa, porque luego se me queda.
3: Órale, Luis. Bueno. Entonces, nada más te escuchó alguien ahí, uno y ya.
2: Bueno.
3: Exactamente. Bueno. Gracias.
1: Gracias, Luis, por participar.
3: Ahí el Uyuyuy se llevó un pollo.
0: Se llevó un pollo. Pollo Zapata. Pollo Zapata.
1: Y mientras vamos a escuchar, entonces, ¿ya pusiste la de Novedad, Reyes, la canción?
0: Sí. No,
1: está pendiente, ¿verdad? Vamos a escucharla entonces para que participen también.

0: Bueno, ahí está. Si te la sabes, entonces participa con nosotros para que te ganes una tacita navideña, que ahora ya viene la temporada navideña.
1: Porque me comí un durazno, soy el hombre malo, dice ahí la canción. Bueno, 8 de la mañana con 40 minutos y ya viene la política, ya viene todos estos temas interesantes que nos deben de todos los mexicanos debemos de interesarnos en la política desde pequeñitos hasta el último día de nuestras vidas. Siempre debemos de estar interesados en quienes están en el servicio público, a quienes les debemos de exigir. Vamos a la llamada, ya hay alguien ahí y ahorita seguimos en esto. Buenos días.
2: Sí, buenos días.
1: ¿Quién habla?
2: Rafael.
1: Rafael, platícanos, ¿quién canta la canción?
2: La canta Jorge Negrete.
1: ¿Y sí. ¿Cómo se llama?
2: Y se llama Me de comer esa tuna.
3: Muy bien, sí, sí, así es. Esa es para Novedad de Reyes, te ganaste una taza de navideña para que vayas a recogerla, no cuelgues, te van a tomar tus datos, gracias.
2: Sale.
1: Y bueno, les platicaba de la política, todos nos debemos de interesar, ya si tú puedes participar en ella, como si puedes votar, me refiero, debes de informarte quiénes estarán al frente de cada puesto, de cada partido político, y ver quién es el mejor, o en otros casos, quién es el menos peor, porque a veces todos son malos, pero dices, bueno, pues este es menos peor, y debes de interesarte para que te vaya bien a ti, que les vaya bien en toda, en su comunidad, en su ciudad, en su municipio, en su pueblo, en su estado, en su distrito también, y en el país, por supuesto, es nada más informarte de quiénes serán los y las candidatas, de eso todavía ya saldrá en los próximos días, pero el próximo año ya entrarán bien de lleno y estarás conociendo a todos los perfiles. Así que infórmate y te recomiendo que te informes aquí en la radio, porque la radio es un medio de comunicación muy confiable. La radio, pues todo, la mayoría de lo que se dice es real. Y en las redes sociales, pues hay muchas cosas bien, pero hay muchas cosas también falsas. Así que infórmese a través de la radio, de medios confiables.
0: Sí, pues ahí está el mensaje. Aquí siempre verificamos dos o tres veces la información, porque sí, a veces te pueden confundir la inteligencia artificial, noticias falsas. Entonces, pues sí, completamente de acuerdo. Infórmate acá con nosotros. Y ya en Michoacán ya están candidatos. Alfonso, del PAN PRI, de Morena, PT Verde, Torres Piña. Todavía queda pendiente una, Grecia Quirós, si es que va a participar, o el Movimiento del Sombrero, y cómo van a participar.
1: Y con MC y demás, pero... Está interesante, te digo, eso para el gobierno del estado, ya en los diferentes puestos, las diputaciones locales, las diputaciones federales, los presidentes, regidores, también debes de ver quiénes están en las planillas, porque de repente hay unos que dices, híjole, ¿en serio? Pues por ese no voy a votar, porque ese no me gusta, pero me gusta aquel o aquella. Así que ahorita todavía no hablamos de votos, sino de otras cosas de los políticos.
0: ¿Ya están llamando por ahí, Vicente?
3: Buenos días. Sí, buenos días.
4: Buenos días.
3: ¿Por cuál canción hablas? Porque ya pasamos varias.
4: Por la primera.
0: No más queda la primera, Vicente.
3: Bueno, sí, pero...
4: La de Soy Puro Mexicano de Pedro Vargas.
3: No, no es...
0: No, no, no, ni él la canta, ni se llama así la canción. Otra, de hecho, ahí lo escuchaste cuando estaba cantando, ¿te acuerdas? Ahí decía el nombre.
4: No.
0: O como gritan cuando es el 16, ¿cómo dicen en el grito?
4: Viva México.
0: Ahí está, sí, bueno, pues ya.
3: Pero ¿quién la canta?
0: Bueno, es lo difícil, pero vamos a regalársela para que vayan allá. Bueno, ya cambió, sí, Vicente.
1: Aparte es 15 y es bueno, independencia.
3: Ya te ganaste, de no cuelgues.
0: Y ya diste el grito, ya dijo Viva México.
3: Viva México.
1: Y, hasta y empoderada, ¿quién hablaba?
3: Ya me adelantaste.
4: Vamos al fallo.
1: Perfecto, bueno, pues acá no nos cuelgues, Javi, te toma los datos. Pues ahí está, hoy también es el festejo, ¿dónde van a celebrar? ¿Van a cenar? ¿Van a ir a embriagarse? ¿Van a ir a qué van a hacer? ¿O van a quedarse en casita nada más?
3: A dar el grito.
1: Ey, ¿o van a dar el grito nada más? Porque en las presidencias municipales están, ¿ya hablaron de los reyes también?
0: Todavía no.
1: Perfecto, porque fíjate que hay información para todas las personas que quieran ir al centro, aquí en la ciudad de los Reyes. Por cierto, le mandamos un saludo al presidente municipal, al licenciado Humberto Jiménez, que qué buen evento se llevaron con lo de Señorita Fiestas Patrias, ¿eh? Estuvo impresionante, me encantó totalmente gratuito, esto tenemos que de así ponerlo con letras mayúsculas y subrayado y lo que quieran. Pero qué eventazo, me encantó, estuvieron las chicas, felicidades a todas las que participaron, obviamente también felicidades a las ganadoras, pero estuvo muy bonito el evento donde se lucieron, aventaron la casa por la ventana.
3: El escenario, ¿verdad?
1: Sí, bien padre, estuvo bien padrísimo, bien, y de verdad felicidades, y te digo, más que nada, un evento gratuito para la ciudadanía de los Reyes que se merecen, porque muchas veces quieres ir a un evento, pero es de paga, y era como para elegir a estas, a las representantes de los Reyes en la Belleza, y pues no se podía porque tenías que pagar y algo te salía en una fortuna. Así que en esta, enhorabuena, de hecho, te digo, le mandé mensaje ayer al alcalde, por lo mismo, felicitándolo, y qué padre. Te digo, el día de hoy, 15 de septiembre, martes, a las 6:15 p.m, la presentación del ballet Búhos Caricua, con el show que herencia amor, fiesta y tradición. A las 7:00 p.m, un evento sociocultural, la presentación del Mariachi Versátil Santa Rosa. Les mandamos saludos allá a mis amigos los Mendoza. A las 8:40 p.m, el protocolo de coronación de la reina y princesas de las fiestas patrias 2026. A las 9:10 p.m, representación de la gesta heroica de la independencia a cargo del grupo Teatro Caos. A las 10:00 p.m, honores a la bandera y lectura del acta del inicio de independencia. A las 10:00 p.m, a las 10:15 p.m, ceremonia del grito de independencia por el presidente municipal, Humberto Jiménez. Así que todo esto es ahí en los estrados de la presidencia, en el Palacio Municipal. Ahí puede ver el escenario, está padrísimo.
3: Sí, y para que no se estén preocupando, está enlonado totalmente ahí donde van a estar sentados, y los que no, pues se van a cubrir en los portales, de todos modos no se van a mojar, así es que pues puede asistir con mucho gusto y estar ahí pendientes a la hora del grito de independencia y toda la programación que van a poner el día de hoy.
1: Exactamente, y en las diferentes presidencias de los diferentes lugares, pues también pues habrá sus eventos. En Tocumbo tienes el temario de por allá, de lo que va a ver.
0: Vamos a ver en Tocumbo, de hecho ahorita están ahí haciendo algunas transmisiones en vivo porque están en algunos actos cívicos, y en Tocumbo, déjame ver qué tienen planeado por ahí. No tenemos por acá el programa, no nos lo han compartido.
1: Bueno, en Peribán también lo que nos comparten es que hay descuentos y multas y los recargos del predial, eso también aquí en Los Reyes están estos descuentos, así que si quieren, es del 15 al 31 de septiembre, participa en esta campaña de descuentos de multas y de recargos pagando tu predial del 15 al 31 de septiembre. Acude a Tesorería Municipal de 9:00 a.m. a 3:00 p.m. Peribán de Ramos, un gobierno que une. Saludos al presidente Martín Escalera Bautista.
0: Pues no nos tenemos información, pero seguramente igual que en todos los demás municipios se va a llevar el grito, cada quien a su estilo. Habrá algunos errores chuscos en algunos municipios dentro de todo el país, como siempre pasa. Y pues estaremos ahí al pendiente para compartirles ahí toda la información de estos gritos de independencia. También dijo Claudia Sheinbaum que le va a cambiar, que va a ser algo diferente de los gritos. Ya es que siempre le ponen que muera la corrupción y no sé
1: sí,
0: qué.
1: Sí, va a ir intocable. Van a ir los intocables. El hijo de López y demás, ¿verdad? Y Adán Augusto.
0: Por cierto, ahorita que dices de los intocables, este senador del Verde dijo precisamente eso, de los intocables. Es del Verde, es de la Cuarta Transformación y es senador de la República. Vamos a escuchar un poquito. Se llama Armando Melgar, senador del Verde.
5: De estos dos personajes que han estado en medio de la escándalo y de la polémica.
6: O son un par de mafiosos. Ahora sí que ellos se juntaron y ahorita que ya no les conviene, ya si quieren.
0: Digo, si no mencioné quiénes son, se refiere a Andy López y a Amílcar Olán.
6: Separar, pero creo que ahí está la historia muy clara de todo lo que ha sucedido en Tabasco, particularmente, cuáles eran sus ligas con la barredora. Desde al principio del sexenio de López Obrador. Luego, esta es una historia que ahí tenemos todas las pruebas, todas las huellas por todos lados. El Tren Maya, pero Dos Bocas. O sea, es impresionante el nivel de corrupción y de impunidad.
1: ¿Del Verde?
6: Entonces, me parece no solamente fantástico, me parece muy bien que se vea con esa lupa, que probablemente no se estén peleando, ¿eh? Probablemente estén muy bien de acuerdo, par de delincuentes, los dos. ¿Y qué está pasando? Lo que tenemos que hacer son investigaciones, porque las pruebas ahí están.
0: Bueno, y sigue hablando, pero él es de la Cuarta Transformación, es el senador del Partido Verde.
1: Es interesante, pero lo más chusco no es el grito, lo más chusco es que va a ir intocable. Ahí, por el nombre, pues no, porque el grupo es internacionalísimo y demás, pero me da risa, intocable por los intocables allá.
3: Creo que Zócalo. Un mensaje subliminal les mandaron a México.
1: Ya lo descubriste. 8:50, una pausa. Regresamos.

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13: Muchas gracias por continuar con nosotros. Fíjense, hay todavía varios patrocinios, pero nada más quiero ya cerrar con esto de la política de Torres Piña y demás y de Morena, que estuvo bien interesante, pero ya ven, en teoría no debería de haber líneas en Morena, pero al haber ganado uno u otro, pues ya todos los suspirantes, me refiero a regidores, diputados o quienes quieran aspirar a las regidurías, a las presidencias municipales, a las diputaciones locales y federales, pues ya todo esto viene con una estructura, en este caso de Torres Piña. En fin, era nada más con eso. Si hubiera ganado cualquier otra persona, Gladys, pues vendría también con su propia estructura hacia abajo del gobierno. Si hubiera ganado Raúl Morón, también vendría toda la estructura de ellos. Y se van a, sí se les van a dar algo, pero van a ser pocos los puestos que van a tener en a comparación si hubieran sido ellos elegidos.
2: Es donde se va a ver quién de verdad es parte de ese, se puede decir, de Morena en general. Sí, para los que no quedaron, ahora sí que favorecidos, de los demás personajes con sus equipos, pues ahí es donde deben demostrar que de verdad están en Morena.
13: En unión. ¿Verdad? Porque en lo que ahorita escuché se me hizo muy interesante, todos bien válido, y se busca una unidad, sí, eso se busca en todos los partidos, te digo, también si en el PAN eligieran a uno u a otro, porque también hay corrientes, también de ahí para abajo se eligen los diferentes candidatos, en este caso de todos los partidos, de cualquier partido político, así es. También, de hecho, el del PRI ya el fin de semana van a decir si sí van en unión o no van en unión con los otros partidos y demás. Pero lo que escuchaba aquí es que quieren unión, pero pues para buscar la unión hay muchos orgullos y hay unas personas que sí buscan la unión y hay otras personas que van a decir, pues yo solo busco, solo me voy a quedar esperando a que me busquen, si no me buscan, me voy a ir con el de enfrente.
5: Pues ya estaban diciendo en las redes sociales los seguidores de unas líneas y de otras líneas, no sé de dónde eran, porque eran la transmisión en vivo de Morena de ayer Nacional, y decían, yo ya no soy de Morena, yo ya no voy a votar por Morena, algunos de Guerrero, algunos de Michoacán, estaban enojados.
13: ¿Sí?
2: Pues sí, eso ya lo habíamos...
5: Y del PAN pasó, ya es que del PAN también pasó lo mismo cuando designaron a Alfonso, el de Zamora dijo, bueno, pues es de otra línea del PAN, pero quiero que me den a mí mi lugar, y le dijeron que no. Y se renunció al PAN, y ayer Maynes dijo, invito al de Zamora para que se una a Movimiento Ciudadano, sí, pero sí. También pasó lo mismo en cualquier partido.
13: Es momento de que los otros aprovechen y vengan a papachar y decir, no, véngase para acá. Sí, siempre fue, siempre usted fue de los míos, aunque nos hayamos tirado.
5: Y el PT no estuvo ayer en la designación del de Michoacán.
2: Pues para que vean, entonces ya ahí se empieza a notar quién verdaderamente tiene convicción con Morena.
13: Pues con eso cerramos, vámonos ahora sí a los patrocinios,
2: bueno, pues
13: Vicente.
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5: 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Carnitas Vicos, vamos a escuchar la siguiente canción. Si te la sabes, comunícate con nosotros para que participes por una orden de carnitas.

0: conocido por sus ovejas.
1: Ahí está, si te la sabes, participa con nosotros para que te ganes tu orden de carnitas con Carnitas Vicos. Ya están comunicándose acá en la línea telefónica. Muy buenos días, ¿quién habla? Buenos días, ¿sí? ¿Quién habla?
2: Antonio.
1: Antonio, buen día, ¿cómo estás? ¿Sabes cómo se llama esa canción y quién la canta?
2: Mi pariente Miguel Aceves Mejía.
1: Sí, exactamente, Antonio Aceves. ¿Y cómo se llama la canción? ¿El pastor, dices?
2: El pastor.
1: Ya nos habías dicho, ¿verdad? Bueno, pues ahí está, acabas de ganarte tu orden de carnitas. ¿Ya las has probado?
2: Sí.
1: Ah, pues ahí está.
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3: A ver, diga un anuncio usted de una vez.
2: Ah, si vas a comprar carnitas, vaya con Vicos, que son las más sabrosas de aquí de Los Reyes, Michoacán.
1: Eso, Antonio, muchas gracias. Y qué bueno, pues ya las probaste, ya lo puedes recomendar. Así que ya escucharon, con Carnitas Vicos. No nos cuelgues, felicidades.
2: Gracias.
1: Hasta luego. Y bueno, tenemos más patrocinadores, Vicente, las herramientas también.
4: 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Y precisamente vamos a poner una canción también. Si sabe quién la canta y cómo se llama, se va a ganar una bolsa para mandado o un rollo de Durex, de esos grandotes, un rollo de Durex, ahí le van a regalar en herramientas del mercado 18 de marzo, atrás de Pollería Contreras. Vamos a escuchar.

0: Creo que ya están llamando, a ver, Javi, vamos a... Buenos días.
1: Buenos días.
0: Sí, ¿sabe cómo se llama la canción y quién la canta?
1: Sí, Marco Antonio Solís, La Noche de la Sabiduría.
0: Muy bien, pues ya te ganaste tu bolsa para mandado o un Durex de esos gigantes, es casi un rollo grande de Durex. Bueno, pues para que no cuelgues, te van a tomar tus datos y vayas por tu regalo. Gracias.
1: Vale. Gracias.
2: Gracias por participar, ya es martes 15 de septiembre, gracias Vicente.
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2: Los dejamos entonces, que disfruten de su noche mexicana hoy martes 15 de septiembre. Que Dios nos bendiga a todos y viva México.

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4: Información deportiva. Isaac del Toro ganó la carrera ciclista de Montreal en Canadá, superó a Paul Seixas, fueron 214 kilómetros de recorrido. Mis amigos, soy Edgardo Lozada Ruiz.
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6: Mis queridos oyentes, mis queridos hermanos que me sintonizan, me escuchan aquí en Los Reyes, Michoacán. Les habla el hermano Gregorio. Hoy, como todos los días, invitando a toda aquella persona que tenga problemas de amor, de salud, de economía, que sus animales mueren, sus tierras no producen cosechas, quieren encontrar una solución, pueden hacerlo. 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
7: Bueno, mis queridos hermanitos, recuerde que no todo lo que brilla es oro, ni todo curandero cura. Como siempre, yo, el hermano Gregorio, a usted sí le garantiza la solución y la cura a todo y cada uno del problema que a usted lo atormente. Y he visitado muchas personas que incluso cuando regresa uno ya no encuentra a nadie. Y es que así sucede en muchas partes, por eso tienen que ser ustedes desconfiados y saber a dónde acuden, a dónde se acercan, ¿ya? Nosotros llevamos mucho tiempo dando soluciones aquí en esta población. Llevamos mucho tiempo sanando, curando a las personas que tienen confianza con nosotros. Es por eso que la gente ya sabe de nosotros y sabe nuestros grandes conocimientos. Y si usted es la primera vez que me escucha, es la primera vez que me sintoniza, está cordialmente invitado a la curación, a la sanación. Recuerde que soy parapsicólogo, mentalista, espiritista, gran curandero y gran naturista que está aquí en esta población, es para brindarle soluciones a todos y cada uno de ustedes. Vamos a escuchar este bonito testimonio.
0: Hola, hermano Gregorio, pues este mensaje es para agradecerle por toda la labor que hizo conmigo. Soy Karina Reséndiz y pues quiero agradecerle porque yo estaba teniendo muchos problemas en mi embarazo, aparte de que había pues batallado mucho para poder embarazarme. Simplemente tenía muchos problemas, tenía amenazas de aborto y pues todo lo estaba pasando muy mal. Y pues me decidí en acercarme con usted y había pues una persona que pues usted me comentó que era una mujer que pues estaba interesada en que mi felicidad no fuera completa al tener yo a mi bebé. Y pues es por eso que me estoy comunicando, porque hoy le comento que estoy bastante bien. Ya estoy pues a unos días de aliviarme y pues todo corre de una manera muy normal, que eso la verdad me pone muy contenta. Es por eso que le llamo, para agradecerle por toda esa gran labor que de ayuda que hizo conmigo. Estoy muy sana junto con mi bebé y pues la verdad desde el día que yo acudí con usted no he tenido ningún problema de amenaza de aborto. Mi bebé y yo pues estamos muy sanos y pues ante todo pues quiero agradecerle por todo lo que me ha pasado, pues todo ha estado muy normal y pues no me queda más que agradecerle. Muchísimas gracias, hermano Gregorio, cuídeseme mucho, por favor.
7: Bueno, mis queridos hermanitos, ya tenemos llamada en este instante, en este momento. Sí, bueno, ¿con quién tengo el gusto?
8: Sofía Ramos.
9: Sofía Ramos. Mi querida Sofía Ramos, es tan amable, me cuenta en qué le puedo servir, en qué le puedo ayudar, colaborar a usted, mi querida Sofía.
8: Es que yo, mire, yo estoy bien preocupada. Mire, yo soy del 30 de mayo de 1982.
9: Ajá.
8: Y yo quiero platicarle pues porque me siento mal y necesito que usted me ayude, la mera verdad, porque ya no sé qué hacer. Mire, yo desde hace un tiempo para acá me he sentido muy mal y siento que algo me está haciendo. Yo soy muy joven y nunca había sentido algún síntoma ni una molestia, pues nada. Y ahorita no duermo, no como. Y el dolor de las rodillas que tengo es insoportable. Me llega un aroma como a putrefacción, algo así. Uh-huh. Y pues me da mucho asco, no sé qué hacer. Y yo quisiera que usted me pudiera ayudar. La verdad lo necesito.
9: Mi querida Sofía, préstele atención porque no solamente con mirar su carta astral, sino con escuchar el timbre de su voz, me doy cuenta que su cuerpo, que usted, que su ser requiere y ocupa de soluciones inmediatas, que su cuerpo pide auxilio a gritos. En este momento me doy cuenta que usted se siente muy mal, como dice usted misma, usted emana un olor muy fuerte que parece que como si estuviera, disculpe la palabra, no lo voy a mal comprender, como si estuviera su cuerpo podrido por dentro, ¿verdad? Emana de su cuerpo unos olores muy fuertes. No es que usted sienta a su alrededor, sino que su cuerpo emana unos olores muy fuertes e incluso que hasta su misma familia se retira, se ha alejado de su lado, ¿verdad?
8: Sí, la verdad, y pues yo estoy muy preocupada. Yo quisiera que usted me ayudara. Yo ya no sé qué hacer.
9: Bueno, mi querida Sofía, y tenga la seguridad que le voy a ayudar porque usted está hablando con la persona indicada, quien tiene conocimiento, no solamente para ayudarla, sino para sacarla adelante, incluso decirle exactamente quién está haciendo este daño, esta maldad. Usted es una mujer buena, usted ha sido una mujer que en la vida se ha ha hecho todo por sacar adelante a su familia. Usted se ha preparado muy bien, ha estudiado, se ha preparado, pero desafortunadamente ni la economía, ni la salud, ni el bienestar han estado a su favor, han estado a su lado, porque existe la gente envidiosa. Siempre ha existido personas que le han tenido envidia a usted, porque siempre ha sido una mujer que ha buscado la forma del progreso. Siempre está buscando las maneras de estar bien, pero desafortunadamente ha existido las personas que siempre me han tenido coraje, envidia a usted. Y hay una persona en especial que me ha tenido mucha rabia y le mandó a hacer un daño, una maldad. ¿Para qué? Para que usted enfermara. Le pusieron una brujería directamente en su casa. Por eso usted en su casa no se siente tranquila. Por eso usted no puede dormir. Incluso por eso es que usted no puede alimentarse, comer muy bien, por los mismos olores, por lo que usted siente, por esas molestias, por las dificultades. Y mire, como usted misma lo dice, usted es una persona joven, pero se siente como si fuera una persona de la tercera edad, con esos fuertes dolores en su pierna, con esos fuertes dolores en sus rodillas, que no le permiten hacer absolutamente nada. Y esto es fruto del daño, mi querida hermanita. Y veo que usted ya anduvo buscando soluciones con la ciencia médica, pero desafortunadamente lo único que le han dado es calmantes, porque no le han sabido decir exactamente qué es lo que en realidad usted tiene. Esto es complicado, ¿por qué? Porque la ciencia médica no va a poder hacer absolutamente nada. Yo respeto la ciencia médica porque son personas que se han preparado muchísimo, han estudiado años, se quemaron las pestañas para saber lo que saben. Pero como yo siempre he dicho, zapatero a tu zapato, hay cosas que ellos no pueden detectar ni mirar, ni siquiera con exámenes, ¿sí? Pueden mandarla a donde los mejores especialistas, pueden mandarla a donde los mejores médicos, hacer los mejores exámenes y no le van a detectar absolutamente nada. ¿Por qué? Porque lo que usted tiene no es cosa de médico. Mi querida Sofía, ¿usted llamaba para saber qué es lo que usted tiene o usted quiere curarse?
8: Pues quisiera las dos cosas, porque sí me siento mal y le pido ayuda en todo.
9: Pues mi querida Sofía, pues exactamente le estoy diciendo, lo primero es que usted está siendo víctima de un daño, eso es lo primero que usted quería saber, ¿verdad? Y en segundo, que sí la puedo curar, pero para curarla sí requiero y ocupo, que así como usted tomó la decisión de comunicarse conmigo, de llamarme, le voy a pedir el favor que usted me visite, pero debe de hacerlo cuanto antes. Debe de acercarse a nuestro santuario de curación, ojalá mañana mismo. ¿Sí puede visitarme el día de mañana en ayunas?
8: Sí, sí puedo.
9: Bueno, Sofía, entonces usted me va a hacer un grande favor. El día de mañana, muy a las 9:30 de la mañana, usted se me va a acercar, ¿de acuerdo? Me va a llevar agua bendita.
8: ¿Listo? Sí.
9: Me va a agarrar un frasquito de Nescafé, del pequeñito. Cómprese un frasquito pequeño del Nescafé, ¿listo? Lléveme una cucharada de azúcar, ¿de acuerdo? Y me va a llevar una cucharada de sal, ruda y romero. Con estas cosas se me va a acercar. Yo no le cobro a la gente los trabajos, yo no cobro las curaciones, yo no cobro mi tiempo. Pero los materiales que yo ocupe para curarlos, ustedes ponen los materiales. En este caso, lo que le estoy pidiendo, por favor, con eso se acerca y tenga la seguridad que yo la voy a curar. Esos problemas que usted siente, esos olores, esos dolores, esos malestares que usted siente en su cuerpo, van a empezar a desaparecer. ¿Listo? La curo con la condición que yo siempre le pongo a las personas. Que después de que esté completamente sana y curada y sepa de quién cuidarse, usted me va a regalar algo bien bonito, ¿de acuerdo?
8: Sí, está muy bien, gracias.
9: Sofía, ¿sí sabe qué es lo que yo les pido a las personas?
8: No.
9: Un testimonio de fe, un testimonio de agradecimiento. Si yo la curo, la dejo tranquila, la dejo sana, le quito esas dificultades, ¿usted sí me regalaría un testimonio de agradecimiento?
8: Sí, claro que sí, con muchísimo gusto.
9: Claro, eso es lo importante. ¿Por qué? Porque va a divulgar usted el mismo caso que en este momento me está mencionando, pero después de que ya esté curada va a decir, me sentí así y gracias a Dios, visitando al hermano Gregorio me siento bien, pero después de que ya esté completamente sana y curada. Entonces, mi querida Sofía, la espero primeramente Dios el día de mañana a las 9:30, si Dios nos presta la vida.
8: Sí, primeramente Dios.
9: Bueno, mi hijita linda, le agradezco por su llamada, Dios la bendiga.
8: Igualmente, gracias maestro.
9: Bueno, adiós.
7: Mis hermanitos del alma, gracias a todos los que me envían sus mensajes de texto, gracias a todos los que me llaman, como esta persona que se acaba de comunicar buscando respuestas y soluciones para su vida. Yo sé que en este momento hay cantidades de personas que están enfermas, se encuentran desahuciadas, cansadas de gastar, de invertir dinero. Toman medicinas, toman medicamentos, pero no les funciona en absolutamente nada. Yo a estas personas les hago esta cordial invitación. primero que todo para que tengan fe en Dios y confianza en este humilde servidor, confianza en este grupo de parapsicólogos, como lo es el grupo del hermano Gregorio, que está aquí en esta ciudad para brindarle soluciones a todos y cada uno de ustedes, y tengan la plena certeza y seguridad de que van a estar bien, de que ustedes van a encontrar la cura, que van a encontrar la solución a sus problemas. Pero visíteme, no lo piense más, porque el que piensa, mi querido hermanito, si hay un daño, si hay alguna maldad, el mismo mal hace de que usted se retenga para que no se acerque a buscar soluciones. 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Mis queridos hermanitos, mis queridos oyentes, hemos llegado al final de este su programa, Los Grandes Secretos y Misterios con el hermano Gregorio. Ojalá que este programa haya del agrado de todos y cada uno de ustedes. Que Dios y la Morenita de Guadalupe y todos los ángeles guardianes les impartan miles de bendiciones.
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Hey, bandita, ¿qué tal? Buenos días, ¿cómo están? Qué gusto saludarlos, ¿cómo se encuentran en esta mañana? Son las 9 de la mañana con 33 minutos. Bueno.

0: buenos días. ¡Ea! Estamos iniciando con Pide y Canta con la Raza acá en la Raza 92.5 FM. Me presento con ustedes, yo soy su amigo, su servidor Javi Rincón, el bombón de la radio. ¡Buenos días! Invitante que participes con nosotros, recuerda nuestro programa es de complacencias musicales, tú nos llamas y nosotros con mucho gusto, poco a poco y de manera ordenada, te iremos complaciendo con las canciones que quieras escuchar. No dudes en comunicarte a través del 354-54-2311 o a través del 354-54-27900. ¡Julión Álvarez! También puedes mandarnos tu mensaje de WhatsApp al 354-54-23011. Ese es nuestro número de WhatsApp. Y también puedes tú comunicarte con nosotros a través de las redes sociales como Javi Rincón Locutor. Allí en el Facebook, en el Instagram y en el TikTok. Repito, Javi Rincón Locutor, Facebook, Instagram y TikTok. Ahorita en una transmisión de Facebook, allí en Javi Rincón Locutor y más tarde en el TikTok. Son las 9 de la mañana con 34 minutos. Gracias por estar con nosotros. Recuerda nuestro programa es de Pide y Canta con la Raza. Si tú llamas y nos cantas la canción, con mucho gusto, poco a poco y de manera conjunta, te iremos poniendo la canción en orden y pacientemente. Así que recuérdalo, el acceso directo al boleto dorado para que te complazcamos enseguida y en cuanto vayas cantando la canción, es que nos la cantes en la llamada. Así que en la 3011, ¿qué tal? Buenos días. ¿Con quién hablamos? Bueno.
1: Buenos días,
0: ¿con quién hablamos?
1: Con su amiga Leonila.
0: Amiga Leonila, ¿cuál canción nos va a cantar para ponerla en esta mañana? ¿La escuchamos?
1: La de Verás lo que se siente de Rigo Tobar.
0: Verás lo que se siente de Rigo Tobar, la escuchamos, cántenos la canción.
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0: lo que se siente. Ok, perfecto, amiga Leonila. Con mucho gusto nos vamos con su canción, ¿vale?
1: Muchas gracias y que Dios los bendiga.
0: Igualmente, gracias. Buenos días.
1: Para la gente de Santa Clara y de Atapan.
0: Perfecto, amiga Leonila. Gracias, buenos días.
1: Buenos días.
0: Vale, bye. Bueno, pues aprovecho también para mandar un saludo a mi tío Héctor Chávez. No sé dónde se anda viendo, si allá en Sonora. Saludos desde Amarillo, Texas. Bueno, pues saludos hasta el estado de Texas. Saludos a mi tía Rosa hasta Fort Worth, Texas. Y también saludos a nuestra amiga Mayra hasta Chavinda. Y a nuestra amiga Dani Segundo, un beso y un abrazo. Y a mi señora madre que nos anda viendo ahí a través de las redes sociales. Gracias, comenzamos con Rigo Tobar. Se llama Verás lo que se siente. Buenos días.

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1: Regresamos, ya son las 2 de la mañana con 39 minutos de este martes 15 de septiembre. Ya tienen listo los tamales, ya tienen listo el pozole, ya tienen lista la birria, ya tienen listo los tacos dorados, porque esta noche se da el grito.
2: ¡Vamos para arriba!
1: Oye, también si saben de alguna noche mexicana donde vayan a hacer buena cena, invítenos, vamos y les ponemos ambiente, o cuando menos vamos a comer. Traigo hambre. Así que si nos quieren invitar, por ahí nos vemos. No más díganos, Javi, vente a mi fiesta mexicana, vente acá, te esperamos. Así que ahí nos vemos. Hasta ahorita no tengo ninguna invitación. Si saben de alguna, avísenme.
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1: Bueno, pues tenemos más peticiones musicales. Aquí está, ándale. Bueno, no sé si sea esa o no, pero ok, con mucho gusto ahorita la escucharemos. No, esa no es. A ver, vamos a ver si la encuentran, producción, así de rápido. No. Ándale, esa mera es producción. Perfecto. Gracias a toda la gente que está sintonizándonos, que pide sus melodías. Te comunicaron con nosotros acá en la colonia Santa Rosa. Di Javi, mi buen Javi, mi bombón de la radio, ¿cómo está? Buenos días. Por favor, compláceme con la canción de La Corita de Grupo Laberinto. Son las 9:41 minutos. Y que viva México. Buenos días.

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1: Y son las 9 de la mañana con 43 minutos y nuestro amigo Marcos nos pide esta canción. Se llama Cruz de Madera, es con Miguel y Miguel desde Sonora. Llegan ellos para cantarnos Cruz de Madera, 9 con 44 minutos. Y que viva México, así como lo dice Marquitos, viva México.

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1: Regresamos
0: después del corte.
2: 9:47.
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Avanzamos con más, estamos aquí en Pidi Canta con la raza, en la raza 92.5 FM, transmitiendo desde Los Reyes, Michoacán, México. Yo soy su amigo, su servidor, Javi Rincón, el bombón de la radio. ¡Buenos días, bandita! Nos quedan solamente 7 minutos para disfrutar de esta hora. Así que hay que darlo todo, hay que disfrutar y hay que gozar. Por eso aprovechemos cada segundo que nos da la vida para este programa. Tenemos más peticiones musicales. Acá nos dicen: Javi, por favor compláceme con la canción de El Golpe Traidor. Y viene a cargo de Grupo Bronco. Así es, Golpe Traidor a cargo de Grupo Bronco. Ahí, por favor, producción, si nos pueden ayudar. Ya la tienen lista, no, hombre, los de producción andan pero si activos. A ver si iba a ver Noche Mexicana. ¡Ah, no me! ¡Ah, con qué razón! No me van a invitar estos condenadotes. Ok, ah, bueno, bueno, pues a ver con quién contamos. Escuchamos el Grupo Bronco, se llama El Golpe Traidor. Mientras resuelvo si voy a ir a la fiesta mexicana con estos muchachos, me van a dejar fuera. Son las 9:54 minutos.

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1: Ya son las 2 de la mañana con 57 minutos. Tenemos una llamada en la 3011. No lo podemos ignorar. Y con eso casi nos andamos yendo el día de hoy.
2: ¡Vamos para arriba!
1: Así que en la 3011, antes mando un saludo a nuestra amiga Carla hasta Hierbabuena. También saludos a nuestra amiga Guadalupe Anguiano. En la 3011, ¿qué tal? Buenos días. ¿Con quién hablamos?
3: Con Julio César.
1: Bueno, ¿con quién?
3: Yo.
1: Amigo Meregildo.
3: Julio.
1: Amigo Julio. ¡Ah, qué milagro! Amigo Julio, desde Peribán de Ramos, Michoacán. Amigo Julio, ¿cómo está? Buenos días.
3: Muy bien. ¿Y usted cómo andamos?
1: Bien, amigo Julio. Qué milagro escucharlo. ¿Cómo está, amigo Julio? ¿Cuánto tiempo sin hablarnos?
3: Así es. Pasa de volada.
1: Amigo Julio, ¿cuál canción nos va a cantar para ponerle?
3: Al final del día.
1: Al final del día, ¿con quién será esa buena melodía?
3: Con Grupo Firme.
1: Al final del día, cántenos la canción.
3: Al final del día, te juro que no me arrepiento de nada.
1: ¡Ay! Ok, perfecto, ¿algo más que nos quieres comentar, amigo Julio?
3: Unos saluditos.
1: ¿Para quién serían tus saludos?
3: Aquí para la cuadrilla de Samuel.
1: Ok, amigo Samuel, perfecto, ahí saludos para todos ellos.
3: Y para el humano.
1: Perfecto, ¿algo más?
3: Sí, nomás.
1: Perfecto, bueno.
3: Para los albañiles del Copal.
1: Perfecto, amigo Julio, gracias, un fuerte abrazo para ti, vamos con tu melodía, ¿sale?
3: Gracias,
1: buenos días, nos despedimos con Grupo Firme, de los más importantes en todo el regional mexicano. Y nos cantan al final del día.
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1: Con esta canción nos despedimos. ¡Que viva México! Disfrutemos del día, disfrutemos de la noche.
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1: Muy buenos días a todos. Historia.

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3: La selección mexicana de natación artística será la encargada de poner el espectáculo deportivo en la inauguración de la nueva alberca olímpica de la Universidad Michoacana de San Nicolás de Hidalgo, y este evento será el próximo viernes 18 de septiembre en Ciudad Universitaria. El representativo nacional llegará a la capital del estado, respaldado por una destacada cosecha de resultados internacionales que ha colocado a este equipo entre los mejores del continente y con presencia constante en finales de competencias mundiales.
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0: te gustaría que te preste mi buquicótero?
1: ¡Ay, qué lindo! ¿En serio me prestas el buquicóptero? Vamos a volar por todo México.
0: Vamos a volar donde tú quieras. Échale ahí tan las llaves, nomás bombeale 3 veces. ¡Vámonos!
1: Voy a presentar a cada uno de los integrantes del show de las mañanas. 10, buenos días, amores. 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
0: Oye, ¿sí le echaste gasolina?
1: ¡Ay, no! Se me olvidó por completo. Debí haber puesto la premium de 10 pesos. La próxima vez, mejor hacemos el viaje en autobús, ¿no? Oye, Buki, se nos olvidó el gangui.
0: ¡Ay!

0: ¿Cómo están, señoras, señores, chiquillos, chiquillas? Hoy es...
1: Hoy es... Sí, sí, oigo, sí, oigo.
2: ¡Qué payaso, tú!
0: ¡Hoy es!
1: ¡Abre tus ojos! No, no, no.
0: ¡Hoy es!
1: ¡Hoy es! Que no se oye, güey.
2: ¿Ah, no se escucha? No, sí, está al aire, cabrón. Chéquale bien, por favor.

0: Pues aquí me dice que sí está al aire, tú. ¿Sí o no? Sí, estamos al aire, sí. Perdón, señora, perdón.
1: No, pues no le prende al celular, a ver, saludame.
0: 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Y ya muy pronto también con tu mujer, Alexa.
1: Voy acá.
0: ¿Voy acá qué? Ya no me entretengas, panzón. Señora, hoy es día de... ¡Hoy es!
1: Abre tus ojos. Mira hacia arriba. Disfruta las cosas buenas que tiene la vida.
0: Me dejaste todas las cosas, Buki.
1: Morenita, hoy es.
0: Sí, hoy es, ¿qué, Buki? Acuérdate lo que te dije que tenías que decir.
1: Que no te han pagado.
0: Ah, esa es aparte. Saluda mejor a la maestra más querida de la radio.
1: Ahorita que lleguen. Habla de la maestra Loyera. No, habla de la maestra Loyera, el Heredia, hombre. No, pues, Heredita, la verdadera más querida de la radio.
0: Ah, caray, hay otra maestra más querida de la radio.
1: Ey.
0: ¿Y quién es? ¿Quién es esa maestra más querida de la radio?
1: ¿Cómo quién era ella? Pues la maestra Luyer, güey. Vela, aquí está. Era.
0: No lo puedo creer. ¡La maestra más querida de la radio! ¡La maestra Luyer!
1: Cierto. Ya llegó. Y hasta aquí. Ya llegó. Y hasta aquí. En la maestra Luyer. Soy la maestra Luyer. En la maestra Luyer. Soy la Se siente comediante, poeta, cantante.
2: Soy comediante, poeta, cantante.
1: ¡Oye, acá!
2: Poeta, cantante.
0: Sí, pues eso no es.
1: No, sí es, pues vela bien, mira. Chulada de maestra Luyer, vale, mira nomás. ¿De qué son las galletitas de maestra Luyer?
2: Ahorita te voy a decir. Déjame saludar primero un poquito panza de perrito parado. ¡Muy buenos días! ¡Ay, qué bonito! Porque todos somos una gran familia. ¡Muy buenos días! ¿Cómo amanecieron? Yo sé que muy contentos. Porque hoy amanecimos con la piel bien erizada porque es 15 de septiembre, las banderas, los antojitos, ya huele a pozole.
1: Sí, sí, huele a pozole, es que no me he bañado, discúlpeme.
0: ¡Buki! ¡Buki! ¿Qué dijiste?
2: ¿Qué dijiste?
1: No, nada, no, mejor me callo. Es más, tengo sueño, buena noche.
0: ¡Buki, no seas payaso, ven!
2: No te puedes dormir.
1: ¿Cómo no? ¿Sí puede?
2: Además...
1: ¿Cómo sí puede? ¿Eh?
0: No, este no lo rete, se duermen 30
2: Ay,
0: segundos.
2: No se puede dormir. ¿O sí?
0: Buki.
1: Espérate, no voy a la escuela, hombre, está bien.
0: ¿Para qué vas a la escuela? Es lo mismo. Ir o no ir, ahora sí. ¿Qué tenemos hoy, maestra Luyer? Bueno, salude primero, maestra Luyer.
2: Muy buenos días.
1: Corta fue la inspiración a la maestra Luyer. No la deja, pues, hablar, Heredia.
2: Ya llegó el maestro.
0: Ahí va el maestro.
2: Mirela,
1: que no
2: qué
1: te calles si no la dejas
2: con
1: hablar.
2: Su vestido, bien mexicana.
1: Claro, soy mexicana, maestra. Yo sé que parezco extranjera, pero soy mexicana.
2: Mire.
3: Aquí estoy.
2: Con sus trencitas, sus moños, su vestido. Mire su vestido bien colorido.
0: Qué guapa, maestro,
2: sí,
0: Madame Cotú.
2: Maestro, bien mexicana.
1: Ay, claro que soy mexicana. Parezco extranjera, pero soy mexicana, maestro.
2: Que se note, que se siente que es un día de emoción y sentirnos orgullosos todos porque somos mexicanos.
0: Ahorita no tanto, maestro.
2: Yo me siento mexicana.
0: Ahorita no tanto, maestra.
2: La culpa no es mía.
0: No, yo sé, pero ahorita no tanto. Qué bárbaros, qué mentirosos son en el gobierno federal. No tienen abuela, de verdad. Échale, maestra Luyer. ¿Qué tenemos hoy en el... Ah, no, ya saludó usted. Le toca al maestro Madame Cotú, que ya llegó de Adelita. ¡El Buki! ¡El Buki!
2: Buki, ¿estás imitando a alguien?
4: Ajá, no, suélteme, me está apachurrando la mano,
2: güey. ¡Ay, perdón! ¡Perdón,
4: mi mano!
2: Ay, ven, para hacerte chocolatito tus deditos.
4: No, empiece, no, empiece, me salió.
2: Ay, chocolate.
4: Se enamora, mi lobo.
2: ¡Dame la mano!
4: Espere, hombre, no quiero.
2: Me machuco y todavía no quieres que te haga.
4: No, me salió bien, no, no me machuque la mano y luego me la quieres sobar. ¿Se parece usted a alguien? Me machuca la mano y luego me la cura y dice que usted es bien perrona. ¡Oye, acá!
0: Señora, hoy es noche mexicana. Hoy hay que dar el grito de independencia. Que nuestros empleados nos quieren dominar. Señora, hoy es grito de Dolores.
4: No, no es cierto, no es Dolores.
0: Oh.
4: Esa fue una señora que estaba gritando porque estaba dando a luz, Heredia.
0: O sea, quería tener un bebé.
4: No, estaba dando a luz porque se electrocutaba. ¡Ay, padre!
0: ¡Buki! Es el verdadero show de las mañanas. ¿Qué tendremos hoy, maestra Luyer? Vamos a recordar los gritos de independencia de nuestros empleados. Que han hecho en algunos lugares. ¿Por qué digo nuestros empleados? Porque les llaman presidentes. No, son nuestros empleados. Y han hecho, algunos han hecho el ridículo. Le han cambiado el nombre a todos los personajes de la independencia. Maestra Luye, ¿qué más tendremos además de eso?
2: Además de eso, vamos a tener bromas. Vamos a tener chiste luyeresco, bien mexicano. Y por supuesto, vamos a tener el examen pendiente del Buki.
4: No.
2: Te vamos a hacer sí.
4: No, quiero, pues me salvé.
2: Son materias básicas. A ver, ¿sabes sumar?
4: ¿Eh?
2: ¿Sabes restar?
4: ¿Eh?
2: Bueno, pues más adelante.
4: No sé, no sé bien, pero así que diga usted. No, pues ya me salvé. Matemática, no. ¿Qué no vio que en eso reprobó? Bueno, en todo, pero. No, me salvé.
2: Y para todos ustedes, les tengo.
0: Primero que nos cante el Buki, su nueva canción.
2: Échale, Buquito.
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1: Lavadero, órale, ahí arriba.
2: Lucera. Lucera.

0: la reflexión lucheresca. La vida es como el wifi. Mi gente bonita, hoy nuestra señal anda más mexicana que nunca, porque está modo conectado a la patria. Algo nos pasa cuando escuchamos mariachi, se nos enchina la piel. Vemos una bandera, nos emocionamos. Olemos pozole y de repente se nos olvida la dieta. Hoy conéctate con la familia, con los amigos y siéntete más que nunca mexicano. ¡Aplausos!
1: La reflexión cuquiresca. La reflexión bucaresca. La vida es como el internet.
0: Copio.
1: Si te sientes muy mexicano, pues es cuestión de que a lo mejor traigas botas. Y no porque traigas botas y andes entre los bueyes, te sienta mexicano. Porque si te dicen que vamos a defender la soberanía, pues ¿quién la está atacando la soberanía? Nadie. Si usas la soberanía para tapar las marranadas que estás haciendo, te pasas de lanza, compa, te pasas de lanza. Si hoy es día de dar el grito, démoslo todo parejo. Vamos a exigirles a los empleados que están en el Palacio de Gobierno que se pongan a trabajar porque son nuestros empleados. ¡Viva México!
0: ¡Ay, qué bonito!
1: No, espérese, maestro, no somos mujeres, maestro. Hoy en noche mexicana, hágase para allá, hombre, maestro Luis. Que no, maestro Luis.
0: Tú y yo somos amigos, mujeritos.
1: Que no. No somos, a usted mejor déjese una reflexión de esa serie, maestro Luis.

0: conocemos amigos.
1: Tú y yo, amigos por siempre.
0: Usted y yo, nos hemos amigos. Usted es como mi madre.
1: ¡Madre!
0: ¿Eh?
1: No soy yo.
0: Usted cuenta un chiste de gancho.
2: Parecito de parecitos.
0: Pero es que usted, pues, viene enfadosa, hombre, hombre. Hágase, pues, para allá, hombre. Que yo no la que usted, como mi madre.
1: Tu madre.
0: ¿Eh?
1: No soy yo.
0: Pues yo sé que no, pero no, sí, es como mi madre, me salió. Yo la quiero a usted mucho. Como una madre.
1: Tu madre. Mira, les traje sándwich.
0: Ay, ay, ay.
1: Para que almuercen.
2: Oiga, hablando de sándwich, imagínese usted, señora, señor, que pone usted su propio negocio. Sandwichería Doña Perpetua. Si no, ¿cómo le gusta el nombre? Doña Perpetua, ¿cómo le ponemos?
0: No, mejor Doña Hermelanda.
2: Ándale, sí.
1: Ándale.
2: Sándwiches Doña Hermelanda. Pero usted no quiere trabajar. Entonces pone una empleada. ¿Verdad? Haga de cuenta que eso es el gobierno, señora. ¿Sí? Son nuestros empleados. Nomás que les pusieron presidente. Presidenta. No sé a quién se le ocurrió esas esas cosas. Pero les pusieron presidenta. Pero debe ser empleado. Nuestro empleado. Que le dicen presidente o presidenta. De cualquier lugar, ¿eh? Pero usted es la dueña de la sandwichería.

0: Quiebra, Buki, quiebra.
1: ¿Qué harían ustedes con ese empleado? Maestra Luyer.
2: Que gracias.
3: ¿Le daría las gracias? No, maestra Luyer, no, usted, Chaira.
1: No, Buki. No. ¿Qué haría usted con ese empleado?
2: Pues me toca que decirle que adiós.
1: Ay, no, sí, claro. Pero en cambio, imagínese usted que lo justifica. Ay, pobrecito. Ay, sí, está... No, señora, lo corre en ese momento. Entonces, ¿por qué justificamos a estos empleados que tenemos ahorita? Porque hay gente que todavía justifica y que dicen, ay, pero es presidenta. Pues sí, que no quieren igualdad. ¿Cuántas veces criticamos a Peña Nieto?
2: Muchísimo.
1: ¿Cuántas veces criticamos a Felipe?
2: Muchísimo.
1: A todos los que han pasado. Entonces, ¿por qué ella no? ¿No la vamos a hacer menos? ¿Sería desigualdad? ¿O no?

0: no está bien. La línea está bien.
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22: ¿Cómo, maestro de escuela?
23: Cuando llegan y te dicen, saquen su libreta que les voy a dictar.
22: Ay, ay, ay.
23: ¿O no es cierto que llega? A ver, muchachos, saquen sus libretas que les voy a dictar. ¿Es un dictador?
24: No es el tipo de dictador, Buki. Yo quiero preguntarte algo, a ver, ya, Buki.
23: No, pues, que no se, ya se les ame ya. ¿Cuánto llevo pasada?
22: Ni una.
24: No, Buki.
22: Está reprobado.
24: Está reprobado con cero.
23: Pues perdón, otra vez me dicen ni estudio.
22: Si te dijeron desde ayer. ¿Qué te dijo la maestra Luyer ya cuando te ibas?
23: Me dijo, te lava las patas.
22: ¡No!
24: Parte.
23: Mi parte también, sí me dijo, las patas y tu parte.
22: ¡No!
24: ¡Aparte!
23: ¡Ah!
24: ¡Aparte, aparte!
22: Además, hoy es día del pozole. ¡Ok!
24: Por eso es lo que le quiero preguntar.
23: ¿Pensó que le
24: hablaste,
23: famoso?
22: ¡Ok!
24: Es que Heredia no me deja, mira. A ver, Buki. El día de hoy vamos a tener la cena.
23: ¡Ey!
24: ¿Ya te lavaste?
22: Maestra Luyer.
24: ¿Los pies? No. Quería decir.
23: No sé que el pozole. Dije, no, pues Maestra Luyer.
24: ¿Ya lavaste el pozole?
23: Las cosas son muy íntimas,
22: Moqui.
24: ¿Ya está listo el pozole?
23: ¿Para qué?
24: ¿Qué no ves que te toca poner el pozole?
23: Tantos años cuidándome, no, hombre, no. No les voy a poner nada, no me importa que sea noche mexicana y que usted sea la maestra bien y que me vaya a aplicar examen sorpresa y que me quiera dictar como una dictadora.
24: Te estoy preguntando, ¿qué no ves?
22: A ver, Buki. ¿Cuánto es 8x8?
23: Ya contesté muchas veces eso, ya no.
24: Una más fácil.
22: 200 por 201.
23: Le vamos a abrir una carpeta de investigación a esa Heredia.
24: Una más fácil. A ver, Buquito.
23: No hay pozole, pero ni me volteen a ver que yo no voy a poner nada.
24: ¿Sí lo vas a poner?
23: Que no quiero poner, pues, ¿cómo
24: sí
23: crees?
24: ¿Lo vas a poner?
23: Que no voy a poner nada, me salió. ¿Cómo cree usted? Están los años cuidándome. Espérese.
24: Ya se anda desmayando. Entonces, saluda a Alex, ándale mejor.
22: Vamos al clímax, ándale. Sí. Para que saludes a tus amores.
23: ¡Achis, achis, los mayas, chicos! ¡Que mis amores!
22: Pues es que...
24: Tú saluda.
22: A Javi y a...
24: Mayra.
22: Y a Mayra.
23: Oye acá, Mayra. No digo oye acá, Javi. ¡Alexa!
24: Saluda, Alexita. A ver qué tan amaneció de buenas y qué tan mexicana amaneció el día de hoy, Alexa.
23: ¡Alexa! ¿Cómo amaneciste el día de hoy, amor de mis amores, chiquitita consentida, dueña de mi corazón, la mujer más pacífica de este mundo. No, pues con eso no va a entender, ¿eh?
22: Salúdala, pues, ándale, bien.
23: Pues la estoy saludando bien, vamos a poco escuchar que la saludara mal, ¿ok?
22: No, eso sí, no. Ándale, dile algo.
23: ¿Algo?
0: Salúdela, dile buenos días. ¿Qué tal se amaneció hoy muy mexicana, Alexa?
23: No creo.
0: ¿Cómo se siente? ¿Está emocionada? ¿Qué piensa cenar? ¿A dónde va a ir? ¿En dónde va a darle el grito?
23: ¿Para qué le recuerda, Marcelo? Ya no sea usted ingrata. No, en la noche va a querer que la lleve a darle. No, ni me le recuerde, Marcelo, hombre.
0: Como todo mexicano, tenemos que dar el día de hoy, dar el grito.
23: ¿El grito de qué?
0: Mexicano.
23: ¡Oy, acá! Dígale algo, don Colosio.
2: Eso, madre.
3: Oye, Buki, chico.
22: ¡Espérese! ¡Oiga!
23: Ahorita le voy a aplicar la soberanía a esta vieja.
22: Pregúntale el clima, ándale mejor.
23: Alexa, ¿me puedes dar el clima, por favor? De Morelia.
3: Son las 10:46 AM en Los Reyes de Salgado.
23: Alexa, el clima de Morelia, hija.
3: En Morelia son las 10:20 AM, está nublado con 19 grados. Hoy habrá tormenta eléctrica en partes del área, con máxima de 25 grados.
23: Eso, sé mi vieja.
3: Oye, acá.
23: ¿No te gusta ser mi mujer? Está bien, hombre, no, que no te guste, no me importa.
0: Vamos a saludar y darle la bienvenida a Mayra Ramos desde ese puerto bello. Mayra, buenos días.
23: ¡Mi amor!
4: Hola.
23: Ahora sí fuiste tú nomás. Así no me gustan.
22: Ok.
4: Ay, pues entonces, como dice la Alexa.
22: ¿Cómo dice qué?
4: La Alexa. CTM. Ah, ¿sí? Bye.
22: Dile lo que dice la Alexa y ya, con eso el Buki entiende.
23: No, pues, heredita, la Alexa es bien grosera conmigo, heredita. Defiéndeme, heredita. Saca tu soberanía. Ay,
22: ¿qué es esto? Mayra, ¿cómo estás? ¿Qué le tocó poner a Mayra?
0: Mayra.
4: Sí.
0: ¿Qué te tocó poner? A ver, espérame.
22: ¿Qué te tocó poner hoy para nuestra noche mexicana, Mayra? A ver si se acuerdan todos.
4: El pepino, ¿no? ¿La ensalada qué?
22: Fue la ensalada, ¿verdad?
4: Creo que sí. Pero no se me olvida que Buki va a llevar el pozole y yo creo que ya tiene la cabeza cociendo.
23: Ponimo que me lo quite, por favor. Lo tengo que llevar.
0: Y también le damos la bienvenida a Javi Rincón. Desde Los Reyes.
23: Mi amor, no digo Javi.
22: Grítale. Ay, Buki. Otra vez bajito.
0: Nos escuchamos otra vez.
22: Nos escucha muy bajito.
23: Yo que está bien grandote, da imagínate que tuviera chaparro.
4: Por eso le gusta al Buki.
23: Le gusta al Buki, se ve muy feo completa, lija, porque.
4: Que por eso. Te llevas bien con el Javi, porque está grandote.
23: No, pero pues escuchó muy feo eso, que por eso le gusta el Buki. No, sí, sí, métanlo.
4: Ay, yo no sé.
23: Así se escuchan los chimes. No, pero lo más raro es que luego son grandotes y...
22: ¡Buki! Dígale algo, don Colosio, por favor.
4: Ni grande.
23: ¿Cómo no? Yo nomás me quedo dormido. Bueno, también, no sé ya.
22: ¡Buki! No te defiendas, ya te he dicho muchas veces, Buki. Tú solito defendiéndote, te medio matas tú solo.
23: Oye, acá.
5: ¿De por sí, Buki, a tus años?
23: ¿Cómo a mis años? A ver, préstame el teléfono ahora sí. No, pues, bueno, día festivo, no creo que trabaje nada. Déjale hablar a Lucero de una vez también.
4: Lucero no te va a contestar.
23: ¿Cómo no? Ella me dijo, háblame cuando quieras. Siempre contesto. ¿No? Y no es cierto.
4: A ver, intenta.
23: Déjale hablar, espérame poquito.
22: A ver, márcale, poquito.
23: Está ocupado. Dice que el número que marqué no existe.
22: A mí se me hace que te dio otro.
24: Este no es.
23: No, como que te dio otro, no, nomás el Javi.
22: ¡Buki! ¡Ay, Buki! ¡Ay, Buki!
4: Javi, pero hazle mate.
22: A ver, que le haga Javi, mande. Ándale, sí, Javi.
5: Que mejor que eso haya pasado.
22: Sí pasó. ¿Qué pasa, el desgraciado?
24: Pruebas.
23: ¿Quieres pruebas?
5: Una carpeta de investigación.
24: Quiere pruebas.
22: Una carpeta de investigación y quiere pruebas, Buki.
23: Ah, ¿quiere pruebas? Ahorita se las voy a dar, pero no, las pruebas.
5: No.
23: Las pruebas, pues, hombre.
5: Así déjalo, Buki, así déjalo.
4: Tranquilos, muchachos, para la cena, tranquilos.
23: Pero yo no les voy a poner nada, ya les dije, ¿eh?
24: Sí, a ti te tocó el pozole.
23: ¿Quién me tocó? ¿Quién? ¿Qué dijo Marcelo?
24: Que te tocó el pozole.
23: No, ni me tocaron nada, ni les voy a poner nada. Porque el año pasado...
5: Yo estoy por 100% seguro de que sí.
23: ¿Que sí qué?
5: Yo soy testigo de que te tocó el pozole.
4: La panza granuda reventada. No me importa. Ya reventó el grano en la panza del Buki.
23: No me importa que sea de festivo, pásame el teléfono ahora sí, déjale hablo a Amanda ahora sí para que.
22: Okay.
23: Ahorita vas a ver. Despídete ya una vez de tu radio, escuchas, te vas. Te vas, porque yo quiero.
4: A ver.
23: Que te vayas.
24: Todos queremos, Bill. Yo quiero escuchar qué le puede decir a
23: Amanda. Ahorita le marco, espérense, pues, hombre, pues, ¿qué?
24: Di, a ver, yo quiero escuchar a Amanda, ¿qué le dice?
23: Es bien trabajadora, está trabajando ahorita, pues, más a ratito le hablo.
24: Yo quiero que lo regañe.
22: A mí se me hace que ni en el mundo te hacen.
5: Es muy difícil, Eric, porque ese bulto que hace el Buki es muy difícil de no hacerlo en el mundo.
23: Mira lo que te digo, vale, ahora sí. Este se me hace que va para el jefe mayor, vale, ahora sí, no, pero... Ahorita le voy a hablar...
4: Cuidado con no reventar al rato, Buki, ¿eh? Un granadón.
23: ¿Cómo que un granadón?
24: ¡Bomba!
4: ¿Con esa panza?
23: ¿Cómo que panza? Si ya me puse a dieta.
24: ¡Ay! Ah, ¿de verdad? ¿Cuándo? ¿Y cuánto bajaste?
23: 10 gramos. ¿A poco no se me nota ni? Veme, así de ladito, ¿eh?
5: Oye, porque yo tengo un tío que una vez se le cayó una vaca y le puso una faja con una cobija. ¿No la quedarás tú para poner plato?
23: Una faja de vaca. ¿Cómo una faja de vaca? ¿Te atreves a faltarme respeto de esa manera, vale? Ahorita es más de una vez. No le hace que esté ocupada y voy, espérame. ¿Dónde mi teléfono?
24: ¿Para qué lo quieres?
23: Para verlo, nomás quiero verla ahora.
24: Ay, no, vámonos ahora sí mejor con Mayra y su señal, su pronóstico.
5: Sí, vámonos. Ah, no.
2: Ay, Buki, no.
22: A ver, algo nos quiere decir Alexa, a ver qué quiere decir.
2: Ay, Buki, no estás más pendejo porque no estás más grande. Ay, Buki, qué pendejo.
22: ¡Pérese ya!
2: Por favor, no más pones tu carita de pendejo.
22: ¡Pérese ya!
2: Lo siento. Mira, Eric.
22: Ya.
2: Que chingue a su madre.
22: Ya, espérese, oiga, ya. Oiga, ya.
2: Me apestan las patas.
22: Sí, ya sabemos, pero hoy es noche mexicana. Eso, noche mexicana.
2: Viva México, cabrones.
24: Sí, que está bien mexicana.
22: Anda bien mexicana.
24: Con todo y lo mexicano de Alexa Mayra, cuéntanos, sombrilla, suéter, ¿qué toca hoy?
4: Claro que sí, para el clima, el día de hoy en Huetamo, mayormente nublado, probabilidad de lluvias en un 70% para la tarde-noche, con 24 la mínima y 33 la máxima. Así es que, a ver qué tal, cómo nos toca dar el grito.
23: ¿Cómo nos toca dar el grito?
24: Sí.
23: ¿Grito de qué o qué?
4: Sí, de independencia, Buki.
23: ¿Grito de qué o qué?
22: Del pozole que vas a poner, que te tocó.
23: Uy, acá. Sí, Javi, sí.
22: ¡Buki! ¡Ay, Buki!
24: Gracias, Mayra.
5: Van a pensar mal de tú y van a ser de ti y de mí mal, Buki.
6: ¿Verdad que sí van a pensar que tú y yo somos?
4: Dile.
6: Van a pensar que somos fotos. No,
22: somos, Buki.
6: Tú también eres ángel. Somos un montón.
22: No, Buki. Que se dice somos.
6: Oh, que la novio, pensé que nomás era el Javi.
22: Buki.
24: Mayra, te esperamos en la noche para reunirnos.
4: Claro
24: en
4: que sí, por ahí nos vemos.
22: Cántale, Buki.
24: Queremos probar el pozole del Buki.
6: Voy acá.
22: Buki, cántale, Javi.
6: Ay, pues, ok.
24: Cántale. Gracias, Mayra.
6: Canto al pie de tu ventana.
24: Oh. Oh. Su canción que siempre le canta.
6: Ah, Javi. La que siempre le canto, ok. Ajá, sí. Despierta, dulce amor.
22: Ah, Buki.
24: No, la que le cantas a Javi, dedicada a Javi.
7: Eso me das.
22: La verdad que sí, Buki.
6: Ay, ah, ya sé cuál, la que le canto siempre, ¿verdad?
24: Sí.
6: ¿Cuál es la que le canto siempre?
24: ¿Ya sabes cuál?
6: Así ya.
8: Y tú sientes que te pica la colita.
22: ¡No, Buki! ¡Esa, vea!
24: ¡Échale, Buquito!
6: Y aunque vivas lejos, por ahí pasa la combi. Ahí en la mesa del rincón, te pido por favor, me lleves a... No, no me lleves a nadie. Con que llegues tú.
22: Buki, ¿te das cuenta de lo que estás diciendo, mijo?
6: Ay, Heredita, ¿qué
24: tienes? Todos te están escuchando.
6: ¿Le debo algo a alguien?
22: Sí, a todos.
24: A todos.
6: Perdón, eso no debí decirlo, ¿verdad?
22: No, esa no te queda a ti.
24: Vámonos mejor con Javi. Javi, cuéntanos para el día de hoy.
6: Y ya no me le digas si paraguas o no, o sea, no me importa a mí.
22: Buki. No, ¿sabes qué, Javi? Si tu línea está mal.
6: Déjale, hablo ahora sí.
22: ¿A quién le vas a hablar? Ándale.
6: No, ¿para qué da? Mejor la arreglo yo.
24: Para el día de hoy.
6: ¿Segundos y les marco
5: de la otra línea?
6: ¿Eh? No, pues ya nomás ahí nomás te le subo ahorita aquí poquito. Lo que pasa es que si te le subo luego está mi vieja ahí en la otra línea y se escucha saturada.
22: ¿Quién es tu otra vieja?
5: Se fue. Yo sé que ya se fue.
6: ¿Se fue ya?
5: Porque yo sé, cosas de Mayra, digo, no, yo sé.
6: ¿Y tú cómo sabes que se fue? Ahí está la prueba, era una más. ¿Dónde Mayra? Dice Javi, no sé, ya se fue. Dijo que iba a ir a traer no sé qué. Ah, Javi, ¿verdad? Yo, a mí se me hace que ustedes dos traen algo, ¿vale?
22: Ya, déjalos en paz.
5: Celos o envidia, ¿por mí o por Mayra?
6: No, nomás digo, ¿eh? Es que el otro día le supe que la mamá de Mayra te habla a ti para preguntar, ¿tú no sabes dónde está mi hija?
22: Cállate.
5: Así se hacen los chismes, Buki.
22: Así se hacen los chismes, panzóncil. Échale más saludero así con el Javi, por favor.
24: Sí, Javi, cuéntanos cómo pinta el clima en Los Reyes con todo y grito mexicano, paraguas. ¿O no paraguas?
6: No, dice que no.
5: ¿Tú por qué contestas por mí?
6: Tú no hables con ella ya, nada.
22: Ok.
6: Es que siento como mariposita.
22: Ok.
6: Siento como mariposita en mi estocamito, Heredia.
24: Che, Buki, ¿no son como celitos?
6: Siento así como mariposita cuando escucho a Javi.
22: No, Buki, eso no, se llama solitaria. Esa es la solitaria, las lombrices que traes en esa panzota.
6: Pues no sé, pero siento algo raro. ¿Que me dio rabia? Sí, escucharte, que le hablas a la maestra Luyer.
22: Ok.
5: No,
6: esa
5: solitaria es una
22: anaconda
5: la que traes en la panza por tremenda panzota.
6: A ver, déjale, pregunto. Hija, ¿por qué tan solitaria?
24: Ay, pero sí me gustó.
22: Échale, Javi.
5: Perfecto, platicarles que en este momento tenemos 24 grados centígrados, tendremos una máxima de 29, una mínima de 16 grados centígrados y una probable de lluvia bastante baja, pero con un cielo parcialmente nublado para el día de hoy.
24: Gracias, Javi.
5: Gracias, excelente día.
24: Que tengas un bonito día.
6: Siempre primo. Ay, no, mejor no, ya no.
5: Es primo.
6: No, mejor sí es primo.
22: Okay.

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3: Van a estar baratitos, ajá, los boletos para el partido de la NFL en el Estadio Azteca. El más barato va a costar 2,108 pesos y el más caro 19,400. Mis amigos, soy Edgardo Lozada Ruiz.
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18: La fiesta va a ser en su casa.
19: ¿En mi casa?
18: No, en la casa de Araceli.
19: Ahí está. Shh, todo silencio, panzón.
20: Bueno.
18: Hola, muy buenos días.
20: Hola, buen día.
18: Busco a la señora Araceli Durán.
20: Ajá.
18: Miren, me dio su número de teléfono su amiga Magdalena.
20: ¿Magdalena?
18: Sí. Miren, nos comenta que el día de ayer, sí la conoce, ¿verdad?
20: ¿Magdalena qué?
18: No me dejó su apellido. Lo que pasa es que, mire, somos el trío Miserias.
20: Ajá.
18: Somos un grupo de música, entonces nos comenta que son amigas y que el día de ayer cumplió usted años.
20: Sí.
18: Y que se va a festejar el próximo sábado. Ahí, en su casa.
20: Sí.
18: Nada más que mire, ella nos contrató para su fiesta.
20: Ajá.
18: Y es por eso que me pongo en contacto con usted, pues para ver ciertos detallitos, a qué hora va a ser y para llegar ahí.
20: Déjeme, bien le checo porque estoy esperando que llegue mi hijo. Él llega mañana en la tarde, de hecho también él pues cumplió años el de la semana pasada y nos queremos festejar los dos juntos.
18: Ay, qué bonito.
20: Entonces lo estoy esperando para que él me diga qué es lo que hay que hacer.
18: Mire, lo que pasa es que su amiga nos pagó 4 horas. Pero ya que nos está diciendo, ya que nos está diciendo que va a ser también el cumple también, que van a juntar ahí la fiesta con su hijo, pues de parte del trío Miseria le vamos a regalar 2 horas más.
20: Ay, Dios mío. Ok.
18: Sí. ¿En dónde va a ser?
20: Bueno, pues pensábamos allí en mi casa.
18: Sí, sí, en su casa, ajá.
20: Sí.
18: Sí, muy bien. ¿Y a qué hora? ¿A qué hora más
20: o
18: menos?
20: Todavía no tengo muy, muy bien la fecha exacta, pero yo creo que ya va a ser en la tardecita, como a las 7:30, 8.
18: Ajá, 7, 8. Mire, lo que pasa es que nosotros somos de aquí, de Morelia.
20: Ajá.
18: Entonces somos ahorita el grupo La Sensación del Momento. Y pues somos muy, muy reconocidos.
20: Sí,
18: entonces,
20: sí,
18: pues
20: sí.
18: Mire, la señora Magdalena ya nos pagó las 4 horas. Ella ya liquidó las 4 horas y le comentó, nosotros le vamos a regalar 2 horas más para que sean 6 horas.
20: Ah, ok.
18: Y nada más sí le comento, lo que pasa que, mire, nuestro cantante es un cantante... pues muy reconocido, tiene una voz muy angelical. Escucha, está ahorita ensayando.
0: Fígaro.
18: ¿Qué tal escucha esa voz? ¿Qué tal le pareció?
20: Ajá,
18: un poquito
20: bueno.
18: De la prueba de nuestro cantante. Tiene muy buena voz. Nada más que quisiéramos saber qué es lo que va a dar de comer.
20: Todavía no tengo en mente bien qué es lo que vamos a hacer.
18: Más o menos, ¿qué es lo que acostumbran a dar?
20: Como comida mexicana, más o menos.
18: Híjoles, qué pena me da, qué pena me da. Mire, lo que sé que estamos ahorita en fechas, pues de platillos mexicanos y todo eso.
20: Sí,
18: pero
20: sí.
18: Mire, lo que pasa es que nuestro cantante no come cualquier tipo de alimentos. Lo que pasa es que él pesa 150 kilos y él ahorita está a dieta. Entonces, pues sí necesitaríamos que le dieran a él en especial y lo atendieran muy bien, precisamente porque nuestro cantante pues es muy selecto. Entonces, ¿cómo qué le pudieran ofrecer?
20: No sé, ¿qué le gustaría?
18: Pues no sé, si le pudiera llevar unos 4 kilos de salmón. Ajá, unos 4 kilos, unos 2 kilos de verduras al vapor.
20: Ajá.
18: Unos 2 o 3 paquetes de agua mineral.
20: Bueno.
18: Y de beber, ¿qué es lo que acostumbran? Algo así ya, hablando fuertecito, como qué sería.
20: Pues no sé, no tengo ni idea todavía.
18: ¿Pero qué es lo que acostumbra dar de beber?
20: Pues mi marido es el que se encarga allí, él de las bebidas. Yo ahí sí no meto mano de nada.
18: Ajá, pero
20: tequila, cerveza.
18: Híjole.
20: ¿Lo qué?
18: Híjole.
2: Eso me engorda el tequila.
18: Sí, lo que pasa es que el tequila sí lo engorda, lo sube más de peso, pero él acostumbra al mezcal. Triple
20: de al mezcal.
18: Al mezcal. Triple destilado.
20: Ajá.
18: Pero sí. Pero sí también una recomendación también que le comento así de, no, aquí entre nos. Lo que pasa es que nuestro cantante no se toma fotos con nadie. Y es que cuando él llega, haga de cuenta que causa tanto revuelo, tanta sensación, que la gente corre. ¡Ay! Como si vieran así a tipo Luis Miguel. ¡Ay! ¿Quieren foto? Y pues no. De hecho, no pueden ni siquiera tocarlo. ¿Cree que pudiera ponerle ahí algún tipo de valla o guardaespaldas, algunos guaruras?
20: Ah, de eso no hay problema. Donde vivimos todo está bien tranquilito.
18: Ajá, sí. ¿Y el avión a qué horas llega por nosotros?
20: No sé. Ay, ay, ay.
18: ¿O nos pondría limusina?
20: Sí, ¿verdad? También.
18: ¿Sí, sí nos va a poner limusina para que nos recoja?
20: Sí.
18: Entonces llegamos, ¿le parece que lleguemos por ahí alrededor de las 6 de la tarde?
20: Sí, Ah, muy bien.
18: Y nos hospeda ahí en el hotel mientras descansamos, que el okay. artista pues se bañe. Y pues ya nada más sería que usted cubriera los viáticos, porque la señora Magdalena ya nos pagó las horas.
2: Dile, dile que no me tomo fotos yo con nadie, para que no se vaya a ilusionar y luego se anda ahí decepcionando. Yo no tomo fotos con nadie.
18: Ni con la compañera.
2: Nada, pues si la compañera quiere fotos conmigo, son $1,000 por foto.
18: ¿Usted va a querer foto con el cantante? Serían $1,000 extra.
20: Ajá. Bueno, ya me marcas más a ratito, ya ahorita que venga mi esposo yo le comunico y ya mientras me contacto con
18: okay,
20: Magdalena.
18: Ok, ¿qué le parece si mañana le marco?
20: Ah, muy bien.
18: Claro que sí. Entonces ¿sí? mañana nos ponemos en contacto. Bonito día. Hasta luego.
20: Igualmente, adiós.
2: ¿Qué pasó? ¡Luis Miguel! Luis Miguel me saludó. Regaro.
1: Tenemos al mejor cantante del trío Miserias.
2: Somos la sensación del momento, el trío Miserias. ¡Sí, señor!

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10: ¡Es momento!
11: ¡Eres un burro!
7: ¿Me andas espiando, Heredia?
11: ¡Cállate!
10: Es momento de que le muestres, Buquito, todos tus conocimientos.
7: Ah. ¿Y yo para qué quiero demonios? Ah, así estamos bien, hombre.
10: Es
7: a mí
10: momento.
7: Con que me den mi beca, todo está bien, así ya.
10: ¿Qué tanto
11: que pusiste? ¿Qué no te has dado cuenta, panzón?
7: ¿De qué hora heredita? ¿De qué no me doy cuenta?
11: Que tienes tu beca. Y todo está más caro, es lo mismo.
7: ¿Neta?
11: Sí.
7: Sí, vi que subieron las cervezas, ahí se clavaron, ¿eh?
10: Y van a subir más.
11: Y van a subir más, panzón. ¡Ya no te va a alcanzar!
7: Eso sí, no me alcanzan, porque el otro día agarré una de una tienda y le corrí, no me alcanzaron, ¿eh? ¡No!
10: ¿Quieren que les dé clases?
7: Y ni pa' vos les gustó, Mastalía.
10: Gracias, Pulito. ¿Quiere? ¿Quieren que les dé clases?

0: ¿Quieren que les dé clase? Eso.
1: ¿Qué feas están sus clases también, maestro Luyer? Usted debería ser Luyer Pinal, ya le he dicho. Le quedaría más bien hacer temas, algo así.
2: Son chistes, Buki.
1: ¿Ella dice?
2: Bueno, sí,
0: el
2: cierto,
0: público me los envía.
1: Pero es que usted
0: son
1: no,
0: maestro Luyer. ¿Son bonitos? ¿A mí sí me gustan? Pues te aguantas.
1: No, maestro Luyer, no me quiero aguantar, güey. Es que ahorita ya me anda del baño, ahorita vengo, voy al baño.
0: No. Ya estás en el salón de clase y tienes que pedir permiso para salir
2: al baño.
1: ¡Oy, acá!
0: Me tienes que pedir permiso para ir al baño.
1: ¡Oy, acá!
0: Pero antes, ¡ay, te
1: voy! Usted es la maestra, Luyer. No sabe explicarnos bien. No sabe matemáticas, tampoco lectura. Y con el nuevo método nos mandó a la...
2: ¡Ok!
1: Usted es la maestra Luyer.
0: Oye.
2: Chuki.
0: ¿Qué gacho eres? Quiero que me demuestres, Buquito, qué tanto pusiste atención en la escuela. Quiero saber tus conocimientos.
1: No, ¿por qué? Vale, el maestro Madanjo, tú también, que venga la clase. Nomás yo.
0: ¿Por qué esto, Buquito? Es un examen relámpago.
1: ¿Qué?
0: ¿Por qué esto, Buquito? Es un examen relámpago.
1: Ah, no la chifle, dame relámpago. ¿Y esa madre qué es o qué?
0: ¿Qué tú no sabes que es un examen relámpago?
1: Pues así que diga usted, ¿cómo sé? Así que diga, oh, ¿cómo sabe el Buki? Pues sí, pero... prefiero que nos lo explique usted. Lúzcase usted, maestra.
0: Ok, Buquito. Te voy a comenzar con la pregunta número uno, porque el público va a contestar desde su casa, desde su negocio, de donde quiera que se encuentre.
2: Porque es bien sabido, y si no lo sabes, se lo informamos, que el gobierno, cuando entró, ya saben quién, que ni para su nombre me gusta decir, cambiaron el método en México de enseñanza. Y supuestamente era un método... ¿Nada más se lo oye? Donde iban a quitar el otro método que también estaba para el perro. Digo, digámoslo en serio, digámoslo con las cosas como son. No era, digamos, aquel método que dijera usted, qué bruto, qué bárbaro, decía el Chapulín. Pero, pues... ay, medio salimos los que agarramos ese, ¿no? O sea, ahí medio andamos batallando en la vida, pero... pero cambiaron por otro que estaba bien perro. Pues ya salieron resultados de eso y estamos casi rayando en el último lugar de conocimiento. O sea, imagínese usted que las nuevas generaciones que vienen, o sea, difícilmente saben. Pregúntele usted a sus niños. Usted es la mejor, ¿cómo se dice? Testigo de matemáticas. O sea, difícilmente ya los vamos a poder mandar a la tienda porque pues ni para el cambio. O sea, está muy mal. Si ya estábamos mal, en el cambio no metimos segunda. Fue la reversa, señora.
0: No metimos segunda.
2: O sea, no todos los cambios son para avanzar. Se nos olvidó que había la reversa. Pues haga de cuenta que nos regresaron 21 años con el nuevo método. Y no lo digo yo, no me lo estoy inventando yo, es real. La prueba PISA.
0: ¿Eh? La prueba PISA. ¿Que tú no conoces la prueba PISA?
1: ¿Cómo no, Marcelo Yer? Es mi especialidad.
0: ¿Sí?
1: Con doble queso, por favor, y la orilla rellena de, también de queso.
0: Ay. Estuvo pensando nada más en comer.
2: Y...
0: no hablamos de... ay.
2: Cuéntanos de eso, maestra Luyer. De la prueba PISA.
1: Ya, yo quiero contestar la pregunta, maestra Luyer.
0: ¿Ya?
1: Ya.
0: A ver, di.
1: PISA y corre.
2: Es un método que se aplica en varios países, Buki. Donde nos reprobaron.
1: ¿Y eso qué o qué? Está bonito reprobar, si ve que ya no van a la escuela.
2: Estás mal, loco. Estás muy mal. La base de todo, señor, haga de cuenta que son los cimientos en la vida. La educación.
1: Voy acá.
0: Bueno, pues vámonos al examen, Buquito. Viene a lo que vamos.
1: No estoy para escuchar que no sabemos nada. Vámonos, Alex. Donde
0: tú vas a contestar. A ver, Buquito.
2: Donde imagínese usted, en México pagas impuestos para que los niños tengan este gobierno, tengan el escuela gratuita. Pero en México pagas impuestos, tienen escuela gratuita para que los mandes a una escuela privada. O sea, pagas doble. Pagas para la seguridad los impuestos, pero como está muy mala, pues pagas otra seguridad. O sea, pagas todo doble, para que me entiendan. Entonces, pues así es lo difícil de esto. Pero vamos con el examen del Buquito el día de hoy. A ver qué tanto sabe.
1: Yo una vez les adelanto. No sé nada, así que reprueben y ya me voy.
2: Ok.
0: Buki.
1: Pues te estoy diciendo, estoy siendo sincero. No, pues ya no sé nada. Repruébeme y ya me voy.
0: Mínimo, inténtalo. Es muy fácil.
2: Inténtalo, Buki.
1: Tú ya no puedes. Estás escuchando, ya no, hombre. Si ustedes están resonsos, ahora imagínate que está peor el sistema de educación, ¿no?
0: Tú puedes, Buquito, te tengo fe.
1: Si ustedes no les tengo fe, que sepan.
2: Buki. Tienes razón, güey.
1: Si ustedes salieron bien burros, ahora las próximas generaciones van a estar peor. Yo no sé nada. Ya, reprueben, póngamele cero allí.
0: No.
1: Ok.
0: Demuestra, Buki. Que sí sabes.
1: No quiero demostrar nada, no sabo.
0: Pregúntanos. No sé.
1: Si usted tampoco sabe, entonces ¿para qué nos hacemos? Vamos, ya la chingada.
0: Así se dice. No sé.
1: Ahí tienen mis respuestas. Todas son mis respuestas.
0: Okay. El examen relámpago para el Buquito. Con pregunta número 1.
1: La suya.
0: ¿Qué?
1: Pues quién sabe qué me dijo que si la que el amparo, quién sabe qué.
2: Relámpago.
1: Ese es un caballo.
2: Buki. Ya ponte serio, Buki.
0: Pregunta número 1, Buki.
1: Échale, ahora sí, para que vean. No, lo voy a demostrar.
2: Es más, mira, a las mujeres les gustan los hombres que contestan preguntas acertadas.
0: Inteligentes. Sí, Buki.
2: A los hombres, digo, a las mujeres les gustan los hombres así, Buki.
1: ¿Cómo ahorita?
2: Digo, a las mujeres les gustan los hombres así.
0: Inteligentes. ¿Qué no ves que a las mujeres les gustan los hombres intelectuales? A las mujeres les gusta que un hombre pueda hablar de cualquier tema. A las mujeres les gusta que los hombres mencionen palabras educadas. ¿A las mujeres les gusta que los hombres escriban bonito?
1: ¿Que escriban bonito?
0: Sí. A las mujeres les gusta que los hombres sean muy, pero muy inteligentes.
1: No, ya valió.
2: ¿Cómo que ya valió, Buki?
0: ¿Por qué, Buki?
1: Pues por eso hay tanto joto, me salía por todos lados.
2: Buki, okay. No, panzón. A ver, Buquito, piensa, hágale las preguntas, yo me encargo que este conteste. Yo me encargo.
0: A ver, Buquito.
1: Que no quiero, pues.
0: Pregunta
1: no
0: número
1: quiero.
0: 1.
1: No quiero. ¡Amá! No, pues usted es mi madre, ¿por quién va a venir por
0: tu
1: mí?
0: Tu madre. No soy yo. ¿Cuál es la capital? De México.
1: ¿La capital de México? Más lejos. ¿Cuál México? Es que ya no es México, más bien. Es CDMX.
2: Ok.
1: La capital de México es Mexicana de Aviación. No. México, CDMX. Puebla. Chetumal.
0: Fíjate que.
2: ¿Quién dijiste? ¿Cuál Chetumal, Buki?
1: No, que me Chetumal, ya me quiero ir.
0: No, Chentemal, Chenteche bien.
1: Pedaza, maestra. Usted es la maestra.
0: La respuesta, Buki. poquito en la Ciudad de México. A ver, Buki, son preguntas muy sencillas que todos debemos de saber.
1: No, pero es que no sabo, no. No está
0: regalado. Es entendible.
2: No, y ahora que está peor la educación, pues menos vas a saber.
0: A ver, esa pregunta es súper fácil, Buki, ni modo que no vas a saber.
1: A la mujer le gusta la inteligencia. Escuchen, mujeres, cómo soy inteligente.
0: ¿Cuál es el planeta rojo? ¿Cuál es el planeta rojo?
1: ¿El planeta rojo? Es que antes era blanco. Pero salió la luna, se chivió y se puso rojo. ¿Más te lo oyen? ¡Ok!
2: ¡Ay, Buki!
1: Era blanco, salió como salió de noche la luna y salió pues acá medio extravagante. Pues lo chivió y se puso rojo, más saludares es.
2: ¡Buki, no!
0: ¿Cuál es el planeta rojo?
1: No sabo. No, sí sabo, es el que se puso rojo.
0: Ay, no.
1: Porque vio la luna en calzones.
0: No, puto, la respuesta es Marte. Marte.
1: ¿Ya dónde van a poner la cafetería?
0: Ándale.
1: Donde dijo la diputada de Morena que iban a poner cafetería en luna en Marte. Ah. Iban a importar café para Marte.
2: No dijo eso, Buki.
1: ¿Ah, no dijo?
0: No.
2: No ya. Lo dijo así.
0: No.
2: Nomás dijo que quería llevar el café a Marte para que en el espacio supieran el aroma del café.
0: A ver, Buquita, la siguiente pregunta. ¿Cuánto es 8 por 7?
1: ¿8 por 7? Depende.
2: ¿Cómo depende?
0: ¿Depende, Buquito? ¿Cómo depende de qué?
1: Depende de la raíz cuadrada. No, pero está bien difícil eso, más de los 8. Imagínense, ¿8 por qué?
0: ¿Por 7?
1: ¿Pero por qué?
0: Porque sí. Porque yo te lo digo. Y te sientas ahí y te callas. Y te lo tragas. Come, hablamos. No, poquito. 8 por 7.
1: 8 por 7. Pues quedan disparejos.
2: ¿Cómo disparejos? ¿Cómo van a quedar disparejos? ¿Por qué disparejos, Buki?
1: Pues dice que 8 por 7. A ver, según me acuerdo con la poquita escuela vieja que había antes, 8 por 7, les das uno a cada quien, pues queda uno que no agarra.
2: Ay, Buki.
0: Ay, Buquito. ¿Cuánto es 8 por 7? La respuesta es 56, Buquito. 56.
1: Yo nomás hago hasta el 10, usted se pasa adelante.
0: A ver, Buquito, una pregunta súper fácil y que obviamente me la tienes que responder. Súper fácil.
1: ¿Y yo por qué? Pregúntele a la guía también.
0: ¿Qué órgano usamos principalmente para respirar?
1: El órgano. Es que es diferente.
2: ¡Buki!
0: ¿Cómo que diferentes? ¿Diferentes en qué?
1: El soprano. ¿Eh? Está el de las iglesias. ¿Ah? Está el de Drácula.
0: ¿Cómo?
2: ¿Qué dijiste?
1: Está el del acordeón. Ese es, no, pero ese se llama órgano acordeón. Está también el que se le pone a la comida.
0: ¡Orégano!
1: Es lo mismo.
0: ¿Pero cuál órgano? ¿De qué estás hablando?
1: Pues del órgano musical, no se lo lleve.
0: ¿Qué órgano usamos principalmente para respirar, Buki? Para respirar.
1: Pues depende.
2: ¿Cómo depende? ¿Depende de qué? ¡No seas burro!
1: No,
0: pues. No, nada más. No ese tipo de órgano.
2: Así sabes tocarlo tú, mira.
1: No, la neta es una pista en el internet.
0: No ese tipo de órgano. Las respuestas son los pulmones.
1: ¡Maestro Madanjo, tú!
0: ¿Y para qué le hablas?
1: Pues para que me enseñe a respirar, más allá. Parece que los pulmones se enseñan.
0: Ay, Buquito. Buki. Es por demás contigo, Buquito. Eres un burro.
1: Ya ando, está espiando.
0: Estás reprobado.
1: Ya sabía que estaba reprobado, Tomo.
2: Parece juego. Parece un juego y causa risa. Pero es nuestra realidad, señores.
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2: Que son bien buenos para gritar, maestro Luyar. ¡Viva México! Así lo gritan.
23: Bueno, bueno, esta noche, muchas gracias por la mesa de presidio. Les agradezco mucho que me dieron la participación en estos momentos para que escuchen todos los mexicanos. Somos mexicanos. ¡Viva la patria! ¡Viva la independencia! ¡Viva la! ¡Viva la!
0: ¡Viva Miguel Hidalgo y Costilla! ¡Viva Josefa Ortiz de Pinedo!

0: José Ortiz de Pinedo.
1: ¡Feliz, feliz, dale porque vamos a ir! ¡Burro!
2: ¡Viva Josefa María Morelos y Pavón!

0: ¡Hasta la próxima! ¡Y viva México!
1: Son las 12 del día. 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
2: Es mediodía. Elevemos una plegaria al Señor, agradeciéndole por un día más en nuestras vidas. Oremos por los que sufren, los afligidos, los que tienen hambre de fe, por nuestros seres queridos, familiares y hasta por nuestros enemigos, que sin duda son ciegos ante la grandeza divina. Oremos por los que tienen, para que sepan compartirlo, por los que no tienen, pero que siempre cuentan con la misericordia y esperanza de tiempos mejores. Demos gracias por todo lo recibido, así como por todo aquello que nos hace mejores personas, mejores hijos, mejores padres, por el sustento, por el vestido, por el hogar. Que no concluya este día sin haberle dado gracias a Dios por todo lo que, merecida o inmerecidamente, recibimos. Su bondad, su sabiduría, su amor son infinitos. Él sabe qué necesitamos. Él siempre provee. En el todo. Sin Él, nada. Gracias por las bendiciones de hoy. Nos esforzaremos para ser dignos de tanta grandeza. Bendito sea Dios.

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1: En son las 12, mediodía, hora en que en la provincia de México, y en especial en esta radiodifusora, tenemos por costumbre elevar una plegaria al Supremo Hacedor para agradecerle todos los beneficios presentes, pasados y futuros, así como el preciado don de la vida. Acompáñenos usted cantando con nosotros con alegría, con amor.

0: muchas gracias por habernos acompañado en esta pequeña oración. Y ahora, continuemos nuestro trabajo con amor, con alegría, con fe.
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3: Aunque la pandemia afectó de manera grave el rubro de los conciertos, hubo artistas que supieron adaptarse y vender más que conciertos virtuales, lo cual les ayudó a salir adelante, señaló Diego Sosa, organizador y representante musical. El organizador recordó que el sector de los conciertos fue uno de los más afectados cuando llegó la pandemia, sobre todo porque fueron de las primeras actividades que se cancelaron a nivel nacional y la cual tardó en levantarse.
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11: Gente hermosa, gente bonita, gente conocedora, ¿cómo están? Aquí Brenda Banda presente, buena música, buen ambiente y la vamos a pasar increíble. ¿Les parece si nos vamos relajando y vamos escuchando cosas muy interesantes, consejos prácticos el día de hoy para aquellos que están nerviosos y que digan, híjole, ya me van a presentar con la familia política del novio, ¿cómo le hago? Les voy a platicar acerca de cómo caerle bien a los suegros y no morir en el intento, ¿eh? También tengo algunos datos de salud, temas de los datos curiosos, tengo para viajeros, todo estos, pues ya saben, algunas estrategias de viaje que a lo mejor no conocíamos, pero ahorita les cuento qué dicen los expertos en este tema, si es que estás planeando por ahí unas vacaciones, ¿ok? Bueno, vámonos a más música y avanzamos con esto. ¡Disfrútalo!
12: Cántele, compa Raúl. Mejor dicho, cantémosla juntos.

0: Ya son las 12, 12 del día con 15 minutos y está Brenda en cabina en este martes 15 de septiembre, presentándonos excelente música. En esta ocasión nos ha presentado a Raúl Ortega con Pepe Morfín y su tema se titula Yo le cantaba. 12 del día con 15 minutos, aquí en La Raza.
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2: Estamos en uno de los meses más bonitos y más festivos del año. Bueno, todo lo que es septiembre, octubre, noviembre, diciembre, no, hombre. Hay gente que se va todo el año, ¿verdad? Pero bueno, vamos a platicar acerca de algunas fiestas precisamente del mes patrio, cómo planearlas al máximo. Y pues hay algunos datos o temas interesantes que a lo mejor te pueden por ahí gustar, porque justo vamos a hablar acerca de cosas que son creativas y que se quedan en la memoria de tus invitados, ¿eh? Ahorita planeamos todo eso. Mientras, más música.

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1: Aquí seguimos juntos y hace un ratito les estuve diciendo que íbamos a hablar en Psicología al Día acerca precisamente de qué hacer cuando conoces a los suegros, cómo caerle bien a tu suegro, salir triunfante. Bueno, es cuestión de estrategia, nos dicen los expertos, de sentido común, de saber jugar tus cartas para caerles al 100 desde el día 1. ¿Se puede? ¿A la suegra inclusive? ¡Ay, qué nervios! Pero bueno, mira, nunca llegues con las manos vacías. Un buen pan dulce, un postrecito, una botella de vino. Eso abre cualquier puerta que llegar sin nada, ¿no? Es un detalle básico que te grita así como, mira, fui bien educado y la verdad es que te traje un presente. Eso siempre, siempre se recuerda, ¿ok? Entonces, acuérdate, no llegar con las manos vacías. Primer punto, check. Vámonos con más música. Seguimos platicando.

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1: Ya son las 12 del día con 31 minutos y en esa ocasión Brenda nos presentó un dueto de Maluma Baby con Carin León. Se titula Según Quién, seguido del Divo de Juárez, Juan Gabriel con Me Nace del Corazón. 12 del día con 31 minutos, aquí, en La Raza.
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12: La oración del camionero. Señor, primerísimo mío, solo te pido que seas mis faros que iluminen mi camino, guíes mi camión y mi carga a su destino, y me cuides de los asaltos y accidentes del camino.

0: Te suplico me des tu fortaleza y serenidad para los momentos más duros y difíciles, quitando el sueño de mis ojos, la fatiga de mis brazos y el cansancio de mi cuerpo. Nunca permitas que conduzca en estado de ebriedad ni a exceso de velocidad, para no poner en peligro la vida de mis semejantes en el camino. Permíteme ganar honradamente el pan para mi familia. Y si algún día me mandas llamar, en mi último viaje, ten misericordia y llévame a tu santa presencia. Nunca desampares a mi familia ni a mis colegas que aún transitan en las carreteras de esta vida. Amén.
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8: Vámonos con más de la buena música. Tenemos un tema muy interesante el día de hoy. ¿Qué hacer para caerle bien a los suegros desde el día uno? Hay varias estrategias. Y uno es que si la suegra o el suegro cocinó, bueno, para empezar, pues sí, comas ese plato. No digas, ay, no, gracias, no me gustan los champiñones. No, hombre, ya empezamos mal con eso, ¿no? Dile que le quedó de rechupete. No, qué rico, de verdad, cocina delicioso. No sé, puedes por ahí comentar alguna anécdota. Mi abuela hacía una receta muy rica, pero usted la verdad es que tiene un, no sé, estilo exquisito. Sin que tampoco suene así como muy barbero, ¿no? Un halago sincero, a su sazón, a lo bonita que tiene su casa. Eso te suma muchísimos puntos, ¿eh? Eso le encanta a las suegras, no me digan. Bueno, vámonos con más música y ahorita les sigo platicando.

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1: ¿Se acuerdan que este tema ya me lo habían estado solicitando a través de las redes sociales? ¿Cómo caerle bien a los suegros? La verdad es que eso es un tema que todo mundo se llega a enfrentar, o la mayoría de las personas, y es que no sabemos qué hacer para caerle bien a los suegros cuando llegas a una casa que no sabes qué vas a encontrar, ¿no? ¿Cómo te van a tomar en esa presencia que a lo mejor, aunque ya sepan que vas a llegar, pues no sabes? Entonces, no te quedes sentado en el sofá como maceta. Bueno, las macetas no se sientan en el sofá, pero así. Me refiero a que no te muevas, ¿no? Hay que ofrecerte a levantar los platos de la mesa, ayudar a lavar algún traste, que demuestres que eres acomedido y que sabes hacer equipo. Obviamente te van a decir, no, ¿cómo crees? Eres invitada y demás. Pero que vean que tienes intención, ¿ok? Bueno, nada más ahí como por no dejar. ¡Vámonos con más música! Tengo más ideas prácticas. No te vayas.

0: Ya son las 12 del día con 45 minutos. Seguimos avanzando con la mejor música y la mejor programación en compañía de Brenda, que en esta ocasión nos ha presentado a Grupo Firme, acompañados de Carolina Ross con el tema Todavía Te Amo, seguido de Banda Los Sebastianes con El Columpio. 12 del día con 46 minutos, aquí en La Raza.
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8: Y bueno, aquí seguimos juntos compartiéndoles buena música, mis queridos amigos. Platicando además acerca de las suegras, cómo caerle bien. Es que hay varias cosas que podemos hacer como estrategia. Ya dijimos que te acomidas a ayudar, que puedas sacar plática de sus tiempos. O sea, a los suegros luego les encanta contar sus anécdotas, ¿no? O sea, preguntarles cómo se conocieron, o bueno, a lo mejor ahí te vas a ver muy como que el primer día, ¿cómo crees, no? Pero sí, ¿de dónde son? O sobre sus pasatiempos. Ah, le encanta cocinar. Ah, fíjese que a mí también. O por ejemplo, no sé, cosas que tengan que ver en común, ¿no? Pon cara de interés genuino, escúchalos y vas a ver que los vas a tener en la bolsa. Bueno, no es para ser hipócrita, ¿eh? Es para querer empatizar con ellos. Ahorita les digo cosas que no debemos de hacer, por favor, por favor. Vámonos con más música y seguimos platicando.
9: Las 12:51.

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1: Gente bonita, gente bella que nos está escuchando, gracias por estar aquí con nosotros. Oigan, les voy a platicar qué cosas no debemos de hacer cuando llegamos a conocer a los suegros, porque a veces nos metemos en temas de debate, no sé por qué. Tal vez porque nos queremos meter el pie. Eso no se debe de hacer, dejar claro que es bien importante. No política, no religión, no fútbol, por favor, aunque seas súper futbolero. La verdad es que, menos si es del equipo contrario, evita cualquier debate que pueda terminar en pleito de sobremesa y además mantén una plática que sea ligera, que sea amena y que no te metas en enrollos, como para qué, ¿no? Y último punto al regresar, así que no te vayas porque está súper interesante.
2: Las 12:55.

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1: Mi gente bonita, nos vamos a seguir preparando con más temas interesantes, así que ha llegado el momento de marcharnos, pero solamente por el día de hoy. Gracias a todos por el favor de su atención, los quiero muchísimo, de verdad, y les agradezco que estén aquí conmigo. Soy Brenda Banda y recuerden que regreso en la próxima emisión, ya saben que tenemos una cita, ¿eh? Ya quedamos. Pásenla bonito, donde quiera que se encuentren y sean felices, díganle a las personas que aman, que las aman. A veces no se lo recordamos pues constantemente, ¿verdad? Bueno, vámonos pues. Gracias a todos y hasta la próxima. Los quiero. Bye, bye.
2: Las 12:59.

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4: Una de la tarde con un minuto. Es martes 15 de septiembre del año 2026. Es Día del Grito. Es Día de México. Qué gusto, qué orgullo, qué placer. Qué piel chinita siempre cuando decimos Viva México. Qué orgullo ser mexicano. Ah, sí, tenemos un montón de problemas, sí. Aquí los denunciamos y todo, pero no, el sabor de ser mexicano no se compara con nada. Impresentable del Duende, ¿cómo le va?
5: Hermano querido, como siempre, un placer saludarte a ti, a mi querida Lely Paz, y a todo nuestro amable y fiel auditorio de Así las Cosas con Loret. Así es, mi Charlie, un orgullo ser mexicano. ¿Sabes qué? Voy a empezar ya como María Scherer. Voz de la guitarra mía, oh, al despertar en la mañana. ¿Te acuerdas? ¿Te acuerdas? Oh, mi querida María, sí que le canta. Hay que festejar, hermano, pues digo, hay que festejar total.
4: Ya, ¿cómo estás, Arely Paz? Qué gusto saludarte.
6: Hola, Carlos Duende, de aquí hasta las 3 de la tarde con mucho que contar. Y viva México, somos más de lo bueno y de lo que se tiene que contar.
4: Ah, no, por ¿no? supuesto. Por
6: de
4: supuesto.
6: Lo que se mire, disfruta, de lo que tiene color, sabor, emoción por este país.
4: ¿Con qué te quedas? O sea, si tuvieras que quedarte con una cosa de México, ¿no? ¿Con qué te quedabas, Arely Paz?
6: ¿Con qué me quedaba? Con la gastronomía, Carlos.
4: Pues sí.
6: Con todos los sabores, es una locura de país para comer. ¿Usted dónde?
5: Coincido al 100%, sí, hermano. Para mí no hay.
4: O sea, si tuviéramos una cosa que presumir, no, estoy hablándole de. A ver, ¿qué es lo que siempre se dice de México? La calidez del mexicano, ¿no? Claro. El modo de ser del mexicano, esta manera de serme un mexicana, de siempre incluirte, de abrazarte, de festejar contigo, de lo bueno que somos para la fiesta, para el relajo, ¿no? Esa es una cosa que se habla mucho de México. Dos, sus playas, ¿no? Por ejemplo. Tres, su arqueología, ¿no? Cuatro, su... No estoy diciendo en orden de importancia, no estoy diciendo ahí, no, como me viene en la mente. Su gastronomía, ¿no? Su música. La parte, digamos, de la cultura mexicana, ¿no? Pienso en grandes exponentes de la cultura, en Frida, ¿no? En los muralistas, en todos los artistas modernos. El cine. El cine mexicano, lo mismo el de época que el de Cuarón, Iñárritu y Del Toro. De todo ese menú que es México, ¿con qué te quedas? Ya puesto así. Voy a quitar el de la calidez de la gente, porque pues creo que eso nos va a ganar a todos, ¿no?
6: Claro.
4: O sea, nada como estas sensaciones en México. Quito esa. Lo demás, ¿te mantienes con la gastronomía, Arely Paz?
6: Sí, yo creo que no hay más íntimo que la comida, la cultura, a partir de los sabores, porque te habla de la región, de la gente, de las historias, de la abuela. Me parece que los sabores, me quedaría con eso.
4: Y además eso conquista, ¿no? Cualquiera que viene,
6: sí, claro,
4: de fuera,
6: pof, sí,
4: se rinde. Dicen, ¿usted duele con qué se mantiene la suya?
6: Yo me
5: mantengo. Es que de verdad igual, hermano, yo también, la gastronomía mexicana para mí es la mejor del mundo.
4: Yo empataría la gastronomía con la arqueología.
6: Ah, claro, tu pasión.
4: Pues empataría, pero ¿saben que somos dragones en este programa?
6: Muy profesionales en este programa.
4: Eso sí. Vamos de una vez a nuestros 5 temas de sobremesa, las 5 cosas que nos parecen las más importantes del día, martes 15 de septiembre del 2026.
2: 1.
4: Divisiones en Morena conforme van anunciando quiénes van a ser sus candidatas y candidatos a las gubernaturas. Ayer hubo divisiones cuando anunciaron a la candidata al gobierno de Guerrero, y hoy hubo también abucheos y gritos de fraude cuando anunciaron a quien va a ser el candidato de Morena para Quintana Roo. una posición que Morena se la concesionó al Partido Verde desde hace tiempo. Es decir, como parte del acuerdo de la alianza, en donde el Partido Verde apoya a Morena en las elecciones y le da las supermayorías, tanto en la Cámara de Diputados como en la Cámara de Senadores, ¿qué recibe el Partido Verde a cambio? Lo más importante que recibe es el estado de Quintana Roo. Entonces, el dueño del Partido Verde, Jorge Emilio González Martínez, es quien ha puesto a los candidatos al gobierno, en su momento Mara Lezama, la actual gobernadora, y al actual Eugenio Gino Segura, senador por Quintana Roo. Entonces va en la alianza con Morena, lo anuncia Morena, pero en realidad es una ficha del Partido Verde. Es una figura del Partido Verde y está asociada a Jorge Emilio González Martínez y además muy cercano al clan de Andy López Beltrán. Fíjense ustedes, a lo mejor no lo tienen en mente, pero en el primer reportaje que sacamos de Latinos, en diciembre de 2023, cuando nadie hablaba de Andy, ¿no?, y pusimos ese tema sobre la mesa, dijimos, aguas con lo que están haciendo estos señores y el clan, hablaban de Gino, y de Gino, y de Gino, pues es este Gino, era el contacto del clan que les daba los contratos en el gobierno de Quintana Roo. Evangelina Hernández, ¿cómo te va? Muy buenas tardes.
7: ¿Qué tal, Carlos Auditorio? Muy buenas tardes. Y efectivamente todo lo que acabas de narrar es exacto. Y te voy a comentar que alrededor de las 12 del día efectivamente se oficializó este anuncio de que Eugenio Gino Segura es el candidato de Morena a la gubernatura de Quintana Roo. Pero fíjate que cuando ingresaron, pues todos los candidatos que participaron en esta encuesta o en esta supuesta encuesta, entre comillas, porque hasta el momento pues no han dado a conocer.
4: Esto es bien curioso, ¿no, Evangelina? Porque hace 3 años, cuando anunciaron a todos sus candidatos a gobernadores, publicaban las encuestas, incluso si no me equivoco eran 3 encuestas, ¿no? Y publicaban y decían, miren cómo salió en Ciudad de México y en Yucatán, o sea, todos los que se jugaron en el 2024. Y ahora nomás dicen el resultado, pero no publican las encuestas, ¿no?
7: Efectivamente, llevamos, de hecho, esta es la octava designación, por decirlo así, nominación que se hace por la dirigencia de Morena, y efectivamente tienes toda la razón, no se ha dado a conocer ninguna encuesta hasta el momento, no se ha dicho ni en qué empresas la realizaron, ni qué metodología, absolutamente nada, Carlos. Y comentarte precisamente que cuando, pues, ingresaban para hacer esta denominación tanto la dirigencia como los candidatos participantes, pues sí, efectivamente se empezó a escuchar de parte de los simpatizantes de Rafael Marín Mollinedo, que como tú sabes, pues él es pues candidato de Andrés Manuel López Obrador, pues empezaron a oírse los gritos de fraude por algunos de sus simpatizantes. Ajá. Igualito que ayer se escuchó con los simpatizantes de Avelina López, la alcaldesa de Acapulco, que también se escucharon muy fuertes ahí, sí, los gritos de Avelina, Avelina, Avelina. Pero terminando este nombramiento, esta oficialización, pues entrevistamos a Rafael Marín Mollinedo, que pues él dijo que está conforme con lo que se anunció. Vamos a escuchar parte de lo que dijo en esta entrevista.
8: Estoy satisfecho, estoy tranquilo. Sí, sí, claro.
9: ¿Se descarta una posible candidatura?
8: ¿Ah?
9: ¿Se descarta una posible candidatura?
8: Sí, sí, sí, claro. No, yo... No.
9: ¿Reciporra gritaban esa palabra hace un
8: rato? No, sí, sí. No, yo... sí, sí vi las encuestas y estoy total... Yo respeto a mi partido y estoy confiado definitivamente en sus procesos y en la encuesta que llevaron a cabo. No tengo ninguna objeción.
7: Carlos, y efectivamente él dijo que de acuerdo a las encuestas que él vio, él quedó en tercer lugar y que por eso no tiene ninguna objeción. Pero te digo, a pesar de esto, pues sí, los simpatizantes gritaron la palabra fraude, fraude. Carlos, espera que por la tarde haya otros 2 nombramientos, uno de ellos, el de Baja California. Hay que ver ahí cómo vienen las...
4: ¿Cómo lo resuelve, no? Porque tiene bombas por todos lados ese asunto. Bombas por todos lados, ¿no?
7: Sí, y este se va
4: peleando a muerte ahí en Baja California. Y luego tiene lo de Zacatecas, que lo más seguro es que se lo hayan concesionado a la familia Monreal, ¿no? Es decir, para que ellos decidan. Dado que no permitieron que fuera el otro hermano Monreal, pues entonces en sus manos queda, ¿no?
7: Pues sí, vamos a esperar cómo se desarrolla el transcurso y a ver si no volvemos a escuchar otros gritos de inconformidad por la tarde, Carlos.
4: Bueno, ¿a qué hora es el siguiente anuncio, Evangelina?
7: es a las 4 de la tarde y se espera que el de Baja California sea a las 7 de la noche.
4: Venga, gracias Evangelina, muchos saludos. Ayer se anunció Michoacán, el candidato va a ser Carlos Torres Piña, que fue el fiscal de Michoacán. O sea, pasó de ser fiscal de Michoacán a candidato de Morena a la gubernatura. Digo, para que luego no nos vengan a decir que es que la autonomía y la independencia de las fiscalías son autónomas, no se, Morena no se mete en las fiscalías, los gobiernos no se meten. Pasó de ser fiscal a ser candidato de Morena. Carlos Torres Piña es el hombre de todas las confianzas del actual gobernador de Michoacán, Alfredo Ramírez Bedoya. Primero fue su secretario de gobierno durante 4 años y los otros 2 años, bueno, año y cachito, fue el fiscal. Fue el encargado, por ejemplo, de hacer la investigación sobre el asesinato de Carlos Manso, el alcalde de Uruapan, del Movimiento del Sombrero. Escuche usted lo que dijo Carlos Torres Piña en el momento de ser nombrado. Le llaman el coordinador de la defensa de la transformación y la soberanía, el candidato. ¿Por qué no le llaman candidato? Porque violan la ley. Pero bueno, no me vengan con que la ley es la ley, ¿no?
10: Decirles a todas y a todos que es un gran compromiso el que hoy se asume. Más allá de los retos y las circunstancias que pueda tener cada estado, hoy se vive una circunstancia que hay que decirlo. No podemos permitir que la derecha internacional quiera incidir en este país, y mucho menos a través de una bandera que se pueda utilizar desde Michoacán.
4: El otro contendiente por la candidatura de Michoacán será Raúl Morón, senador de la República. Si a usted le suena mucho recientemente este nombre, es porque es uno de los 3 personajes que en vida Carlos Manso dijo, si me pasa algo, o es el exalcalde, o es el senador, o es el exgobernador. Bueno, pues él es el senador, es Raúl Morón. Uno de los 3 a los que Carlos Manso dijo, si me pasa algo, son ellos. Y lo mataron, ¿no? Pero Raúl Morón tiene una historia previa. Raúl Morón iba a ser el candidato a la gubernatura de Michoacán hace 6 años. Y su coordinador de campaña era Alfredo Ramírez Bedoya. El tema es que el INE invalidó la candidatura de Morón por un tema de irregularidades financieras. Entonces Morón no pudo ser el candidato de Morena porque fue invalidada su candidatura por el INE, cuando el INE era autónomo, independiente, cuando estaba Lorenzo Córdoba, etcétera. No, ahorita que el INE es un apéndice de Morena. Y entonces entró su brazo derecho, Alfredo Ramírez Bedoya, y habían quedado en que cuando Ramírez Bedoya terminara, pues entonces ya Morón la volvió a intentar, ¿no? Pero se pelearon a muerte. Ramírez Bedoya y Morón se distanciaron muchísimo. Y pues Ramírez Bedoya impulsó más bien a Torres Piña y Morón se quedó marginado. Pero la verdad es que no hizo mayores olas. Y dijo, yo me sumo y en qué puedo ayudar, etcétera. Escuche usted al senador Morón.
11: Pregúntale. ¿Cómo le afectó a su candidatura el asunto de Manso? ¿Cómo le afectó?
12: Pues todo cuenta, todo cuenta. Y la verdad es que todo lo que se hizo a favor o en contra cuenta en este proceso que íbamos de consolidación. Los números están muy claros, él es el coordinador, vamos a respetarlo. Y vamos a platicar con nuestros compañeros en Michoacán para ver cómo empezamos un proceso que nos permite ir juntos.
11: ¿Cómo quedó en las encuestas usted? ¿Cómo quedó en las encuestas?
12: En segundo lugar, él el primero y en segundo.
4: Y luego estuvo el tema de Guerrero, que le puedo decir que ahí sí hubo una división abierta en Morena. Es decir, de todas las candidaturas que ya salieron Aguascalientes, Campeche, Querétaro, Colima, Sinaloa, Quintana Roo, Michoacán, la que ha habido una división en serio fue en Guerrero. Nominó Morena a Beatriz Mojica, y esto generó división y malestar, particularmente en Avelina López, la alcaldesa de Acapulco, quien aseguró que Morena va a perder la gubernatura de Guerrero porque no la eligieron a ella.
13: Ganaron las encuestas de papel. Pues yo tengo la encuesta real. Más de 100,000 personas caminaron conmigo en el apoyo para la presidenta de su segundo informe. Morena no abraza personas, abraza principios. Me parece que este es un parteaguas. Quien festeje, me parece que está festejando la crónica de una muerte anunciada.
14: ¿No ves con buenos ojos que haya ganado Beatriz Mojica?
13: Yo digo que revisemos la historia de la izquierda. Mis principios, mis valores, vamos a continuar. Esto continúa.
4: ¿A qué se refiere? Pues a que a Beatriz Mujica, cuando rompen todos los morenistas con el PRD, Beatriz Mujica no rompe, Beatriz Mujica se queda en el PRD. Incluso ella apoya a Ricardo Anaya cuando la candidatura presidencial del 2018, en esa elección que ganó López Obrador, ella no estuvo con López Obrador, ella estuvo con Ricardo Anaya y luego ya se pasó a Morena. Estela Damián, que era la candidata de la presidenta Sheinbaum, que era su consejera jurídica, esa sí admitió que las encuestas no le favorecieron, tampoco mostraron las encuestas, ¿no? Pero ella dice que no las hicieron públicas, pues, ¿no? Que no le favorecieron y que ella era una demócrata y reconocía que no había ganado y se sumaba a la candidata de Morena a Guerrero. Y en el PRI, pues ya también anda destapando. El dirigente nacional priista Alejandro Alito Moreno dijo que Manuel Añorbe, el coordinador legislativo del PRI, es su carta fuerte para Guerrero, que obviamente buscan una gran coalición, pero que para él Añorbe es su gallo.
14: En Guerrero aquí está el gran Manolo Añorbe, que es nuestro coordinador. Es un agente de primera. Manolo está trabajando todos los días en el territorio con gran valentía, con gran determinación. Camina en las regiones, se compromete con la gente. En Guerrero hay una gran oportunidad. Claro que Manolo es una carta fuerte de nosotros, es la carta principal. Manolo no sería un extraordinario candidato, sino sería el mejor gobernador que ha tenido Guerrero.
4: Una de la tarde con 17 minutos.
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4: Una de la tarde con 21 minutos, así lo marca el reloj de W Radio.
2: Dos.
4: La joven asesinada en Cuautla, Morelos, la española Claudia Tacoronte, era estudiante de educación infantil. Llevaba más o menos un mes en Morelos como parte de un programa de intercambio académico. En las redes sociales se hizo viral la declaración de su hermana Lara, en la que reclama a las autoridades mexicanas por no haber detenido al asesino. Cuestionó a la universidad por haberla mandado a un lugar que ya tenía alerta de ser peligroso y cuestionó también a una sociedad que normaliza la violencia.
19: Esto no puede quedar así. O sea, más allá de que vivimos en una sociedad enferma, llena de gente, que es inhumano, ese hombre no, o sea, está por ahí suelto, ¿sabes? O sea, está por ahí en algún sitio de México. Cuando mi hermana llegó, que ella, ante esto no la habían avisado, no sabía nada, resulta que en la universidad en la que iba a estudiar allí, hacían nada, habían asesinado a otras dos chicas. Y bueno, ya desde entonces mis padres estaban obviamente preocupados por ella, porque le pudiese pasar algo malo. A ellos no les hacía gracia que estuviese ahí, pero aún así pues ella quería vivir la vida, quería conocer sitios nuevos. De verdad tenemos que normalizar que en menos de un mes se asesine a tres mujeres en la misma universidad y que nadie haga nada. Estoy súper cabreada, ¿vale? Mis padres también. De verdad, en México, ¿qué pasa en México? O sea, la gente que vivís ahí, que... Porque es que esto no es que digas tú, ah, es que esto ha pasado esta vez y es algo raro. No, es que ahí está pasando cada día y la gente lo tiene súper normalizado.
4: La Universidad de Granada, en España, le rindió un homenaje y exigió que se haga justicia, anunció la suspensión del programa de movilidad académica con la Universidad Autónoma de Morelos. Tres estudiantes más estaban previstos para viajar a México, a Morelos concretamente. El cónsul general de España en México, Marco Rodríguez, se reunió con la gobernadora de Morelos, la morenista Margarita González, y con el fiscal de Morelos para exigir respuestas a los familiares de Claudia y que el caso sea tratado con perspectiva de género. Tanto el gobierno de Morelos como el fiscal informaron que van a dar todas las facilidades para que la familia recoja y repatrie el cuerpo de Claudia Tacoronte. La Fiscalía de Morelos apunta como móvil del asesinato el robo. En un video difundido en redes sociales se ve que cuando la joven estaba en el suelo gravemente herida, el presunto asesino vestía una sudadera blanca, se alejó caminando y luego comenzó a correr. En el mismo video se denuncia la tardanza de la ambulancia y de la policía para atender a la joven.
22: Urge una ambulancia, no sé si este sonido de ambulancia sea el que venga ya para acá. Urge una ambulancia aquí en la Casa de la Cultura, por favor, tenemos una persona herida. Urge una ambulancia, por favor, esperemos que ese sonido. Ya llevamos rato comunicándonos con seguridad pública y nada, que contestan, nos mandan al buzón, nos rechazan la llamada o nos dejan en lista de espera. Acaban de ir una persona. No puede ser esto posible.
4: En la Universidad Autónoma de Morelos también se rindió un homenaje a Claudia. Hay que recordar que en lo que va del año suman 4 estudiantes asesinadas en Morelos. Kimberly Ramos, Carol Toledo, Michelle Itzayana y Claudia Tacoronte. Estudiantes salieron a las calles para exigir justicia. Luis Alberto Beltrán, allá en Morelos, adelante.
6: Carlos, muy buenas tardes. A las 9:30 de la mañana salió este contingente del campus Chamilpa por parte de estudiantes de la Universidad Autónoma del Estado de Morelos, quienes han concentrado sus manifestaciones en 2 vertientes. La primera, justicia para su compañera Claudia Tacoronte, y también que este crimen no quede impune. El grupo salió desde la Avenida Universidad e hizo 3 escalas. La primera, en la 24ª zona militar, donde realizaron algunas pintas y rompieron algunas banderas que estaban colocadas afuera de la institución. También en la Fiscalía General del Estado realizaron pintas y gritaron consignas en contra de la Fiscalía del Estado. Y el tercer punto fue también en la Plaza de Armas de Cuernavaca, en donde nos encontramos en estos momentos. Ya se encuentran, Carlos, aquí precisamente este grupo de estudiantes haciendo reclamos. Si me lo permites, vamos a escuchar parte de los reclamos que hacían en esta marcha hace unos instantes. Y bueno, Carlos, esta marcha se ha sumado la llamada resistencia estudiantil, también organizaciones no gubernamentales, colectivos, quienes han demandado a las autoridades justicia por este feminicidio, el cual todavía está catalogado así, aunque un juez todavía no lo determina. Sin embargo, las pesquisas que lleva a cabo la Fiscalía de Feminicidio va en esta vertiente con perspectiva de género. Y bueno, Carlos, en estos momentos los estudiantes han quitado algunas vallas que se encuentran en la plancha del Zócalo, en donde se encuentra pues ya prácticamente el escenario y las instalaciones para que se lleve a cabo el grito de independencia más tarde en la noche por parte de la gobernadora del estado. Hoy están aquí ya después de casi 4 horas de caminata por las principales calles de Cuernavaca, exigiendo justicia para su compañera. Carlos, es el reporte.
4: Muchísimas gracias. En Guerrero fue asesinado a balazos el creador de contenido Emerson Rey y su papá en la Costa Grande. De acuerdo con reportes locales, el creador de contenido y su papá fueron interceptados por hombres armados. Tras el ataque, el hermano de Emerson llegó para hacer una transmisión en vivo y pedir apoyo a las autoridades. Hasta el momento no hay detenidos, ni se ha dado a conocer algún móvil del crimen. El joven hacía contenido sobre eventos deportivos en Tecpan y hablaba también de sus rutas turísticas. En otra información, en Veracruz se confirmó la muerte de 3 personas tras una fuerte explosión en Jaltipán, en una planta de sal. Yadira Paredes, platícanos, por favor, adelante.
7: Gracias, Carlos. Muy buena tarde para ti y para todo el auditorio. Efectivamente, como bien lo comentas, son 3 personas las fallecidas y un número indeterminado de personas lesionadas que dejó esta explosión e incendio que se mantiene activo en la planta de sal de PBM Minera SADCB, esto en el municipio de Jaltipan, al sur del estado de Veracruz. De acuerdo a lo que dice la gobernadora Rocío Nale García, bueno, pues está este incendio activo, por lo que no pueden entrar a la zona cero para determinar el número de personas lesionadas o lamentablemente que hayan perdido la vida. Esto fue lo que dijo la gobernadora este día desde Jaltipán.
8: ¿Quiere decir que hay desaparecidos?
9: ¿Perdón?
8: ¿Quiere decir que hay desaparecidos?
9: No quiero decir nada hasta que esto concluya. Sí, a ver, vamos a esperar hasta que esto concluya. Una vez que concluya, se puede entrar a la planta. No se ha podido entrar. Hay una zona cero donde todavía está prendido. Entonces, hasta que esto concluya, pues ya va a poder Protección Civil.
24: Pero hay familias buscando más.
9: A ver, hasta que esto concluya.
8: ¿Y dónde sacaron esa cifra?
9: Vamos a esperar a Protección Civil. Protección Civil y datos que se dieron.
8: Es que ya se anunciaron las 3.
9: Sí,
8: muertos,
9: por eso. ¿Sí? Datos que...
4: Vaya.
7: Pues es lo que dice la gobernadora Rocío Nale.
4: Hasta que esto
7: puede
4: concluya.
7: Ingresar y determinar.
4: Hasta que esto concluya.
7: Efectivamente.
4: Gracias, Yadira Paredes, en Veracruz. Estamos al pendiente.
7: Sí, Carlos.
4: 1:30, pausa.
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18: Patrias en Culiacán, Sinaloa. Epicentro de la guerra entre los chapitos y la malliza desde hace más de 2 años. Vamos con Daniela Casanova. ¿Qué nos tienes, Daniela? ¿Cómo estás? Muy buenas tardes.
19: Hola, ¿qué tal? Muy buenas tardes, Carlos. Pues justo como bien lo comentas, esta noche Sinaloa volverá a tener una celebración pública del grito de independencia luego de 2 años en lo que la violencia obligó a limitar y cancelar los festejos patrio. Aquí en Culiacán, la ceremonia se realizará en el Palacio de Gobierno bajo un fuerte operativo de seguridad para resguardar no solo el recinto, sino también sus alrededores. El programa artístico y cultural comenzará desde las 6 de la tarde, mientras que el grito está programado para las 11 de la noche y será encabezado por la gobernadora interina Graciela Domínguez Nava, quien ha defendido el regreso de estas celebraciones y ha llamado a recuperar los espacios públicos. Sin embargo, el festejo ocurre mientras Sinaloa continúa enfrentando hechos violentos en distintos municipios. Por eso, una de las preguntas es si la ciudadanía realmente tiene confianza para volver a salir a las calles. Escuchemos, Carlos, qué dice la ciudadanía al respecto.
20: Las condiciones de seguridad en estos momentos no están como para que vayamos a exponernos a altas horas de la noche.
21: Una responsabilidad total por parte pues de las personas que están al mando del gobierno, de las autoridades, que son las que les dicen que estén a hacer este tipo de lugares, y sobre todo las inversiones.

0: inversiones que se están haciendo, una inversión que se podría dar a otros sectores que se necesitan en esta temporada.
1: Me digan que va a haber el 15 de septiembre operativo, para mí es prácticamente lo mismo. La seguridad, existe o no exista ese disco operativo, para mí es lo mismo, entonces no, yo diría que no está seguro.
2: Y mientras en Culiacán se mantiene el programa, en Escuinapa la decisión ha sido distinta, aunque con cambios de último momento. El ayuntamiento primero anunció la cancelación del grito debido al incremento de violencia luego del asesinato de una maestra de 31 años frente a su domicilio. Horas después, las autoridades dieron marcha atrás y confirmaron que sí habrá ceremonia y verbena popular. El cambio fue cuestionado por diputadas de oposición, quienes pidieron explicar qué ocurrió para modificar la decisión. Así que pues esta noche estaremos atentos al desarrollo del festejo, pero también a la respuesta ciudadana, Carlos, y a la percepción de seguridad durante esta celebración.
3: A ver cuánta gente se presenta y demás. Gracias, Daniela Casanova, allá en Sinaloa. Te agradezco muchísimo. Vamos al Zócalo de la Ciudad de México. ¿Cómo están las cosas para el grito de esta noche, Víctor Sandoval?
4: ¿Qué tal, Carlos? Buenas tardes, ya estamos aquí en la plancha del Zócalo, donde quiere decir que está llegando muchas personas, principalmente turistas, algunos de la capital, otros de diferentes municipios cercanos o del interior del país, pero también hay extranjeros que han venido a esto. ¿Cuál es lo que han encontrado? Bueno, que de la mitad de la plancha del Zócalo capitalino hacia la zona de las joyerías de los portales pueden caminar libremente. De lo que es la otra mitad hacia Palacio Nacional está enrejado y prácticamente ya por secciones, que estarán sobre todo ocupados por municipios del Estado de México, por algunas alcaldías de la Ciudad de México, así como Hidalgo, de Puebla, de Tlaxcala, que van a llegar a estar lo más cerca a Palacio Nacional. Es decir, las personas que no traen la invitación o que no vendrán en grupos estarán alejados de la mitad hacia atrás, y los que van a venir con grupos estarán más cercanos. Escuchemos.
5: ¿De dónde viene?
6: De Tierra Caliente, Estado de Guerrero.
5: Estado de Guerrero.
6: La región Tierra Caliente.
5: ¿Y se va a quedar hasta la noche el grito?
6: Sí.
5: ¿Sí? ¿Por qué llegar tan temprano?
6: Pues para ganar algo de espacio. ¿Sí? Adelante.
5: ¿Viene exclusivamente a la ceremonia o viene de vacaciones?
6: No, veníamos a la ceremonia.
5: ¿Sí? Sí.
4: Carlos, si quieres decirte que incluso hemos visto ya algunas camionetas que han llegado, incluso con algunas mantas, que ya están sobre todo preparadas, simplemente para distribuirlas conforme empiezan a llenarse ya la mitad de lo que es la zona frontal a la Puerta Mariana de Palacio Nacional. Sin ningún incidente, revisiones por parte de las fuerzas federales, por parte de la policía capitalina, en todos los accesos al primer cuadro capitalino. El reporte que tengo.
3: Muy bien, muchísimas gracias y estamos al pendiente, Víctor Sandoval. Por cierto, recuerden que este 16 de septiembre, mañana, con motivo del desfile militar, el Aeropuerto Internacional de la Ciudad de México y el AIFA van a suspender sus operaciones de despegues y aterrizajes, o sea, paran los aeropuertos, de 10 de la mañana a 2 de la tarde, así que si tiene vuelos de salida o de llegada a esa hora, verifique los horarios con su aerolínea. 1:38.
7: 4.
3: Hay una doble asfixia al mercado petrolero internacional. Ya estaba la del Estrecho de Hormuz, pero ahora también los hutíes tomaron el acceso al Mar Rojo, con lo cual el plan B también ya se cayó. La Agencia Internacional de Energía advirtió que el mundo podría vivir una crisis histórica en el suministro de petróleo, porque el tránsito de petróleo en el Estrecho de Hormuz está condicionado, porque hay guerra, porque hay incertidumbre y por el ataque de los hutíes contra Arabia Saudita. Vamos con Valeria Moy. Valeria Moy encabeza el Instituto Mexicano para la Competitividad, el IMCO, y es comentarista financiera de este programa. ¿Cómo te va, Valeria? Muy buenas tardes.
8: Hola, Carlos, como si necesitáramos algo más para meterle volatilidad. En efecto, que comentabas, este ataque con drones que se hizo sobre Arabia Saudita, pues se ocasionó que se cerrara un oleoducto. El oleoducto se llama Este Oeste de Arabia Saudita, que es lo que se está usando ahorita.
3: Es un oleoducto por el que pasan 7 millones de barriles.
8: 7 millones de barriles diarios.
3: Eso es una salvajada. O sea, México, ¿qué produce? Muchísimo. ¿1.5, no? O sea, es, por ahí pasa
8: 1.3, ¿no? 1.3, Carlos. 5 veces. Ojalá fuera 1.5.
3: Cinco veces la producción de México. Totalmente. Pasa por ahí. Y cruza todo el desierto de Arabia Saudita, ¿no? Tremendo.
8: lo están usando para llevar petróleo al Mar Rojo y así evitar el Estrecho de Hormuz. Entonces, si tienes este oleoducto cerrado, que se tiene cerrado desde el viernes 11 de septiembre, pues imagínate el problemón en el que no sé qué usar, ¿no? Si nos puede meter en un problema o se puede meter en un problema el mundo, porque estos 7 millones de barriles, pues por supuesto, representan un porcentaje importante del comercio global, 4% del suministro mundial de petróleo. Entonces, esto puede hacer que Arabia Saudita agote en pocos días el crudo disponible para exportar. No es que se le acabe el petróleo a Arabia Saudita, no estamos diciendo eso, pero la posibilidad de sacar el petróleo, el crudo disponible que tiene para exportar, pues empieza a agotarse. No hay fecha estimada de reapertura y esto, pues, Carlos, presiona el precio del petróleo enormemente. Ahorita está cotizando alrededor de $109 por barril el Brent, el WTI, que es el estadounidense, está en $106 por barril. Pero lo que estamos viendo de los analistas financieros es que esto, pues, fácilmente puede presionar el precio del petróleo hasta los $120 por barril. Esto sigue así. Imagínate el escenario, Carlos, porque ya incluso hablar de $80 por barril ya es muchísimo. Y en ese escenario, pues evidentemente suben los precios de la gasolina y del diésel, pero directamente, o sea, pero suben, pero el mismo día. Ya vimos ayer el precio del diésel en Estados Unidos está en $6.23 por galón y el precio de la gasolina regular está en $4.33 por galón. O sea, es carísimo, carísimo para un año electoral además. Y en México, ¿qué vamos a hacer para que no suba la gasolina? Pues vamos a tener que subsidiar el IEPS. Entonces, ese IEPS, que es, ya sabemos que funciona como un amortiguador, pues ahorita ese impuesto, lo que va a hacer la Secretaría de Hacienda es subsidiarlo, lo cual representa una pérdida recaudatoria. Es un impuesto que no va a entrar a las arcas públicas, justo cuando, pues, ya estamos viendo que las finanzas públicas están muy, muy, muy, muy estiradas. Este apoyo que se le va a dar, a mí no me gusta la palabra apoyo, pero bueno, así lo estaremos escuchando, este subsidio total que se va a dar al IEPS, pues no se activaba en su totalidad desde 2022 y lo estamos, pues, precisamente para contener el incremento en el precio de la gasolina y del diésel y esto, pues, limitar el impacto inflacionario, Carlos, pero desde luego es una presión adicional.
3: Valeria, muchísimas gracias.
8: Gracias, Carlos. Hasta luego.
3: Valeria Moya encabeza el IMCO y es comentarista financiera de este programa último de Sobremesa.
7: 5.
3: Y es contigo, mi querido Beto Lati. Adelante.
9: Querido Carlos, pues el Cruz Azul, para llegar a Miami para su partido el día de mañana por la Copa que enfrenta a los campeones de estas respectivas ligas, haz de cuenta tú que lo va a enfrentar en, ¿qué te gusta?, en Nueva Zelanda o cosas así. Porque tenía que haber salido ayer al mediodía. Se subieron los jugadores al avión, es importante decir, porque es muy cómodo aventar a la institución cementera, que no es que todo lo haga perfecto, pero aquí no fueron ellos. La organización del partido de Estados Unidos colocó el avión para desplazarlos y ya estaban en el AIFA subidos cuando de repente el piloto dice, ¿qué creen? El peso que tenemos y otras circunstancias que no soy experto en aviación para explicar, no permite que viajen tantos y con tanto peso, así que unos se tienen que quedar. Estuvieron cerca de 3 horas en el avión, esperando información. Finalmente los jugadores descendieron y viajaron solamente los dirigentes, utileros, personajes que no juegan. Y se suponía que ayer mismo les darían otro avión para desplazarse. Pero pues no son enchiladas, no es tan sencillo. No hubo otro avión. Se decidió que viajaran hoy. Ya viajaron hace una hora. La demora fue de 24 horas. Para el que luego se queje, es que yo tenía que viajar a donde quieras tú, no, a Mexicali, a Chihuahua, a Cancún. Y se atrasó hora y media. Un día después viajaron, se encuentran en este momento volando, llegarán a Miami ya en la tarde-noche de este martes, entendiendo que son todavía 2 horas de diferencia respecto a la costa este de Estados Unidos. Y entonces, lo lógico era, porque la organización no solo pone mal el avión, también obliga a que sigan llegando a dar conferencias de prensa y todos los sucesos necesarios de publicidad y promoción, pero no les prestó el estadio en el que será el partido, el NU, la Casa del Inter de Miami. Dijeron, nosotros podemos prestar. Los mandan al otro estadio, en Fort Lauderdale. Ahí tendrán, pues, un entrenamiento ya de noche. Comparecerán ante la prensa para mañana enfrentar al Inter de Miami. De verdad es que sí, se paga demasiado por esos compromisos y sí reditúa, pero es, una serie de desgaste que no tendría que suceder, querido Carlos. Mañana a las 6:00 p.m. tiempo de México, a las 8:00 p.m. de Miami, el Cruz Azul que sigue volando, enfrentando a Miami. 24 horas después estará llegando la máquina, Dios mediante, Carlos.
3: Muchísimas gracias, mi querido Beto Lati.
9: Ahora le seguimos, saludos.
3: Ahí está Alberto Lati, los deportes aquí en W Radio. Y oiga, camino a corte de cierre de sobremesa. La fonoteca de W Radio nos ha rescatado el grito de 1961 que dio el presidente López Mateos. Uno de los presidentes pues, de la época del desarrollo estabilizador mexicano, una época de mucha prosperidad económica. Pues, políticamente éramos la dictadura perfecta, ¿no? Pero prosperidad económica. Y este es el grito de López Mateos, que gracias a la fonoteca de Radiópolis se transmitió en la XW de 1961 y hoy lo podemos volver a escuchar. Con eso nos vamos a corte.
7: Amable auditorio de la República, los micrófonos de las estaciones XCW encabezan la red informativa que llevará hasta el último rincón de la patria mexicana las palabras del señor presidente de la República, licenciado Adolfo López Mateos, en el preciso momento en que se conmemora la gloriosa gesta de 1810. Los micrófonos de las estaciones XCW rumbo a Palacio Nacional.
10: A nuestros ojos, la iluminada fachada de la Catedral Nacional de México. A nuestra izquierda, los clásicos edificios del Zócalo mexicano. Un poquito más acá, el Palacio Municipal, Palacio del Departamento del Distrito Federal. Y aquí, en el balcón central del Palacio Nacional, pendiente de la campana de Dolores, un gran cordón con los colores mexicanos, verde, blanco y rojo. Ya la noche del 15 de septiembre de 1961 tiene todo ese característico aroma de las noches intensamente mexicanas, esas noches en que vibra más hondamente el sentimiento de la nacionalidad. Minuto a minuto es más numeroso el público aquí congregado, el pueblo diríamos mejor, y las fogatas se multiplican. Hay hachones que lucen frente a la catedral y hay hachones también que lucen en medio de esta enorme multitud. Los micrófonos son colocados en este instante precisamente en el sitio que ocupará el señor presidente de la República. Y todos estamos atentos. El pueblo prorrumpe en exclamaciones. Los cohetes surcan el cielo y la mexicanidad vive uno de sus días o de sus instantes de gloria. Los fotógrafos se aprestan. El capitán de la escolta ordena hacer el saludo. La bandera nacional es izada. El señor presidente de la República empuña esa bandera. El señor presidente de la República sale en estos instantes al balcón central del Palacio Nacional. Los micrófonos están atentos a las palabras presidenciales. La banda tricolor cruzada al pecho, el presidente de la República representa en estos instantes la libertad, la dignidad del pueblo mexicano. El pueblo está expectante. Esperamos precisamente que el enorme reloj de catedral dé las 11 campanadas. El pueblo mira con respeto, diríamos que con fervor, al presidente mexicano Adolfo López Mateos. Precisamente a su espalda, el licenciado Gustavo Díaz Ordaz, secretario de Gobernación. Un globo rojo se eleva en estos instantes del atrio de catedral. Un cañón resuena. La bandera nacional también es empuñada por el señor presidente de la República.
11: ¡Compatriotas! ¡Viva la independencia! ¡Viva Hidalgo, padre de la patria! ¡Viva la Revolución Mexicana! ¡Viva México! ¡Viva México! ¡Viva México!
10: En medio de un entusiasmo indescriptible, el presidente de México, licenciado Adolfo López Mateos, hace tañer el bronce de Dolores y agita también la bandera de la patria. El pueblo, respetuoso, mira a su primer magistrado. Y en este preciso instante, una lluvia intensísima baña a todo el pueblo aquí congregado y también moja al señor presidente de la República y a la enseña de la patria que sigue siendo ondeada. Las campanas de catedral se han echado a vuelo. El presidente de México, bandera en mano, se despide del pueblo y vuelve a este aposento del Palacio Nacional.
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3: Ya llegó el duende.
30: ¡Ah,
0: Aquí seguimos, querido Charlie, con más información. Oye, qué joya, hermano, qué joya. Acabamos de escuchar el grito con el presidente eso, Adolfo López Mateo.
3: De 1961,
0: chulada, de verdad, de la fonoteca. Además, escuché el guapango de Moncayo, hermano. Claro. Que es como el segundo himno nacional, ¿no? Ya, ese y el cielito lindo, ¿no? Es como el segundo himno. El guapango de Moncayo es una joya. No, pero qué joya, de verdad, lo que escuchamos. Y nos vamos a otra joya, pero de declaración, hermano. La que se aventó el gobernador de Baja California Sur, el morenista Víctor Castro Cosío, quien planteó expropiar bancos y navieras, así como lo escuchas, y que el Estado recupere todo lo privatizado durante lo que dijo los gobiernos neoliberales. A ver, mi Charlie, a lo mejor a muchos ya se les olvidó, pero este personaje es el mismo que en aquella gira del adiós de López Obrador lloró ahí en su estado, en su despedida. Y se puso a decir, la semilla transformadora ha caído en tierra fértil. Y que le empiezan a ganar las lágrimas. Y dijo, López Obrador deja una huella imborrable en la vida de nuestro país. ¡Uf! Ni que lo diga, gobernador. Ni que lo diga. No, si es que de verdad. Pero es este personaje que lloró con la gira de despedida de López Obrador. Vamos a escuchar la declaración que ya levantó Ampul en redes, ya se está haciendo viral. Dijo, expropiar no es palabra maldita. Escucha, por favor.
1: Y no es palabra maldita, habría que expropiar cuando se llegue el momento y el perjuicio sea para la sociedad. No tenemos por qué buscar el que no se llegara a expropiar bienes que hoy pertenecen a privados. Poco a poco volvieran los bancos a ser nacionales, volvieran como lo estamos haciendo los ferrocarriles a ser nacionales, que ya lo estamos logrando.
0: ¿Qué tal, mi Charlie?
3: ¿Qué cosa?
0: Se les dijo,
3: ese apetito en varios sectores duros de Morena de expropiar, ahí está, ¿eh? Ahí está.
0: Sí, ahí está, que quede constancia, las cartas en la mesa, regresar a los tiempos de López Portillo. Bueno, pues ahí está, lo está proponiendo Víctor Castro Cosío, el gobernador de Baja California Sur. Charlie, en otro tema, bueno, pues, ¿cómo se ha vuelto viral este video? Y es que lo que voy a presentarte es el clásico Tres Doritos Después. Porque ya ves que eligieron a Beatriz Mojica como, pues, la coordinadora estatal en defensa de la transformación. Y ya ves que le agregaron, y la soberanía, ¿no? Ahorita que está de moda. Bueno, pues no quedó la que quería la presidenta, Estela Damián. Imponen a Beatriz Mojica, pero pues como que se les olvidó que por allá de 2018, en una entrevista con el periodista Fernando Collado del Collado de Tragaluz, esto decía Beatriz Mojica del propio López Obrador.
2: ¿Y usted cuándo se pasa con AMLO?
4: Nunca. No comparto las visiones autoritarias.
0: Toma, te vamos a escucharlo de nuevo, Luisito, por favor, ¿qué decía Beatriz Mojica en el 2018 de López Obrador?
2: ¿Y usted cuándo se pasa con AMLO?
4: Nunca, no comparto las visiones autoritarias.
3: Ah, caray.
0: Tres doritos después, hermano, ayer que la anunciaron.
3: Candidata al gobierno de Guerrero, ¿no?
0: Es correcto, esto es lo que dice la actual Beatriz Mojica. Caray, digo, sí andamos patrios, pero no. Vamos a escuchar. Digo, yo sé que nos gana la fiesta, pero vamos a escuchar el Tres Doritos Después, las declaraciones ayer de Beatriz Mojica, ya elegida como la candidata de Morena al gobierno de Guerrero.
3: ¿Qué se trabó?
0: Bueno, la cosa es que dijo, no, hombre, Gracias al legado de Andrés Manuel López Obrador, quien sentó las bases de este móvil, bla, bla, bla. O sea, ¿cómo cambian, hermano?
3: ¿Qué cosa?
0: ¿Cómo cambian de un momento para otro? Lo que tenemos el día de hoy, mi Charlie.
3: ¿Qué cosa, de lo que hay que escuchar?
0: En palabras, hermano, ¿qué te digo? ¿Qué
3: bueno,
0: te
3: ahorita digo? Ahorita lo echamos, no se vaya donde ahorita que lo tengamos porque se trabó la computadora, sí, del audio.
0: No, pues suele pasar. Los fierros no tienen palabra, decimos en el medio. Los fierros no tienen palabra.
3: 2 en punto de la tarde, y tenemos en la línea a Javier Garza, comentarista de este programa. ¿Cómo te va, Javier? Qué gusto saludarte. ¿Qué te parece lo que ha estado haciendo Morena? No, todavía no está Javier Garza. Bueno, creo que tenemos un temita técnico en este momento. Vamos a tratar de resolverlo, porque si se nos cae la computadora, pues no podemos poner las cortinillas, no podemos poner los audios, etcétera. Entonces, bueno, en un instante vamos, espero que tengamos la capacidad de resolverlo. Al cabo que es Día del Grito, ¿no? No pasa nada. Pero tan pronto tengamos a Javier Garza, vamos a platicar con él del tema de las candidaturas de Morena, que ya están saliendo y ya están también las grietas. Octavio García, mientras tanto, contigo.
5: ¿Qué tal, Carlos? Muy buenas tardes. Pues celebrar las fiestas patrias este día será más caro el presente año. La Alianza Nacional de Pequeños Comerciantes, la AMPEC, Carlos, estima que organizar una noche mexicana para 10 personas en casa costará hasta 8,100 pesos, un incremento del 16% frente a 2025. De acuerdo con su monitoreo de precios, preparar el menú tradicional también representa un desembolso importante. Por ejemplo, un pozole ronda los 2,350 pesos, la tinga de pollo 1,440, las tostadas de pata 1,265 y los tradicionales pambazos también alrededor de 1,568 pesos. A esto se suman las bebidas, cuyo costo puede ubicarse entre 3,220 y 3,450 pesos. Así, Carlos, quienes decidan celebrar en el Zócalo tampoco escapan a los incrementos. AMPEC calcula que una familia de 10 personas podría gastar alrededor de 6,700 pesos entre transporte, alimentos y bebidas. Esto es un 15% más que el año pasado. Y para quienes festejan en restaurantes, bares o antros, la cuenta puede ser todavía mayor, hasta 1,650 pesos por persona, es decir, 16,500 para un grupo de 10 personas, un aumento del 18% anual. Y este presupuesto puede subir todavía más con los atuendos mexicanos, que llegan a costar 1,380 pesos por persona. Una serenata de mariachi de 6 canciones puede representar otros 4,200 pesitos, Carlos.
3: Gracias, Octavio. Estamos al pendiente. 2 con 2.
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3: Bueno, Javier, ¿cómo estás viendo el tema de las candidaturas a las gobernaturas de Morena?
8: Carlos, buenas tardes. Pues retomando, ¿no? Retomando después de esta pausa medio extraña de un mes prácticamente, ¿no? Que platicábamos la vez pasada, ¿no? Cómo Morena había dicho que tendrían a sus 17 corcholatas estatales ya electas para o designadas para el 31 de agosto, y resulta que se estaban tardando más por todas estas disputas internas, todas las guerras sucias que hay. Y bueno, otra vez están saliendo, pero otra vez a cuentagotas, Carlos. O sea, no parece realmente que hayan salvado los conflictos internos. La lectura inmediata que haría de los tres que llevamos, de los dos de ayer, Guerrero y Michoacán, y el que se dio a conocer hoy apenas en Quintana Roo, actualízame si no se me va alguno que hubiera dado en los últimos minutos, porque ya no sabe uno, Carlos, que a qué horas dan a conocer estos nombramientos. Guerrero, yo creo que la primera lectura es que esto indicaría una derrota de la presidenta Claudia Sheinbaum, ¿no? Aun si la presidenta dice que ella no influye y que ella no se mueve sobre los códigos de la vieja política mexicana, pues los códigos siguen existiendo. Y uno de esos te dice que cuando un colaborador cercano del presidente o de la presidenta de la República se va a buscar un puesto de elección popular, es porque va a ganar, ¿no? Y que si no gana, es que el presidente o la presidenta está débil. Y creo que eso es lo que se perciben con el caso de Estela Damián, que fue la primera consejera jurídica de Claudia Sheinbaum, obviamente una colaboradora muy cercana ahí en Palacio Nacional, la cual la presidenta pues le permite que renuncie, le acepta la renuncia para que se vaya a competir en Guerrero. Pues todo indicaría que una persona que fue colaboradora de la presidenta ya se haría fácilmente con la candidatura, y resulta sí, que no. Resulta que se la gana la senadora Beatriz Mojica, que claro, tenía mucho mayor trabajo en territorio y ya tenía una campaña a nivel estatal hace 2 años para el Senado. Entonces, la primera lectura es que aquí hay una debilidad de la presidenta, que no puede poner a una de sus fichas. Mojica, creo que es una victoria para los duros de Morena, Porque aun cuando por ahí están circulando entrevistas en las que ella decía en 2018, creo, que no se iba a ir nunca con López Obrador a Morena, ¿no? Cuando ella todavía estaba en el PRD y que no acompañaría a López Obrador a Morena, pues finalmente se fue. Y ya sabes que cuando te pasas a Morena se te limpian todos tus pecados y a final de cuentas no hay mayor fanático que un converso, ¿no? A veces son los que llegaron más tarde a Morena los más duros del obradorismo. Entonces creo que la designación en Guerrero hay que leerse así. En Michoacán, pues la buena noticia es que no quedó Raúl Morón, ¿no? Es uno de los personajes más cuestionados de la política michoacana y también, al parecer, pues una persona que está en el centro de algunas de las disputas político-criminales más importantes que se viven en el estado, señalado por la viuda del alcalde de Uruapan, Carlos Manso, como una persona que habría estado involucrado en ese crimen. Era obviamente impresentable que fuera a ganar la candidatura. La gana Carlos Torres, que sí era un poco de lo más presentable que tenía Morena en el estado, aunque tiene el problema, Carlos, de que Carlos Torres, como secretario de gobierno y luego como fiscal de la actual administración del gobernador Ramírez Bedoya, pues es un actor importante en la estrategia y la política fallida de seguridad del estado, ¿no? Michoacán es uno de los estados más violentos del país y Carlos Torres tiene una responsabilidad en eso, ¿no? Dado los puestos que ha ocupado. Entonces, pues eso también tendría que explicarlo en una campaña, y sobre todo una campaña que puede ser de las más interesantes si termina yendo contra Grecia Quirós y si Grecia Quirós logra sobreponerse a todas las trampas y chapuzas que le quieren hacer para bloquearle una candidatura independiente. Creo que sería una de las contiendas más interesantes. Y en Quintana Roo, pues gana Mara Lezama, sobrevive a las revelaciones de sus vuelos privados, de sus decenas de vuelos privados desde que era alcaldesa de Cancún. Sobrevive también Eugenio Segura, el candidato designado, porque él era pasajero en algunos de esos vuelos, y sobreviven gracias a una de las maniobras más elementales que tienen en la 4T, Carlos, que es que cuando le atribuyes algún escándalo a una guerra sucia o a tus adversarios, te puedes salir con la tuya y evitas toda rendición de cuentas. Entonces, Mara Lezama finalmente logra poner a su ficha una más, un estado más en donde el gobernador o la gobernadora logra imponer al sucesor.
3: Qué cosa. Muchísimas gracias y qué gusto saludarte, Javier. Te mando un abrazo.
8: Igualmente, Carlos, buenas tardes.
3: Hasta luego. Duende, ¿qué quedó pendiente?
0: Eso, pero ¿para qué le siguen dando caballitos de tequila a Luis? Si están viendo que hace 2 meses recayó, ¿para qué le están dando?
3: Duende.
0: Perdón, Charlie, hermano querido, ya estamos ahora sí de vuelta y al pie del cañón, como siempre, nuestro querido Luis. Ya tenemos el audio. Mira, vamos a escuchar a Beatriz Mojica del 2018 en esta entrevista en Tragaluz.
2: ¿Y usted cuándo se pasa con AMLO?
4: Nunca. No comparto las visiones autoritarias.
0: 3 doritos después, lo que dijo ayer Beatriz Mojica, designada candidata de Guerrero.
9: Presidente Andrés Manuel López Obrador, mi historia política no se entiende sin la lucha que usted encabezó. Venga. Gracias enormemente por reconocer al pueblo afromexicano.
0: ¡Vuela! Bien lo decía Javier Garza. Una vez que llegan a Morena, todos ya están curados de espanto, hermano. Tienen
3: de regreso la a las cloacas.
0: ¡Regresaré!
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3: Desde la semana pasada, tema central en las noticias ha sido la inteligencia artificial. Desde que un ingeniero de Anthropic, creadora del chatbot Claude, salió a decir aguas porque en 4 años la inteligencia artificial va a extinguir a la especie humana. Y luego cómo fueron saltando a decirle, híjole, medio tiene razón, el que era su jefe, el de Anthropic, pero también el de Grok, pero también el de Gemini, pero también el de ChatGPT, y hay una enorme preocupación, pero luego salió Trump y dijo, no, ¿cuál vamos a frenar la carrera por la inteligencia artificial? No, porque nos gana China, olvídense. Y luego en China dijeron, no, a ver, todo esto es una faramaya porque en realidad quieren que China se detenga, y luego aparecieron científicos chinos diciendo, en el fondo, hay un peligro para el Partido Comunista Chino si la inteligencia artificial no se controla. La cosa está verdaderamente revuelta. Ha despertado también muchos miedos. Vamos a hablar de esto con el especialista en tecnología, Luis G.I.G. Luis, qué gusto saludarte. Muy buenas tardes.
31: Querido Carlos, muy buenas tardes. Y yo aumentaría también que ya ingenieros de Google DeepMind se están uniendo justo a estas protestas y renuncias con respecto a cómo se maneja el uso de datos y la inteligencia artificial. Indudablemente un caso que ha llamado mucho la atención.
3: A ver, voy de lo más duro y más palpable. ¿Estamos realmente ante la posibilidad de que en 4 años se pueda extinguir la especie humana si esto no se controla? ¿Tú crees que eso puede pasar, Luis G.I.G., con todo lo que has leído, con todo lo que sabes? ¿Tienes miedo?
31: Mira, yo lo que sí puedo ver y puedo entender es que ya están sucediendo distintas situaciones cibercriminales utilizando agentes de inteligencia artificial, donde incluso ya hay casos reportados de agentes contra agentes, es decir, enjambres de agentes que están tratando de mitigar accesos no permitidos por parte de terceros. Y creo que este tipo de situaciones sí puede suceder. ¿Cuál es la parte que más preocupa? Que acceso a sistemas, no sé, por ejemplo, de salud, agua, electricidad, puedan ser atacados por este tipo de situaciones. ¿Qué es lo que levanta las alertas? El caso Hugging Face, donde en esta suerte de pruebas que se estuvieron realizando en Anthropic, pues bueno, los agentes incluso comenzaron a comunicarse entre ellos, Carlos, generando algún tipo de mensajes, e incluso hay reportes de que hubo agentes que se sacrificaron. ¿Para qué? Justo para poder conseguir la misión. El punto es ese, ¿no? Que una inteligencia artificial que no tiene gobernanza y que no tiene ningún tipo de cuidado con respecto a qué puede ser y qué no puede hacer, esa es la que veo como un potencial riesgo para todo lo que puede estar obviamente sucediendo en gobiernos, empresas, etcétera.
3: ¿Estos son casos aislados o es algo que puede convertirse en la norma?
31: El caso curioso, Carlos, es que hay reportes de distintas compañías. Anthropic lo reportó, OpenAI lo ha reportado. Digamos que distintas compañías han levantado alertas, academias también lo han reportado. Incluso ya la misma gente de Microsoft, ellos ya empezaron a lanzar distintos documentos diciendo cuál tendría que ser la metodología para poder limitar los agentes. ¿Qué es lo que te quiero decir con esto? Que sí está sobre la mesa, que sí lo saben, que sí lo entienden y que sí ven el potencial de riesgo que puede haber en este tipo de situaciones.
3: Uh-huh. Ahora, esta parte en donde decía Daria Modei, el mero mero de Anthropic, de Claude, de 6 a 12 meses, un enjambre de agentes de inteligencia artificial puede controlar Internet, con lo que eso significaría. Sin que mandaran sobre ellos sus programadores, sin que mandaran sobre ellos humanos. ¿Qué piensas de esto?
31: Pues que realmente, o sea, sí se sale completamente de la ficción, por así decirlo, ¿no? O sea, creo que sí lo que estamos viendo, lo que estamos escuchando me recuerda muchísimo a juegos de guerra o a este tipo de películas donde suceden este tipo de situaciones. Creo que la parte fuerte y que a mí me llama la atención es que ellos mismos piden la regulación, es decir, gente o personalidades tan fuertes como las de Elon Musk están de acuerdo con este sentido. Sí. Ahora, hay que estar también conscientes con lo que está pasando con Donald Trump. Donald Trump lo que está diciendo en este sentido es que no quiero que me gane la guerra china con respecto a la inteligencia artificial.
3: Dice, no quiero que me gane la guerra china, pero también dice, no pasa nada, están exagerando.
31: Creo que ahí sí, honestamente, es un decir por decir, porque honestamente sí lo saben, sí tienen los datos, y creo que la parte más fuerte es que mucho de lo que se está sucediendo en las regulaciones, en lo que está pasando en Estados Unidos, entienden que tiene que ir con respecto a poder ganar esa batalla. El gobierno chino ya dijo también, oye, sí hay que regularla, pero la visión del gobierno chino es decir, okay, sí la regulamos, pero la regulamos de manera gubernamental. O sea, nosotros la centralizamos, lo cual obviamente pues entendemos cómo hay esta centralización en esa parte del mundo. El punto aquí y sobre todo es que dentro de esta batalla que incluso pues aquí tú y yo hemos platicado en su momento con respecto a no llevarse o no perder la batalla con la inteligencia artificial, es ahí cuando pues sí llaman la atención la ausencia de límites. Algo que, por ejemplo, en Europa o en su caso los demócratas sí tenían visto y sí tenían sobre la mesa. Había que regular este tipo de situaciones y llevar a los desarrolladores a pensar qué es lo malo que se podía hacer con su propia creación.
3: Uh-huh. Digamos que requieren intervenir los gobiernos o mejor que saquen las manos los gobiernos y dejen que los ingenieros se encarguen.
31: No, creo que en este sentido la parte importante y lo que ya todo el mundo está pidiendo es primero una gobernanza regulatoria que tienen que poder, digamos que poner las bases de qué se puede hacer y qué no se puede hacer. Y después creo que, Carlos, que es muy importante para toda la gente que nos escucha, la gente de corporativos, entender cómo se están gobernando los datos con los agentes de inteligencia artificial. Porque hace 3 semanas, 4 semanas todavía yo veía una exacerbada emoción con respecto al tema de los agentes y veías ahí compañías con datos, pues la verdad es que pues muy perdidos en cuanto a cómo se tenían que organizar la información, a qué datos y darle acceso a la gente, a qué datos no. Esa parte es muy importante y creo que tiene que estar dentro de la reflexión. Tenemos que gobernar nuestros datos, tenemos que responsabilizarnos por nuestra información y entender que la inteligencia artificial no lo puede hacer todo. Tiene que estar ahí un humano para poder determinar hasta qué punto le das acceso y hasta qué punto le das, digamos que el play para que ejecute ciertas acciones bajo tu supervisión.
3: Uh-huh. Estamos minimizando el problema como sociedades. ¿Cómo ves las reacciones?
31: Mira, yo sí creo que en cierto punto sí se está minimizando. O sea, creo que nos ganó esta emoción mercadológica y sobre todo de lo que se puede hacer. Creo yo que también mucha de la estrategia de las compañías ha sido a través de memes, a través de distintos virales, el último este de la moda de los 80. Creo que así nos han vendido la idea de la inteligencia artificial. Pero pues bueno, hay distintas opiniones y voces al respecto. Ya desde el Vaticano también vinieron opciones o vinieron también posicionamientos, etcétera, etcétera, etcétera. Y creo que la parte importante es esta, ¿no? Que ya estamos viendo pruebas de que sí puede haber un riesgo y creo que estamos en buen momento para que se regule y sobre todo para también como sociedad entender que esto, pues bueno, tiene también un tipo de riesgo y que incluso los adolescentes, los jóvenes, las personas que lo estén utilizando, tienen que tener cierta responsabilidad al usar este tipo de tecnología.
3: Luis G.I.G., experto en tecnología, te agradezco mucho estos minutos para W Radio. Muy buenas tardes.
31: Muy buenas tardes, Carlos. Un abrazo.
3: Hasta luego, igualmente.
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3: Vamos a quitarnos la mirada del ombligo, vamos a hablar de algunos de los temas que están en el tablero de la geopolítica internacional y se reflejan en las portadas de los diarios más influyentes del mundo. Hoy aparece en portada el New York Times el ensayo de un implante cerebral que permite a una paciente hablar con solo imaginar las palabras. Imagínense del tamaño de avance científico al que estamos hablando. O sea, esta persona no puede hablar, pero con solo imaginar las palabras, eso se traduce en una computadora y en esa computadora salen las frases que ella quiere decir. Así como lo escucha. Hay un video en la página web de New York Times. Yo me quedé asombrado cuando lo vi. A ver, ¿qué es esto? Es un avance para el campo de vanguardia de las interfaces cerebro-computadoras. Es una paciente, una mujer con trastorno neurológico paralizante que utilizó un implante cerebral para conversar en tiempo real, incluso cuando simplemente estaba pensando en lo que quería decir. Esto lo anunció la compañía Paradromics, es el más reciente de estos dispositivos experimentales conocidos como BCI, por sus iniciales en inglés, que son interfaces cerebro-computadora, que consisten en que implantan electrodos en el cerebro. Esos electrodos leen las señales neurológicas y las decodifican, esas señales las decodifican, ¿mediante qué? Mediante la inteligencia artificial, que esta semana ha estado tan polémica, pero bueno, tiene unas enormes ventajas también. Esta es una mujer de 68 años, estadounidense, residente de Michigan, que ha perdido gran parte de su capacidad para hablar y pudo utilizar el dispositivo para mantener conversaciones espontáneas mediante una voz generada por computadora. Incluso le marcó por teléfono a sus nietos. Entonces, cuando ella intentaba físicamente hablar, o sea, cuando hacía el esfuerzo para hablar, su cerebro generaba señales que eran captadas por los electrodos, transmitidas a través de una inteligencia artificial y mostradas en la pantalla de una computadora, y lo de menos era que la computadora pronunciaba las palabras en voz alta. Pero no solamente eso. Eso era cuando ella intentaba hablar. Pero lo que estuvo todavía más cañón es que cuando ella solamente imaginaba lo que quería decir, antes siquiera de intentar decirlo, sin mover los músculos que utiliza para hablar, ya el cerebro mandaba la señal y aparecía la frase que quería decir. ¡Qué cosa tan asombrosa y tan fascinante!, ¿no? Bueno, pues tremendo desarrollo y ojalá sirva para muchísima gente que yo creo que le puede sacar provecho. Fíjese que ayer en el Wall Street Journal apareció una pieza que tuve la oportunidad de comentársela sobre la nueva estrategia de Mark Carney, el primer ministro de Canadá, frente a su guerra comercial con Estados Unidos, y es apostar por la Unión Europea. Una apuesta que el propio Wall Street Journal dice es una apuesta audaz. ¿Por qué? Porque siempre lo que dicen, a ver, las grandes ventajas de Canadá y México es que tienen la fronterota con Estados Unidos. que ya quisieran muchos países. La apuestas por Estados Unidos. Entonces, ¿qué es lo que dice esta pieza? Que resulta que desde hace rato Mark Carney, el primer ministro de Canadá, ha estado mejorando, digamos que puliendo sus relaciones internacionales, llevándolas al siguiente nivel, con prácticamente todos los líderes europeos relevantes. Francia, Italia, Alemania, pero también los escandinavos, incluso algunos integrantes de la realeza que son influyentes, y lo que quieren es cómo llevar a Canadá y a sus 40 millones de habitantes al club de las 27 naciones de la Unión Europea. O sea, imagínense que Canadá formara parte de la Unión Europea. Como si era, bueno, pues ya como Estados Unidos no nos quiere, como Estados Unidos ya nos pateó, pues entonces nos vamos a la Unión Europea, ¿no? Ya ve que además, pues Canadá tiene esta relación con Gran Bretaña de toda la vida, pero pues Gran Bretaña luego tuvo el Brexit. En fin, esta es la apuesta que está haciendo ahora Mark Carney, el primer ministro de Canadá. Fíjese que hoy aparece en la portada del New York Times que una investigación interna del Departamento de Homeland Security, ¿no?, el Departamento de Seguridad Interior de los Estados Unidos, reveló los abusos que se cometieron en uno de los centros de detenciones de migrantes más famosos, abusos desde luego en contra de los migrantes que eran recluidos en jaulas, en pequeñas jaulas. ¿A cuál me refiero? Pues al famoso Alcatraz de los cocodrilos, el Alligator Alcatraz, que estaba en Florida, en los Everglades. Y lo que está diciendo la propia investigación interna del gobierno americano es que este centro de detención migratoria incumplió una serie de normas federales, creó condiciones de hacinamiento y confinó a los migrantes a pequeños recintos metálicos. Este es el informe del organismo de supervisión independiente del Departamento de Seguridad Nacional, Departamento de Seguridad Interior del gobierno de Donald Trump. ¿Qué tal eso? Y déjenme me muevo a una nota que publicaron en su portada todos los diarios británicos el fin de semana. ¿Qué sucedió? Que este partido de ultraderecha británico llamado Reform UK, vinculado a este controversial populista de derecha llamado Nigel Farage, se supo que recibió 72 millones de libras esterlinas de donativo, o sea, son como 100 millones de dólares, de dos personas, dos magnates del mundo de las criptomonedas. ¿Cuál es el tema aquí de fondo? Primero, que es un montonal de dinero. Pero segundo, que esto le da a Reform UK, que fundamentalmente, ya sabe, quiere acabar con toda la migración, quiere romper con Europa, es este tipo de partido. Le dan la posibilidad de competir en las próximas elecciones de una manera muchísimo más robusta. No porque vaya a usar todo ese dinero, y eso lo aclaran los reportajes en la campaña, porque si bien está permitido, hay topes de campaña que son más o menos como de 30 millones, entonces lo rebasaría. No, pero este dinero sí lo pueden usar para crear lo que no tiene Reform UK, y es estructura y una estrategia electoral de campaña. ¿En qué se refleja? Fíjese. En 2024, Reform, el partido Reform de Nigel Farage, tuvo el 14% de los votos en todo el país. ¿Sabe cuántos diputados tuvo? 5. Porque en Gran Bretaña no hay plurinominales, ¿no? No hay representación proporcional. Entonces, ahí tiene usted que los liberales demócratas tuvieron el 12%, o sea, menos que Reform, y consiguieron 72 diputados. O sea, 5 contra 72, y el que obtuvo 5 tuvo muchos más votos a nivel nacional. ¿Qué es lo que pasa? Que ahí el que gana es el que se convierte en diputado, y si el segundo lugar quedó a un voto, es como si lo hubiera perdido todo. Entonces, ¿qué es lo que necesita hacer cualquier partido político? Crear estructuras y enfocar sus recursos en ganar, y lo hacen en Gran Bretaña, en ganar los distritos en donde realmente pueden quedarse con el primer lugar. O sea, no importa si eres segundo lugar competitivo, porque esos votos no te van a sumar como pasa en México en el global. En México te suma todo y tienes un montón de diputados plurinominales. Si tienes el 14%, si tienes el 12%. En Gran Bretaña, ¿no? Entonces, pues esto le va a dar una posición fuertísima. pero además ha abierto el debate sobre el dinero en la campaña y particular, o sea, porque no es lo mismo de, oye, este cuate es súper rico, le donó 100 mil, 200 mil libras, no. Cada uno donó 50 millones de dólares. O sea, son dos empresarios de las criptomonedas. Esto, o sea, es un grito de conflicto de interés. Interesantísimo lo que está pasando en Gran Bretaña. Y con esto nos quitamos la mirada del ombligo.
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12: El tema de las Malvinas otra vez, no lo voy a decir solo en primera plana, como la nota más importante por este recrudecimiento de cosas entre Argentina, Gran Bretaña, Estados Unidos, y está publicando que quedará de nosotros bajo el sello editorial Alfaguara. Eduardo Sacheri, muchas gracias por tomarnos la llamada. ¿Cómo está? Muy buenas tardes.
13: Muy buenas tardes, Carlos. Un placer saludarlo.
12: ¿Qué le parece, primero que nada, todo lo que está sucediendo en esta coyuntura?
13: Bueno, la verdad que me sorprende que el tema haya vuelto a saltar, como usted comentaba, en las primeras planas. Para la Argentina, para los argentinos, siempre es un tema. Es decir, está ahí latente el reclamo, el deseo, la reivindicación de las Malvinas, pero como en un segundo plano, como en baja intensidad. Pero claro, los acontecimientos de estos días, creo que muy activados por lo que fue el Mundial de Fútbol, aunque ¿sí? en principio uno pensaría que no tiene nada que ver el hecho de Argentina enfrentando a Inglaterra en semifinales y luego los jugadores de la Argentina exhibiendo una bandera, decimos nosotros, con la leyenda las Islas Malvinas son argentinas y todo el escándalo que eso suscitó en la FIFA, han como activado luego esta escalada política de reclamos y de conflictos que, bueno, lleva tantos años vigente.
12: En un país tan polarizado como Argentina, en donde hemos visto pues enfrentamientos atroces entre la derecha y la izquierda, ¿las Malvinas los unen o también hay diferencias ahí? O sea, es como Messi que une a todo el país, ¿lo de las Malvinas también?
13: Creo que sí, Carlos. Por supuesto que hay alguna voz disonante, pero mayormente derechas e izquierdas coinciden completamente. Y es buena el ejemplo que usted dio con Messi, porque la selección argentina del fútbol tiene el mismo efecto balsámico. Ahí nadie elige oponerse ni distanciarse, ni con la selección nacional, ni con Messi, ni con las Islas Malvinas y el reclamo. Eso es un elemento identitario muy, muy fuerte.
12: Siempre que hay un lance sobre las Malvinas, y pues casi me voy hasta esas épocas de 1982 con el dictador Galtieri, siempre hay la sospecha de que no se trata solo de un reclamo de soberanía, sino lo acompaña también un intento de capitalización política, de desviación de la atención frente a la crisis.

0: crisis. ¿Cree que estamos en un escenario así ahorita en 2026 cuando vemos a un presidente Javier Milei que hace un discurso a la nación y anuncia sanciones para las compañías petroleras que estén extrayendo de las Malvinas, etcétera, etcétera?
1: No lo sé. No estoy habilitado para juzgar que este sea el caso, aunque sin duda a lo largo de la historia es inevitable que los distintos gobiernos argentinos hayan tenido muy en cuenta el impacto político coyuntural de la cuestión de Malvinas. De hecho, la propia guerra de Malvinas de 1982 fue un intento desesperado de la dictadura militar por ganar oxígeno político en un momento que ya estaba derrumbándose. Oxígeno político que la dictadura consiguió. De hecho, mientras mantuvo su efímero control sobre el archipiélago.
0: Ahora, otra de las lecturas que se hace históricamente es que el dictador Galtieri, en el momento que en los 80 decide retomar el control de las Malvinas, o sea, de manera efímera, como usted lo señala, lo hace en buena medida porque calcula que el gobierno de los Estados Unidos va a abandonar a su socio histórico Gran Bretaña y se va a decantar a favor de los argentinos. ¿Será que estamos ante una circunstancia similar hoy, viendo esa estrechísima amistad entre Donald Trump y Javier Milei y una distancia y una rispidez cada vez mayor entre los políticos que mandan en Estados Unidos y los políticos que mandan en Gran Bretaña?
1: Como le decía, no me atrevo a juzgar la coyuntura presente, pero indudablemente el error de cálculo de Galtieri respecto de lo que iba a hacer Reagan en aquella coyuntura fue sin duda muy fuerte. Cuidado, Reagan, que tenía efectivamente una buena relación con Galtieri, hizo un intento de mediación con Margaret Thatcher. Lo que pasa es que, claro, una Margaret Thatcher sitiada por sus propios problemas políticos internos, vio en la crisis de Malvinas la oportunidad de recuperar popularidad.
0: El mismo oxígeno,
1: estas
0: ¿no?
1: Cuestiones
0: el mismo
1: nacionales
0: tanque de oxígeno.
1: Favorecen estas explosiones nacionalistas.
0: Oye, déjame, le pregunto porque lo que me gusta de ¿Qué quedará de nosotros?, de este libro que publica bajo el sello de Alfaguara, es que más allá de los lances geopolíticos, cuenta historias humanas y en particular tres soldados reservistas que son reincorporados a las filas y mandados a las Malvinas, con un enorme deseo con una suerte de patriotismo, de aventura, de curiosidad. Platíquenos de estos personajes.
1: Bueno, efectivamente, el grueso de las tropas argentinas en la guerra fueron muy jóvenes soldados conscriptos. Sus jefes eran soldados profesionales, pero ellos no lo eran. Y su entusiasmo inicial sin duda se explica por esta ingenuidad argentina de suponer que la crisis iba a tener una solución diplomática. Entonces, claro, esos soldados, y si uno recaba testimonios de los veteranos, se encuentra con que fueron con un gran entusiasmo. Recién cuando las negociaciones fracasan y la flota británica se acerca al Atlántico Sur y se inicia efectivamente la guerra, cae sobre ellos la cruda verdad de que están aislados en unas islas lejanas, frías e inhóspitas, muy mal preparados, muy mal abastecidos, y que van a enfrentar nada menos que a una potencia de la OTAN en una guerra de infantería. Que, bueno, esos personajes no dejan de ser unos jovencitos ilusos y esperanzados que de repente tendrán que ni más ni menos pelear por su vida.
0: Esto que vemos en la guerra de las Malvinas se reproduce en todos los conflictos, es decir, estos que son de pronto usados como carne de cañón de un ajedrez geopolítico mucho más complicado que muchas veces no entienden, no conocen, no comprenden a plenitud, y a ellos les toca pagar el mayor de los precios.
1: Creo que sí, como dice usted, Carlos, es algo muy frecuente en todos los conflictos bélicos de de la historia. Claro, es como si las guerras tuvieran diferentes niveles, diferentes capas, pero a los soldados de a pie les toca ni más ni menos que esa capa sangrienta de ver salir detrás de un peñasco a enemigos que han imaginado durante meses, ahora sí materializados, y dispuestos a matarlos y a matarse recíprocamente.
0: ¿Quiso dejar algún mensaje? ¿Quiso dejar alguna reflexión concreta en qué quedará de nosotros?
1: Le diría que mi intención era que uno pueda conversar con el libro y pensar en estas grandes cuestiones humanas de la vida, la muerte, el deber, la patria, el territorio, los amigos, a partir de lo que cada uno piensa. Es decir, no me atrevo a dejar un mensaje concreto, sino en todo caso una invitación a seguir pensando desde la perspectiva de cada uno.
0: Eduardo Sacheri, autor de ¿Qué quedará de nosotros? Profesor, licenciado en historia, guionista y escritor. Gracias por estos minutos para W Radio y muy buenas tardes.
1: Buenas tardes, Carlos. Gracias a usted.
0: Hasta luego.
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0: Mi querido Beto Lati, arráncate por favor con la sección deportiva.
4: Con todo gusto, Carlos. Javier Aguirre es el principal o de los principales candidatos a tomar el timón del Club Valencia, un histórico del fútbol español que lleva ya una buena racha, venido más que a menos, merodeando con el descenso. Lo compró un millonario, Peter Lim, y Peter Lim prometió demasiadas cosas que se han materializado en desastre. Iba a tener un estadio nuevo, ahí queda el esqueleto de lo que iba a ser ese nuevo estadio del Valencia. No se ha terminado, todavía se plantea que se va a terminar y el equipo va perdiéndose ahí. Y entonces emerge el nombre de Javier Aguirre, recientemente desvinculado de la selección mexicana al concluir su contrato con su tercera Copa del Mundo al frente del equipo nacional. Javier, que dirigió al conjunto de los Osasuna de 2002 a 2006, Atlético de Madrid 2006 a 2009. Zaragoza 2010-2011, Español 2012-2014, Leganés 2019-2020, Mallorca 2022-2024. Así que, de nueva cuenta, pinta para volver al fútbol español así de rápido. Podemos imaginar, Carlos, que se abriera una perspectiva para Javier, que es de los principales integrantes de la baraja de entrenadores como relevo, como bomberos, pero no tan pronto. El Valencia arrancó muy mal, aunque hoy ganó evidentemente con técnico interino, y Javier Aguirre está cerca de asumir este timón. Por otro lado, ya que estamos con fútbol español, en este momento el Real Madrid está derrotando 2-0 al conjunto del Elche, que dirige, les va a sonar este nombre, Martín Anselmi, aquel que estuviera al frente de Cruz Azul y lo dejara escapando para ir al fútbol portugués, dejando pues un reguero de problemáticas, de controversias, de medias verdades. Fue a Portugal, no funcionó, está en el Elche, que es de los equipos abocados a descender, y el Madrid cómodamente está ganando 2-0. Por cierto, Kylian Mbappé ha anotado su séptimo gol de la temporada, así de rápido. Carlos, ya que estamos en el fútbol europeo, el Genoa ha ganado con gol de Johan Vázquez, segundo tanto del central mexicano, capitán del conjunto genovés. En 4 días, anotó el sábado, vuelve a anotar hoy. Entró como relevo, era partido de la Copa Italia, enfrentando al Sudtirol de la segunda división italiana. Entra al minuto 80, al 88 hace el gol de cabeza y el capitán da la victoria al conjunto genovés. Anda en racha Johan Vázquez, el central del conjunto mexicano. Carlos, pasamos al NFL, si me lo permites. Kansas, los Chiefs derrotaron a Denver con claridad en el juego de lunes por la noche, el primer Monday Night de esta temporada que ha tenido ya su primera semana completa. Monday Night que se decantó para Kansas por una victoria de 31 a 10 con Patrick Mahomes, que hay muchas dudas sobre cómo se encuentra evolucionando de su fractura. Anotó por tierra, anotó por aire, y Denver, que tiene otro que se viene recuperando de una lesión, recordarán perfectamente cómo Bo Nix en la temporada pasada termina saliendo luego de avanzar al juego de final de conferencia. Ya Denver no pudo sin él. Bo Nix reaparece, no tuvo una buena actuación, así que los Chiefs se imponen por marcador de 31 a 10. Este jueves reanuda la NFL ya con la semana 2, los Buffalo Bills enfrentando a los Leones de Detroit. Querido Carlos, la información.
0: Muchísimas gracias, Alberto Lati, en los deportes aquí en W Radio.
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0: El resumen de lo que tenemos justo en este momento, Arely Paz, vamos contigo.
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6: 2:46 PM. Esto es la información en W Radio. Puso la designación de Eugenio Gino Segura como coordinador de la defensa de la transformación y la soberanía, que no es otra cosa que el candidato a gobernador en Quintana Roo. La dirigente nacional Ariadna Montiel informó que los resultados de las encuestas, mientras algunos afines a Rafael Marín Mollinedo, el candidato al observador, bueno, pues hicieron algunos reclamos. ¿Cómo está o cómo estuvo la segunda designación? Zacatecas, Evangelina Hernández, buena tarde, cuéntanos.
7: ¿Qué tal, Arely? Buenas tardes de nuevo. Fíjate que estamos en espera todavía de que se dé a conocer este anuncio de quién va a ser el candidato al gobierno de Zacatecas. Habían anunciado inicialmente que esta designación, este nombramiento se daría a conocer a las 4:00 PM, después lo adelantaron a las 2:30, pero es el momento que todavía no salen para dar a conocer este anuncio, Arely.
6: Pues estaremos muy pendientes de la información de lo que ocurra justamente ahí, en los otros espacios de W Radio. Hasta ahorita, pues uno de los candidatos fuertes es Ulises Mejía. Gracias, Evangelina. Muy buena tarde.
7: Buena tarde.
6: 2:47 PM. El que ya se manifestó y celebró el nombramiento de Carlos Torres Piña como coordinador en Michoacán fue el actual gobernador Alfredo Ramírez Bedoya.
8: Trabajo de gran experiencia, pero que también tiene juventud para enfrentar los grandes retos del Estado y siempre reconocer todo lo que Carlos nos ayudó a la gobernabilidad del Estado. Como fiscal también demostró una gran, gran capacidad el año que estuvo al frente. Está por vencerse su licencia. Hablaré con él hoy mismo, con Carlos Torres Piña, para felicitarlo, por supuesto, para desearle éxito, pero también para trazar la ruta.
6: Ya no más faltó decirle para entregarle el gobierno. La alcaldesa morenista de Tecámac, Rosy Wong, dijo que no va a especular sobre el atentado que sufrió su equipo esta mañana. Dijo que los heridos están fuera de peligro. 2 de los 3 son trabajadores del ayuntamiento.
9: Para informar con responsabilidad y absoluta claridad sobre los hechos ocurridos esta mañana. Primero, quiero transmitir tranquilidad. Estoy bien, me encuentro a salvo y continúo al frente de mis responsabilidades como presidenta municipal de Tecámac. Ante las versiones que han comenzado a circular, quiero precisar que yo no fui víctima directa de la agresión ni resulté lesionada. Los hechos involucraron a mi compañero, consejero estatal de nuestro movimiento, a don Carlos Galindo, quien al salir de su domicilio se percató de la presencia de un hombre que se encontraba esperándolo debajo de un árbol. Al establecer contacto visual, el sujeto le apuntó y comenzó a realizarle detonaciones con un arma de fuego. Cabe señalar que, debido a amenazas directas recibidas con anterioridad, a Carlos se le había asignado una escolta.
6: La Secretaría de Salud confirmó que se mantiene vigilancia por un brote de sarampión en el Centro Estatal de Cancerología en Jalapa, Veracruz. Ya suman 16 casos confirmados y lamentablemente 2 defunciones. Diputados de oposición y hasta Morena rechazaron la propuesta del gobernador de Baja California Sur, Víctor Castro, de nacionalizar la banca y expropiar empresas. El coordinador de los diputados del PRI, Rubén Moreira, consideró preocupante que el mandatario morenista planee expropiar bancos, navieras y aerolíneas y dijo que esas ideas ya demostraron ser un fracaso para la economía nacional. Moreira advirtió que este tipo de propuestas podrían generar incertidumbre entre los inversionistas, pero la propuesta también fue rechazada por morenistas. El coordinador de la bancada de San Lázaro, Ricardo Monreal, dijo que no está de acuerdo con la nacionalización ni de la banca ni expropiaciones y señaló que México vive una etapa de economía abierta. Monreal dijo que estos temas ya fueron superados y que desconoce por qué están reviviendo esto, pues asegura en la Cámara de Diputados no existe ninguna iniciativa en ese sentido. Se aplazó el estallido de huelga en las plantas de Volkswagen México. El sindicato y la empresa acordaron extender las negociaciones hasta el 2 de octubre, luego de que los trabajadores rechazaron el incremento salarial del 10.4% propuesto por la compañía. Las partes buscarán alcanzar un acuerdo antes de esa fecha para evitar el paro de labores. 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Hasta aquí la información, Carlos.
0: Gracias, Areli.
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0: Muchas gracias, Areli Paz, por todo el día de hoy.
6: Gracias, Comán Rico.
0: Gracias, querido Duende. Impresentable del Duende. Muy buena tarde.
10: Igualmente, querido Charlie, buena tarde.
0: Y sobre todo, muchas gracias a todos ustedes por habernos escuchado. A nombre de todos los que hacemos este programa, mañana en Punto de la Una, aquí les esperamos. Soy Carlos Loret de Mola. Muy buenas tardes.

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0: Carlos Torres Piña, ganó la interna de Morena y también salió bien librado de su primera batalla en redes sociales, pues un monitoreo sobre la conversación posterior a su nominación registró críticas y cuestionamientos, pero no una corriente dominante de rechazo. Tampoco apareció la rebelión morenista que se anticipó durante meses, y por su parte Raúl Morón reconoció el resultado y sostuvo que Torres Piña ganó a la buena. Fabiola Alanís tampoco abrió frente contra el ganador.
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0: Ya son las 3 de la tarde con 15 minutos y en esta ocasión hemos podido escuchar a Codiciado acompañados del Más León Carín León con el tema Déjame Dormir, seguido de Huracanes del Norte con su más reciente sencillo Parece que no. Asimismo, hicieron su aparición los Tucanes de Tijuana para traernos 365 días, 3 de la tarde con 15 minutos, aquí en La Raza.
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0: Ya son las 3 de la tarde con 30 minutos y en este segmento, en esta ocasión, pudimos escuchar al potrillo Alejandro Fernández con el tema Sin Tantita Pena, seguido de Grupo Tabaco con su más reciente sencillo, Del Paraíso al Suelo, 3 de la tarde con 30 minutos, aquí en La Raza.
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0: Amanecía. Calimán y el pequeño Solín avanzaban cuesta arriba por aquella extraña zona donde la vegetación era cada vez menor y se notaba visiblemente la ausencia de pájaros y animales salvajes.
1: Ah, estamos llegando a la cima de la montaña, Solín. Apresura el paso.
2: Oh, señor, es cada vez más difícil ascender. ¿Por qué hemos iniciado la marcha tan temprano?
1: Recuerda que el plazo es breve. Además, mientras más pronto descubramos qué hay al otro lado de la montaña, mejor.
0: La ascensión se dificultaba cada vez más. Los azules ojos de Calimán observaban el terreno que pisaba.
1: ¿Te has fijado, Solín? El terreno cambia visiblemente. Los vestigios de selva se pierden poco a poco y avanzamos por una ladera cubierta de arena.
2: Sí, parece como si esto fuera un desierto.
1: Bien, bien. Estamos llegando a la cima. Y el panorama no puede ser más desolador.
0: Calimán y Solín habían llegado a la cima de la montaña. Estaban en el borde mismo de una zona rocosa. A sus pies se abría un abismo profundo, como si la roca hubiera sido cortada a pico. Y abajo, a centenares de metros abajo, se extendían unas llanuras desoladas.
1: Es un valle inmenso donde no se advierte ningún rastro de vegetación.
2: Es como si fuera un gran desierto.
1: Sí, un valle muerto. Por eso es que los animales huyen de esta zona. La montaña está cortada a pico.
2: ¿Crees que debemos bajar hasta el valle?
1: Resultará una tarea peligrosa. Habrá que escalar por la roca, que
2: tal vez...
1: Ah, espera, espera, Solín. No te muevas.
2: ¿Qué sucede, señor?
1: Allá abajo. No des muestra de alarma. Hay quien nos vigila.
2: ¿Alguien?
1: Sí, sí. A nuestras espaldas alguien avanza. Percibo el ruido de cuerpos arrastrándose sigilosos. No te muevas, Solín. No te muevas.
0: El asombroso sentido del oído de Calimán percibía el peligro. El hombre increíble escuchaba que varios cuerpos se arrastraban sigilosos a sus espaldas. Solín, sin escuchar nada, temeroso, interrogaba.
2: ¿Qué, señor?
1: Lo sabremos pronto. Les haremos frente. Debo preparar mi única arma, la cerbatana, para lanzar dardos soníferos. Cada vez...

0: armas a tu espalda. ¡Espera!
1: ¡Ahora, Salim! Calimán y el pequeño Salim giraron a sus espaldas y el muchacho contuvo un grito de angustia al verse frente a centenares de salvajes. ¡Cuidado, Salim! ¡Cuidado! ¡Son salvajes! ¡Y vienen contra nosotros!
2: ¡Huyamos, señor! ¡Huyamos!
1: ¡Imposible!
0: Espaldas está el abismo. No podemos retroceder más porque caeríamos.
2: Pero los salvajes avanzan hacia nosotros amenazando con sus lanzas. ¡Míralos!
0: Sí, nos han cortado la salida. No tenemos más remedio que entregarnos o luchar.
1: Cientos de salvajes semidesnudos y mostrando amenazantes sus lanzas guerreras avanzaban contra Calimán y Solín, profiriendo gritos espantosos.
0: ¡Vendamos cara nuestras vidas, Solín!
2: ¡Luchemos!
1: Calimán y Solín no podían retroceder más por el peligro de caer al abismo. Ágilmente, el hombre increíble se replegó hasta las rocas y empezó a lanzar sus dardos omníferos contra los salvajes. Los pequeños proyectiles dieron en el blanco y los salvajes caían como fulminados por una bala. Retrocedían temerosos y miraban con terror a Calimán.
2: ¡Huye, señor! ¡Huye!
0: Sí, muchachos. Han sentido pánico al ver caer a sus compañeros. No se explica las armas que utilizan.
2: ¡Huye, señor! ¡Huye!
0: Sí, Solim, sin creer que sus compañeros han muerto. No saben que solo están bajo los efectos de un narcótico, ya que al cabo de unas horas recobrarán el sentido.
2: Debemos aprovechar estos momentos para escapar.
0: No, imposible, Solim. ¡Míralo! ¡Atacan de nuevo! ¡Con renovador!
1: Los salvajes regresaban lanzando sus flechas contra Calimán y Solim. Nuevamente el hombre increíble respondía al ataque con sus dardos omníferos y el pequeño Solim hacía funcionar su onda.
2: ¡Mira! ¡Mira, señor! ¡Los impactos de las piedras lanzadas por la onda de blanco!
0: ¿Cuánto tiempo podemos resistir ataque, Solim?
1: Llegaron hasta Calimán y Solín y los puños del hombre increíble empezaron a funcionar. Calimán luchaba como una pantera herida.
3: ¡Solín! ¡Solín!
2: ¡Señor! ¡Señor! ¿Qué te has hecho?
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0: Mientras tanto, el jefe rojo del espacio, desde su base secreta en plena selva, lanzaba su mensaje de muerte.
1: ¡Atención! ¡Atención, amigos terrícolas! Ha transcurrido un día del plazo fijado para su total rendición. Y con pena me he enterado que aún no se ponen de acuerdo. Yo sé que les cuesta trabajo llegar a la conclusión de que están derrotados de antemano. Pero algunos de ustedes han pensado que pueden luchar contra mis ejércitos.

0: La voz del jefe rojo del espacio llegaba a todas las ciudades del mundo. Transmitiendo en alta frecuencia, el jefe rojo del espacio se burlaba de todos. Y en las oficinas del general Clark, en la base de Riverton...
1: Silencio. Silencio, señores. Debemos escuchar el mensaje del siniestro jefe rojo del espacio. Silencio.
2: Para ustedes, que piensan que con sus armas rudimentarias que poseen, pueden repeler mi ataque, es este mensaje de muerte. Son las 7 de la mañana. Exactamente dentro de 40 minutos, ordenaré un ataque.
1: Escuchemos hasta el final ese mensaje. Silencio, señores.
2: El blanco señalado es un escuadrón naval que se encuentra en el Pacífico, exactamente en el paralelo 14, latitud este, 37 grados oriente.
1: Oficial, infórmese qué escuadra naval está en esa zona. Sí, señor.
2: Amigos terrícolas, para demostrarles una vez más mi poder, voy a lanzar un ataque contra su escuadra naval. Y créanme que todas las unidades que lo forman quedarán destruidas en unos segundos. Exactamente a las 7 horas, con 40 minutos, se iniciará el ataque. Los reto a que hagan uso de sus armas, las más poderosas que tengan para contener mi ataque. Ya veréis, amigos terrícolas, que no habrá nada que impida mi ataque. Recordad, amigos terrícolas, a las 7 horas 40 minutos, la escuadra naval, situada en el Pacífico, en el paralelo 14, latitud este, 37 grados oriente, será atacada hasta su aniquilación total. Os saluda el jefe rojo del espacio.

0: La voz del siniestro jefe rojo del espacio dejó de escucharse en el mundo entero, advirtiendo que en unos minutos más lanzaría un ataque definitivo contra una escuadra naval localizada en el Pacífico. En la sala de conferencias de la base de Riverton, los delegados de las naciones estallaban en comentarios alarmantes. El general Clark difícilmente imponía su voz.
1: Señores, señores, ruego que tengan calma y me
2: tengo los datos necesarios para informar el objetivo señalado por el enemigo. Ruego su atención, señores delegados.
0: Un silencio sepulcral invadió la sala de conferencias. Todos los delegados quedaron pendientes de las palabras del general Clark, que dijo:
2: el objetivo señalado por el enemigo para ser atacado, efectivamente, es una escuadra naval localizada en el Pacífico. Se trata de la Quinta Flota Naval. Está compuesta por 2 portaaviones, el Missouri y el Atlanta, 3 acorazados, el Oregon, el Titanic y el California, 2 barreminas, el Kansas y el Victory, 3 submarinos atómicos, el Georgia, el Nautilus y el Contrex. Una verdadera escuadra naval con todo el poderío de mi país. Sus unidades son las más modernas. Los portaaviones cuentan con flotillas de jets de combate y sus baterías son de largo alcance. Asimismo, los submarinos atómicos están dotados de cohetes Polaris de alcance intercontinental. En suma, el enemigo ha escogido como blanco una escuadra naval dotada de nuestras mejores y más modernas armas. Daremos la orden de atacar al enemigo en cuanto se avistó. Pero de antemano sabemos, señores, que será inútil. El enemigo desconocido es invencible.

0: haría frente al enemigo fue transmitida a todo el mundo. En los cuatro puntos cardinales de la Tierra se tenía la noticia. La poderosa quinta flota naval del Pacífico sería atacada por los platillos voladores de otros mundos. La Tierra entera estaba pendiente de la hora señalada para el ataque. Las 7:40 de aquella mañana trágica.
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1: Ya regresamos con Calimán, el hombre increíble y sus aventuras emocionantes.
0: El general Flash, después de consultar brevemente con las autoridades máximas de su país, fue nombrado director en jefe de la Operación Combate. Y era él, precisamente, quien debía transmitir las órdenes a la Quinta Flota Naval del Pacífico.
7: Atención. Atención, almirante Ramsey, comandante en jefe de la Quinta Flota Naval del Pacífico. Atención, atención, habla el general Clark. Son las 7 horas con 13 minutos. Dentro de 27 minutos serán atacados por naves desconocidas. Repito, a las 7 horas con 40 minutos serán atacados por naves desconocidas. Y esta es la orden. ¡Fuego! Cuando sea avistado el enemigo, hagan uso de armas nucleares. ¡Hagan uso de armas nucleares! ¡Atención!

0: general Clark era captada con toda fidelidad a bordo del buque insignia de la 5ª Escuadra Naval del Pacífico.
1: Serán atacados por naves desconocidas en punto a las 7 horas con 40 minutos. ¡Atención! ¡Atención! La orden es de atacar al enemigo en cuanto sea avistado. ¡Fuego a discreción! ¡Hagan uso de armas nucleares! ¡Hagan uso de armas nucleares!
0: Y de inmediato, el buque insignia de la 5ª Flota Naval daba la señal. La orden de zafarrancho de combate. Antes de la Marina ocupaban sus puestos de combate. Las unidades se desplegaban en formación de combate, obedeciendo las órdenes del almirante Ramsey. Las cubiertas de los portaaviones eran alistadas para lanzar a los jets de combate. Las baterías antiaéreas eran alistadas y los submarinos atómicos colaboraban en cubierta, colocando las rampas de lanzamiento de los cohetes Polaris con cargas atómicas. Todo el poderío naval y aéreo del hombre se ponía en fuego para un contra el enemigo de otros mundos. La atención del mundo entero estaba concentrada en un solo punto. Paralelo 14, latitud este, 37 grados oriente, sitio en que la 5ª Escuadra Naval sería atacada por los platillos voladores. Eran las 7 horas con 38 minutos. Cada hombre en su puesto de combate, el técnico de radar vigilando sus pantallas donde se avistaría el enemigo, rostros sudorosos y manos firmes en los detonadores automáticos. Las 7 horas con 39 minutos, 13 segundos, y el radar captó la presencia del enemigo. Tres puntos luminosos acercándose a gran velocidad hacia la 5ª Flota Naval. Toque a zafarrancho de combate en todas las cubiertas. Cañones antiaéreos apuntando al enemigo. Cohetes Polaris con cargas atómicas listos para ser lanzados. Y de pronto, en el límpido cielo del Pacífico, exactamente a las 7 horas con 40 minutos, tres gigantescas naves de forma circular precipitándose a velocidad vertiginosa sobre el objetivo. Los platillos voladores, tripulados por los extraños hombrecillos azules, extraños sonidos como burbujeo. Los hombrecillos azules comandaban los platillos voladores, y antes de que las baterías de los portaaviones pudieran abrir fuego, antes de que los jets de combate atacaran al enemigo, antes de que fueran lanzados los proyectiles Polaris, el enemigo atacó. Una explosión con fuerza de 20 bombas atómicas envolvió aquella zona del Pacífico. Un gigantesco hongo se elevó hacia el cielo en medio de destellos multicolores. Y sobre el mar quedaron tan solo los restos humeantes de la 5ª.

tres platillos voladores. Desplazándose a velocidad vertiginosa, descendieron a ras del mar para presenciar la destrucción de las mejores armas del hombre. Luego, se alejaban a velocidad vertiginosa, perdiéndose en el infinito, después de haber sembrado la destrucción.

0: reinaba en la sala de conferencias de la base de Riverton. Los delegados de las naciones miraban interrogantes al general Clark. Y el viejo militar, sosteniendo en sus manos temblorosas el reporte, dijo:
1: señores, la quinta escuadra naval del Pacífico, en solo 8 segundos, ha sido aniquilada. No tuvieron siquiera tiempo de repeler el ataque. Los platillos voladores lanzaron cargas nucleares que lo arrasaron todo. Los mares del Pacífico se han convertido en una gigantesca tumba de miles de marinos. Las primeras víctimas del enemigo desconocido.
2: ¡Atención! ¡Atención, amigos terrícolas!
1: Es esa voz de nuevo, el jefe rojo del espacio.
2: He cumplido mi palabra. En solo 8 segundos aniquilea su escuadra naval. Esto ha sido solo una advertencia de mi gran poderío. Recuerden que el plazo se acorta. Quedan 4 días escasos para su total rendición. O correrán la misma suerte que su escuadra naval.

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7: Las 4 en punto.
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8: Información deportiva. El León en partido pendiente le gana al San Luis 2-0. 2 goles de Cambindo. El América y seguidores, después de su derrota con el Cruz Azul, ahora esperan el próximo partido contra las Chivas. Las Chivas que golearon a los Pumas 3-0. El partido será el sábado a las 9 de la noche en el Estadio Azteca. Mis amigos, soy Edgardo Lozada Ruiz.
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12: ¿Sí?
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12: Ya llegamos, señoras y señores. Gracias, estamos aquí una vez más en tu show de radio favorito, el show que la está rompiendo. El show que está contigo, aquí en el carro, aquí en la chamba, en el trabajo, en el cuchicuchi. Donde quiera que andes, mamacita, tú gózala. Compita cachetón, chancludo, tú gózala, bebé. Sí, porque la vida se hizo para disfrutarla. La vida se hizo para quererse uno mismo y querer a los demás. Aunque no te caigan bien, tú quiérelos, ámalos. Porque todos tenemos un reto en este mundo, tenemos un objetivo. Por algo estamos aquí. Por algo le ganamos a nuestros millones y millones de carnales que no pudieron entrar, güey.
13: ¿A cuáles millones hermanos de carnales? No entiendo.
12: Ay, ay, ay, ay, sácate ya. No voy a estar explicando ahorita detalladamente a lo que me refiero, por favor. Eso ya lo sabes tú. Ey, más que la Chepis es bien ponedora, carnal.
13: Ay, ya, eso son intimidades.
12: A ver, ¿no? Amigos, muchas gracias. Gracias, gracias, gracias. Hay buena vibra, hay buena música, hay de tocho morocho, para que te encante, porque somos tu número uno, somos el show de Isaac y la Banduca.
7: Las 4:05.
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0: ya después de un rato de estarse beso y beso y beso.
1: Ay, mi amor, me tragué tu chicle mientras nos besábamos.
2: ¿Cuál chicle, bebé? Yo lo que tengo es gripa.
1: Ah, canijo.
2: Fueron mis mocos.
3: Cántele, compa Raúl. Mejor dicho, cantémosla juntos.

0: Ya son las 4, 4 de la tarde con 14 minutos y está Isaac y la Banduca en cabina en este martes 15 de septiembre de 2026, presentándonos excelentes temas y excelente música. En esta ocasión nos ha aperturado su emisión con el Mariachi 2000 América y el tema Viva México, seguido de Raúl Ortega acompañado de Pepe Morfín con Yo le cantaba. 4 de la tarde con 14 minutos aquí en La Raza.
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0: Gracias, muñequitos. Qué chido que estás aquí escuchando el show. Zack Lebanduca. Burba arriba, burba arriba, burba arriba, burba arriba, burba arriba, burba arriba, burba arriba, burba arriba, burba arriba. Estamos así. Así de motivados para ti. Estamos así de contentos y felices para ti. Porque a veces, aunque traigamos muchas penas en el alma, muchas piedras en la espalda, en la mochila que nos cargamos en la espalda, que nos han dicho que tenemos que tirar todas esas piedras que no necesitamos porque nos están dando gran peso en el alma. Sin jugarle yo al Coco Wash, sin jugarle yo al querer ser psicólogo porque no lo soy. Soy un ser X, pero trata de contagiarte de cosas chidas, de felicidad, de ánimo. Sobre todo disfrutar de la vida y de buena música que tocamos aquí, en la Number One, papá.
1: Las 4:19.

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1: ¡Ay! ¡Ay! Me siento mal, Barufly. ¿Me puedes dar un masajito aquí en mis patitas, hijo?
2: Ya no le voy a hacer nada. Oiga, ya sabe que usted escuchó lo que están diciendo sobre las grasas. Lo escuchó con el bigote baby y allí en Elizabeth, ¿verdad? Entonces ya le voy a quitar las galletas y los pasteles, los bizcochos, pan dulce y donas, pan galletitas saladas. Ya le voy a decir adiós para que no me esté pidiendo, para que ya no le consiga esas cosas, ¿ok?
1: ¡No! No, yo ya me voy a morir. Quiero morir disfrutando. ¿Qué tanto me falta a mi hijo ya?
2: No, mire, ya no. Se va olvidando. Cállese la boca. De los alimentos congelados como, óigalo bien, las pizzas congeladas, no. Helados, yogur congelados, malteadas y no. El pudín. Todas esas cosas se las voy a quitar. La comida chatarra por el bien de su salud. Ya lo escuchamos aquí, oiga.
1: No.
2: ¿Quieres escuchar el bigote de Baby Yal Isaac?
1: No, están bien pendejos esos. Por eso nadie los quiere, nadie los quiere escuchar. Mejor, vente, empújame y llévame a dar un paseíto, por favor.
2: Nada. Ay. De galletas, nada de gasas tan. Ya le voy a cambiar su alimento. Pura ensaladita, le voy a dar puro frigo.
1: Voy a vomitar nomás de pensar, no, cállate el hocico. Cómprame una pizza, hijo.
2: No,
1: ándale.
2: No,
1: mira, no, esa señora que va ahí caminando.
2: Señora, váyase para allá, no le voy a comprar nada. Quíteme esos bizcochos.
1: Esa señora, yo no. La conozco. Es mi vecina, pero no parece ella, porque mira nomás cómo va toda pintorrajeada, mijo. ¡Qué bárbaro! Ya parecen otras. Antes, hijo, ni siquiera se pintaban el cabello. Así se miraban bien bonitas, naturales. ¿Y sabes cómo se teñían el pelo antes las mujeres, hijo?
2: A ver, ¿cómo?
1: Se tiñaban con plomo y azufre para teñirse el pelo de una forma natural, ¿no? Que ahora que se ponen todo ese cochinero de químicos, les va a hacer daño. En vez de quitar las galletas, deben de quitar toda esa porquería.
2: Mire, déjeme hablar. Le voy a corregir un dato.
1: Mi medicina.
2: Desde antes ya se pintaban el pelo, ya se quitaban las cejas y uno de ellos tiene la culpa. ¿A usted ha escuchado el mentado los poliboses?
1: Ah, sí, los he escuchado.
2: Bueno, ese señor sacó una ceja pintada para arriba como una U. Ese es el culpable de que muchas mujeres se pinten la ceja y se la tatúen. Pero siempre ha habido eso, oiga. Las mujeres de antes y las de hoy es lo mismo, nomás que ahora están más alborotadoras que antes porque tienen las redes sociales y a veces se pueden encuerar. Pero siempre ha sido lo mismo.
1: Antes se encueraban en el cuarto solas, hijo. Ahora no se encueran. Allá en el teléfono, allá en el Facebook, ahí se encueran. Horas, hijo, no, ¿qué es eso?
2: Pues sí,
1: Esa falta de respeto.
2: Oiga, agarres, espéreme aquí porque está bajada y no se me va.
3: Cuidado, me voy a... Cuidado, no, cuidado. Ay, cuidado, no puedo. Ay, cuidado.
2: Ya se rompió el hocico otra vez.
1: ¡Hijo de tu puta madre! ¡Ayúdame, pinche Marufly!
2: ¡Ya, suya! ¡Adiós! ¿Por qué no le metió freno? ¡Vámonos!

0: Ya son las 4 de la tarde con 29 minutos y en esta ocasión Isaac nos ha presentado al rey de la taquilla, Julión Álvarez, y su norteño banda con La Niña, seguido de Pancho Barraza con su más reciente sencillo, se titula El Terco. 4:29 aquí en La Raza.
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9: A ti no te cuento nada, pero al público sí. ¿Sabías tú cuál es el medio de comunicación con más alcance del mundo? Pues te sorprenderá saber que no es el periódico, ni la televisión, ni...

0: Señoras y señores, ahora vamos a presentarles a ustedes la historia de Gerardo Coronel, el Jerry. Nacido en Apatzingán, Michoacán, comenzó a andar en la música a la edad de 14 años. La vida le tenía preparado diferentes planes. Fue a principios del 2016 que soltó el tema más importante como artista solista y no tardó en convertirse en éxito internacional. La fama poco a poco comenzó a ser parte de la vida diaria de este joven intérprete. El público fue reconociendo su talento. Y así, importantes artistas y agrupaciones de la noche a la mañana ya deseaban realizar colaboraciones con él. El desamor y el dolor son las musas perfectas para que Gerardo Coronel, el Jerry, pueda crear canciones como a sus seguidores y al público les gustan.
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2: Fíjate que, pues estamos haciendo muchas cosas, ¿no? Como dices, en ese entonces a mí siempre me ha gustado la música de los viejones, de los dos carnales, que le mandamos un saludote a los viejones. Siempre he creído que la música se le queda a la gente cuando la gente la trae, ¿no? La gente llega y dice, mete esto a la radio.
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2: Fíjate, es algo bien curioso, una historia bien curiosa, mi compa Ricardo Badía. Me decía, compa, descargue TikTok. Y yo, no, compa, ¿cómo va a ver yo haciendo bailecitos? Y, compa, eso no es para mí. Descargue TikTok, es lo que está funcionando. Y yo no quería. Entonces, un día me mandan un video y me dice, oye, vete, aquí está. Y vi que como 2 millones de likes. Y yo, la madre, qué pedo. Estaba funcionando la realidad en TikTok.
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2: Y me meto y hago un TikTok, yo, pa, 500,000 de visitas en la canción de Beth. Dije, ah, con madre. Y la canción empezó a meterse, le linkeé mi Instagram a TikTok. Y lo mandaba a toda la raza de Instagram. Y de Instagram le picaban al link de YouTube y se iban para YouTube. Y ching, seguidores, ching, vistas en el, en la canción. Buena, yo creo que otra vez es una herramienta bien perrona sabiendo los datos.
3: 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Por favor, no me insistas más.
2: Hay dos canciones que me han hecho batallar un friego. Porque me acuerdo que te deseo lo mejor y que él te quiera mucho, mucho más que yo. Le daba las primeras partecillas, ¿no? Y ya llegando decía yo, ¿qué le meto? O sea, ya le meto el estribo, o sea, ya le meto lo fuerte, el coro, o el coro, o ¿qué hago? La borraba. Y la volví a escribir y la borraba, y la volví a escribir y la borraba.
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2: Pero fíjate, yo nunca he sido muy corridero. Antes sí de repente grababa corridos, pero pues entendí que lo mío era la romántica. Pues de los corridos que le hemos hecho a mi papá, el corrido del Jerry, le he hecho como unos 3, fíjate, ya no había a quién componerle, así uno a mi papá.

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2: ¡Hepale, chiquillas y chiquillos! Muchísimas gracias. Vámonos ahora con cosas que no sabías, pero ahora... ¡Ya lo sabes! ¿Sabías tú que, según dicen, que algunas personas son inversiones y otras los billetes?
3: ¿Cómo te dice?
2: Sí. ¿No lo entiendes?
3: No.
2: Algunas personas son inversiones y las otras son los billetes. No lo entiendo yo tampoco. Te lo voy a dejar de tarea, ¿eh? No se te olvide. Algunas personas son inversiones y las otras son los billetes. No es una adivinanza, pero quiero que... que caches esta, ¿ok? Ahí te va otra. La mayoría de la gente no tiene miedo al fracaso, sino a las reacciones de los demás ante su fracaso. ¿Sabías tú que borrar tus redes sociales es una de las formas más fáciles de hacer que la gente se olvide que existes? Si quieres que piensen que eres un mentiroso, pues di siempre la verdad. La calidad de tu vida depende, en última instancia, de la calidad de tus relaciones. Sal con gente mejor. Y por último, para irnos a rola, tu imaginación es el anticipo de las próximas atracciones de la vida. Fíjate bien, ahí te va el pilón. A nadie le importa que no vayas a la fiesta. Y tú estás preocupado. ¡Sale, amigos! ¡Súbele! Te lo compartimos aquí en el show de Isaac y la Banduca.

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1: Ahí está, señoras y señores, estamos de regreso aquí en tu show de radio favorito, el show Isaac Rabanuca, y por supuesto se encuentra nada más y nada menos que Gabriel Lucamendi. ¿Cómo estás, Gabrielito?
2: Muy contento, enfiestado, porque hoy 15 de agosto estamos de fiesta en todo el mundo, ya que celebramos el Día de la Virgen de Asunción, y les platico un poquito. Es cuando nuestra Virgen María fallece, va al cielo con el Señor Jesucristo, y la religión católica el día de hoy lo festeja esta festividad, que seguramente en el pueblo de Zuletas y de la Bubis quemaron cohetes, porque si vienen con unas ojeras, ¿qué?
3: La verdad, no, sí, carnal, la verdad, allá en el pueblo pisteamos, le llevamos las mañanitas a la Virgen, ¿verdad? Y la neta, pues sí vengo bien crudo y todavía vengo hasta pedo. La neta, perdón, carnal, pero es que sí tuvo buena la pachanga anoche.
4: Ay, sí, la verdad, yo no, porque yo tengo que dormir mis 9 horas continuas, yo no puedo estarme desvelando.
3: Más que uno llega a cierta edad donde ya valió madre, ¿verdad?
1: ¿Qué más, Gabriel?
2: Sí, ¿qué más? En el año 1096, inician formalmente las cruzadas. ¿Cuáles son las cruzadas? Recuerden que si estudiamos un poquito de la historia, en lo que es Jerusalén, fue un territorio cristianismo, pero ahorita prevalece el islamismo. Entonces, al momento de que los islams quisieron imponer su religión, la religión católica defendió también su postura, y como cargaban una cruz en el cuello, por eso se denominó las cruzadas. En 1483, en Roma, el Papa Sixto IV consagra la Capilla Sixtina. La semana pasada les dije que la habían abierto, me parece, un 8 de julio, y un 15 de julio ya la consagraron para que, pues, el lugar, el día que alguien llegue a visitarlo, sea, pues, más sagrado, más agradable, se sienta mejor el ambiente. Y la siguiente te va a cautivar, chiquis, porque hoy es el Día Mundial de la Relajación. ¿Cómo te gusta relajarte?
4: La verdad, sí, me encanta relajarme, y más si es en la playa, con una piña colada, con un martini, con una, oh my God, con una cervecita. Aunque trato de no tomar ya tanto, porque ahí la cerveza engorda mucho, pero qué rico.
3: No, la que engorda eres tú. No le eches la culpa a la cerveza. Déjala en paz.
1: Entonces, es el día de la relajación del día de hoy, Gabriel.
2: Sí, día de la relajación, así es.
1: Gabriel.
2: Mande.
1: Dime dónde te encuentra la gente, mijo.
2: Ay, en el Facebook como Gabriel Lucamendi.
1: ¡Gabriel Lucamendi! Aquí en el show de Isaac y la Banduca.
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1: 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Amigos y amigas, muchas gracias. Prueba arriba, amigas. Oye, amiga, si tu vato te pide fotos desnuda, así, sin nada de ropita, y te amenaza con romper, o se molesta el vato porque le dices, ¡ay, no, cómo crees, me da pena! Ese vato no vale la pena. El vato está ansioso por verte desnuda, por tu cuerpo, pero amor no es. Vive la cosa, vive el amor. Mándalo al carajo. Timadamente, che vato. Habrá alguien que se enamore de tu alma. Ay, qué bonito.

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1: Ahí está, señoras y señores, estamos de regreso aquí en tu show de radio favorito, el show Isaac Manuca, y por supuesto se encuentra nada más y nada menos que Gabriel Lucamendi. ¿Cómo estás, Gabrielito?
2: Muy contento, enfiestado, porque hoy 15 de agosto estamos de fiesta en todo el mundo, ya que celebramos el Día de la Virgen de Asunción, y les platico un poquito. Es cuando nuestra Virgen María fallece, va al cielo con el Señor Jesucristo, y la religión católica el día de hoy lo festeja esta festividad, que seguramente en el pueblo de Zuletas y de la Bubis quemaron cohetes, porque si vienen con unas ojeras, ¿qué?
3: La verdad, no, sí, carnal, la verdad, allá en el pueblo pisteamos, le llevamos las mañanitas a la Virgen, ¿verdad? Y la neta, pues sí vengo bien crudo y todavía vengo hasta pedo. La neta, perdón, carnal, pero es que sí tuvo buena la pachanga anoche.
4: Ay, sí, la verdad, yo no, porque yo tengo que dormir mis 9 horas continuas, yo no puedo estarme desvelando.
3: Más que uno llega a cierta edad donde ya valió madre, ¿verdad?
1: ¿Qué más, Gabriel?
2: Sí, ¿qué más? En el año 1096, inician formalmente las cruzadas. ¿Cuáles son las cruzadas? Recuerden que si estudiamos un poquito de la historia, en lo que es Jerusalén, fue un territorio cristianismo, pero ahorita prevalece el islamismo. Entonces, al momento de que los islams quisieron imponer su religión, la religión católica defendió también su postura, y como cargaban una cruz en el cuello, por eso se denominó las cruzadas. En 1483, en Roma, el Papa Sixto IV consagra la Capilla Sixtina. La semana pasada les dije que la habían abierto, me parece, un 8 de julio, y un 15 de julio ya la consagraron para que, pues, el lugar, el día que alguien llegue a visitarlo, sea, pues, más sagrado, más agradable, se sienta mejor el ambiente. Y la siguiente te va a cautivar, chiquis, porque hoy es el Día Mundial de la Relajación. ¿Cómo te gusta relajarte?
4: La verdad, sí, me encanta relajarme, y más si es en la playa, con una piña colada, con un martini, con una, oh my God, con una cervecita. Aunque trato de no tomar ya tanto, porque ahí la cerveza engorda mucho, pero qué rico.
3: No, la que engorda eres tú. No le eches la culpa a la cerveza. Déjala en paz.
1: Entonces, es el día de la relajación el día de hoy, Gabriel.
2: Sí, día de la relajación, así es.
1: Gabriel.
2: Mande.
1: Dime dónde te encuentra la gente, mijo.
2: Ay, en el Facebook como Gabriel Lucamendi.
1: ¡Gabriel Lucamendi! Aquí en el show de Isaac y la Banduca.

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2: Las 5 en punto.
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3: Información deportiva. Mañana Cruz Azul contra Inter de Miami, disputando la llamada Copa de Campeones. Por lo pronto, el avión en el que tenía que salir Cruz Azul ayer no pudo salir por sobrepeso. Hoy debió salir temprano rumbo a Miami a enfrentar a Inter de Miami a las 5:30 por Apple TV. Mis amigos, soy Edgardo Lozada Ruiz.
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2: ay, pues lo peor es que no te recuperas.
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6: Hola amigos, ¿cómo están? ¿Cómo se encuentran en este martes? Hoy van a tener pozolito, van a tener tamales, van a tener algo para la noche mexicana o de plano no van a hacer nada. O su plan es ir al centro a ver las actividades que van a ver, claro, porque creo que van a tener varias actividades a lo largo de la tarde-noche. Entonces, pues se pueden dar una vueltecita también si no tienen ningún plan familiar o alguna fiestecita con los amigos. Y pues si se quedan en casa, no pasa nada, que nosotros les estamos amenizando esta bellísima tarde que ya llovió, ya se puso a gusto el clima, ya está fresco, no está un calorón insoportable. Y nosotros les estamos amenizando con la mejor música de toda la región. Acabamos de escuchar Si tu amor no vuelve por Germán Montero y Vicente Meléndez. Seguido de eso escuchamos Hoy lo pago caro por Juan Carlos del Conde. Entonces no se vayan de esta programación porque nosotros siempre les tenemos la mejor música en La Raza 92.5 FM.
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16: ¡Eítale! ¿Cómo están, chiquillos y chiquillas? Más música, más éxito.
17: ¿Qué es ese aparato, chuletas?
16: Es una tornamesa Technic. Esas tornamesas, ajá, las utilizaban los DJs. Antes fueron las últimas que salieron estas Technic, mira.
17: Ajá. ¿Y esas cosas qué son?
16: Estos son discos de vinil. Discos de vinil, ah, sí.
17: ¿Te tocó utilizar esas canciones y esos discos de vinil?
16: ¿Cómo no? Mira, güey, la voy a usar, mira. Aquí voy a tocar esta de Berlín, mira. Es disco de vinil, mira.
18: A ver.
17: Oye, ¿pero qué hace esa agujita?
16: Esta cosa la pones en esta otra cosa y ya suena la canción. Imagínate un morrillo de 15 años viendo este aparato, güey. Se va a hacer pelotas, no va a saber ni para qué sirve, carnal.
17: Guau.
16: Mira ahí, tira.
17: ¿Qué es eso? Ah, es una canción. Está tocando una canción ahí.
16: Cálmate, que te tocó esta canción. No tienes haciéndola inocente que no sabes hacer nada de estas cosas aquí.
17: Qué bonito cantan, ¿eh? Pero como es que les escucha un ruidito, ¿no?
16: Esa se llama It's a Harry. Mira, ahí está otra, mira.
12: A ver.
16: Eso se llama Te Flame con Chatrick. Hasta el toño, mira, aquí déjame le pongo. Es que este es un disco de varios éxitos, mira. Pura música de vinil.
17: ¿Cómo se le llama esto?
16: Música de vinil, de acetato.
12: Oh.
16: No me vayas a mover ahí, si no se me va a brincar la canción, ¿eh? Ve nada más que chulada. Estas rolitas de los Bravos. Black is Black. Puro acetato, pura música de vinil.
17: Oye, qué bonito se ven así como los foquitos ahí, como que van de reversa, mami, de reversa, mami.
16: No, más la babosada que sale está bien.
17: ¿Qué? La verdad.
16: Esto es Tracy Chapman.
12: Chapman.
16: Eso. Mira la de, oye, ¿cómo va mi ritmo?
12: Wow.
17: ¿Y cómo le haces para cambiar una canción a otra? Porque en el estéreo del carro nada más le das next y ya se borra la canción. Aquí tienes que levantar esa cosita y luego lo pones en esa otra cosita que da vueltas.
16: Es el disco. Levantas la aguja y le das vuelta. Así es música perrona, no fregaderas esas que del peso pluma, que es número uno a nivel mundial. Ja, ja, ja, ja. ¿Puedo opinar o me quedo con el hocico callado referente a que el peso pluma es reconocido mundialmente?
12: A ver, ¿y?
16: Con eso me doy cuenta, güey, que hay cada vez más descerebrados en el mundo.
12: ¿Eso sí dolió?
17: ¿Te dolió, Isa?
16: Sí, porque a Isaac le gusta la de Ella Baila Sola.
12: Sí, la neta sí.
16: ¿Te digo?
12: Y no soy descerebrado.
18: Qué loco. Vámonos con música mejor, maestro. ¡Súbele!
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20: Las 5:22.

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1: ¡El Bigote Baby! Y su caballo, Palomino.
2: ¡Y arriba, arriba, arriba! Con ese ánimo. ¿Cómo están? Saludos.
3: Oh my God, viene muy guango este bigote el día de hoy, ¿eh? La verdad, no desayunaste.
2: Es que ando malito de mi garganta. Ay. Y pues deben de comprender.
1: Es que se miró, se encontró con una igualita del tamaño de la Wendy Guevara y le dio can el bigote, así por le lastimó la gargantita.
2: ¿Qué pasó?
1: Por eso.
2: ¿Qué pasó? Es que ahorita, como ando en busca de los votos, pues uno anda hablando demasiado y pues uno tiene que estar aquí y allá. Yo parezco, mira, me subo al avión, me bajo al avión, me subo al barco, me voy a la selva, ando para todos lados consiguiendo los votos para ser presidente de la República Mexicana.
3: Ándale, va a ser presidente el Bigote Baby, bravo. Yo lo voy a apoyar porque va a poner muchos corrales para todos los caballos, va a poner albergues para animalitos, va a poner hospitales para los animalitos, ¿verdad? Porque él tiene a su propio amigo fiel, que ni siquiera el pollín, ¿verdad? Que estaba con él siempre, lo traicionó. El Isaac lo traicionó, todo el mundo lo traiciona y su caballo no lo traiciona.
1: A ver, yo no he traicionado a este güey.
2: Este güey tiene su nombre.
1: Yo no he traicionado a este güey.
2: No, ¿a cuál güey?
1: No, pero este vato sí te andaba a ti porque te andaba traicionando, porque acuérdate que se cría el sindicato y todo el rollo, güey. Es al revés. Este presidente, ¿ah, sí? este presidente, este candidato es traicionero. Yo no voy a votar por él.
4: Ah, caray.
3: Miren, a ver, bigotitos, yo... defiéndete, por
2: con
3: favor.
2: Con la confianza del pueblo y para el pueblo estoy aquí. Y con los votos, más de 200,000 votos que he tenido hasta el momento, ¿verdad? Y con todos los que vamos a meter ahí escondidas, porque ya en 24 horas le sacaron que he llegado a 2 millones de votos en 24 horas, para que vean que el pueblo decide.
1: No le hagan caso a este candidatucho, porque ya lo vi muy amiguito del actual presidente municipal y ya lo vi que está negociando los baches, que los va a hacer más grandes.
2: Bueno, recuerda que adota un bache, es muy importante. Además, ¿de qué se quejan la otra vez? ¿Sabes quién es Arnold Schwarzenegger?
3: Ah, ¿cómo no? Claro que sí, es un papacito, un señor ya grande que está bien, unos culotes, bueno, así grandotes.
2: ¿Sabes lo que
3: unas
2: salió?
3: Unas piernotas, unas... ¡Ay, papacito! Sí, sí, sí. El Terminator hermoso.
2: Ya cállate, ¿sabes lo ya? Que saliendo de su casa salió a tapar baches. Él fue a comprar... material y empezó a tapar sus propios baches.
1: Y eso que es en los Estados Unidos. Dicen que en Los Ángeles no hay baches, que son muy perfectos y todo el rollo. Y eso
2: ahí está. Donde se hizo también viral, Arnold Schwarzenegger salió con sus compañeros y él mismo estaba tapando los baches porque dijo que ya estaba harto de ese bache y él mismo lo tapó. Para que veas que en todos lados se coge habas. Entonces.
1: Ah, sí, en todos lados, pero donde hay hoteles es más a gusto también, güey.
2: Ah, bueno, sí. Yo, con el apoyo del público. Ya les dije que voy a quitarle las pensiones porque creo que toda la gente debe trabajar, aunque sea de la tercera edad. Y no hay que mantenerlos.
1: Porque... ¡Sáquelo, güey!
2: ¿Eh?
1: ¿Qué? ¡Sáquelo!
2: Porque espérate.
1: ¡Sáquelo! ¡Chingados más, güey! ¡Oro! ¡Échale los tomatazos, güey! ¡Órale! ¡Sáquelo, chingados! Ya lo corrimos.
2: Ya puedo regresar.
1: Ahorita vamos a regresar mejor, bigotes, con tus propuestas, mijo.
2: Gracias.
3: ¡Qué payaso!
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8: Ahora sí, continuando con más programación, acabamos de escuchar una canción de Los Ángeles Azules que fue Mi Niña Mujer. De esas canciones que te ponen a bailar los piecitos sin necesidad de tener que pararte. Se llegan aquí en la programación que ya son las 5 de la tarde con 30 minutos y nos queda media hora para entrar al ring musical. No se me despeguen.
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4: Mi carcachita es muy bonita.
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13: Vámonos con la banda MS, señoras y señores. Esto se llama
14: Jalo.
13: ¡Puro arriba, puro arriba, puro arriba! ¡Puro arriba! ¡Ay, ay, ay! ¡Chinguitita! ¡Mamacita! ¡Éxito tras éxito!

0: de la mesa, señoras y señores.
1: ¡Cómo estás, mija! ¡Véngase con
0: jalo!
1: ¡Véngase, véngase!
0: Chiquitita. Masita. Éxito tras éxito. 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
3: Las 5:40.

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1: Y ahora sí, para casi cerrar con broche de oro, escuchamos unas melodías muy bellísimas que fueron Una razón para odiarte por Sara Ángel, y seguido de ello escuchamos Amor maldito de la banda Intocable. Ya no se despeguen porque ya estamos a unos breves minutos de iniciar con el ring musical, la programación favorita de todos ustedes.
2: 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Aquí está el bigote, baby.
3: Es un caballo palomino.
2: Oye, güey, ese caballo,
3: ajá,
2: lo estaban entrevistando y lo sacaron de la entrevista. Todo el mundo, todos los medios de comunicación se salieron de ahí. ¿Sabes por qué?
3: ¿Por qué?
2: Porque él dice que no le gusta el chile, pero que le gusta el chicken.
3: Oh, ¿qué pasó ahí, bigotes?
4: Oye, hablando del chicken, bueno, ese después de otro tema. Quiero a ver si ahora sí me dejan dar mis propuestas.
5: Claro que sí, gatito, hasta adelante, papi.
4: Garantizar la igualdad del salario mínimo para que nuestra gente no gane más de lo normal, ¿verdad? Porque si gana más, pues entonces ya no van a pensar como uno quiere que piensen. Al pueblo hay que mantener en la pobreza para que siempre esté dependiendo de nosotros. Y así no, que nosotros que... vamos a darle un salario de 88 pesos, ¿verdad? Al día, para que esté contento y se sigan yendo para Estados Unidos.
5: Esa es mi propuesta.
4: Entonces, pero como nosotros ganamos un buen salario, imagínense, yo como diputado, pues más de 100 mil pesos más prestaciones, ¿qué más puedo pedir yo? Por eso, con el voto de ustedes, voy a llegar a ser presidente de la República y eso sí, a privatizar todo. Vamos a vender los aviones, vamos a vender los bancos, vamos a privatizar los puertos y todas esas cosas que generen, ¿no? Porque el gobierno no puede hacerse cargo de todas esas. Entonces las vamos a dar a los privados para que así dé más empleos a los trabajadores, y las deudas de nosotros, de los banqueros, se las vamos a pasar al pueblo y que el pueblo siga pagando las deudas de los ricos. Entonces nosotros, como buenos ciudadanos, y soy ciudadano, voy a cambiar el pueblo, y para el pueblo de Sal Si Puedes.
5: Hoy no más, este hijo.
4: ¿Qué?
5: Pues bueno, este hombre. Oiga, no es posible que
4: si
5: ni siquiera
4: todos los famosos escuchando un programa de casa de los famosos, que no se pongan a hacer cuando uno escucha las propuestas políticas.
2: Oye, pero en este programa no, güey. En este programa es otra cosa. Aquí pura agricultura, güey.
5: Puras pendejas, trigote, baby. ¿Cómo te quería? ¿Cómo te extrañaba cuando no vienes? Pero cuando salgas con esas.
4: Bueno, oh, mira.
5: Lo bueno que nunca,
4: el salario mínimo
5: nunca
4: a
5: vas a ganar, nunca vas a ganar, he dicho.
4: De la canasta básica alimenticia, por lo menos 100 pesitos. ¿Qué mal, qué les parece?
5: Oh my God.
2: Ese es el sueño de muchos politicuchos que ganan un dineral, que están echados, mira, en su casa, que tienen aviones y jets privados y quieren que el pueblo siga pagando. También.
4: Bueno,
2: entonces, ahorita, como lo que está sucediendo es que ya nadie quiere trabajar para las empresas. Existe mucho el mercado informal. ¿Por qué? Porque así, a lo mejor no está bien, ¿verdad? Pero es la manera de hacer un billetito, mira, porque si empiezas a reportar todo al SAT, el SAT te empina y hoy, a mano.
4: Oye, si hasta Jesús pagó impuestos, ¿por qué tú no vas a pagar?
2: Pero en aquel entonces no había SAP, no se pagaba tanto impuestos.
4: Ya se pagaba impuestos a los romanos. Pero mira, yo como representante de mi partido, los panaderos, entonces les voy a dar mucho pan, porque ya puro bolillo les han dado.
5: ¡Bravo!
4: Aquí a la señora le voy a traer sus bizcochos.
5: ¡Ay, acá, gracias!
4: Los cuernos. Acá le voy a dar unas las panuchas, acá de este lado.
5: ¿Qué le está pasando a este programa, Isaac? O sea, quiero saber qué le está pasando a este show que está naco, feo,
4: pues
5: fatal,
4: que,
5: o sea...
4: Oye, ¿no te das cuenta que cuando uno anda de candidato, uno se vuelve taquero, florero, te vuelves albañil, te vuelves todo por conseguir el voto? Entonces hay que conseguir el voto como de lugar.
2: Yo que ustedes vuelvan a correr este bigote, no está trayendo nada productivo aquí al programa. Ahorita regresamos,
4: bigotes. ¿La televisión trae algo productivo? A ver, dime, ¿La Casa de los Famosos fue algo productivo?
2: Ahorita regresamos, bigotón.
4: Sale.
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2: Amigos, gracias. Aquí está el Bigote Baby. Se me hace tan extraño que ese caballo, ahorita como estamos en los tiempos modernos, con la tecnología de punta en la punta,
5: oh my God,
2: se haya tirado su iPhone 14X y se haya comprado un cacahuatito. No sé por qué. De algo se ha de andar escondiendo este bigote. Este caballo se ve muy sospechoso.
4: Ah, caray. No, espérate, es que me llegó al correo por las pensiones de los hijos que no ha mantenido acá Palomino. Entonces, Pues ni modo, entonces tenemos que poner al corriente porque tú sabes que el médico ya si no pagas tu pensión ya no puedes ser presidente municipal, ya no puedes hacer nada en casos de gobierno, ya no te dan licencia de manejar, ya no te dan pasaporte, ya no te dan nada. Wow. Entonces ahora tienes que presentar una carta donde estás pagando la pensión a tus hijos. Entonces el caballo se anda escondiendo, pues si no me va a hacer mal tercio en la política.
2: ¿Ves cómo vamos a poner a este animal junto con su otro animal de presidente de la República?
4: A ver, mira, oiga, primero en lugar, no sé por qué anda diciendo que yo no traigo propuestas, que soy pura basura, que vengo a traer cosas que no tienen ningún sentido.
2: Es un cochinero todas esas propuestas que traen.
4: A ver, le voy a decir una cosa.
2: ¿Estamos
4: ¿Acaso
2: manchido?
4: No es cochinero lo que nos da la televisión, Televisa? ¿Acaso no es cochinero lo que nos da TV Azteca? ¿Acaso no es cochinero la música? ¿Acaso no es cochinero aquellos que andan haciendo chistes diciendo puras groserías? Pero vende. ¿Cuál es el problema? Vende. A la gente le gusta eso.
2: Yo prefiero.
4: A la gente no le gusta la verdad.
2: Prefiero.
4: A la gente le gusta que le mientan. Y entre más le mientan, más contenta está. A ver, ¿qué motivo trae la casa de los famosos? A ver, dígame. Encuadrarse el uno con el otro, sacarse los trapos el uno con el otro. Si le engañó, no le engañó. Si esto. Eso es lo que vende. La basura. Entonces, si la basura vende, pues aquí estamos nosotros.
5: ¡Bravo!
2: Fíjate, él solito se dijo basura.
4: ¿Qué nos has escuchado la canción de Beatriz Adriana?
5: ¿Cuál? ¿La basurita?
4: Soy el basurito, yo nací llorando. Ahí está, hasta canciones hay, la basurita.
2: Lamenta, yo prefería escuchar a Santiago Krill, al señor de la Madrid. Que estaban aportando algo.
4: Ya le cantaron las golondrinas.
2: Algo bueno que sí estaba sucediendo con ellos, ¿no? Estaban haciendo propuestas interesantes, ¿no? Que el Bigote Baby quiere ser presidente de la República y nomás no trae nada.
4: Bueno, ¿y cuándo has visto que un candidato traiga algo? Dime, ¿cuándo?
3: Buena pregunta.
4: A ver, ¿qué
2: puras mentiras? Son descarados porque traen puras mentiras, carnal.
4: Ahí está el candidato de Argentina, que el que acaba de ganar las elecciones.
5: ¿Qué pasó con el Bigotitos?
4: De por sí, Argentina está jodido. Ahora con el que acaba de entrar otro capitalista que va a hacer esto, que va a hacer aquello, que va a privatizar, que va a quitar los argentinos, que va a meter dólares y no sé qué tantas cosas. Pobre Argentina. Wow. Pero bueno, ahí es otro rollo. Pero lo que estoy diciendo aquí, para terminar, a la gente le gusta que le vendan cosas que tienen sentido. Si no, ahí no estuviera clavado viendo las telenovelas. Con eso te clavo.
2: Con la Rosa de Guadalupe no te metas.
4: Si quieres te soplo.
2: Sóplame esta.
4: Esa no.
2: Solito se empinó.
4: Me fregué solito, ¿verdad?
2: Solito se empinante, güey.
4: Sí, guau. Bueno, como candidato, los espero, den su voto. Y porque vamos a cambiar el país para que sea un país mejor. Y recuerden, vamos a privatizar todo.
5: Corran al bigote, ya.
3: Gracias, bigotón.
4: Palomino, vámonos.
2: Me imagino al Palomino de secretario de este güey.
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2: ¡Ya nos vamos! Gracias a todos ustedes, un abrazo muy fuerte, que se la pase usted de lo mejor. Gracias a todos ustedes, un abrazo, gracias al señor Enrique Mariscal, que siempre está aquí bien al pendiente, sacando todo este proyecto adelante, en las buenas y en las malas y en las que se va, chiquillo. Muchas gracias, Kike Mariscal, como siempre, un reconocimiento enorme. Vienen cosas buenas, Kike. Vienen cosas perronas para todos ustedes, queridos amigos que nos están escuchando. Vienen secciones nuevas, estamos trabajando en ello. Muchas gracias a los jefes de esta emisora de radio, que la neta se la rifan con nosotros. Muchas gracias. Sí, porque desde que los conocimos ya comemos con frijolitos, tortillita de harina y un pedacito de quesito todavía, ¿verdad, güey? Ay, sí, qué rico. Y lechita también. No, esa tú, güey, yo no.
3: ¿Por qué, Isaac?
2: Es que yo, por la lactosa a veces me cae mal.
4: A mí sí me encanta la lechita, güey.
2: Ay. No, pues sí, qué chido, güey. Bueno, ya no quiero saber de tus gustos personales, güey.
4: ¿Qué, güey? Un vasito de leche, a veces le pongo chocomil, güey. Oh, no, sí, también está bien perro, güey.
2: Qué bueno, güey. Ok, señores, ya nos vamos. Muchas gracias. Y hasta mañana. Este es el show de Isaac y la Banduca. Bye, bye.
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7: El ejército mexicano mostrará al público nuevas tecnologías durante el desfile cívico-militar de este 16 de septiembre, entre ellas el robot Xolotl y los sistemas de armas remotas Balam 1 y Balam 2. El despliegue reunirá elementos del ejército, fuerza aérea y guardia nacional, además de vehículos, aeronaves, drones, animales y embarcaciones, como parte de la ceremonia por el aniversario de la independencia de México.
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